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3: En SICOM Teciutlán, son las 6, con un minuto.
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3: En SICOM Teciutlán, son las 6:32.
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0: muchas, muchas felicidades. Son los mejores deseos de la familia García Vázquez.
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Hola, ¿qué tal? ¿Cómo estamos? Qué gusto poder saludarlos en esta noche. Esto es Voces de la Región. Vamos rápidamente con la información que tenemos para usted, que le hemos preparado el acontecer de esta jornada en materia informativa de lo que pasa en Puebla y la región. Y rápidamente le tengo a usted la información que se está registrando en este día, y es que en Puebla no hay lugar para la impunidad. Muestra de ello es la detención del alcalde de Tianguismanalco. Ayer, al finalizar Voces de la Región, le estábamos dando a usted la primicia, en donde trascendía que

0: se daba esta detención de parte del alcalde Juan. Él es el alcalde de Tianguismanalco, tiene 60 años de edad, también conocido como el Mantecas. Fue detenido por elementos de la policía ministerial la tarde de este lunes 17 de agosto. La información fue confirmada por Idamis Pastor Betancur, fiscal general del estado, quien detalló que el edil fue asegurado por el presunto delito de violación a una de las trabajadores, de las trabajadoras en el municipio. Juan Pérez fue electo para el periodo 2024-2027. Así es que, bueno, pues desafortunadamente ya no podrá terminar su administración. Vamos a escuchar a la fiscal del estado, Idamis Pastor, con los detalles de esta detención.
1: Lo que hay atrás del mundo de las palabras. ¿De dónde vienen las palabras, los dichos, los refranes?
2: Laborando en las instalaciones oficiales del citado municipio, cuando el ahora detenido presuntamente la agredió física y sexualmente en contra de su voluntad.
0: Siete de la noche con 2 minutos, pues ahí tiene usted, las investigaciones sigue, está en curso ya todo el proceso para llevarse a cabo pues toda esta indagatoria que se está generando. Pues así las cosas en Tianguismanalco. Ahora depende del Congreso y depende de la resolución que tenga la Fiscalía General del Estado para que el Congreso esté en la posibilidad de pues nombrar un alcalde sustituto o emplear el alcalde suplente o en determinado momento nombrar algún consejo o pues que alguno de los integrantes de lo que es el cabildo en este caso pudieran hacerse cargo del despacho. 7:03. Bueno, pues ahí tiene usted. Vamos a darle seguimiento, lo vamos a tener informado de lo que está pasando. En otra información, en materia de seguridad pública, se está perfilando nuevos mandos en Tehuitzingo tras el caso de Atlixco. Y es que el secretario de Seguridad Pública y vicealmirante Francisco Sánchez informó que la cooperación estatal mantiene apoyo operativo a los municipios mediante mandos de la Marina o estatales. Esto con el objetivo de prevenir que civiles sean vinculados con organizaciones criminales. Aquí, bueno, pues está otra vez poniéndose en el ojo del huracán. Recuerda usted que el comandante, el encargado de la Secretaría de Seguridad Pública en el municipio de Atlixco, pues también pues tiene ahí ajustes con la justicia, tiene cuentas pendientes y por eso fue también asegurado. Bueno, pues en Tehuitzingo se adelantó que se analizarán nuevos perfiles para ocupar cargos de seguridad a petición de la autoridad municipal. El anuncio cobra relevancia luego de la detención del secretario de Seguridad Pública en Atlixco, caso que puso nuevamente bajo la atención la necesidad de revisar los perfiles y actuaciones de los mandos en los municipios. Vamos a escuchar al vicealmirante Francisco Sánchez con detalles de esta información.
3: Porque obviamente hay una situación donde él no confía en el mando que tiene y entonces nosotros convenimos apoyarlo, vamos a estar en ese municipio a partir del día de hoy, vamos a reforzar con elementos y también nos solicitó un mando de la Policía Estatal para hacerse cargo de la seguridad del municipio. Entonces estamos abiertos a escuchar a todos los alcaldes que soliciten este apoyo, es nuestra obligación y lo hacemos con mucho gusto.
0: Checón. 5 minutos, 7:05, y tenemos más información para usted. Vamos hasta el municipio de Acatlán. Saludo con mucho gusto a la recién llegada desempacada de sus queridas y muy bellas vacaciones. A mi querida Griselda Sarabia, ¿cómo estás, querida amiga? Te escuchamos con tu reporte porque, bueno, pues localizaron sin vida a 2 adultos mayores en la colonia Ixcoac de Tecomatlán. Cuéntanos, ¿de qué se trata?
4: Hola Mariana, muy buenas noches y buenas noches a todo el auditorio, muchas gracias. Fíjense que pues así es, 2 adultos mayores fueron localizados sin vida en la colonia Ixcoac, perteneciente al municipio de Tecomatlán, generando pues consternación entre habitantes de la zona de la Mixteca Poblana. Las personas identificadas son Juvenal N de 73 años de edad y Facunda N de 68 años de edad, quienes lamentablemente pues fueron encontrados en el lugar, específicamente en su casa. De acuerdo con información proporcionada por el Ayuntamiento Municipal de Tecomatlán, señaló que tras recibir pues una llamada de emergencia

0: acudieron pues al lugar de los hechos y encontraron pues lamentablemente los adultos mayores ya sin vida. Llamaron inmediatamente a la fiscalía para que realizara el levantamiento del cadáver. Lamentablemente pues esta situación se dio aquí en la región de la Mixteca, donde fueron agredidos estos dos adultos mayores, lamentablemente uno de 73 años y una de 68 años de edad. Mariano, lamentable situación.
1: 7:06 PM, pues vaya situación que nos estás dando a conocer, todo esto que está sucediendo en esta zona de la Mixteca poblana, en donde pues hay consternación entre los habitantes por estas personas que fueron identificados en estos hechos tan lamentables. Mi querida Briselda, bienvenida, estamos en contacto contigo como siempre.
0: Gracias, Mariano, estoy pendiente de la situación. Muy buenas tardes.
1: Gracias, buenas tardes, noches. Bueno, pues tenemos más información para usted. Es tiempo de revisar cómo estará el clima, pues amenaza lluvia y como dijera don Pedro Infante y don Luis Aguilar, parece que va a llover.
2: 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Ajá.

0: 7:07 y bueno, ya el cielo está totalmente gris, oscuro, ya en algunas partes se registró una ligera llovizna. Por aquí, por esta zona de la vía Tliscayot, la zona de Angelópolis, ya se siente un poco la humedad. Ya está a punto de, pues, literalmente soltarse la lluvia. Mi querido David Fernández, ¿cómo estás? Cuéntanos, ¿cómo estará el clima para las próximas horas?
1: Mariano, buenas noches al auditorio. Así es, como lo comentas, ya estamos con un cielo gris, un cielo que amenaza lluvia en esta región de la Angelópolis y también en diferentes regiones del norte del estado. Comentarte que en estos momentos en esta zona tenemos una temperatura de 17 grados centígrados. Vamos a la baja, 16, 15 grados, amanecemos nuevamente con ambiente fresco, y estos cambios de temperatura, hay que decirlo, son importantes mantenernos hidratados y también tomar las precauciones necesarias, porque estos cambios también traen muchas veces enfermedades respiratorias. Así que la invitación es para que mañana, que también se espera una probabilidad de precipitaciones del 65%, nuevamente alrededor de las 5, 6, 7 de la tarde, pues que tome sus precauciones y que mañana tendremos 25 grados en la máxima, amaneceremos alrededor de 12 grados centígrados, y bueno, pues así las condiciones en esta región de la Angelópolis. Si está en alguna región de Atlixco, de la Mixteca Poblana, para estos días las temperaturas rondan entre los 24 y 27 grados. También va a estar con bochorno en esta región, pero bueno, pues también, como decimos en este espacio, el clima no tiene palabra de honor, así que mantenga sus precauciones, y así está este clima el día de hoy, martes, y mañana miércoles.
0: Muy bien, bueno, pues estaremos pendientes y pues a cubrirnos, a no olvidar el paraguas y la sombrilla para evitar ser sorprendidos por la lluvia en este clima que no tiene palabra de honor. Así es que muchas gracias, mi querido David, estamos contigo y nos escuchamos más adelante. 7:09, tenemos más para usted. Nos vamos hasta la zona de San Martín Texmeluca, en esta región de San Martín Huejoxingo, en donde, bueno, pues ya le estábamos dando cuenta de lo que ha sucedido con el alcalde. Las últimas noticias o la actualización de toda esta información la tiene nuestro compañero José Manuel Trinidad, a quien saludamos con mucho gusto. ¿Cómo estás? Te escuchamos con el reporte.
2: Mariano, muy buenas tardes. Buenas tardes a todo el auditorio. Bueno, pues compartirte justamente que en San Juan, en Tianguismanalco, el presidente municipal Juan Pérez Moral fue vinculado a proceso por el delito de violación luego de una investigación iniciada a partir de la denuncia de una trabajadora del ayuntamiento. Y es que la Fiscalía General del Estado de Puebla informó que los hechos que se investigan habrían ocurrido el 10 de febrero del 2026 al interior de las instalaciones de la presidencia municipal, y de acuerdo con la investigación ministerial, el edil es señalado por una presunta agresión física y sexual. Pérez Moral fue detenido el pasado 17 de agosto mediante una orden de aprehensión. El aseguramiento ocurrió en la comunidad de San Buenavista, en Tianguismanalco, y posteriormente fue trasladado a la Casa de Justicia de Atlixco para quedar a disposición de un juez de control. Este martes se inició la audiencia inicial. Después de analizar los datos presentados por el Ministerio Público, el

0: juez determinó que el proceso penal continúe y dictó formal prisión preventiva oficiosa como medida cautelar. Además, se estableció un plazo de 2 meses para que la investigación complementaria quede en curso y, bueno, posteriormente, en el periodo en el que estará la investigación, la Fiscalía y la Defensa podrán aportar nuevos elementos al caso. Mariano, auditorio, compartirles que esta detención se da también en el clima de lo que ha mencionado el gobernador del estado de Puebla de cero impunidad bajo cualquier sigla, bajo cualquier circunstancia o jerarquía de poder en el estado, pues que lleve a dar justicia no solamente a la sociedad, sino a cada una de las personas que han sido víctimas de alguna circunstancia, de algún delito, de alguna discriminación, y por ende, pues obviamente se da el resultado de esta detención a este presidente municipal.
1: Situación que hoy le toca a la Fiscalía General del Estado, vaya, investigar sobre estos hechos y que, bueno, pues ya está la investigación en curso después de la denuncia que presentara esta trabajadora. Ya se cumplieron los primeros puntos y ahora pues a esperar qué es lo que dice el juez de control, si es que le confirma o no la detención y se abre el proceso ya formal.
0: Así es, Mariano, pues serán 2 meses donde se apliquen esta, donde habrá más pruebas contundentes por parte de la Fiscalía y también por parte del defensor de la persona. Reiteremos que en este momento, aunque hay una vinculación, todavía se le promueve como presunto agresor, presunto delincuente, presunto violador, hasta que no se determine lo contrario. Y bueno, a partir de eso, pues ya tendremos más información posteriormente a estos 2 meses donde la Fiscalía nos establece o nos dará información acerca del caso.
1: Muy bien, pues estaremos pendientes, mi querido José Manuel, y estamos al pendiente de la información que se vaya generando en torno a esta, pues, investigación que se desarrolla en contra de el alcalde de Tianguis Manalco.
0: Así es, Mariano, nos escuchamos en un momento más.
1: Gracias, muy buenas noches, 7:13 p.m. Los teléfonos en la cabina 2222-737717, 2223-7716. Y nuestro WhatsApp 2215-875657. Usted nos está viendo a través del canal de televisión 16.2 del sistema SICOM y de nuestra radio a través del 105.9 FM. Estamos con usted conectado a todo el mundo a través del Facebook y me da mucho gusto saludar a todo nuestro auditorio en redes sociales y también a quienes nos escuchan en los estados de Tlaxcala, de Veracruz, de Hidalgo y también del Estado de México. 7:13 p.m, es tiempo de hacer una pausa, no se vaya, regresamos con usted.
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0: déjeme decirle, amigos del auditorio, que Víctor Mayol es bailador y coreógrafo, premio COPE Espuña y premio Tiempo de Danza, ¿es correcto?
1: Sí, sí, soy yo.
0: Espérenme. Bueno, y Niño Rubén, que está a este lado,
2: sí,
0: es músico y creador de fagot flamenco. Es el único exponente de este instrumento a nivel mundial y es ganador del premio Talento del Sur y premio Al Andaluz.
2: Sí, sí.
0: ¿Qué es el fagot? Como para entrar en detalles y poder entender un poquito más del trabajo que realizas y por qué es único en su género.
3: Claro, efectivamente. Precisamente de todo esto estuvimos hablando ayer en la aula. Aquí, el fagot es un instrumento muy grande, es el instrumento de hecho de la familia de viento madera, el más grande, un instrumento sinfónico que se suele utilizar en la orquesta, pero es un instrumento también muy desconocido por el gran público, pero a pesar de ello, sabes que las cosas desconocidas muchas veces pueden ser bellísimas.
0: Claro,
2: eso es.
3: Y bueno,
0: más interesantes.
3: Sí, al final te genera esa curiosidad.
1: Uh-huh. Distinta.
3: Sí, efectivamente. Y bueno, mi trabajo ha consistido durante mucho tiempo en introducir el fagot en el mundo del flamenco, pero no trasladando el repertorio con las partituras, por así decirlo. No en transcribir las diferentes canciones o las diferentes melodías para llevarla a un instrumento, no, sino en reformular la técnica interna para sacar un nuevo sonido y también incluso la propia construcción del instrumento. Claro, ha sido una labor de investigación y de creación de más de 10 años y que ahora pues está surgiendo pues esos frutos en forma pues de, como te comentaba, de este dúo con Víctor y Rubén. ¿Por qué? Porque integramos también esa parte del baile.
0: A mí lo que me llama la atención, y creo que a lo mejor a nuestro auditorio también, es cómo ustedes van introduciendo el fagot a un flamenco tradicional que conocemos con guitarra clásica, el baile y toda esta tradición andaluza. ¿Y cómo es que ustedes lo van introduciendo y le dan ese refresh para modernizarlo o presentar una nueva propuesta de este flamenco?
3: Efectivamente, precisamente como comentaba, el fagot que yo toco está reformulado a nivel de técnica y de reconstrucción. Esto nos lleva a una cosa muy interesante, y es que el sonido es un sonido totalmente nuevo, pero recuerda mucho a esa raíz del flamenco. Yo quería precisamente eso porque yo soy compositor también, y a la hora de yo componer y generar música, lógicamente tiene que tener ese lenguaje del flamenco, pero si tiene como esa estética sonora, ese sonido bastante muy cercano al árabe, pero que recuerda al flamenco, pues al final creo yo que de ahí surge como esa raíz que a la gente tradicional le recuerda y dice, espérate que esto sí que suena flamenco. Sí. Y yo creo que ahí está lo interesante del proyecto, que está hecho con mucho mimo y mucho cuidado y sabiendo un poco como los pilares del flamenco para saliéndose de ahí, porque lógicamente es un instrumento nuevo, pero sabiendo, como te comento, de qué se sustenta, ¿no?
0: Okay.
3: Todo esto.
1: Además, la danza y la música se incorporan de una forma muy natural, ¿no? Lo que es el proyecto en sí, la esencia, se incorpora de esa forma tan natural, porque al fin y al cabo Rubén me ayuda a mí a coreografiar incluso en el propio espectáculo, y yo lo ayudo muchas veces a componer incluso la propia música. Entonces, al fin y al cabo, lo que es el proceso creativo de nuestro espectáculo, nuestra gestión de los propios espectáculos, proyectos, todo lo que conlleva nuestro dúo, pues realmente se hace una forma muy orgánica, muy natural, y lo que al fin y al cabo al público le llega.
0: Muy bien, ustedes van a estar el 17, 18 y 19 de agosto en el Teatro Puro Drama en Puebla, Ciudad Capital, presentando dos obras, Mestizaje e Interferencia, ¿es correcto?
3: No, Interferencia. Vamos a estar esta tarde y mañana, efectivamente.
0: Ah, hoy y mañana.
1: O sea, 18 y 19.
3: Esta tarde es Mestizaje, Redescubriendo el Mundo del Flamenco, y mañana Inferencia.
0: Okay,
3: no, Inferencia es como ese resultado de un proceso de investigación.
0: Muy bien, pues ahí está. Mestizaje es Redescubriendo el Mundo del Flamenco, espectáculo interactivo y además muy familiar. Inferencia, Zaguán del Destino Flamenco con Instrumentos No Convencionales, que es lo que nos
3: efectivamente
0: platicamos ahorita.
3: Eso es.
0: Pues vaya que si vamos a... Suena muy interesante la propuesta que nos están trayendo nuestros queridos amigos directamente desde España, y que bien vale la pena pues estar en este Teatro Puro Drama para pues ver esta innovación que se trae del flamenco y admirar el talento artístico que ustedes tienen.
3: Exacto, así es, porque mucha gente se le habla del fagot flamenco, de que se introduce el baile, de todo el proyecto, pero realmente
1: hasta
3: se sorprende
1: no
3: al materializarlo.
1: Hasta así que no lo viven en primera persona, realmente no son conscientes de lo que es el espectáculo en sí.
3: Exacto, hace falta

0: de ir al teatro para descubrir realmente este flamenco y esta propuesta, y yo creo que ahí la gente no solamente va a descubrir una manera nueva de construir la cultura y el arte o las raíces propias, sino también esa música y esa danza que te puede inspirar a crear nuevos proyectos o a indagar en aquello que creías que era imposible, porque nosotros queremos lanzar ese mensaje, que nada es imposible y todo con esfuerzo e ilusión pues se puede conseguir al final.
1: Pues muy bien, pues bienvenidos Víctor y Rubén, bienvenidos a Puebla, les damos la más cordial bienvenida, visiten nuestro centro histórico que está bellísimo, se los recomendamos.
2: Claro que sí.
1: Y pues disfruten de nuestra gastronomía, que es deliciosa, es la recomendación que le hacemos desde Voces de la Región, de nuestras cocineras tradicionales. Disfruten un poquito de la gastronomía, que sea una muy buena estancia, y la invitación para todos nuestros amigos del auditorio que pues vayan al teatro para que vean esta nueva propuesta en materia de flamenco y que verdaderamente vamos a descubrir con ustedes, con este talento que traen. Sería a lo mejor inusual preguntarles, porque yo los veo muy jóvenes para tanto talento que se derrocha.
2: Sí, yo la verdad que tengo 22 años.
1: Así es.
0: Y yo 29.
1: Fíjate, no, pues están chamacos, dicen acá en Puebla. Acá, ¿cómo dicen allá en España? Cuando están jóvenes.
2: Son muy jóvenes.
0: Jóvenes, sí.
2: Polluelos,
1: sí, ¿verdad? Sí. Polluelos, es más o menos es lo que yo he escuchado.
2: Sí, pero aquí no, es chavo, ¿no?
1: Chavo. Están chavos, están jóvenes. Pero bueno, qué gusto tenerlos aquí en el estudio y pues una vez más, la invitación para que descubramos esta nueva propuesta musical en materia de flamenco. Claro. Muchas gracias por estar con nosotros.
0: Muchísimas gracias a vosotros. Os haremos caso y no solamente visitaremos Puebla, sino que las miraremos con esos ojos del cariño que nos están dando en todos los sitios donde estamos yendo. Así que desde aquí, mi agradecimiento.
1: Magva, pues bienvenidos y que haya mucho éxito en esta presentación que ustedes tienen en esta gira por México, por la República Mexicana, especialmente por nuestro estado de Puebla. Gracias, buenas noches.
2: Gracias a vosotros, de verdad.
1: 7:27 PM, tenemos más información para usted. Vamos rápidamente con nuestra compañera Briselda Saravia, quien desde Chila de las Flores nos tiene detalles de esta feria patronal que se registra, de todos los detalles en materia artesanal, la labor que hacen los poblanos en este punto de la entidad. Escuchamos.

0: De esta manera se vivió la Feria de Chile de las Flores con saldo blanco con la realización de calendas, peregrinaciones, además de las tradicionales alfombras de serrín que se hacen en honor a la Virgen de la Asunción. La presidenta municipal de Chile, María Teresa Rosas Andrade, mencionó que la finalidad de esta feria también fue crear hermandad entre las mixtecas.
1: No estaba separada, era una sola territorialmente. Posteriormente vino la división de los estados, pero hoy nos toca romper esas líneas y hacer hermandad como lo estamos haciendo.
0: También se vivió el tradicional baile de moros que tiene más de 200 años de antigüedad, los arcos de cucharilla que fueron colocados en la iglesia principal. En su intervención, el delegado de gobernación de la microrregión número 23, Ulises Rodríguez, dijo que en Chile se vive un momento de paz social.
2: Recorrido por las calles principales, creo que es muy importante esa paz social que vive Chile. Y hoy tengo el alto honor de representar a nuestro señor gobernador y así también recibo un saludo del secretario de Gobernación, Samuel Aguilar Páez.
0: También fue presentado el Festival de los Globos de Cantoya y tocando más de 8 bandas musicales al mismo tiempo. Informó para Cico Noticias, Briselda Sarabia.

0: 7:30 y seguimos con usted con más información. Lo llevo rápidamente hasta la zona de Ciudad Cerdán, en donde está listo mi compañero Fernando Castro, quien nos tiene información acerca de la fiesta en honor del Padre Jesús de las Tres Caídas. Están fiesta patronal, más o menos a celebrarse al 6 de septiembre. Este martes 18 de agosto inicia ya todo lo que tiene que ver la fiesta religiosa en honor al Padre Jesús de las Tres Caídas. Y bueno, pues se tiene más o menos la llegada de cientos de peregrinos a este punto. Por eso la recomendación es que tenga mucho cuidado si usted va a andar por esta zona, si va a circular por las carreteras que conllevan este punto, hágalo con mucho cuidado para evitar accidentes. Fernando Castro, ¿nos tienes detalles de toda esta festividad? Te escuchamos, buenas noches.
1: ¿Qué tal, Mariano? Te saludo a ti al auditorio para informar que efectivamente este martes 18 de agosto inició la fiesta religiosa en honor al Padre Jesús de las Tres Caídas. El repicar de las campanas a las 6:45, las tradicionales mañanitas y la primera procesión marcaron el comienzo de una de las celebraciones de fe más importantes de la región, que se extenderá hasta el próximo 6 de septiembre. Durante este periodo se tiene programada la realización de 17 serenatas gremiales con la participación de agrupaciones musicales, 43 peregrinaciones integradas por más de 200 comunidades provenientes de Puebla y Veracruz, además de 153 celebraciones eucarísticas y 19 rosarios, donde estarán participando peregrinos, además de 3 procesiones y la apertura del Museo Temporal de Nuestro Padre Jesús. Comentarte que la mañana de este martes, el repicar de las campanas convocó a cientos de fieles que acompañaron el primer recorrido de la imagen de Padre Jesús de las Tres Caídas. Como parte de las actividades, el domingo 23 de agosto se va a llevar a cabo la tradicional cabalgata, en la que se espera la participación de más de 3,000 jinetes procedentes de distintos municipios de Puebla y Veracruz. Además, por primera ocasión, una de las celebraciones eucarísticas será oficiada por Monseñor Víctor Sánchez Espinosa, arzobispo de Puebla. Comentarte que la festividad de Padre Jesús de las Tres Caídas reúne cada año a miles de creyentes y visitantes, consolidándose como una de las tradiciones religiosas más con mayor arraigo en esta región. Y como bien lo comento, es importante que manejen con precaución, porque a partir de hoy y hasta el próximo 6 de septiembre en esta zona habrá una cantidad importante de peregrinos, Mariano. Sería el reporte desde Ciudad Cerdán.
0: Pues a manejar, a circular con mucha precaución por las carreteras que van hacia este punto para evitar algún accidente con todas las peregrinaciones que se van a registrar en el paso para ir a esta fiesta patronal de Jesús de las Tres Caídas, y de esta forma pues evitar cualquier tipo de accidente y disfrutar esta fiesta patronal junto con todos los pobladores. Así es que pues enhorabuena para todos ellos que van a estar de manteles largos con esta fiesta del Padre Jesús de las Tres Caídas, que ya está iniciando en este punto de la entidad poblana. Muchas gracias, Fernando Castro, por este reporte.
1: Que tengas excelente noche, Mariano. Te saludo a ti al auditorio. Buenas noches.
0: Gracias, muy buenas noches. 7:33. 7:33. Tenemos más información para usted, amigos del auditorio. Déjeme también informarle acerca de otras cosas que por aquí nos han estado llegando. Fíjese que hoy en la conferencia de prensa matutina que dio a conocer el gobernador del estado, Alejandro Armenta, hoy se dio a conocer todo esto que tiene que ver con el combate a la corrupción. Y muchas de esas prácticas y estrategias tienen que ver con todas las acciones que se han desarrollado, pues precisamente para evitar que la delincuencia siga avanzando en todo esto que se va generando. Corrupción, ya sabe, dicen que tiene que haber un binomio para que se pueda registrar. Si no hay este binomio, pues simplemente pues no se lleva a cabo. Y por ello es importante que usted conozca algunas recomendaciones de todo esto que intervienen para que usted no sea sorprendido en determinado momento por algún vival. ¿Cuántos modelos, cuáles son los tipos de corrupción? Precisamente nos los va a explicar a quien hemos invitado, a Hermelindo Mendoza Merino.

0: Quien es enlace de vinculación de la CACDE y quien, bueno, pues en este sentido nos va a explicar y hacer recomendaciones en torno a cómo le podemos colgar a la extorsión. Difusión en medios y denuncia, nueva ley general y métodos que se están implementando por la delincuencia para que usted no caiga en este asunto. 7:35, lo saludo con mucho gusto, está en la línea telefónica. Armelindo, ¿cómo está? Buenas noches.
1: Muy buenas noches, muchas gracias por la invitación y por el espacio que me permiten para poder hablar sobre este tema que es prioritario para el gobierno de México y que es fundamental para la seguridad de todas y todos los mexicanos. Comentarte
0: Sí,
1: que la
0: te
1: extorsión
0: escucho,
1: no
0: te escucho.
1: solamente representa una afectación económica, también genera miedo, incertidumbre, y en muchos casos modifica la manera en que las personas desarrollamos nuestras actividades diarias. Precisamente por todo esto, es importante hablar de la prevención, de los medios que tenemos para denunciar y de las herramientas que hoy existen para hacer frente a este delito.
0: ¿Cuántas modalidades, Hermelindo, tenemos en esta práctica que lleva a cabo la delincuencia organizada y cómo las podemos prevenir, principalmente para que no nos sorprendan y en determinado momento sea un hecho consumado?
1: Sí, claro, mira, en la actualidad tenemos una ley general, que es la Ley General para prevenir, investigar y sancionar los delitos en materia de extorsión. Y esta ley incluye nuevas modalidades, como son el secuestro virtual, montachoques, sextorsión y todo lo que tiene que ver con el uso de medios digitales. ¿Cómo podemos evitarlas? Bueno, obviamente, debemos de tener la precaución, conservar la calma cuando seamos víctimas de esto, recibamos una llamada, un mensaje o alguna amenaza directa y poder saber que tenemos medios en los cuales podemos denunciar. Para ello hay que ser conscientes que debemos de guardar toda evidencia, como mensajes, llamadas, audios, capturas de pantalla que podamos hacer para poderlo denunciar. ¿A través de qué medios? Tenemos el número 089, que es una línea que pone el gobierno de México exclusivamente para las denuncias por extorsión. Y también tenemos un correo electrónico que es CADE, así como se escucha con doble D, es cade.denuncia@sspc.gob.mx. También tenemos la forma de poder hacer un registro de reporte cibernético, el cual es reporte cibernético todo junto, .sspc.gob.mx. La campaña que estamos realizando a nivel gobierno federal es Cuélgale la extorsión. Esa es una medida preventiva eficiente, pero también, como ya lo mencioné, recordarles que tenemos que cuidar nuestra integridad física y conservar toda aquella evidencia que nos permita denunciar. Recordemos que el delito no necesita consumarse específicamente. Podemos tener información que se consigue a través de un número telefónico, un número de cuenta, y que puede ser denunciada para con esto ayudar y prevenir que otras personas caigan en este delito.
0: Sí, importante todas estas recomendaciones que nos estás haciendo porque pues muchas veces somos víctimas tanto en el teléfono de llamadas como en vialidades, en este caso de los famosos montachoques. Sí es necesario saber cómo detectarlos, qué hacer para no dejarnos sorprender porque muchas veces también por no saber cómo atacar este problema, cómo saber actuar. Somos presa fácil y pues literal, nos gana el nervio, nos gana el miedo y somos víctimas de estos delincuentes. Por eso es importante escucharte en esta materia. Digamos, mencionas la ley y en esta ley hay ya varias modalidades de delito, tanto el montachoques como la extorsión telefónica. ¿Qué otro tipo de modalidad podemos encontrar en el que nuestro auditorio debe de tener cuidado y no caer?
1: Sí, también existe el cobro de cuotas que se puede dar de forma directa o indirecta, ya sea en comercios, establecimientos.

0: directamente en empresas. Ese es uno de los delitos, de las modalidades que nos está afectando mucho y se está dando aquí en Puebla. Recordar que para esto es importante que tengamos medidas preventivas con nuestro personal, hacerles de conocimiento que si llegan a tener este hecho, qué es lo que pueden hacer, a quién deben avisar, a quién deben de llamar, cómo deben de cuidarse, también con la implementación de protocolos internos que nos ayudan para saber cómo actuar ante un hecho como este.
1: ¿Cobro de cuotas tiene que ver con el famoso derecho de piso o es algo diferente?
0: Sí, es el mismo. Obviamente lo conocemos como el derecho de piso o cobro de piso, pero es el cobro por cuota.
1: Muy bien. Bueno, pues ahí están varias de las sugerencias, recomendaciones que se tienen para que evitemos caer. ¿Algún número telefónico o alguna, pues digamos, recomendación para hacer la denuncia en caso de que seamos víctimas o en determinado momento recibamos alguna llamada o la visita de alguien inesperado en nuestro comercio y nos estén tratando de extorsionar? ¿Dónde podemos hacer la denuncia?
0: Sí, la denuncia se puede hacer al número 089, que es una línea que está disponible las 24 horas del día, los 365 días del año, y que puede ser una llamada o una denuncia anónima. A través del correo electrónico, que es cade.denuncia@sspc.gob.mx, o a través también del reporte cibernético, todo junto, reporte cibernético, .sspc.gob.mx. Recordemos que en el correo electrónico pues podemos enviar información para robustecer más nuestra denuncia, ya sean videos, alguna documentación que tengamos y que se pueda compartir para robustecer toda nuestra denuncia.
1: Y es importante que se hagan estas denuncias. Por ejemplo, en Puebla, más de 5,000 llamadas al 089 permitieron evitar posibles extorsiones consumadas entre enero y julio de este mismo año, del 2026. Es un dato que, pues vaya, da la confianza en el sentido de que en cuanto recibamos alguna llamada, alguna solicitud de este tipo, no dudemos en hacer la denuncia correspondiente y tenerle la confianza a las autoridades para que investiguen.
0: Así es.
1: Muy bien. Pues te agradezco mucho, Hermelindo Mendoza Merino, enlace de vinculación de CADE, que nos hayas dado todas estas recomendaciones, conocer cuál es la estrategia que se está desarrollando por parte de las autoridades para poder saber cómo actuar y qué hacer en caso de vernos envueltos en algún hecho delictivo como la extorsión. Muchas gracias por esta noche platicar con nuestro auditorio.
0: Muchas gracias. Buenas noches.
1: Gracias, muy buenas noches. Son las 7 de la noche con 43 minutos. Es tiempo de hacer una pausa, no se vaya. Esto es Voces de la Región.
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0: 7:45, 7:45. Estamos de regreso con usted. Gracias por seguirnos acompañando. Tenemos algunos saluditos que nos están llegando ya a partir de nuestra línea telefónica de WhatsApp 22 15 87 56 57. Me dicen saludos desde Quecholac, familia Hernández Castillo del Chema. Mi querido Chema, gracias por estarte reportando con nosotros, Voces de la Región. Saludos, Voces de la Región, desde Quecholac, familia Hernández Castillo, al aire, pasando lista. Muchas gracias, como siempre, fieles radioescuchas de Voces de la Región. Igual que la maestra Lore, ahí en Tetelcingo, pero hoy no se ha reportado. Hoy no se ha reportado la maestra Lore. Gracias. También a nuestro amigo, que también todos los días se reporta con nosotros, ahí de la colonia El Vergel, que también nos escuchan todos los días allá por esta zona, todos nuestros amigos. En Tlaxcala también tenemos varios radioescuchas que también nos sintonizan, la zona de Calpan. Ya perdimos a nuestros amigos de San Pedro Sacachimalpa, por cierto, les enviamos un cordial saludo desde aquí, desde Voces de la Región, con quienes estuvimos hace ya casi un mes de haber estado con ellos en la zona de San Pedro de Sacachimalpa. Gracias por su comunicación. Y bueno, nos escriben desde San Diego, California. Gracias, Carmelita, por tus saludos. Gracias, desde San Diego, California, nos están mandando saludos. Usted me encuentra también a través de @ Mariano Serrano para las plataformas X, Facebook, Instagram y TikTok. Ahí estamos con usted, usted nos encuentra, ahí nos puede también mandar mensajitos para que enviamos saludos. ¿Quieren una cancioncita? Por supuesto que también se las podemos poner aquí en Voces de la Región. Y también pues escucharlos, que esa es la principal finalidad de tener esa comunicación directa con usted, amigos del auditorio, siendo el canal de información, siendo el canal de comunicación y ese vínculo para pues con las autoridades también, pues darles a conocer lo que está sucediendo en su región. Si usted está frente a algún hecho que sea noticia, que usted considere que debamos de compartir con nuestros amigos del auditorio, enlácese con nosotros vía telefónica o vía WhatsApp para poder compartir toda esta información. Vamos a la Sierra Norte, ahí está mi compañera Ari Soto desde Huauchinango, quien nos tiene más información. Pues inició la Feria de la Paz y Atención Médica del Primer Contacto en el municipio de Huauchinango. Ari, ¿cómo estás? Buenas noches, te escuchamos.
1: Hola, ¿qué tal? Muy buenas noches. Pues estamos muy contentos por estos servicios que otorgan los tres órdenes de gobierno. Y efectivamente, con el objetivo de acercar estos servicios, atención directa a la ciudadanía, pues yo inicio hoy por la mañana con el enlace con el gobernador del estado y bueno, resumiendo los servicios gratuitos a los 18 municipios de la Sierra Norte que serán hasta el próximo 21 de agosto. Son 4 días de gran trabajo. Y bueno, quiero comentar que aparte de el delegado de gobernación estuvo presente, estuvieron por representantes del estado, así como de la Secretaría de Marina, de la SEMAR y de la Defensa Nacional, más de 15 secretarías que ofertan diversos servicios, programas, atenciones de instituciones de los tres órdenes de gobierno. Y bueno, comentar que también está dentro de ellas las caravanas de salud por amor a Puebla, la Secretaría de Ciencia y Humanidades, Tecnología e Innovación, IEA, la Secretaría del Deporte y Juventud, Guardia Nacional, el Sistema Estatal DIF y CUSEP, entre otras dependencias. Y bueno, en este acto inaugural estuvieron presentes presidentes municipales y presidentas de Cihuatecla, Pantepec, La Papoya, Naupan, Copala, Beca Ranza, y además de los delegados de esta microregión. También comentarte que al inicio de esta gran jornada masiva, pues capitán de fragata de la Secretaría de Marina, Manuel Romero, pues agradeció al estado y sobre todo por estos diversos servicios de salud, pero lo más importante, informó que a la fecha llevan más de 63,000 servicios que son proporcionados y que esperan pues superar esta meta establecida. Por eso las autoridades, y reiteramos la invitación a las familias de estas regiones, de

0: los 18 municipios, pues a que se acerquen a los módulos, a las áreas de atención que estarán, bueno, ya están instaladas, ya hoy es el fue el primer día, y se espera que hasta el próximo 21 de agosto, pues sigan dando estos servicios de manera gratuita. ¿Cómo acercarse? Solamente el único requisito es su copia del CUR e INE, y llegar a las 8, son los servicios que arrancan a las 4 de la tarde. Esta es la información, pues muy buena noche.
1: Gracias, Ari, muy buenas noches. 7:50 p.m. Vamos rápidamente porque tenemos muchísima información que proporcionarle a usted. Y vamos con nuestro compañero José Manuel. Mi querido Piwi anda muy nervioso porque, a ver, vamos a aclarar la situación. Dijimos que cubre la región de San Martín Texmelucan de Huejotzingo, y efectivamente Tianguismanalco está en la región de Atlixco, que nada tiene que ver con las dos cosas primeras, pero que mi querido Piwi anda muy, muy atento en lo que está pasando en toda esta zona, tanto de Atlixco como de la región de San Martín. Y tan atento anda que nos va a hacer una invitación porque, bueno, pues ya está la ruta de los berries en San Diego Buenavista. Cuéntanos, mi querido José Manuel.
2: Mariano, gracias otra vez a todo el auditorio, y es que Huejotzingo pues está poniendo a prueba una nueva forma de conocer el municipio, un turibús de dos pisos que recorre sus calles y comunidades durante los fines de semana. Esta propuesta es impulsada por el gobierno municipal a través de Roberto Solís Valles y busca llevar a los visitantes más allá del centro histórico, hasta los lugares donde se produce una parte importante de las berries de la región. El recorrido comienza a un costado al ex convento de San Miguel Arcángel, uno de los edificios más representativos de Huejotzingo. Después pasa por la plaza Fray Juan de Alameda y continúa rumbo a San Diego Buenavista. Una de las partes más atractivas es viajar en la parte superior del autobús, donde se puede ver y disfrutar el paisaje de Huejotzingo, y cuando, si el cielo está despejado, tener una buena vista del Popocatépetl y el Iztaccíhuatl. Al llegar a San Diego Buenavista comienza la experiencia en el campo. Los visitantes pues pueden entrar a los huertos, conocer cómo se cultivan las frambuesas y las zamoras, probarlas directamente y llenar sus propias cajitas con frutas recién cosechadas. La idea es que quienes lleguen a Huejotzingo conozcan también sus comunidades y el trabajo de los productores, y no solamente los atractivos de la cabecera municipal. Esta actividad forma parte de la promoción de la Ruta de las Berries y se realiza en el marco de la feria de esta misma del 2026, que tendrá actividades del 20 al 23 y del 27 al 30 de agosto en San Diego Buenavista. Por ahora el turibús se encuentra en una etapa de prueba piloto y funciona únicamente los fines de semana, pero bueno, la experiencia busca convertirse en una nueva opción para conocer Huejotzingo en una manera diferente, donde la historia y sus paisajes, hasta sus campos y los productos que llegan directamente de la tierra a la mesa, Mariano. Esta experiencia, pues bueno, es recomendable. Cuando puedan, pues atrévanse a vivirla, después de que Huejotzingo hace 2 años fue nombrado pues pueblo mágico.
1: ¿Y hasta cuándo podemos disfrutar de esta, bueno, pues vuelta turística en estos turibuses?
2: Mira, es una prueba piloto que están justo hoy. La Secretaría de Turismo del Estado acudió a visitar esta prueba. Será solamente viernes, sábado y domingo. Están por plantear estos horarios, y a partir ya de esta feria, que como te lo decía, el 20, ya se implementarán ya a través de las redes sociales del gobierno, pues básicamente los horarios específicos de esto. Pero antes de ello, pues mira, puedes visitar el centro, el exconvento de San Miguel Arcángel, que es de unos pues básicamente uno de los exconventos más históricos, no solamente a nivel México, a nivel Latinoamérica, por toda la historia que tiene. Decirte que dentro de este exconvento también hay momias, muy pocas veces las permiten ver, pero yo supongo que en próximos pues van a aplicar en este tema de turismo para poder verla. Y bueno, vas a conocer también esta plaza muy grande, la segunda plaza más grande de México, que es la de Fray Juan de Alameda, y de ahí obviamente San Diego Buenavista. Vamos a estar compartiendo más información. Como te lo decía, es una prueba piloto, pero los fines de semana sí estará activo, ¿no? Ya veremos si la dejan todo el año, si no se queda, si sí se queda o cómo le funciona.
1: Atentos, porque suena interesante ir a conocer todos estos atractivos que nos comentas, y bueno, pues tener en cuenta que pueda haber este servicio de turibús para poder hacer este recorrido. Seguimos al pendiente, mi querido Piwi.
2: Claro que sí, nos escuchamos pronto. Muchas gracias y buenas noches a todo el auditorio.
1: Gracias, muy buenas noches a nuestro compañero José Manuel Martínez, que sí, bueno, pues está con nosotros informando sobre lo que está pasando. No es cierto, no es José Manuel Martínez, es José Manuel Trini.

0: el nombre. Es que mi compañero es muy, muy activo, es muy imperativo. 7:55, tenemos más de última hora. ¿Qué está pasando?
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0: Déjeme informarle de esta última hora. Está paralizada la vía Tlixcayotl. Está en literal a vuelta de rueda. 30 minutos para poder llegar hasta el Museo del Barroco. Hágame usted el favor, mi querido David Fernández.
2: Mariano, así es, tenemos información de última hora. Si usted nos está escuchando desde su vehículo, bueno, pues atención, porque esta noche hay carga en el sur de la ciudad de Puebla sobre Periférico Ecológico, pero también sobre la vía Tlixcayotl. Una carambola en la que estuvieron involucrados 3 vehículos está provocando afectaciones sobre el puente de la 11 Sur, Periférico Ecológico, con dirección hacia Los Héroes. Pero en la vía Tlixcayotl quiero comentarte que el tráfico ya es desde la caseta de Chedraui Selecto hasta la zona de la Angelópolis, en especial de este centro comercial. Literalmente está paralizado a vuelta de rueda, así que si usted transita en esta región de la Angelópolis, invitarlo a que utilice vías alternas, aunque también se registra carga vehicular en toda esta región del sur de la ciudad de Puebla. Así que, bueno, pues el percance ya genera tránsito lento en la zona, especialmente para quienes van hacia Periférico. Mucha paciencia al volante. Recuerde que unos minutos de retraso siempre serán mejor que otro accidente.
0: Así es, tenemos la 11 Sur, tenemos la Federal Atlixco. Si usted se dirige hacia esa zona, puede usted hacerlo como medidas alternas o vías alternas para poder circular, evitar la el bulevar vía Tlixcayotl, que va hacia la autopista Tlixcayotl. Está en este momento con problemas de circulación muy lento, ocasionado por un accidente del cual David Fernández ya nos ha comentado ampliamente. Así es que tómelo muy en cuenta. Son las 7:57. Gracias por estar con nosotros, por acompañarnos en esta noche en Voces de la Región. Mañana inicia la serie de pericos. Vamos a ver que ojalá y pueda levantar el vuelo muy alto. Nos pongamos todos verdes, la camiseta verde, para apoyar a los pericos contra los Diablos Rojos del México en esta serie que inicia rumbo al campeonato, a la serie final. 7:57, que tengas una excelente noche. Hasta mañana.
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0: ¿Sabías que? El agua es un elemento tan esencial para el cuerpo humano que la sensación de sed se hace presente apenas hemos perdido una porción equivalente al 1% del peso. Cuando la pérdida es equivalente al 5%, podemos sufrir desmayos, y cuando es cerca del 10% del peso, estamos ante la muerte.
1: De la noche con 12 minutos, no me lo vas a creer, hace muchos años que no me pasaba, de eso que viene uno muy tranquilamente, va a llegar a la estación y de pronto un tráfico increíble. Bueno, le saludo a Victoriano González, como siempre, aquí de Media en Media. Número en cabina 22-22-73-77-17, 22-22-73-77-16. Saludo con mucho cariño y además le pido una disculpa a Matilde Peña Barreiro, coordinadora de Trabajo Social del ISTEP, pero hoy no solamente vamos a saber qué hace la coordinadora de Trabajo Social en el ISTEP, sino vamos a conocer un poquito más de la jefa Matilde. ¿Cómo estás?
2: Muy bien, licenciado, y muchas gracias por estar nuevamente con usted.
1: Oye, un reconocimiento primero al trabajo que tienes hoy en esa institución tan bonita como es el ISTEP. Primero que nada, un reconocimiento.
2: Gracias, estoy a sus órdenes.
1: Oye, platícame, ¿dónde estudiaste la primaria?
2: Bueno, yo soy originaria de Cuyoaco, Puebla.
1: Ok.
2: Es mi lugar de nacimiento.
1: ¿Cuyoaco es ahí por Libres?
2: Adelante.
1: Adelante, eso. Ok.
2: Bueno, me pregunto de dónde fui a la primaria, pero lo voy a empezar a contar desde el inicio.
1: Ok, muy bien, Mati.
2: Bueno, yo soy hija de un matrimonio de 7 hijos.
1: 7.
2: Yo soy la segunda. Mi papá es agricultor. Mi madre fue ama de casa. Mis abuelos paternos también fueron agricultores y son mexicanos. Mi abuelo paterno es español, de Galicia, España. Y mi abuela es mexicana, o fue mexicana.
1: Okay.
2: Yo estudié la primaria en

0: la Escuela Ignacio Zaragoza de la colonia Temextla, una colonia que está cerca de Cuyoaco, Puebla.
1: Colonia Temextla.
0: Temextla.
1: Temextla.
0: Temextla, Cuyoaco, Puebla. La escuela se llama Ignacio Zaragoza. Posteriormente ya no quería estudiar.
1: No me digas, jefa Mati, ¿cómo ya no querías estudiar?
0: Y entonces mi papá me metió a diseño de modas. Era yo muy pequeña todavía, tenía yo 12 años. Y desde entonces estudié, o todavía hasta el momento continúo en lo que es el diseño de modas. Posteriormente a que estudié diseño de modas, estudié la secundaria.
1: ¿Ahí mismo?
0: En la misma comunidad de Temextla. Uh-huh. La escuela se llama Juana de Ibárboru.
1: Ok.
0: Ya posteriormente a que salí de la secundaria, pues ya estudié la preparatoria. Ya aquí en la ciudad de...
1: De Puebla. Pero ya te fuiste muy rápido.
0: Ay, mentira. Estudié primero trabajo social a nivel técnico.
1: Ok.
0: En la escuela de... que está en la 35, que es Escuela de Trabajo Social de Puebla. Y ya, posteriormente de que estudié el técnico en trabajo social, ya estudié la preparatoria.
1: Bueno, vamos a regresarnos un poquito de la primaria al paso de la... de la secundaria, allá por tu rumbo, en una comunidad. ¿Qué hacías en el recreo?
0: Por lo regular, pues jugábamos voleibol, básquetbol.
1: Okay.
0: Jugábamos los juegos que se hacían anteriormente, como eran Encantados, la Rueda de San Miguel. Okay. Y jugamos voleibol.
1: ¿Te gustaba el deporte o no te gustaba el deporte?
0: Sí. Soy fanática del voleibol. Okay. Tengo dos dedos fracturados.
1: ¡Qué barbaridad! ¿Y eras de aquellas muchachitas que les gustaba mucho el deporte y que sonaba la campana y que había que rezar clase y se quedaban jugando voleibol en el patio?
0: No, simple. Fui muy disciplinada desde pequeña.
1: Okay.
0: Mis papás eran muy estrictos con la disciplina.
1: Correcto.
0: Entonces, pues siempre fuimos muy disciplinados.
1: Hablando de disciplina, ¿cuál era la materia que más te gustaba? Por ejemplo, en la primaria, ¿qué te acuerdas de una materia que dijera, no, esa sí quería yo que hasta que siguiera más la clase con esa materia?
0: Ciencias naturales siempre me ha gustado mucho.
1: Ciencias naturales.
0: En la que no fui muy buena fue en inglés.
1: Ok.
0: Siempre me ha costado mucho trabajo.
1: Oye, ¿te acuerdas del nombre allá a los años de algún maestro, de alguna maestra de la primaria, por ejemplo?
0: Sí.
1: ¿Sí? ¿De quién te acuerdas?
0: Del profesor Raimundo. Nosotros vivimos como a 10 minutos de la escuela primaria.
1: Uh-huh.
0: Y él siempre viajaba de Zaragoza a la comunidad donde nosotros íbamos a la escuela, y él siempre pasaba junto a la casa y nos llevaba en su carro. O sea, ya no caminábamos porque
1: el reite.
0: Sí, porque él se llama Raimundo Reyes y todavía vive.
1: Órale.
0: Y él siempre nos dice que somos sus hijas.
1: Ay, mira qué padre, qué bonito recuerdo. ¿Y de alguna compañerito, el nombre de alguno que así te acuerdas en la primaria?
0: Sí.
1: A ver, platícame.
0: De mis compañeras tenía Estefanía López.
1: Ok.
0: Y Graciela Juárez, porque nada más fuéramos tres del sexto año.
1: Ajá.
0: Nada más fuimos tres. Cuando terminamos la primaria, de hombres había varios. Estaba Fidel, estaba Ernesto, estaba... yo no recuerdo bien, pero éramos varios.
1: Eran varios. Y de pronto, del paso de la primaria a la secundaria, ¿seguiste con esos mismos compañeros o cambiaste de compañeros? Digo, era muy muy fácil porque la comunidad, me imagino, era pequeña y pues no había muchas opciones de irse a estudiar a otra parte. Pero ¿recuerdas si siguieron esos compañeros con los que estudiaste la primaria o algunos ya no estuvieron o ya no estudiaron?
0: No, ya no, fueron compañeros nuevos. Porque como yo dejé de estudiar 3 años,
1: okay,
0: mientras yo estudié diseño, entonces pues ellos como que avanzaron y yo me quedé.

0: quedé.
1: Ok.
0: Y cuando yo entré a la secundaria, pues mis compañeros que con los que estudié la primaria, pues no sé si estudiaron o ya no los frecuenté, no.
1: Oye, platícame en la secundaria.

0: Sí, luego decíamos, vamos a, es que teníamos un compañero que tocaba la guitarra.
1: Okay.
0: Y entonces decían, ahora vamos a cantar el Día del Estudiante o cosas así.
1: Okay.
0: Y yo los organizaba.
1: Oye, ¿y tú cantabas?
0: No,
1: No.
0: no, nunca ha sido.
1: No, ha sido lo tuyo
0: No.
1: fuerte, lo del canto. Oye, vamos a recordar, pero también de pronto, pues saber cómo se dio el paso de estudiar la secundaria. ¿Fue para ti un cambio difícil a entrar a la escuela técnica?
0: Sí, fue un cambio total porque la secundaria, pues yo la estudié en provincia
1: Okay.
0: y el técnico en trabajo social, pues ya lo tuve que estudiar en la ciudad. Pues siempre es difícil porque viene uno, pues con gente nueva, ¿no? Con otro tipo de pensar y de actuar. Y pues nosotros venimos, pues de provincia, ¿no?
1: Así, a ti te queda aquel tema de que de pronto llegas a la gran ciudad y pues tienes que hacer amigos y se te hizo difícil hacer amigos, hacer pues ese tipo de sociabilizar, como dicen.
0: No me costó mucho trabajo, pero sí es muy difícil.
1: Es difícil.
0: Sí, porque nosotros venimos con otra mentalidad.
1: Ok.
0: A lo mejor no está correcto lo que voy a decir, pero venimos con una mente muy sana.
1: Sí, pues sí. Desafortunadamente, cuando venimos de provincia, pues somos eso. Ya en las ciudades, en las grandes ciudades, y no hablo de Puebla capital, sino hablo de las grandes ciudades como es Puebla, no sé si sigamos siendo la cuarta ciudad más importante en el país, pero la Ciudad de México, Guadalajara, Monterrey, pues ya como hay personas de todas las partes de la República, pues también hay muchas cosas que no se ven allá en el interior, allá en el campo, allá en donde somos, de provincia, ¿no?
0: Sí, claro.
1: Oye, ¿y por qué estudiar esto de trabajo social, eso técnico en trabajo social? ¿Dónde lo escuchaste? ¿En algún anuncio en la televisión, en la radio, algún
0: No,
1: familiar?
0: tenía una hermana que ya estaba estudiando contaduría. O sea, ella ya tenía 2 años de estar acá en Puebla estudiando. Y ya tenía una amiga que estudiaba trabajo social.
1: Y de ahí
0: Y
1: dijiste, yo
0: entonces, no, pues
1: soy.
0: es que ella nos explicó de qué se trataba.
1: Okay.
0: Y que solamente eran 3 años. Y eso es lo
1: Okay.
0: que más me llamó la atención.
1: ¿Qué dijiste tú? En 3 años ya entro a trabajar y a ganar dinero.
0: Sí, pues. Y la verdad me fue muy bien. El último año reprobé una materia.
1: No me digas.
0: Que fue inglés.
1: Okay. No eras buena para el inglés.
0: No. Pero de ahí todo estuvo muy bien. Cuando me gradué, pues no, todo estuvo bien. Hice mi examen profesional por tesis y la hice del síndrome del niño maltratado.
1: Síndrome del niño maltratado.
0: Y la institución que me abrió sus puertas para realizar mi tesis fue el DIF cuando estaba en la 25.
1: El DIF. Que ahora ya están tirando esa instalación, están construyendo otra,
0: Ay, no
1: ¿no?
0: sé, ni he ido
1: Sí,
0: por allá.
1: ahí pues ahí están trabajando. Van a
0: Sí.
1: construir algo más ahí en el DIF de la 25 y la
0: Ándale.
1: 25 era, ¿no? 25 Poniente, 25 Sur.
0: Sí, ahí estaba una de mis compañeras que estudiamos juntas en el técnico. Y me dijo, ah, vente para acá y aquí la haces. Ella se llama Carmen Valencia, mi amiga.
1: Oye, Mati, y de pronto, pues ya saliste, hiciste tu tesis, síndrome del niño maltratado ahí en el DIF, y después, ¿qué dijiste? Ya no hay que estudiar otra cosa, o por qué se dio que ya tuviste que estudiar después, obviamente comentas la preparatoria, el bachillerato.
0: Pues yo creo que se van presentando oportunidades y necesidades al mismo momento. Y también a veces esa inquietud de conocer un poco más allá, ¿no? De decir, ay, pues lo tengo que hacer.
1: Tienes que hacer.
0: Sí.
1: ¿Regresaste al pueblo? ¿No regresaste? ¿Ibas ocasionalmente? ¿Tu familia? ¿Qué decía cuando ella decía, no, pues ya Mati, no, pues ya está allá en Puebla estudiando, ya después se metió a trabajar y.
0: No, es que todos estamos acá.
1: Ah, todos se vinieron para acá, ok.
0: Sí,
1: Ya no
0: sí.
1: nos extrañamos.

0: extrañabas?
1: Bueno, a mis hermanos no, pero mis papás siempre estuvieron en provincia. Hace 16 años mi mamá falleció,
0: Okay.
1: pero tenemos la fortuna de tener a mi papá todavía. Él ya tiene 89 años cumplidos y anda en los 90.
0: En los
1: Y
0: 90.
1: es un hombre con mucha fortaleza, a quien admiro mucho.
0: Qué bonito. Oye, y de
1: Y
0: pronto.
1: siempre he regresado, nunca he dejado de ir,
0: Ah,
1: siempre
0: eso es lo que
1: cada
0: te iba a
1: 15
0: decir.
1: días
0: Ah, vas.
1: estamos allá, siempre, siempre, siempre estamos allá.
0: Oye, ¿y llegas a ver algún compañero, alguna amiga de aquellos años, de la primaria, de la secundaria?
1: Sí, apenas ahora en junio, agradezco a la persona que me invitó para acompañar a una sobrina, porque fue su graduación de secundaria. Y ahí me encontré a mis compañeros y todos, ¡ay, hola, Mati! Y todos así, como, con mucho gusto.
0: ¿Y qué te decían? ¿Qué dice Puebla? ¿Ellos se quedaron por allá?
1: No, uno creo que vive en Monterrey, otro vive en México, o sea, casi nadie se quedó allá.
0: Salieron.
1: Salieron, sí.
0: Después de estudiar la prepa, ¿qué pasa? Platícanos.
1: Pues ya estudié la licenciatura en trabajo social.
0: O sea, técnica en trabajo social, preparatoria y la
1: Y la
0: licenciatura en
1: licenciatura
0: trabajo
1: en
0: social.
1: trabajo
0: ¿Y
1: social.
0: cómo le hacías? ¿Seguías trabajando y estudiando? No es fácil, ¿no?
1: No.
0: ¿Y cómo le hacías?
1: Fíjese que se me hizo más difícil estudiar el técnico en trabajo social porque fue una etapa muy difícil de hoy un cambio total de venirse de la provincia a la ciudad, ¿no? Y a mí siempre me gustó como ayudar. Entonces yo hacía ropa para pagar mi colegiatura de técnico.
0: ¡Ay, qué padre! ¿Qué haces? ¿Blusas? ¿Blazer?
1: Sí, pantalones, faldas.
0: Órale, mira qué interesante. Seguramente pudiste haber sido una buena
1: Diseñadora.
0: diseñadora de
1: Y todavía no
0: modas.
1: pierdo la esperanza, ¿eh?
0: ¿No?
1: No.
0: Bueno, vamos a ir a una pausa y nos platicas algo de tu vida que es desconocida para muchos, el tema de diseño de modas. Regresamos aquí de media en media. Por supuesto, estamos transmitiendo totalmente en vivo a través de 105.9 FM SICOM Radio, la radio de las y los poblanos. Ya sabe usted que es un programa totalmente en vivo, pensando en todos ustedes. Estoy platicando con Matilde Peña Barreiro, quien ella hoy es coordinadora de trabajo social allá en el ISEP. Regresamos.
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7: Los dientes son de las pocas partes de nuestro cuerpo que no cuentan con ninguna cualidad regenerativa. 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

0: Matilde Peña Barreiro, coordinadora de Trabajo Social del ISSSTEP, funcionaria de gobierno, pero hoy no estamos platicando con esa funcionaria de gobierno ni esa servidora pública, estamos platicando con Mati, una mujer que viene de campo, una mujer que a lo largo de los años pues le ha tocado pues vivir ese camino largo de venir del campo a la ciudad y obviamente ir avanzando cada vez más en su trabajo profesional. Y de pronto pues decía que estudiaba y trabajaba, y una faceta que quizás muy pocos sepan, y si hay alguien ahí en el ISSSTEP quizás tampoco lo sepan, hoy lo van a saber, que ella confeccionaba ropa para pagarse sus estudios en la carrera técnica de trabajo social. ¿Y qué es lo que más vendías de tus aquellos modelos que tú imaginabas en tu mente?
1: No los imaginaba, sino que los hacía por catálogo.
0: Ah, muy bien.
1: Y los hacía sobre medida, o sea, solamente con las personas que me lo solicitaban, no lo hacía como para vender hacia público.
0: Okay.
1: Sino que era exclusiva.
0: Oh, mira, diseñadora de modas exclusiva. No, cualquiera traía un modelo de Mati. Oye, Mati, voy a platicar aquí y mandar saludos. Dice Ángel Ramos Carrillo, exfutbolista de fútbol. Saludos, amigo, gracias. Guillermo Seas Torí, saludos a la invitada. Chepe José Luis, saludos a mi estimado Victoriano, gracias, y a la invitada. Saludos, don Juan Xolocotzi, saludos, programa, al buen Victoriano, gracias, excelente programa. Recordar es vivir. Estamos platicando sobre ese proceso de que ya estudió la Escuela Técnica de Trabajo Social, después la prepa y después ya de manera profesional la licenciatura. ¿Dónde estudia la licenciatura en Trabajo Social? Fíjate, fue lo más cercano y ya no te acuerdas.
1: Sí, en la escuela de... Nada más son siglas.
0: ¿Dónde?
1: Déjeme acordar.
0: Ok. ¿Y por qué dices, pues ahora voy a seguir estudiando? Digo, ya tenías tu trabajo, ya no tenías bronca de que te fueran a correr, pues ya estabas desarrollándote profesionalmente. ¿Y cómo fue eso de que, bueno, pues ahora voy a estudiar la licenciatura?
1: Es que siempre tuve como esa inquietud de terminar una licenciatura.
0: Ok. Fue como una cuestión personal.
1: Sí, sí, sí. Ya fue como personal, porque pues el trabajo ya lo tenía, pero yo era personal operativo.
0: Ok.
1: En el momento en que yo termino la licenciatura, como al año, me proponen quedarme como coordinador.
0: ¿Ya esto en el ISSSTEP?
1: Sí, sí. Mi único trabajo ha sido el ISSSTEP, o sea, mi casa de trabajo ha sido el ISSSTEP, siempre.
0: Oye, ¿y en la licenciatura recuerdas algún nombre de alguna compañera? ¿Hoy en día las frecuentas?
1: Sí, tengo tres compañeras con las quien estudié la licenciatura y que frecuento mucho, que es Belén, Rosario, Cita, Carla, son las...
0: Y obviamente la pregunta obligada, y me dice, ¿por qué nada más se acuerda de las amigas? Porque resulta ser que un día yo lo dije en esos micrófonos, y se lo platiqué hoy a Mati en la mañana, su servidor Victoriano González, antes de dedicarse a esto de la comunicación y estudiar la carrera.

0: de Derecho, quería ser licenciado en Trabajo Social y fui a la UNAM y ¿qué cree usted? Yo sí sentí esa discriminación, porque allá en la UNAM puras mujeres estudiaban Trabajo Social y me dijeron, no hay para hombres. ¿Pasaba lo mismo aquí en Puebla, en donde estudiaste? Aquellos años me refiero.
1: No, fíjese que no, que desde que estudié el técnico, asistía en mi grupo un compañero que se llama Rafa Vázquez Garibay, lo tengo muy presente, fue mi compañero y ahora también, o sea, nos saludamos y en ocasiones nos frecuentamos, pero sí había un hombre.
0: Sí había. ¿Y en la profesional?
1: No, en el último grupo que salí no habíamos puras mujeres.
0: Puras mujeres, sí, porque pues yo no sé si se les había ocurrido o no a los maestros o los planes de estudio, como que era una carrera para mujeres. Bueno, también el tema de la enfermería, ¿verdad? Ahí ya hoy afortunadamente veo muchos enfermeros, pero como que es una carrera, no sé, se planean los planes de estudio y pues que se piensa más en la cuestión de las mujeres, ¿no? Oye, y cuando llegas al ISTEP, ¿qué sucede? Pues bueno, ya tenías un, se puede decir, además de la cuestión profesional, académica, al haber estudiado la carrera técnica en 3 años y ahora la licenciatura, pues ya tenías experiencia. Seguramente ahí encontraste compañeras que solamente habrían estudiado la licenciatura, pero que no tenían ese bagaje de la experiencia de haber estudiado la carrera técnica.
1: Sí, porque hay compañeras que estudiaron la prepa y de ahí ya se fueron a estudiar la licenciatura. Pero yo siento que la experiencia siempre nos da como otro panorama de lo que es trabajo social.
0: Una pregunta que va a parecer necia de mi parte. ¿Qué hace una trabajadora social?
1: ¿En qué, en tiempo libre o en...?
0: No, ¿qué es lo que hace? O sea, tú dices un abogado, dicen andan buscando resolverle la vida a la gente, pero cobrarle una lana por resolvérsela. Un comunicador, bueno, pues hacer lo que estamos haciendo ahorita. Un futbolista, jugar fútbol, meter goles o parar los goles. Pero ¿cuál es el trabajo de una trabajadora social?
1: Es una trabajadora social, es la que organiza, promueve y orienta.
0: ¿Organiza?
1: Promueve y orienta. Y
0: orienta.
1: Ella no, ya no ayuda, porque antes se decía que la trabajadora social ayudaba, pero pues eso fue antes de la revolución industrial.
0: Okay.
1: Y fue trabajo social empírico, ahora no, porque trabajo social tiene un método científico.
0: Ok, muy bien, un método científico. ¿Solamente en el área de la salud o en el tema de los hospitales, clínicas, llámese como se pueda decir, hay trabajadoras sociales o hay trabajadoras sociales en las empresas, en otras dependencias de gobierno?
1: Hay trabajo social escolar, trabajo social clínico, trabajo social empresarial, trabajo social jurídico, o sea, hay varias ramas.
0: ¿Y a ti por qué te gustó esa, la de la área de la salud?
1: No me los explicar hasta el momento.
0: Pues trata de explicárnoslos. ¿O quería ser a lo mejor enfermera o doctora?
1: No.
0: ¿No?
1: No, no sé. Simplemente me llamó la atención y tuve la oportunidad.
0: Oye, Mati, ¿y qué sientes cuando tratas con personas, con seres humanos que van a una institución, en este caso el ISTEP, a una institución de salud, y de pronto les ves sus rostros de angustia, les ves sus rostros de tristeza, les ves sus rostros en ocasiones de enojo, y tú dices, bueno, pues, ¿qué tengo que hacer con estas personas?
1: Pues, desafortunadamente, casi todos los días yo trato con ese tipo de personas. De entrada, siempre los escucho, siempre les ofrezco una silla, y les pregunto, o sea, que me digan su problema y luego les digo, ya que lo escuché, si los puedo ayudar en algo.
0: Ok. ¿Y te ha ido bien siendo como eres?
1: Sí, me ha ido muy bien. Porque luego después de que ellos se desahogan, y pues yo les comento qué es lo que pueden realizar, entonces como que ellos se tranquilizan. Y ya terminan pues más tranquilos. A veces yo me levanto y los llevo a donde, al lugar indicado,

0: Y pues para ellos es algo muy importante, porque no los estoy mandando, sino que yo me levanto y los llevo.
1: Les das la confianza y el acompañamiento debido. Bueno, ya que tú dijiste que qué hace una trabajadora social en sus ratos libres, ¿qué haces, Mati, en tus ratos libres, si es que los tienes?
0: Pues me gusta ir al cine.
1: Ok.
0: Me gusta ir de compras.
1: Me imagino. A gastarte la quincena.
0: Me gusta estar en casa. Me gusta. Soy hogareña también.
1: Ok.
0: Y en este momento no hago ejercicio. Algo que debo de hacer.
1: Oye, ¿y el cine? ¿Qué tipo de
0: películas? Soy muy sedentaria. Por lo regular me gusta más la romántica.
1: Okay.
0: Y aparte pues también me gusta ver como episodios o dramas de, pero de, ¿cómo le diré? Como fraternales. No me gusta como la violencia o esos temas, ¿no?
1: De esas que hay muchas hoy en día, películas.
0: No, de esas casi no.
1: Oye, ¿aficionada a algún deporte, a verlo, el béisbol, el fútbol, el voleibol, te siguió gustando?
0: Sí, el voleibol.
1: ¿Y lo llegas a ver en la televisión o has ido a algún estadio?
0: No, sí, he ido a estadio y también me gusta la carrera de carros.
1: ¡Ah, mira! ¡Qué chistoso!
0: Sí.
1: Que una mujer le llame la ¿cómo se llama? Que sea fanática de la carrera de autos y en Fórmula 1 y el Checo Pérez.
0: Pues,
1: y esas cosas.
0: No, pues una vez fui a Los Ángeles a ver una carrera de carros.
1: ¡Órale, mira, qué interesante! ¿Y tú manejas?
0: Sí.
1: Pero no
0: No. Nada de eso. Pero sí me gustan las carreras de autos. Es bien emocionante. Como.
1: No, nunca pensé que tan seria y le gustara la carrera de auto.
0: Sí.
1: Oye, qué bonito que estamos platicando. Yo agradezco infinitamente que hayas aceptado estar platicando aquí con nosotros, con la gente. Pues es un programa que lo están viendo en muchas partes, porque sabes que el internet llega a todas partes del mundo y que ahí se queda. Ya no podemos decir, ay, es que dije esto y ya la regué. No, ya no lo podemos decir, porque ya cuando la regamos, la regamos.
0: Sí,
1: pero
0: claro,
1: en el buen sentido y con todo el cariño y respeto para ti y para todas las trabajadoras sociales que existen en este país, que día a día dan ese acompañamiento. Y obviamente hay muchas mujeres, como tu caso, que son de la vieja guardia, así como un servidor, que nos gusta servir a la gente, que lo hace uno por ese amor.
0: Por convicción.
1: ¿No? Por convicción. Como muchos de nuestros maestros, obviamente, que tuvimos, que hoy, bueno, pues está bien que quieran estudiar este trabajo social, que quieran ser abogadas, comunicadoras o comunicadores, pero ya no lo hacen tanto por convicción, sino para saber cuánto van a ganar.
0: Por lo económico.
1: ¿No? ¿Por qué cambiaron las cosas, Mati, en ese aspecto?
0: Pues no tengo como una respuesta correcta, pero yo pienso que porque se han perdido los valores.
1: Okay.
0: Y estamos como pensando más en lo económico. Eso podría ser una parte, y la otra podría ser porque pues la vida está cambiando, ¿no? Y la economía es lo que
1: mueve.
0: También podría ser, entonces pues no le tengo una respuesta acertada.
1: Oye, bien dices, ¿no? Claro que es una respuesta acertada lo que estás diciendo. Bien dices, ¿no? Antes le buscabas, le luchabas haciendo estos modelos exclusivos que le hacías a la gente que te pedía. Y hoy, pues, digo con todo respeto, ¿no? Pues ya nada más están buscando que papá y mamá les dé la lana para el camión, para el lunch, pero ya los jóvenes en ese aspecto también como que cambiaron, ¿no?
0: Sí, como le comento, o sea, como que todo está cambiando, o sea, ya. No sé si sean los valores o la misma sociedad nos está obligando a esto, ¿no?
1: Oye, hablando de jóvenes, ¿quién te acompaña hoy? Porque ya la vieron ahí en la cámara. ¿Quién está contigo hoy?
0: Ah, bueno, es mi sobrina.
1: ¿Qué? Es
0: Lisbeth Aldama.
1: Hola, Lisbeth.
2: Hola.
1: ¿Cómo estás?
2: Bien, gracias.
1: ¿Nunca pensaste estar en la radio hoy acompañada?
2: No.
1: ¿Y qué te parece? ¿Tú también estudias trabajo social?
2: No, yo estudio medicina.
1: Ah, mira.
2: De hecho, venía de prácticas del hospital. Y mi tía fue como que voy a ir a la radio, ¿me acompañas? Y yo, está bien, vamos.
1: Ah, mira qué bonito tener una tía que trata con pacientes.
2: Sí.
1: Que le puedes aprender mucho. Qué bueno, gracias por estar con nosotros.
2: Gracias.
1: Oye, Mati, entonces ya quedamos que te gustan las carreras de auto, que seguiste con el tema del voleibol.

0: que te gusta ver por ahí? ¿Algún equipo de fútbol que le vayas o el fútbol de plano no te gusta?
1: Sí, sí me gusta verlo, pero me desespera cuando van perdiendo.
0: ¿A quién le vas? ¿Al Puebla, al América, al Cruz Azul, a la Chiva?
1: No, soy poblana.
0: Entonces le vas al Puebla. Ayer ganó el Puebla.
1: Aunque pierda.
0: Sí, así dice mi mamá. Yo le voy a tal equipo aunque pierda. Oye, ¿has ido al estadio Cuauhtémoc?
1: Sí.
0: Ah, sí. Órale. ¿Y te emocionas y gritas y todo eso?
1: No grito mucho porque tengo una lesión en la cuerda vocal izquierda.
0: Ok.
1: Entonces no grito mucho, solamente me emociono.
0: Me emociona. Y esto del fútbol, pues seguramente te gustó, pero nunca jugaste un partido de fútbol. Porque ahora las mujeres juegan fútbol, déjame decirte.
1: Sí, claro. Y son buenas.
0: Y son buenas, y no se rajan.
1: No.
0: Hoy hay una liga femenil aquí en el país y ya lo pasan por televisión, que es algo también padre porque le están dando el lugar a la mujer. ¿Cómo te das? Dice Marta Diego, excelente noche y saludos a las invitadas. ¿Cómo se ha dado este cambio en el ir y venir cuando tú has tenido la oportunidad, pues, de formar también a esas compañeritas que salen de la licenciatura en trabajo social? Y pues de una u otra forma, con tu experiencia y hoy en la coordinación, pues les vas dando consejos. ¿Cómo ha sido?
1: Yo siempre les recomiendo, porque ellas llegan a hacer sus prácticas o su servicio, y yo siempre les recomiendo que aprendan de la experiencia de las compañeras operativas.
0: Ok.
1: Y que vayan realmente a aprender, que no vayan a perder únicamente su tiempo, porque eso pues lo pueden perder en cualquier parte.
0: ¿Qué tiene que aprender una jovencita al hacer sus prácticas, su servicio social, de trabajo social? ¿Qué tienen que aprender?
1: Pues lo principal, a ser disciplinadas.
0: ¿Disciplinar?
1: Sí, porque ellas tienen un horario de entrada y uno de salida. Y lo que tienen que aprender con el personal operativo es hacer fichas médico-sociales, estudios médico-sociales, genogramas, que son los documentos exclusivos de la trabajadora social.
0: Ok. Dentro de... ¿hoy qué día es? ¿Hoy es de fecha?
1: 18.
0: 19, 20, 21. Ya ves que no soy bueno en las matemáticas. Dentro de 3 días, el 21 de agosto es el día de las y los trabajadores sociales. Ese es un día que se festeja, se celebra en nuestro país. ¿Y qué hacen ese día? ¿No trabajan? ¿Les dan el día? ¿O qué hacen ese día?
1: No, ese día trabajamos más.
0: No me digas.
1: No, pues yo siempre he tratado de agradecer al equipo de trabajo con el cual estoy integrada. Pues en esta ocasión, pues festejándoles con una fotografía como la que tomamos apenas. Y luego a veces nos reunimos para un desayuno, para una comida, únicamente, pero nunca nos han dado el día.
0: Mira nada más, qué barbaridad. ¿Tienes compañeras de trabajo social de otras instituciones de salud, ya sea privadas o de gobierno?
1: ¿Amigas?
0: Ajá.
1: Sí, tengo amigas en el DIF, en la Secretaría de Salud y en el IMSS.
0: ¿Y de instituciones privadas?
1: Privadas no tengo a nadie.
0: Muy bien, pues ahí está viendo alguna compañerita de trabajo social de alguna institución privada. Aquí podrían tener una buena amiga.
1: Amiga.
0: Oye, de pronto, ya al paso de los años, obviamente has cumplido todas tus metas, ¿te falta algo por cumplir?
1: Pues siento que siempre hay algo que aprender.
0: Siempre hay algo que aprender.
1: Sí, y pues la vida no, porque termine un objetivo de trabajo, uh-huh. O sea, no es que la vida termine, sino que tenemos que volver a empezar algo nuevo para poder pues seguir viviendo con armonía, ¿no?
0: Seguramente.
1: Tanto mental y física.
0: Tanto mental como física. Seguramente, siendo de provincia, has de saber cocinar.

0: ¿Cuál es el guiso que te sabe más rico?
1: Huevos.
0: Huevos con jamón. No puede ser. No puede ser. No me digas. ¿No te gusta cocinar?
1: Sí, sí me gusta. ¿Sí? Pero.
0: ¿A qué hora?
1: Pues, no, el. Los guisos de provincia pues son muy diferentes a los de la ciudad, ¿no? Porque en provincia es como todo más natural. Uh-huh. Y aquí en la ciudad como que ya compramos ya todo más en bolsa, en paquete, en bote. Entonces pues ya no es como tan natural, ¿no? Y en provincia pues sí que el que las calabazas, que el dulce de manzana, que el dulce de pera, el de capulín, el de ciruela, los ejotes de frijol, o sea, todo eso.
0: Y allá más fácil, ¿no? Porque se te antojaba algo, ibas, cortabas del árbol, lo recogías, ¿no? Y ya lo hacías y aquí tenías la tienda.
1: Pues, elotes.
0: Ok. Esquites.
1: Esquites.
0: Tantas cosas, ¿verdad?
1: Sí.
0: Mati. En esta parte final del programa, agradecerte nuevamente infinitamente que estés con nosotros. Es un reconocimiento no solamente a ti, a todas las trabajadoras y los trabajadores sociales de este país. ¿Y qué le dices a la gente cuando llega así como Victoriano González desesperado, que quieren que lo atiendan rápido y de buen modo, y que le dicen no, y le empiezan a pedir una serie de, obviamente en todas las instituciones públicas y privadas hay protocolos? Y ya, caro, porque el Victoriano ya le duele mucho su pie, o le duele mucho su estómago porque comió mucho pastel. Y ya quiero que me atiendan, pero ya atiéndanme. ¿Qué le dices a esa gente, sobre todo? Porque a veces hay que también ponerse en el lugar de ustedes que están sentadas y atendiendo no a uno ni a 10, a veces hasta 100 personas, ¿no? ¿Qué les dices, Mati?
1: Pues para empezar, pues lo anoto. Y lo paso al triage, que lo valore.
0: Ok.
1: Y ahí vemos la gravedad de su malestar, ¿no?
0: Y perdón mi ignorancia, he aprendido mucho de ustedes ahí en el hospital, pero ¿qué es el triage?
1: El triage es el primer filtro.
0: Ok.
1: De que se nota la consulta. Es el primer filtro, que es el primer médico.
0: Ok.
1: Quien valora al paciente.
0: Ok.
1: Entonces ese médico valora y ya nos canaliza al paciente, ya sea a la consulta de forma inmediata.
0: Okay.
1: O lo pasamos a sala de espera, porque puede esperar.
0: Ok. Uh-huh. Si tienen
1: pero
0: que
1: todos los que están sentados en sala de espera, todos ya fueron valorados.
0: Si tienen que esperar, hay que esperar.
1: Sí.
0: Muy bien, no hay que desesperarse.
1: No hay que desesperarse, porque todos van a ser atendidos.
0: Todos van a ser atendidos. Uh-huh. Muy bien. Vamos a despedir el programa, nos quedan pocos minutos. Yo agradezco a Matilde Peña Barreiro, coordinadora de Trabajo Social del ISSSTEP, hoy como el ser humano, como la mujer, la profesional, la diseñadora de modas, que hoy estuvo con nosotros, e insisto, en un reconocimiento no solamente a su persona, sino a todas las trabajadoras y los trabajadores sociales que tienen su próxima festividad, festejo el 21 de agosto, en unos cuantos días. Gracias.
1: Exacto.
0: Gracias, Mati, por haber venido. En verdad te lo agradezco.
1: No, estoy a sus órdenes. Aprovecho la oportunidad para agradecer a mi familia y a todo mi equipo de trabajo, que son asistentes de consultorio y trabajadoras sociales. Muchas felicidades para ambos equipos. Estoy muy agradecida con ustedes por todo el apoyo que me han brindado como jefatura. Muchas gracias.
0: Y despedimos también a tu sobrina próxima. Ya vas a hacer ya te vas a graduar, te falta mucho. Medicina es una de las carreras más largas, ¿no?
2: Sí, voy en séptimo semestre, pero ya nada más me falta un año, el internado y el servicio.
0: Muy bien, y espero que hagas el servicio o el internado allá en el ISSSTEP.
2: Vemos.
0: Vemos, sí. Muy bien, muchísimas gracias por haber venido, ¿eh?
2: Gracias a usted.
1: Al contrario.
0: Gracias a todas y a todos los que escucharon el día de hoy de Media en Media con Victoriano González. Estamos acompañados de puros estrellas, ingenieros, médicos, doctores. Gracias, en verdad, gracias a la operación de este espacio. Yo, Dios mediante, los escucho el próximo martes, si es que los Pericos y los Diablos Rojos terminan la serie. Si no, pues ya cuando termine la temporada de béisbol, ya regresamos, si Dios quiere. Y aquí

0: quien si como también lo desean, para seguir de media en media con Victoriano González. Infinitamente agradecido por la oportunidad que me dan aquí en SICOM y sobre todo por ustedes que nos sigan. John M. Gómez, gracias, Master John, por estar viendo este programa y de veras agradecidos, pero sobre todo agradecido con usted que hace favor de escucharnos y seguir las transmisiones de 105.9 FM SICOM Radio, la radio de las y los poblanos. Recuerde, mañana en punto de las que empieza Gerardo Excel y Zamora, ¿a qué horas empiezan? ¿A las 7? A las 7 en punto. Recuerde aquí escucharlo, se le va a pasar a usted muy divertido porque dan las noticias con un toque jocoso. Y usted verá a Excel y Zamora siempre sonriendo porque ella es afecta al café, ¿se puede decir el gol? 5 de mayo, ¿no? Ya lo dije, ¿verdad? Y entonces se toma muchas tazas de café y siempre está sonriendo. Gracias, en verdad, gracias a todas y a todos los que nos siguieron en esta transmisión de Media en Media con su servidor Victoriano González. Hasta la próxima.
1: La denominación de origen es el nombre de una región geográfica que identifica productos cuya calidad, reputación o características se deben exclusiva o esencialmente al medio geográfico, incluyendo factores naturales y humanos. Protege el patrimonio cultural, garantiza la autenticidad al consumidor y asegura métodos tradicionales. Algunos aspectos claves de la denominación de origen son el vínculo geográfico. El producto debe ser originario de una zona específica y sus características dependen de ese lugar, el clima, suelo o factores humanos. La protección legal es un derecho de propiedad intelectual distinto a las marcas que protege la reputación de un producto. La autoridad en México, el Instituto Mexicano de la Propiedad Industrial, INPI, es la autoridad encargada de declarar y autorizar su uso. Duración. La protección es indefinida, siempre que se mantengan las condiciones de calidad y origen.
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8: Al hablar de literatura clásica, nos referimos a obras literarias que han resistido el paso del tiempo y además han sido reconocidas por su valor artístico, cultural y didáctico.
9: Generalmente provienen de las tradiciones literarias de la antigua Grecia y Roma,
8: pero también se extiende a escritos de otras culturas que han tenido un impacto duradero. Algunas de sus características son universalidad. Las obras clásicas tratan temas como el amor, la justicia, la moralidad y la condición humana. Estilo distintivo. La escritura es refinada, con un énfasis en la belleza del lenguaje y la estructura formal. Han estado presentes en la literatura posterior y en diversas formas de arte, filosofía y pensamiento. Algunos ejemplos de este tipo de literatura son
9: la Ilíada y la Odisea de Homero.
8: De origen griego, son fundamentales para la literatura occidental, explorando temas de heroísmo, aventura y destino. Otro título que podemos mencionar es la Eneida de Virgilio. Esta epopeya romana narra la historia de Eneas, siendo un pilar en la literatura latina.
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0: Buenas noches, Puebla. Bienvenidos a SICOM Noticias de la Noche. Soy Pati Estrada y les saludamos con mucho gusto.
1: Confirma la Fiscalía de Puebla la detención del presidente municipal de Tianguismanalco por presunta violación. Tenemos los detalles. Marilyn N. permanecerá en prisión pese a perdón otorgado por las víctimas. Aún es investigada por dos delitos locales y uno federal. Los 14 barrios fundacionales de Puebla recibieron apoyos del programa de obra comunitaria. Las labores incluyen restauración especializada de fachadas, molduras y materiales de origen bajo supervisión del

0: Instituto Nacional de Antropología e Historia. En septiembre se prevén lluvias de hasta 200 milímetros que podrían generar inundaciones.
1: En los deportes, continúa la actividad del Nacional de Béisbol Infantil en la entidad. El equipo de Sonora mantiene el invicto tras vencer a uno de los representativos de Coahuila.
2: Qué gusto saludarles esta noche, mi querido Álvaro Ramírez. ¿Cómo estás?
3: Pati Estrada, muy bien. ¿Tú cómo estás?
2: Todo muy bien. Bienvenidos, obviamente, a SICOM, hasta donde llegue la señal. Bueno, nos da mucho gusto recibirles. Oigan, antes de entrar con la información local, lo que está pasando en la República Democrática del Congo es de terror, porque hoy reconoce, Álvaro, la Organización Mundial de la Salud que hay más de 5,000 personas infectadas y más de 2,300 muertos por el brote de ébola, y dicen que prácticamente es el peor brote de ébola en toda la historia de la humanidad.
3: Y mira que se han dado algunos antes y muy duros, ¿eh?
2: Sí. Sin embargo, bueno, pues consideran que lo que más preocupa es dónde están muriendo los pacientes, y la mayoría no está muriendo en los hospitales, están muriendo en sus casas, en sus comunidades. Entonces, imagínate, también las tradiciones cuentan, y la gente que quiere velar a sus muertos, y bueno, pues la contaminación es continua. Así que no perdamos de vista, de repente estamos, ¿sabes qué? Como somos muy locales o nos enfrascamos mucho en nuestra agenda nacional, pero lo que está pasando en el mundo también hay que echarle un vistazo, porque si esto se sale del control, y entonces se sale del Congo y empieza a replicarse con fuerza en países europeos, tarde o temprano llega a América Latina. Lo vimos con el COVID.
3: Sí,
2: entonces,
3: claro.
2: Yo creo que frente a las pandemias ya no podemos quedarnos tampoco de brazos cruzados. Hay que informarnos por los canales oficiales, pero sí hay que estar pendientes y siempre alertas. Imagínate, los gobiernos de todo el mundo, no nos vaya a llegar un paciente con ébola.
3: Sí, claro, comienzan con los cercos sanitarios, sí, en los aeropuertos, en los aviones, la limitación de los viajes, pero ahí también debe estar atenta la Organización Mundial de la Salud.
2: Sí. Y bueno, pues no es una cosa menor, se lo quería también compartir porque poderosamente me llamó la atención la cantidad de personas que han fallecido y otras personas que están enfermas y no tienen buen pronóstico. Así estamos arrancando. Bueno, vámonos directamente con la información. Resulta que Juan N., que es el alcalde en funciones de Tianguismanalco, tiene 60 años de edad y es conocido como el Mantecas. Fue detenido por elementos de la Policía Ministerial la tarde del lunes 17 de agosto, y la información fue hoy confirmada por la fiscal Idamis Pastor, quien detalló que el edil fue asegurado por el presunto delito de violación a una trabajadora municipal. No se puede creer que estos casos puedan estar activos, ¿no? Estamos hablando de un alcalde en funciones y acusado de un delito grave y en agravio de una subordinada. Bueno, Juan Pérez fue electo para el periodo 2024-2027 y así lo explicó la fiscal.
4: Conforme a las investigaciones ministeriales, el día 10 de febrero del 2026, la víctima se encontraba laborando en las instalaciones oficiales del citado municipio, cuando el ahora detenido presuntamente la agredió física y sexualmente en contra de su voluntad.
3: El titular de Seguridad Pública del Gobierno del Estado de Puebla, el vicealmirante Francisco Sánchez González, informó que la corporación estatal mantiene apoyo operativo para los municipios mediante mandos de la Marina o estatales, con el objetivo de prevenir que civiles sean vinculados con organizaciones criminales. En Tehuitzingo, adelantó, se analizan nuevos perfiles para ocupar cargos de seguridad a petición de la autoridad municipal. El anuncio cobra relevancia luego de la detención del secretario de Seguridad Pública de Atlixco. ¿Recuerda usted? Aquí se lo informamos. Caso que puso nuevamente bajo la atención esta necesidad de revisar los perfiles y actuaciones de los mandos municipales.
5: Porque obviamente hay una situación donde él no confía en el mando que tiene, y entonces nosotros convenimos apoyarlo. Vamos a estar en ese municipio a partir del día de hoy, vamos a reforzar con elementos, y también nos solicitó un mando de la Policía Estatal para hacerse cargo de la seguridad del municipio. Entonces estamos abiertos a escuchar a todos los alcaldes que soliciten este apoyo, es nuestra obligación y lo hacemos con mucho gusto.
2: Y ese compromiso

0: que dice el vicealmirante, pues está cumpliendo. De hecho, el alcalde de Tehuitzingo le está pidiendo apoyo a la policía estatal para asumir la seguridad pública del municipio. Recordemos que, como bien decía Álvaro, ya son varios mandos de seguridad que han sido detenidos y Tehuitzingo no se ha escapado. Vamos con nuestra compañera Briselda Sarabia. Briselda, ¿cómo estás? Te saludamos con gusto y escuchamos tu reporte.
1: Hola, ¿qué tal, Pati? Muy buenas noches y buenas noches a todo el auditorio. Así es que el presidente municipal de Tehuitzingo, Jorge Estrada Gervasio, dio a conocer que efectivamente tuvo una reunión con el vicealmirante para pedirle el tema de seguridad en el municipio de Tehuitzingo, esto debido a los hechos delictivos que han ocurrido en esa localidad, además de que pues últimamente se han registrado hurtos en la población, así que ha pedido que pues se tenga mayor seguridad, por lo que se comprometió el vicealmirante a mandarle 4 elementos de seguridad pública para que se garantice la seguridad en el municipio, además de los elementos de la policía municipal que estarán bajo el mando de la policía estatal. Es decir, ambos cuerpos de seguridad estarán pendientes de toda esta seguridad en el municipio de Tehuitzingo. Lo cierto que con esto pues se garantiza la seguridad en esa localidad que pues en los últimos 2 años ha sido noticia a nivel nacional por la situación que se vivió violentamente hace unos meses, específicamente el 17 de mayo, donde fueron pues asesinados un promedio de 10 familias, de 10 integrantes de una sola misma familia, y pues por eso también se está pidiendo mayor seguridad del municipio de Tehuitzingo. Esa es la información que tenemos desde la región de la Mixteca Poblana.
0: Briselda, gracias, que tengas buena noche.
1: Gracias, muy buenas noches a ti.
0: Y mire, ¿cómo es la comunicación de la Mixteca? Nos vamos directamente hasta la Sierra Norte, porque en Huauchinango habrá mesa de paz regional. El objetivo es fortalecer la seguridad. Te escuchamos con la información, Ariadna Soto. ¿Cómo estás? También te saludo con gusto.
2: Hola, ¿qué tal? Muy buenas. Justo, efectivamente, hablando de esta información, sobre todo con el objetivo de fortalecer esta seguridad en la Sierra Norte y sobre todo esta coordinación de estrategias y garantizar la tranquilidad de las familias serranas, justo en el municipio de Huauchinango, pues sede de esta mesa de paz. En este espacio no solamente fue el diálogo en atención a retos prioritarios en materia pública. En el encuentro, los 3 órdenes de gobierno, funcionarios clave del ámbito federal y estatal, destacaron la presencia del maestro Aurelio Garrido Herrera, así como el secretario técnico de las mesas de la Secretaría de Gobernación del Gobierno de México, y también estuvo la maestra Ana María Hernández, que es secretaria técnica regional. Y bueno, además estuvieron alcaldes, alcaldesas de varios municipios, entre ellos destaca Cihuatempla, Pantepec, Naupan, Copala, Tlapacoya, Venustiano Carranza, y los delegados de la microrregión tanto 01 y 02, y los mandos operativos de estas distintas corporaciones de seguridad. Y bueno, con estas acciones las autoridades en la Sierra Norte están ya pues refrendando su compromiso de sumar esfuerzos para pues consolidar el entorno seguro y pacífico en beneficio de todas las comunidades de esta región y bueno, en sintonía con la estrategia de seguridad de la presidenta Claudia Sheinbaum y también del gobernador del estado Alejandro Hermenta. Este es el reporte, excelente noche.
0: Igualmente, Ariadna, gracias, que tengas bonita noche. Saludos.
2: Estamos al pendiente, gracias.
0: Gracias a ti. Oigan, y los delitos de alto impacto también han disminuido en la entidad poblana.
3: Puebla registra una tendencia a la baja en 20 delitos de impacto social de enero a julio de este año. El homicidio doloso disminuyó 23% en comparación con el mismo periodo, pero de 2025, así como el feminicidio en 60% y el secuestro en 53.3%.
4: Por ejemplo, menos del 23% de los delitos de homicidio doloso y han bajado también un 43% el delito de falsificación.
3: El robo de vehículo automotor, 16.5%, y el robo a negocio, 6.9%. El combate de robo a transporte de carga también sigue a la baja, principalmente en la autopista México-Orizaba, en el tramo Amozoc-Esperanza.
5: En lo que va del año, el número de emergencias, 911, ha reportado 184 casos frente a los 672 reportados en 2024 y a los 632 reportados en 2025.
3: La extorsión bajó 34%. Al número de denuncias 089, se recibieron de enero a julio de este año 6.096 llamadas.

0: de las cuales 5.216 fueron casos no consumados y en 880 se solicitó ayuda tras haber realizado depósitos o transferencias.
1: Ante una llamada de extorsión, no ceder ante la presión, no realizar depósitos y denunciar de manera inmediata.
0: A raíz de la explosión registrada el 4 de junio en Tepeaca, se fortaleció la estrategia de combate contra el robo de hidrocarburos, con 178.370 litros de gas LP recuperados, 34 vehículos asegurados, 11 personas detenidas, 10 contenedores asegurados y 3 tomas clandestinas inhabilitadas. Con imágenes de Kevin Lizana para SICOM Noticias, Adán Morales.
2: Y ya fueron identificados dos sujetos que cometieron el asalto violento a bordo de la unidad 34 de la ruta 27 durante el fin de semana en la colonia Anexo La Loma, en el cual 3 pasajeros resultaron con lesiones provocadas por arma de fuego. Así lo dio a conocer la Secretaría de Seguridad Ciudadana al informar que ambas personas presuntamente cuentan con antecedentes penales.
3: Tenido ya alguna información que obviamente la vamos a trabajar, esa inteligencia, pero sí ya tenemos identificados quienes participaron en esa actividad, y mencionar que una de las personas que participó y que pues tenemos la información que realizó las detonaciones, tenemos antecedentes, que ha tenido 9 detenciones. Entonces pues ya seguimos trabajando para localizarlos y capturarlos.
4: Bueno, y a ver, un tema importantísimo, la seguridad en el transporte público. Hemos hablado que lamentablemente pues hay carteristas, hay gente que se dedica solamente a ver la forma de fastidiar al otro, quitándole su cartera, quitándole su teléfono celular. Y es por ello que la Secretaría de Movilidad y Transporte va a fortalecer el operativo Transporte Seguro en Puebla Capital y la zona metropolitana, con el objetivo de prevenir y combatir los actos delictivos al interior de las unidades del transporte público. La secretaria Silvia Tanús destacó que estas acciones buscan reforzar la seguridad de los usuarios y de los operadores mediante una mayor presencia y vigilancia en puntos estratégicos.
5: A partir de hoy se inicia en las diversas rutas de todo el municipio y área conurbada del estado. Vamos a tener también agentes de la policía estatal vigilando los viajes de los habitantes de Puebla. Estamos en estricta coordinación con la Secretaría de Seguridad Pública.
2: Y ahora con temas de seguridad, con datos duros para contrastar las mentiras que se publican y que se transmiten, el coordinador del gabinete, José Luis García Parra, encabezó la tercera emisión del programa Derecho de Réplica.
6: Durante la tercera emisión del programa Derecho de Réplica, que conduce el coordinador de gabinete José Luis García Parra, se abordaron las acciones que el gobierno del estado emprende en cuanto al combate contra la delincuencia se refiere. Un análisis entre las notas amarillistas y los datos contrastados con el Instituto Nacional de Estadística y Geografía, INEGI, y la Fiscalía General del Estado.
7: Vamos a informar con datos oficiales los avances en materia de seguridad, resultado de la estrategia encabezada desde luego nuestra presidenta de la República, la doctora Claudia Sheinbaum, el gobernador Armenta, el vicealmirante Francisco Sánchez, y desde luego toda esa absoluta coordinación.
6: A través de los trabajos interinstitucionales se han logrado reducir los índices delictivos en la entidad, entre ellos los homicidios dolosos y el feminicidio, con un margen del menos 23 y menos 60% respectivamente.
7: Ya tuvimos 2 meses que no se presentó afortunadamente ningún caso de feminicidio en el estado, en febrero y en abril. Y vemos muy claro cómo desde 2024 hacia el 2026, esta tendencia muy clara a la baja en este delito que tanto nos lastima a la sociedad, no solo de Puebla, sino de todo el país.
6: Con los operativos implementados por los 3 órdenes de gobierno, se lograron detenciones prioritarias de generadores de violencia. Uno de ellos fue el aseguramiento del Bucanas, la banda de los Rojos en la Mixteca poblana, y los responsables de una agresión armada en un centro nocturno al sur de la ciudad. José Luis García Parra, coordinador de gabinete, puntualizó que en el año 2012, el gobierno panista entregó a la delincuencia

0: Pues sí, a la entidad. Agregó que la fábrica de mentiras de TV Azteca Puebla no publicaba información de lo que sucedía en aquel entonces, ya que recibía millones de pesos en convenios de publicidad.
1: ¿Dónde estaba TV Azteca? ¿Por qué nunca hablaron? Ah, les voy a decir por qué. En 2012 estaban recibiendo por la Ciudad de las Ideas o Festival de las Ideas 31 millones y medio de pesos. Más 50 millones de pesos del convenio de publicidad.
0: Durante derecho de réplica, el coordinador de gabinete García Parra recalcó que se les acabó su juego a quienes buscan desinformar a la población. Por ello se presentan cifras oficiales que no se tratan de encuestas de percepción, sino de un registro legal. Con imágenes de Albertico Hernández, informó para Así Como Noticias, Juan Pablo Ramírez.
2: Oigan, antes de irnos a la pausa, sin duda también un hecho relevante a nivel internacional, pero que tiene que ver con México, fue la participación de Omar García Harfuch, el secretario de Seguridad Pública y Protección Ciudadana, en un evento organizado en Argentina, pero que organizó la DEA. Y entonces hay un reconocimiento, Álvaro, de la DEA al trabajo que está haciendo, obviamente, Omar García Harfuch y el trabajo del gobierno de México.
3: Así es, Terrence Cole, que es el director de la DEA, de la Agencia Antidrogas de Estados Unidos, reconoció su trabajo. Le dijo que es un socio confiable y que además, pues, es un amigo de Estados Unidos. Es un reconocimiento que personaliza a Omar García Harfuch, pero que se extiende por la naturaleza del acto allá en Buenos Aires a todo el gobierno de la presidenta Claudia Sheinbaum.
2: Oye, ¿cómo no van a estar contentos si México ha enviado como 80 capos a Estados Unidos, los ha extraditado? Yo creo que como nunca el gobierno de Estados Unidos ha encontrado una buena colaboración en materia de seguridad, ¿eh? Como nunca. Claro, Estados Unidos, te voy a decir, también le ha faltado hacer frente a los compromisos claros, por ejemplo, con el tráfico de armas. Pero en cuanto a las detenciones y de capos mayores, se han ido directamente a Estados Unidos. Entonces, bueno, es una señal importante de que México y el gobierno de Trump pueden traer diferencias. Pero no hay rompimiento, ¿eh?
3: No, para nada, porque en los hechos reales hay colaboración y hay una buena relación. Estados Unidos va a tener su elección intermedia en noviembre.
2: Sí.
3: En el debate de aquel país, entre las fuerzas políticas de aquel país, pues todo sirve para atacarse, para reforzarse. En ese contexto ocurren algunas declaraciones, pero esta que fue en Buenos Aires es sólida, es real y es del director de la DEA al trabajo que se hace en México, Pat.
2: Y mire que la DEA puede ser también muy cuestionable por su participación histórica en los temas de seguridad e inteligencia en México, ¿eh? Pero bueno, sin duda es un buen mensaje político también,
3: sí,
2: ¿no?
3: Sí, no, por supuesto.
2: Vamos a la pausa, regresamos con más.
4: Después del corte, Marilyn N. enfrenta cargos en el Foro Común y Federal. Además, el gobierno estatal recupera patrimonio histórico con restauración integral de barrios.
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2: La Fiscalía General del Estado de Puebla cumplió una orden de aprehensión contra Yeudiel N., quien está señalado como probable responsable del feminicidio de Carla Valeria N., este caso que ha estado en la atención de la opinión pública. El crimen ocurrió en el municipio de Puebla. De acuerdo con la investigación, el 26 de julio de 2026, el imputado se encontraba con la víctima en un inmueble de la Junta Auxiliar de San Aparicio.
3: Aunque el probable responsable presuntamente intentó simular un suicidio, derivado de los actos de investigación, se pudo determinar que si bien la causa de la muerte fue asfixia mecánica por ahorcamiento, esto se derivó de una agresión externa por el imputado.
4: Bueno, y también la fiscal habló acerca de la desaparición, así está el reporte de América Pamela, quien permanece no localizada desde el pasado 25 de julio, y la última vez que se le vio fue en su domicilio en el municipio de Santa Clara, Ocoyucan. Lo que dijo Idamis Pastor es que los familiares de personas desaparecidas podrían evitar los bloqueos, porque dice que hay otras acciones que se pueden realizar solicitando la atención de las autoridades. Familiares de la joven, recordemos que bloquearon durante más de 7 horas la vía Tlixcayotl, ahí a la altura de la caseta de Atlixco, y bueno, pues esto generó molestia de los automovilistas, pero pues también hay que ponernos un poquito en los zapatos de la familia. Ha de ser mucha la desesperación por no tener noticias de América.
3: Estamos nosotros en las indagatorias de lo mismo, tenemos diferentes versiones, diferentes declaraciones, tanto de la familia de la víctima desaparecida de América, como de parte de los demás familiares que han participado en estas indagatorias con nosotros. Entonces, seamos conscientes al respecto y sobre todo, no hagamos esto de cerrar las carreteras.
2: Y precisamente en lo que tiene que ver con las desapariciones, es muy importante conocer las cifras y las causas para entender lo que pasa. La Fiscalía General del Estado de Puebla informó que en nuestra entidad, del 1 de enero al 25 de julio de este año, 998 personas fueron reportadas como desaparecidas, de las cuales 839 fueron localizadas y 159 aún siguen sin localizar. Respecto de los motivos de ausencia, 743. Le voy a repetir la cifra. 743 fueron por ausencia voluntaria, que corresponde esta cifra a 88.5% del total. Víctimas de un delito, se trató de 41 personas, que corresponde a 4.89%, y localizadas sin vida 55 personas, cuyo porcentaje es 6.56%.
4: Bueno, y más de 8,000 medidas de protección ha liberado la Fiscalía General del Estado en apoyo a las mujeres víctimas de violencia que han sido atendidas en los centros Libre Casas Carmen Cerdán. La fiscal Idamis Pastor explicó que las medidas buscan salvaguardar la integridad de las víctimas y fortalecer la atención institucional para garantizar su seguridad y su acceso a la justicia.
3: Dentro de los centros libres Casas Carmen Cerdán hemos atendido hasta el momento en conjunto más de 230,000 mujeres. Carpetas de investigación que tenemos por parte de la Fiscalía, hemos iniciado más de 10,000 carpetas de investigación, se han dado 8,000 medidas de protección a las mujeres, entonces este es un tema importante.
2: De este caso se va a acordar usted muy, pero muy bien. Marilyn N. enfrenta cargos tanto en el fuero común como en el ámbito federal, confirmó la fiscal general del estado Idamis Pastor Betancur. En el fuero federal, la imputada, le digo que se va a acordar usted muy bien del caso,

0: fue vinculada a proceso por el delito de suministro de narcóticos, mientras que las autoridades estatales mantienen investigaciones en su contra por hechos en el ámbito local. Pastor Betancourt exhortó a las posibles víctimas a no aceptar acuerdos reparatorios con la imputada, esta falsa psiquiatra, ¿recuerda usted? Y pidió a la fiscal permitir que las investigaciones y los procesos judiciales continúen por las vías correspondientes.
1: No solamente existe el delito federal, también tenemos todavía nosotros dos carpetas de investigación abiertas y que están judicializadas y que son los delitos por los que se le está persiguiendo a ella y está detenida al final de cuentas. Entonces, no es correcto que con los 11 ya llegó a un acuerdo reparatorio. Todavía hay dos personas que no han llegado a este acuerdo.
2: Oye, nada más recapitulando un poco, es verdaderamente preocupante que un caso como el de Marilyn no tenga lo inmediato. Yo sé que los procesos son largos y el debido proceso hay que respetarlo, etcétera, pero este tipo de pseudoprofesionales deberían de recibir un castigo verdaderamente severo, porque esta mujer tiene rasgos narcisistas y además no solamente escuchó a los pacientes, los recetó, se inventó títulos, era abogada según y se hizo pasar como psiquiatra y dañó la salud mental de muchas personas. Y si me apresuran, todavía es un peligro dentro de la cárcel.
0: Ahora, algunas de sus víctimas están llegando a acuerdos económicos. De ahí el llamado de la fiscal: no acepten acuerdos económicos, sí. Que los procesos se desahoguen, sí. Que las sanciones lleguen.
2: Sí.
0: Porque, ojo.
2: No se puede quedar un caso así impune, ¿eh? Impune, porque le pudo haber costado la vida a una persona por alguna sobredosis, pero en algún momento tuve la oportunidad de entrevistar a una víctima de Marilyn y era una niña de 14 años, ¿eh? Y le recetó medicamento sin saber exactamente lo que la niña estaba ingiriendo. La pudo haber matado. Sí. Y por lo pronto también queda pues algún daño psicológico, ¿no? Sobre todo de abrirte con alguien que no era un profesional o una profesional en la materia, ¿eh?
0: Ahora, sí, hay procesos del fuero común, sí. Y del fuero federal. Dejen que camine.
2: Sí, que camine. No, no lleguen a acuerdos, porque si no, estas personas por ahí evitan la cárcel. Bueno, Puebla fue sede de la Asociación Nacional de Oficiales Mayores y Secretarios Generales de los Congresos Locales y del Senado de la República. Pavel Gaspar, el presidente de la Junta de Gobierno y Coordinación Política, destacó que durante 3 días se realizaron foros para el intercambio de ideas y experiencias entre representantes legislativos del país. El objetivo fue compartir herramientas y prácticas que permitan fortalecer el trabajo de los congresos y dar mejores resultados a los ciudadanos.
3: No solamente Puebla, sino todos los congresos. Nos llevamos muchísima tarea. También tuvimos un universo muy amplio de la importancia de la Secretaría General, de las coordinaciones que debe de haber con las y los diputados.
0: Y mire esta maravilla de información. Por primera vez en Puebla, el Congreso del Estado fue sede de una convocatoria dirigida a jóvenes para contar historias. La impulsó el Poder Legislativo del Estado de Puebla. Historias de los cómics, historias de personas con alguna discapacidad a través de los cómics. La diputada local María Soledad Amieva destacó que esta iniciativa busca utilizar el arte y la creatividad como herramientas para visibilizar las experiencias en este sector y promover una sociedad más incluyente.
4: Hoy estoy muy contenta e invité a dos de los ganadores. Fueron 3 primeros lugares. Quiero contarles que no fue un proceso fácil. Se lanzó la convocatoria para las juventudes que pudieran participar y durante 3 meses estuvimos recibiendo propuestas.
2: Bueno, y por favor, no ponga en manos de las redes sociales en la salud emocional y mental de sus hijos, papás, mamás. 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
4: Bueno, y también se dio a conocer por parte de la Fiscalía, es que hubo mucha información de la Fiscalía en diferentes temas, pero ese asunto es importante porque se trata de un menor de edad. Hay una ficha de búsqueda de Lorenzo González Orduño, que fue visto por última vez el 17 de agosto en el fraccionamiento Jardines de Zabaleta. Estas son sus señas particulares, cabello corto chino, color de ojos café claro, una estatura de 1 metro. Y bueno, cualquier información, comunicarse al número 214-6405 o al 237-7237. Y bueno, pues la Fiscalía lo está buscando, pero también por parte de la familia se ha señalado que todo apunta que se trata de una sustracción de menores. Entonces, bueno, ya la Fiscalía resolverá si se trata o no de un tema entre los padres. Vamos a la pausa y regresamos con mucho más, así que no le cambien. Así como noticias.
5: Tras la pausa, personal de convenciones y parques de Puebla recibe uniformes. También Puebla prevé lluvias fuertes en septiembre y octubre.
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0: Mire, y el Auditorio Metropolitano de Puebla fue escenario del espectáculo Elisa y Amigos, encabezado por la reconocida bailarina Elisa Carrillo, quien compartió esta gala con destacadas figuras internacionales del ballet. La presentación reunió danza y música en un encuentro que acercó las expresiones artísticas al público poblano. La parte musical estuvo dirigida por la directora de orquesta Litzy Ceniceros, quien acompañó a los bailarines durante esta presentación. El espectáculo formó parte de las actividades culturales realizadas en Puebla y fortaleció el acceso de las familias a estos actos de talla internacional.
1: Es un gran espectáculo, ¿eh? La verdad es que es una extraordinaria bailarina Elisa Carrillo. Bueno, y también un tema importante, y ojalá que se conserve, porque mira, es inversión y beneficia obviamente a la ciudad. Cuando la ciudad se ve linda, todos queremos recorrerla, presumirla, etcétera. El gobierno del estado invirtió en el patrimonio histórico. Hay muchas fachadas que ya fueron revitalizadas.
2: Los 14 barrios fundacionales de Puebla volverán a brillar y recuperar su historia, luego de años de estar en el abandono y sin recibir atención alguna que mejore sus entornos. El gobernador Alejandro Armenta hizo la entrega de apoyos del programa Obra Comunitaria a los 14 comités de cada uno de ellos por un monto superior a los 12 millones de pesos para dignificarlos.
3: Está realmente muy bien ahorita que nos están entregando el recurso. Está muy padre invertir en los 14 barrios fundacionales de nuestra ciudad, de nuestra hermosa ciudad. Y pues con este recurso más ahorita que hay en mi barrio, en el barrio de Xoninet, le están poniendo la Universidad del Deporte de Puebla, entonces es muy importante darle una buena vista, una buena visibilidad. Ahorita que están pasando los tiempos de lluvia, se inunda bastante, entonces esperamos que con este recurso podamos hacer algún.
2: Representantes de los barrios resaltaron que este recurso lo podrán enfocar en las necesidades de los habitantes, como adquisición de materiales para guarniciones, banquetas, luminarias y pinturas para fachadas, entre otras acciones.
4: Eso está mejor porque pues buscamos los presupuestos, así como lo comentó el gobernador, como mujeres pues somos las buenas para administrar los recursos, para hacerlo rendir y pues para que se vea reflejado ante toda la gente del barrio.
5: ¿Qué mejorará en tu barrio?
4: Nos toca fachadas, guarniciones y la parte de las canchas en el parque.
2: Durante el evento, el mandatario estatal adelantó que para finales de año se hará una segunda entrega de recursos a los comités y en el primer trimestre de 2027 otra parte para darle seguimiento a las obras.
6: Todo lo que significa la arquitectura, la gastronomía del barrio significa atracción turística y el barrio es un centro de atracción turística que debe de generar economía a quienes trabajan y viven en el barrio. Es decir, queremos que tengan recursos quienes cuidan el barrio, como el barrio del artista, como el barrio de Analco, como el barrio del Alto, donde tenemos actividades.
2: Con estas acciones se busca generar bienestar social en las familias poblanas y mejorar espacios que le den una nueva imagen a su historia. Con imágenes de Aurelio Martínez, para SICOM Noticias, David Portillo.
0: La 12ª emisión del programa Armenta Contigo mostró toda esta capacidad, toda esta atención que la administración de Alejandro Armenta tiene para beneficiar a las poblanas y a los poblanos.
7: Ya estamos en su 12ª emisión, Armenta Contigo dio seguimiento a las peticiones de las y los poblanos, así como a las acciones que impulsa el gobierno estatal en materia de infraestructura, seguridad, salud y bienestar. A lo largo de 12 emisiones, el programa ha establecido comunicación con 162 municipios y ha recibido más de 2.780 llamadas, a través de las cuales se han atendido y canalizado las solicitudes de la ciudadanía. Durante la emisión se realizó un enlace desde la Feria por la Paz en Huauchinango, donde se destacó la atención gratuita a las familias con servicios como consultas médicas, atención odontológica, quirófano itinerante y módulos para la prevención del delito. También se destacaron los trabajos de rehabilitación del Bulevar Clavijero, una vialidad que durante años presentó deterioro en su pavimento y dificultades para la circulación. En otro enlace se destacó

0: rehabilitación de la calle Ramón Caballero en Tehuacán, una vialidad de importancia para la movilidad de la región al conectar con el municipio de Ajalpan. Durante el programa también se abordaron los avances del periférico 5 de mayo, obra que abarcará 22.5 kilómetros.
1: Ya tenemos los derechos de vía liberados, tenemos ya los estudios de impacto ambiental y estamos listos ya para iniciar los trabajos. Tendrá una longitud de 22.5 kilómetros, va a salir a la altura del Batán, conectando con periférico, y el punto final es en la federal Puebla-Tecamachalco o Puebla-Tehuacán, a una altura que se llama Los Pilares.
0: También se destacó el circuito mixteco, proyecto que busca fortalecer la conectividad y generar mayores oportunidades de desarrollo para las familias de esta región. La obra contempla una vialidad de 4 carriles que facilitará el traslado entre distintos municipios de la Mixteca poblana. Con más de 80 llamadas atendidas durante esta emisión, principalmente relacionadas con peticiones en materia de obra comunitaria, Armenta Contigo reafirmó su objetivo de mantener un gobierno cercano a la gente. Recuerde que puede seguir Armenta Contigo todos los martes a través del canal 16.1 de Televisión Abierta y del 105.9 FM, la radio y televisión de las y los poblanos. Informó para SICOM Noticias, Carla Murillo.
2: Bueno, y las lluvias del pasado 15 de agosto afectaron a familias de Tlaola. Esto lo comunicó el coordinador general de Protección Civil y Gestión del Riesgo, el coronel Bernabé López. 2 viviendas registraron caída de bardas y otras presentaron ingreso y acumulación de agua. El personal de Protección Civil mantiene labores de evaluación de daño, censo y limpieza de las casas, con alrededor de 250 personas beneficiadas. El ayuntamiento de Tlaola también incorporó maquinaria para reforzar los trabajos. Los habitantes de la comunidad, pues, también agradecieron el apoyo del Estado.
3: Cayó una lluvia muy fuerte en este lugar. Comentarle, señor gobernador, que aquí el pasado 15 de agosto, el sábado, cayó una lluvia muy fuerte en este lugar. Fueron aproximadamente 80 milímetros en 20 minutos. Entonces esto provocó encharcamientos en 51 viviendas que se vieron afectadas. Se introdujo el agua a las viviendas, alcanzando un nivel aproximado de 30 centímetros en estas viviendas. Esto fue informado a usted y obviamente nos instruyó trasladarnos inmediato a este lugar. Aquí estuvieron trabajando las brigadas multifuncionales el sábado y domingo. El día de ayer nos dimos a la tarea, bajo su atinada instrucción, de hacer entrega de cobijas, colchonetas, kits de aseo personal y de limpieza, como los que podemos apreciar aquí.
4: Y también durante el programa Armenta Contigo se realizó un enlace para informar sobre la jornada ciudadana del sistema estatal DIF en Tehuacán, donde se acercaron apoyos y servicios a habitantes de las microrregiones 24 y 25 de Tehuacán, así como la 26 de Ajalpan. El director del sistema estatal DIF, Carlos Ochoa, destacó la entrega de apoyos alimentarios, recursos de obra comunitaria y apoyos económicos para cuidadores de pacientes con diagnóstico de cáncer como parte de las acciones para atender las necesidades de las familias de la región. La jornada también ofreció servicios gratuitos de salud y atención social, entre ellos mastografías, consultas psicológicas y odontológicas, vacunación, asesoría jurídica y cortes de cabello.
5: Estamos muy contentos aquí en Tehuacán. Estamos en una macro jornada atendiendo a las indicaciones de nuestra presidenta, la señora Ceci Arellano. Se entregaron apoyos de obra comunitaria, se entregaron también despensas atendiendo al programa alimentario de personas en situación de vulnerabilidad y de 1000 días. También se entregó apoyo económico a cuidadores de personas con diagnóstico de cáncer y también tenemos mastografías en colaboración con la Fundación de FUCAM.
2: Oigan, y el gobernador del estado participó en Regálale Vida a Tus Días y además entregó uniformes a todo el personal de convenciones y parques.
6: Un total de 505 juegos de uniformes fueron entregados directamente

0: a personal de convenciones y parques de Puebla. Personal que en algunos casos llevaban más de 10 años sin recibir una dignificación en su trabajo.
1: Y pues la verdad le agradecemos, le damos las gracias porque ahorita nos regaló nuestros uniformes.
2: ¿Cuántos años se han atendido o recibido un apoyo así?
1: No, pues ninguno, hasta ahorita apenas.
3: Y pues qué bueno que el señor gobernador se acuerda, es un hombre que le gusta el campo, que es muy sensible a todas las situaciones que le pasa al personal, a los trabajadores. Es un gusto que nos haya dado este uniforme porque es un distintivo.
0: El gobernador de Puebla, Alejandro Armenta, destacó que con estas acciones buscan mejorar la labor de quienes mantienen en óptimas condiciones los puntos de reunión y esparcimiento de las familias poblanas.
4: Darles un uniforme, acreditarles, es parte de toda una estrategia de dignificación, pero también de cuidado, de protección, de identificación, de identidad con respecto a la labor que se realiza.
0: En el acto, que incluyó la jornada de salud y activación Regálale Vida a Tus Días, estuvieron presentes la directora del organismo, Michelle Talavera, y la rectora de la UAP, Lilia Cedillo, respaldando las acciones de quienes atienden estos espacios.
5: Y en el corazón de nuestras operaciones, hoy dignificamos su trabajo y entregamos 505 juegos de uniformes a nuestro personal operativo y administrativo de 12 áreas diferentes, entre ellas mantenimiento, jardinería, montaje, alimentos y bebidas, estacionamiento y seguridad.
6: De verdad, muchísimas gracias por esa labor tan importante que desempeñan. Hablo como rectora, pero también como usuaria de muchos años de esos parques y jardines de nuestra querida Puebla, y donde reconozco la labor de todos y cada uno de ustedes.
0: Durante el evento, realizado en las instalaciones de la explanada del Ecoparque Metropolitano, el mandatario estatal destacó que se seguirá reforzando la seguridad de los parques de Puebla.
4: En los próximos días tendremos alumbrado público y tendremos, desde luego, cámaras de videovigilancia conectadas al C5 para que puedan usar los parques en cualquier horario de los que se encuentran abiertos y lo puedan hacer con seguridad. Porque eso es lo importante.
0: En estos trabajos se instalarán 1,170 luminarias y más de 239 cámaras de seguridad en los 18 parques de Puebla. Con estas acciones, en el estado se busca consolidar espacios públicos más seguros y eficientes para todos. Con imágenes de Kevin Lizana, informó para SICOM Noticias, Manuel Águila.
7: Es una parte fundamental en la formación de los deportistas. Mamás y papás se han dado cita en el Nacional Infantil que se realiza en Puebla.
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12: Está bien que el gobernador haya hecho eso, porque la verdad ya hacía falta más carreteras y más más lugares para ir, y ya que sea menos el tránsito. Pues muchas felicidades, lo que sí me ha tocado es lo de la alarma vecinal y todo eso. O sea, sí está bien, muchas gracias por los apoyos que nos están dando ahora.
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14: El 18 de agosto de 1931, México dio un gran paso histórico al expedir
15: su primera Ley Federal del Trabajo.
14: Esta legislación hizo realidad muchos de los derechos que la Constitución de 1917 había

0: comprometido a las y los trabajadores. Gracias a ella, se regularon las jornadas laborales, el descanso semanal, las vacaciones, el salario mínimo, la protección de mujeres y menores, así como la organización sindical. Fue una pionera en América Latina y marcó el inicio de un nuevo equilibrio entre trabajadores y empleadores. Muchas de las prestaciones que hoy consideramos normales tienen ahí su origen y aquella importante legislación. Porque la historia no solo es pasado, es lo que explica tu presente. Yo soy Claudia Juárez y recuerda, aquí el pasado siempre tiene algo que decir.
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3: Gracias, Pati. Buenas noches. Vámonos con los deportes y con el béisbol, la Liga Mexicana y estas series de zona, que son las semifinales en la zona norte, que es donde ya arrancó precisamente la actividad de los Sultanes de Monterrey, que están enfrentando al Caliente de Durango, que no se ha caído. Muchos esperaban que se cayera en la temporada. Fue segundo lugar del standing y por eso recibe los primeros partidos en casa. Esas son las primeras anotaciones. Así llegaba precisamente en una jugada de doble play y bueno, pues ahí caía la anotación por parte del equipo de Durango para abrir la partida, para tomar precisamente las carreras, y después con un lanzamiento descontrolado pues llegaría prácticamente también la anotación por parte de los Sultanes de Monterrey. Omar Narváez tiene ese lanzamiento y Michael Franco anota desde tercera para colocar en ese momento la carrera del empate, y José Cardona, que bateó un rodado también para provocar anotación para el equipo regiomontano, todo esto en la segunda entrada. Sin embargo, en la sexta ya llegó el empate por parte del equipo de El Caliente de Durango. Leobaldo Piña con sencillo elevado y de esta manera Víctor Márquez anota, y bueno, pues el equipo de Durango empata el compromiso. Está esto 2-2 a la altura ya en este instante de la séptima entrada, la parte baja. Durango atacando, tiene dos fuera y un elemento que va precisamente por primera. Veremos cómo termina, cómo transite esta situación, porque el partido entrando al último tercio y donde hay tremendo duelo de picheo es en Tijuana, en la frontera, los Toros enfrentando a los Charros de Jalisco, y por el momento 0-0, duelo de serpentinas. Entonces solo un par de imparables, uno por bando, así que cerrado el partido en tremendo duelo de picheo, y mañana abrirán fuego los Pericos de Puebla y los Diablos Rojos del México, además de Olmecas de Tabasco y Guerreros de Oaxaca, esto en las series de la zona sur. Vámonos al béisbol infantil, que tenemos acá en Puebla el Nacional de 5 o 6 años, esta pelota de formación auténticamente, y donde Sonora lleva mano, 4 partidos ganados de manera consecutiva. Ahí estuvo nuestra compañera Zaira Carmona, platicó con el manager, y también Baja California, que trae buen nivel, y son hasta 4 equipos los que están de visita en Puebla. Vamos a escuchar lo que se vive precisamente en los parques, tanto, bueno, pues el que se tiene en Santa Clara o Coyucan, como en Cuautlancingo.
4: Bueno, contentos con el trabajo de nuestros niños, han venido desarrollando muy béisbol. Creo que cada equipo tiene gran nivel de juego, pero pues jugamos todos para ganar. Ahorita nos ha tocado ganar estos 4 juegos que tenemos, y contentos con el trabajo, como te digo, de cada uno de nuestros niños.
5: Día con día, el equipo que nos está tocando, todos traen muy buen nivel, y pues nada, es algo de esperarse en un nivel de este tipo de torneos nacionales, y pues esperemos que seguir dando resultados.
3: Y yendo un poco al color y lo que se vive en el ambiente, pues las familias siempre son importantes, mamás, papás que se dan cita acompañando a estos pequeñitos. Vamos a escuchar lo que platicaron con nuestra compañera Zaira Carmona en este Nacional de Béisbol. Es completamente infantil el evento y formativo.
6: Muy orgullosa de los niños pequeñitos, que la verdad que nos sorprenden con tantas habilidades y destrezas que tienen en sus jugadas, tan chiquitos. Muy orgullosa de ellos.
7: Mira, ya no tengo ni voz, estamos muy emocionados, muy contentos, la verdad. Sabemos que los niños lo dan todo, traen todo, y eso es por ellos, están haciéndolo muy muy bien, muy felices todos.
8: Que los niños se lleven un buen lugar, ya sea el primero o el que sea, de todos ellos ya son campeones para nosotros.
9: No, súper bien en Puebla, la verdad, muy bonito todo, hemos paseado también y pues nos ha gustado mucho.
3: Puebla, por cierto, ganó partido el día de hoy. ¿Se acuerdan de Rodri? Balón de oro del Mundial con España. De hecho, lo entregó la presidenta Claudia Sheinbaum, ese premio en la final entre Argentina. Rodri, del Manchester City al Barcelona, contrato hasta el 2030, 60 millones de euros. Además, finalmente también habrá dinero extra por objetivos que se vayan cumpliendo. 30 millones por temporada le estarán pagando a Rodri, el mediocampista español, que en este momento llega a completar, me parece que un cuadro de lujo, porque si te vas a que España es la base del Barcelona, y si nada más les hacía falta a Rodri, pues este equipo debe volar.

0: la próxima campaña, por lo menos es lo que se imaginan los aficionados del Barcelona, es lo que sueña la gente del equipo catalán, que tienen un objeto de deseo para la próxima campaña, la orejona, la Liga de Campeones de Europa, porque en la Liga han hecho un buen trabajo en el torneo doméstico ahí en España. Y del otro lado, en el otro frente, pues también una presentación bastante opaca, oscura, diría yo, porque José Mourinho está de regreso al equipo blanco y don José se presentó en privado, no hubo presentación pública. Esto habla finalmente de esa decisión, me parece drástica, dura, que va directamente a la disciplina de la plantilla, que es ahí donde creo yo esté el objetivo de José Mourinho. Es una segunda oportunidad que se le da en el banquillo. En algún momento llegó a tener buenos resultados, pero lo más reciente de Mourinho ha ido pues prácticamente de tropiezo a tropiezo, y pareciera un premio, ¿no?, encontrarse la vuelta al Real Madrid. Así que ahí está el presidente dando la presentación precisamente en lo que es pues la sala de trofeos, muy rica del Real Madrid. Pero...
1: Y atrás de la orejona, que eso
0: que no
1: es...
0: Que no la ganó con el Real Madrid. Exacto. Ganó una liga, ganó una copa, pero no ganó este.
1: Es
0: la...
1: muy simbólico.
0: Sí.
1: Es muy simbólico.
0: También es objeto de deseo de ser.
1: Oye, y rápidamente, Rodri se vendió mucho mejor después de haber ganado los premios, ¿no? Del Mundial. Sí, hay un antes y un después,
0: en
1: económicamente.
0: El City lo dirigía Guardiola, entonces pues llega como anillo al dedo, ¿no? Qué sabe, maravilla. Conoce el sistema del equipo catalán.
1: Qué maravilla. Gracias, mi querido José Manuel.
0: Está ilusionadísimo, Antonio Abascal.
1: Pues cómo no.
0: Levita.
1: Levita. Ahorita gracias, mi querido Álvaro.
2: Nos vemos.
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2: Revista del Consumidor Radio. La alimentación de nuestras mascotas es fundamental y no cualquier sobre les puede proporcionar los nutrientes que necesitan. Frente a tantas opciones en el anaquel, ¿estás tomando la mejor decisión para tu Michi o solo te dejas llevar por el empaque? Quédate para conocer el estudio de calidad de alimento húmedo para gato.
1: Revista del Consumidor.
3: Cuando abres esa lata o sobre que tanto le gusta a tu gato, ¿tienes claro qué le está sirviendo exactamente en su plato? Aunque lo veas durmiendo en el sofá, tu gato es un cazador innato. Su cuerpo ágil y flexible, sus garras retráctiles y sus sentidos tan desarrollados lo convierten en un depredador por naturaleza.
2: Para mantenerse sano requiere una dieta equilibrada que le aporte elementos esenciales como agua, proteínas, grasas, carbohidratos, vitaminas y minerales.
3: En el mercado podemos encontrar dos clasificaciones de alimento húmedo para gato, los que proporcionan una nutrición completa y balanceada y los que funcionan como complemento. Los alimentos balanceados y completos están formulados con proteína animal, granos de cereales, proteína vegetal texturizada, vitaminas y minerales.
2: En cambio, los complementos se elaboran principalmente con productos cárnicos, añadiendo un alto contenido de grasa para mejorar su textura y su sabor. Y para que sepas exactamente qué le está sirviendo a tu Michi, el Laboratorio Nacional de Protección al Consumidor analizó distintas presentaciones de alimento húmedo.
4: Analizamos 54 muestras de alimento húmedo para gato. Entre ellas, se incluyeron opciones para gatos, gatitos, gatos mayores de 7 años y gatos con necesidades especiales.
3: Para saber qué contiene cada producto, se verificó que todas las muestras presentaran su información comercial y cumplieran con la cantidad de contenido neto declarada en su empaque.
2: En la parte nutricional se determinó el nivel de grasa, proteína y carbohidratos. Además, se midió cuánta agua hay en los productos.
3: También se analizó el aporte de fibra y se calculó el aporte calórico por cada 100 gramos de producto.
2: ¿Cómo le fue a las marcas analizadas?
4: Entre los resultados más interesantes encontramos que todos los productos cumplían con el contenido neto y que además contaban con el registro de Senasica. El alimento para gato, además de contener las grasas, proteínas y carbohidratos, incluyen aminoácidos como la taurina y la arginina, que son necesarios para los gatos ya que ellos no producen las cantidades suficientes.
3: Recuerda que si un producto promete algo en su etiqueta, debe comprobarlo. Por ejemplo, Purina One Visible Nutrition con carne usa la leyenda supernutrientes, pero no pudo demostrar que realmente los contenga.
2: Y cuidado con las imágenes engañosas.

0: La foto de un filete de salmón en su empaque, pero al revisar sus ingredientes, el salmón no está presente. Este tipo de gráficos puede confundir fácilmente.
1: Además, detectamos que 3 productos de la marca Grand Pet declaran tener más proteína de la que realmente te están vendiendo.
0: Y en cuanto a la humedad, Ghost Beef Fresco, Adult Tuna with Salmon y Grand Pet Natural Gourmet, receta de pescado a las finas hierbas, contienen más de la que reportan en sus empaques.
1: Finalmente encontramos 2 productos de la marca Grand Pet Quisha que incumplen la norma oficial mexicana, ya que no presentan el símbolo de la unidad de medida para indicar su contenido neto.
0: No olvides que cada michi es único.
2: Existen productos que están diseñados para cubrir las necesidades nutrimentales de todos los gatos, pero siempre es recomendable asistir al veterinario y que él determine si necesita una alimentación especial. En el Laboratorio Nacional de Protección al Consumidor trabajamos todos los días para orientar y brindar información a las y los consumidores para que tomen mejores decisiones de compra.
1: Una vez que hiciste la mejor compra y que ya estás en casa, el manejo del alimento es clave para aprovechar todos sus nutrientes. Para empezar, recuerda seguir las porciones sugeridas en la etiqueta. No olvides que una vez abierto el empaque, debes sellar la lata con una tapa de plástico o transferir el contenido a un recipiente hermético antes de refrigerarlo.
0: Si decides cambiar de marca, hazlo de forma gradual. Ve mezclando el producto nuevo poco a poco para evitarle cualquier problema digestivo.
1: Al final del día, leer las etiquetas, comparar opciones y conservar bien su alimento es la mejor forma de demostrarle amor a tu michi.
0: Procuraduría Federal del Consumidor. Medio siglo cuidando a las personas consumidoras. 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

muy buenas noches, sean todos ustedes bienvenidos a una edición más de su programa Blues Note, que como todos los martes, noches de jazz y de blues, por esta frecuencia, la 105.9 de la FM Sicom Radio, donde hacemos la radio especialmente para usted. Yo soy su amigo Carlos Manuel González Sotomayor, que estará con ustedes esta noche y estaremos compartiendo música y comentarios. Esta noche nos acompaña un gran guitarrista que nació en 1916 y, desde luego, como lo menciono, un gran guitarrista norteamericano del género del jazz, de la escena del jazz. Su nombre es Charlie Christian, considerado como la mayor influencia entre los guitarristas de jazz que emergieron a mediados del siglo XX, como Timmy Grimes, Barney Kessel, Herb Ellis, el mismo Wes Montgomery, George Benson también. Y Charlie Christian se

especializó en la guitarra eléctrica, que llegó a tocar con rasgos característicos de un saxofonista, como el swing y la fluidez, y a la que llevó a ser un ejemplo para los nuevos instrumentistas del pop. Y esta noche vamos a presentar a este gran guitarrista norteamericano que está con nosotros aquí en Blues Snow. Vamos a presentar temas que grabó Charlie Christian con el sexteto de Benny Goodman, y también lo acompaña el gran pianista Count Basie. Y vamos a escuchar los siguientes temas para este primer set musical: I Found a New Baby. Después escucharemos Benny's Bugle. Enseguida vamos a escuchar el tema Wally Cats, y pasamos después al tema Ad Lib Blues. Continuaremos con Breakfast Food, y enseguida escucharemos Airmail Special. Para terminar este primer set musical, vamos a escuchar los siguientes temas: Flying Home y I Can't Give You Anything But Love. Y como lo mencionamos, es un sexteto donde aparecen el clarinetista norteamericano de origen judío Benny Goodman y el pianista Count Basie. Esta noche está con nosotros este gran guitarrista Charlie Christian aquí en Blues Snow.

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Para este segundo set musical vamos a escuchar los siguientes temas. Desde luego, lo vuelvo a mencionar, sigue estando acompañado por el clarinetista Benny Goodman y por el pianista Count Basie, y escucharemos los temas I Surrender Dear, para pasar al tema Lester's Dream, y enseguida escucharemos Rose Room. Continuaremos con 7:11 y Shivers será el siguiente tema, para continuar con Six Appeal, y terminaremos este programa y este set musical con el tema Till Tom Special. Y finalmente, Boys Meets Coy. Esta noche está con nosotros este gran guitarrista que innovó y que sobre todo fue evolucionando y fue parte de la evolución de la guitarra eléctrica en los elementos y agrupaciones que hay dentro de la escena del jazz, del género del jazz, y como lo mencioné, con gran influencia para muchos guitarristas, entre ellos, como lo mencioné, Teeny Grimes, Bernie Kessel, Herb Ellis, Wes Montgomery y George Benson. Esta noche con nosotros Charlie Christian, aquí en Blues Note.

Y con este tema damos por concluido este programa. Les agradezco en mucho su amable atención. Yo soy su amigo Carlos Manuel González Sotomayor. Y recuerde, no importa lo que aquí digamos, lo más importante siempre será lo que usted escuche en la radio. Que pasen muy buenas noches.

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6: Actualmente es habitual ver a los hombres con cabello corto, pero no siempre ha sido así. Los romanos fueron los precursores en el uso del cabello corto, pues en las batallas creían que esto les daba ventaja, pero al mismo tiempo fue una decisión política impuesta por los emperadores como forma de control social.

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1: Hola, ¿qué tal? ¿Cómo están? Qué gusto que nos permitan acompañarles una vez más aquí en Yazam. Primero, quiero saludar al equipo de producción en los controles. Me acompaña Jared Abarca. En la producción está Carly Guzmán. Yo soy Dagmar Ruiz. Y hoy el programa tiene un sabor especial. Tiene sabor. Vamos a gozar porque además de la música, vamos a abrir el micrófono para conversar con una agrupación que ha encontrado una forma muy fresca, poderosa de entender el Latin Jazz, que además está hecho en México. ¿Sí? Hoy nos visitan Los Vecinos, este proyecto dirigido por Luisito Gómez, una banda que nos demuestra que la tradición afrolatina pues sigue evolucionando cuando también se mezcla con la creatividad, con la improvisación y el talento de músicos que conocen muy bien sus raíces, pero que además no tienen miedo de llevarla a nuevos caminos. De eso se trata. Vamos a platicar de su historia, su propuesta, también del lugar que ocupa el Latin Jazz en la escena mexicana y, por supuesto, pues de los proyectos que vienen para la agrupación.

0: Así es que acomódense, súbanle al volumen, quédense con nosotros. Esto es Yazama. Bienvenida, Talia Mendoza, que es pues la un poco la culpable, voy a decir, de que vayamos a gozar de esa forma, que dará envidia a muchos. Por eso dije la culpable.
1: Qué honor.
0: Y la cómplice de que la buena música siga sonando en espacios extraordinarios como el Auditorio Blas Galindo, pero bueno, ya hablaremos de eso. Primero, bienvenida, Talia.
1: Gracias, pero qué bonito nombre me pusiste. La culpable y la cómplice. Gracias, Darkmar. Estamos súper, súper contentos de estar aquí en la estación de radio del Politécnico. Es de veras, es un escenario también muy, muy importante que hace perfecta mancuerna con la oferta que vamos a tener ahora con los vecinos en el CENART del próximo 18 de julio. Gracias por estar aquí y encantada de platicar.
0: Perfecto, y bueno, pues ahora sí, el culpable, el responsable, el cómplice de pues esta experiencia que vamos a vivir y que pues dará envidia a quienes no estén presentes en ese momento, porque vamos a gozar, sí señora. Estoy hablando de Luisito Gómez, es percusionista, es compositor, director musical, es originario de Cuernavaca, ha colaborado pues con mucha gente dentro y fuera del jazz: Eugenia León, Susana Hart, Regina Orozco, Celso Duarte, tremendo músico Celso, si nos estás escuchando, pues Becho y apapacho. Armando Manzanero, Susana Zabaleta, Alex Lora, pero además con mi querido Héctor Infanzón, uno de los grandes, grandes pianistas que tiene este país. Bueno, pianista, compositor, arreglista, etcétera. Pues así, bienvenido Luisito.
2: Pues muchísimas gracias, gracias por la invitación, gracias por darnos esta oportunidad de estar aquí en este bonito programa. Y bueno, vamos a platicar, a ver qué vamos a hacer, porque estoy...
0: Tú relájate, que esto se va a poner, bueno, es como el jazz y como el latín, hay que improvisar y hay que meterle sabor y ya.
2: Vamos a ver.
0: Lo demás fluye. Y de entrada me parece encantador el nombre que eligieron. Hasta quiero ser tu vecina.
2: Dale.
0: Hasta se me antoja así de vecino, ¿cómo están? Bueno, cuéntanos rápidamente cómo surgen los vecinos, porque pues esta banda tiene ese nombre por un significado pues especial. Creo que a la gente que encontramos en nuestro camino, que forma parte de nuestro día a día, pues a veces se convierten en eso, en hermanos, en cómplices de proyectos, en pues algo que puede resultar en magia, como lo es Los Vecinos. Cuéntanos.
2: Sí, bueno, Los Vecinos empezamos a... con un proyecto que era un taller de percusiones y de piano para empezar a crear cositas ahí. Teníamos muchas cosas que... muchas inquietudes, ¿no? Entonces teníamos la necesidad de plasmarlo en la música. A partir de ahí empezamos a tocar cosas, empezamos a producir algunas cosas y para... no sabemos cómo nos íbamos a llamar, ¿no? Porque pues, escoges nombres medios extraños de repente y se nos ocurrió la idea de poner Los Vecinos, porque allá de donde soy oriundo, que es de Cuernavaca, Morelos, tenemos la costumbre de saludarnos a larga distancia de ¡vecino, cómo estás! ¡Oye, vecino! Entonces de ahí resultó la idea de llamarnos Los Vecinos Latin Jazz.
0: Y además me encanta, eso es un nombre como que llama, porque efectivamente pues los latinos somos muy así, los mexicanos somos muy así, lo hemos comprobado en muchos rubros, y eso está increíble. Creo que ya de entrada pues el nombre nos llama y el sonido pues también. Ahora cuéntame un poco de ti antes de adentrarnos en este proyecto que sí está enfocado al Latin Jazz. Hablas de este taller de percusión. De entrada, ¿cómo te llama a ti la atención pues este instrumento, ser percusionista? ¿Cómo eliges ese camino?
2: Fue como un poquito accidentado. Te platico un poquito desde cómo yo empecé. Mira, mi papá tiene un grupo de son cubano y evidentemente pues ahí estaban siempre todos los instrumentos, las congas, el timbal, en aquel momento, en aquellos ayeres, hubo un tema que se llamaba Pedro Navaja.
0: Conocido por todos.
2: Conocidísimo. cuando yo empecé a escuchar el tun tun,

0: Eso fue lo que me llamó la atención para descubrir el sonido de ese tambor. De ahí ya no hubo quien me bajara del tambor y me puse a estudiar, a conocer como más música, me puse a practicar y en el camino pues me fui encontrando pues muchas personas que agradezco mucho que me fueron ayudando y me fueron como corrigiendo las cosas que yo tenía que corregir y bueno, así básicamente pues así empezó esta cosa de la percusión. Y pues así de fácil.
1: Pero además qué maravilla, porque creces en una familia de músicos. O sea, en tu casa sonaba ya el son cubano desde que nada, yo creo que estabas ahí todavía no asomabas ni la cabeza cuando ya pues te llenabas de esa música, de esa propuesta. Pero además, creo que cuando uno va creciendo también se va encontrando con otros ritmos. ¿Nunca pasó por tu cabeza dedicarte a otro género, al rock, por ejemplo? Creo que esa es una etapa que muchos viven. ¿Y qué creen? Nos quedaremos con esa pregunta al aire, porque así nos van a dar ganas de regresar para escuchar la respuesta de Luisito después de hacer esta pausa. Les recuerdo que podemos comunicarnos vía WhatsApp 55 15 49 59 25 y en redes sociales nos encuentran como @radioipnoficial en Facebook, en Instagram, en X. Todavía no me acostumbro a decir ex. Antes Twitter, para los de para los que nos quedamos con ese chip, TikTok y también en YouTube. Ahora vamos a escuchar una joyita, un cruce de mundos poco frecuentes en el jazz latino. Yo sí quiero, del percusionista y cantante cubano Pedrito Martínez, que es uno de los referentes actuales de la rumba y el folclore afrocubano en Nueva York. Lo curioso de este tema es la compañía. En la grabación aparecen dos leyendas de universos completamente distintos. Por un lado está Eric Clapton, esta leyenda del blues y del rock, y Kenny Garrett, saxofonista que pasó por la banda de Miles Davis y es una referencia del jazz contemporáneo. El resultado, aquí está.
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1: Estás en Yazam en esta entrevista a los vecinos en la que aprovechamos para meter un poquito de Latin Jazz. Del disco Goza Pepillo de 2005 escuchaste Si tú supieras, Mara, con Interactivo, este colectivo liderado por el pianista Roberto Carcassés, por el que pasaron decenas de músicos de distintas generaciones y que mezcló el jazz con el hip hop, el funk y la timba. Hoy tenemos en cabina y nos encanta platicar, bueno, pues a Talia Mendoza, que es también un poco la cómplice de los vecinos. Luisito Gómez está aquí con nosotros, este líder del proyecto del que estamos platicando. Y antes de hacer esta pausa, platicábamos de pues su formación musical. Viene de familia de músicos, escogió la percusión, se escuchaba son cubano, pero pues yo te pregunté, Luisito, ¿no tuviste en algún momento inquietud por algún otro género? Porque pues el son a veces para la chaviza puede resultar, cuando uno está pequeño dice, no, como que esa música suena lejana a mi edad.
2: Sí, me gustaba cuando me tocó estar de estudiante, todavía lo sigo siendo obviamente, pero en aquellos ayeres me gustaba mucho el Aerosmith.
1: Ajá, sí,
2: me encanta,
1: sí, claro.
2: Aerosmith, Guns N' Roses, ¿no? Entonces sí, también me metí un poquito, pero siempre tuve la inquietud como de saber a qué sonaría si a esa música le ponía el tambor, le ponía la percusión, cómo acompañarlo. Entonces sí me gustaba, sí lo hice en algún momento. Pero sí me ganó más la onda latina, me ganó, pero...
1: No, mucho. Pues es que el sabor, la gozadera.
2: Sí, sí, me ganó. Pero...
1: No, pues qué maravilla, porque pues eso dio vida de alguna manera a este proyecto, Los Vecinos. Y ahorita regresamos contigo. A ver, Talia, cuéntame, yo creo que México vive un gran momento en el jazz. O sea, creo que ahora hay muchas propuestas muy diversas, fusiones diferentes, y creo que pues eso ha hecho que también todas las audiencias de todas las generaciones nos interesemos en una música que siempre está en constante evolución, que está buscando nuevos caminos, buscando nuevas sonoridades. Y creo que eso también pasa como con el Latin Jazz. ¿Tú cómo percibes la escena? Tienes muchos años escuchando, porque nos conocemos desde hace muchos años, no vamos a decir cuántos, pero desde hace muchos. Y entonces, bueno... hemos visto cómo ha cambiado la escena del jazz, del Latin Jazz. Cuéntame cuál es tu perspectiva.
3: Definitivamente de acuerdo contigo, Dagmar. Hemos visto un proceso de cambio aquí en la escena nacional del jazz en general. Si platico, que bueno, es lo que yo más conozco del Latin Jazz, sí. Está sucediendo justamente en este momento un espacio en el que están surgiendo propuestas, en el que se están arriesgando a un jazz latino un poco más con la tendencia hacia lo nacional. Me refiero al mestizaje, a este maridaje de ritmos tradicionales de nuestro país, de distintas.

regiones con los lenguajes armónicos y de improvisación del jazz. Y justamente hay una cosa, como yo estoy notando a nivel nacional, es que el jazz latino no es, en el jazz latino, en el público seguidor, conocedor o no, no está viendo una marcada diferencia en edades. Eso es muy interesante, porque lo vemos desde jóvenes, estudiantes y no estudiantes de música y de jazz, hasta...

0: sello muy, muy marcado sonoramente de nuestro México, a que suena México, que además es el jazz latino de hecho en México es muy, muy, muy particular. Es muy diferente al jazz latino que se hace en Puerto Rico, al jazz latino que se hace en Cuba, al jazz latino que se hace en Colombia, en Venezuela. México sí trae ese sello, ¿no? Esa marquita que dice hecho en México. Y bueno, ahora con Los Vecinos, que es una de estas agrupaciones que también se encuentran en esa parte propositiva, en ese trayecto de vamos a proponer, vamos a crear, vamos a traer, vamos a poner en el escenario material original, composiciones de ellos con arreglos de ellos mismos. En ese momento nos encontramos y resulta que además nos encontramos con vitrinas de exposición que justamente hacen este circuito, terminan de cerrar este circuito para darle al público mexicano esta propuesta hecha en México con calidad y con identidad y pertenencia.
1: Oye, eso me encantó, el tema de las piezas originales. Dime, Luisito, ¿qué tan importante es crear música original dentro de este género? Y claro, también, pues, ¿cómo dialoga esta tradición afrocubana con las influencias mexicanas?
2: Pues mira, desde mi punto de vista, ¿verdad? Sí es importante porque te va creando un sello, una sonoridad, como dice Talia, te va creando una sonoridad y te va creando también una manera de trabajo, una manera de donde poder rescatar algunas raíces que de repente nos hemos olvidado de lo que es México por estar enfocados en otras raíces afrocubanas, afroantillanas, pero sí, esencialmente Los Vecinos es lo que tratamos de hacer, rescatamos. Por ejemplo, nosotros metemos muchas cositas de nuestro estado. Hay una comparsa que se llama Chinelos y lo vamos incluyendo a lo que es la armonía tradicional de jazz o la armonía moderna de jazz y lo vamos incluyendo para tener justamente un sonido que suene a mexicano para así también hacer la diferencia de las otras sonoridades que ya conocemos, ¿no? Entonces eso es lo que creo que nos hace un poquito más originales y ese es el trabajo que nos estamos dedicando a hacer.
1: Algo que me parece maravilloso, fíjate que en una entrevista que tuve con Alex Mercado, pianista, compositor, arreglista, me decía Alex que también el tema de presentar temas originales, pues también tiene que ver con pues esa obligación que él dice que tienen todas las personas que se dedican al arte de retratar lo que sucede a nuestro alrededor. Es decir, que en 50 años alguien voltee y diga, a ver, ¿qué se estaba haciendo en este año, en este momento, aquí en el jazz? Y en tu caso, bueno, en el Latin Jazz. Y que volteen a ver, ok, se estaban haciendo cosas. Porque me parece muy interesante lograr esta fusión de piezas de la música tradicional mexicana con estos sonidos que decíamos afrocubanos, ¿no? Que a veces, pues, uno pensaría que se dan así de manera orgánica, pero no. Ay, o sea, sí, pero no, sí, sí, hay, claro, que saberle.
2: Sí, claro,
1: es como,
2: saberlo,
1: claro, o sea, es como la improvisación y la composición, que de eso hablaremos después de esta pausita. Y les recordamos que el 5515-4959-25 pues está abierto. WhatsAppen con nosotros, por favor, que se va a poner bueno. Y lo van a gozar porque tenemos sorpresas además. Ya spoileé algo. Y en las redes, arroba radio IPN oficial. Pausita, regresamos.
3: Seguimos en plena descarga y el pulso se nos fue un poquito de las manos. Danos un segundo, lo retomamos y seguimos fluyendo aquí en Yazam.
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3: El 18 de agosto de 1931, México dio un gran paso histórico al expedir su primera Ley Federal del Trabajo. Esta legislación hizo realidad muchos de los derechos que la Constitución de 1917 había prometido a las y los trabajadores. 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Muchas de las prestaciones que hoy consideramos normales tienen ahí su origen, y aquella importante legislación. 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
7: Ya estamos de vuelta y les dije, lo vamos a gozar. ya casi es momento de cerrar esta entrevista, pero me parece sí importante hablar de este tema de la improvisación y lo rico que sucede, porque es parte de lo que se va a vivir en el concierto. Creo que una de las grandes ventajas que tenemos los que disfrutamos del jazz, del Latin jazz, pues es que siempre, no importa que escuches a los vecinos con ese material en la Blas Galindo este día y después los escuches en otro festival y luego los escuches en otro lugar, a lo mejor con el mismo repertorio, pero ¿qué crees? Nunca van a sonar igual.
8: Exactamente, nunca se suena igual, porque como tú bien lo dices, siempre es una improvisación y todo ahí sí funciona como muy orgánicamente. O sea, sí tiene que tener obviamente una base, pero ya a la hora de improvisar es lo que realmente estás sintiendo en ese momento, y eso es lo que justamente queremos que se quede plasmado en la memoria de la gente para que vuelvan a los conciertos, ¿no?
7: Sí, y bueno, con esto que dije de las tradiciones mexicanas, la música tradicional mexicana y la música afrocubana, y de esto que suene orgánico, que a lo mejor suena como muy fácil, pero no, o sea, creo que sí hay un trabajo fuerte por parte de los músicos, o sea, sí hay horas de estudio de pues ahí detrás de ese proyecto, para que nosotros a la hora que lo escuchemos, pues parece así que eso se dio de manera como mágica, sutil. Sí, se dio de manera mágica y sutil, porque hay todo horas de estudio detrás de, o sea, toda una escuela de en composición, en improvisación, del jazz, de luego enfocarse también pues a estos ritmos que se fusionan y nosotros lo escuchamos así como ¡órale! Suena...
8: ¡Qué padre, ¿no?
7: ¡Qué padre! ¡Exacto! Suena tan fácil y creo que pues eso me parece extraordinario, me parece también importante que, como dicen, el sello mexicano esté ahí. Y entonces, ya hablando de la improvisación, de la composición y de lo que sucederá en el auditorio Blas Galindo, cuéntame de esto, ¿qué sucederá? ¿Cómo se prepara un concierto así? Bueno, Talia, Luisito, quien quiera, es momento de contarnos un poco de esta experiencia que se va a vivir.
9: Mira que esta cuestión de hablando del orgánico, es que es increíble, porque lo orgánico, por supuesto, sucede, y esta no será la excepción, de que suceda en el escenario sonora y visualmente. Pero no, únicamente no se delimita ahí, sino que es un espectro, cubre un espectro mucho más amplio, porque ahorita que platicaban esto, yo estaba pensando en todo lo que se tiene que vaya, es como un universo que tiene que conspirar para que se dé ese momento. No, ese concierto. Entonces, yo que me dedico a la producción, tú sabes, Dagmar, estos conciertos se trabajan meses y hasta años antes. Y esto es importante que la gente lo escuche, ¿no? La gente escucha, trabajamos

0: para que el artista, el músico, se plante en un escenario y lo viva, y que comulgue, platique, dialogue emocionalmente, rítmicamente, energéticamente con el público. Pero tiene un trabajo detrás muy fuerte para que se dé ese encuentro, que también tiene que ser orgánico. Entonces, tenemos que encontrarnos la parte de los productores, que estudiamos bien, que somos los primeros que llevamos este impacto, ¿no? Al escuchar a la banda, al escuchar la propuesta, somos los primeros impactados de decir, esto trae sensatez, esto trae calidad, esto trae sello hecho en México, esto trae valentía, ¿no? Y después encontrar el espacio que vibre y que comulgue con todos estos principios. En este caso fue el CENART, que abre su ciclo sincopado y justamente dice, vengan, aquí estamos. Y encontrar justamente la propuesta. Entonces, es comulgar los tres y frecuenciar en el mismo momento. Esto se trata de hacer algo posible en la realidad, no en la ilusión, sino en una realidad para nuestro público mexicano, y ver hasta dónde podemos ir caminando juntos, escenarios, medios de comunicación, público mexicano, propuestas, productores.
1: Y eso es eso que mencionas ahorita, me parece increíble, porque sí, esa, justo esa es la fórmula, es que todos somos parte de, porque, pues, ¿de qué sirve todo el trabajo de todo el mundo si no hay nadie que esté ahí presente en la sala viviendo esa experiencia? Que yo siempre lo he dicho, esta conexión que ves así entre los músicos, este interplay que tienen en el escenario y que además es algo que se extiende al público, pues te genera como esa emoción que no puedes vivir si tú pones un concierto ahí en YouTube. Así de, bueno, voy a ver el concierto. No, no se vive igual. O voy a poner en mi playlist esta rola que suena en vivo. No, no es igual. Esta, de verdad, esta energía que se genera, esta magia, creo que pues es importante que todos trabajemos para que eso siga sucediendo. Y pues sí, o sea, ahí todos somos cómplices, no nomás tú. Ay.
0: Sí, necesitamos seguir siendo cómplices. Exacto. Venga.
1: Ahí decimos, todos hay que ponernos, sí, de acuerdo, y hay que ser cómplices. Y entonces hay que gozar juntos esos momentos, claro, que pues son los que te dicen, estás vivo. Ahí está.
0: Está dicho todo.
1: Se siente.
0: Claro, estás vivo.
1: Sí, ¿no?
0: Claro.
1: Se te eriza la piel, claro, y estás ahí y estás como que.
0: Estás vivo y estás en tu lugar.
1: Y, no. y también pienso que es importante tener estos encuentros con estas agrupaciones, porque a veces uno dice, no, bueno, es que ya con la IA, fíjate, tengo una app y entonces pongo un instrumento y la percusión suena increíble en esa app. ¿Qué crees? No va a sonar tan increíble, claro, como suena, claro, en vivo.
0: Seguro.
1: Y no es lo mismo lupearle, ponerle como otros instrumentos encima, a tener como esa experiencia que me parece extraordinaria. Y solo por eso, ya acercándonos al final, parece, a mí me gusta hablar de este tema, me gusta ponerlo en la mesa, porque yo me encuentro con esta inquietud de muchos chicos, chicas que quieren estudiar música. Y de repente dicen, no, pero es que ¿a dónde irá mi futuro con la IA? Bueno, pues ya, vamos a un corte y regresando, les decimos a dónde va el futuro con la IA. Bueno, no estamos ciertos, no lo sabemos nada, ¿no? Tenemos aquí una bola de cristal medio, ahí medio está funcionando. Pero a ver qué nos dice. 55, 15, 49, 59, 25. Regresamos.
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1: Eso fue Manteca. El tema lo escribió en 1947 el trompetista Dizzy Gillespie junto al percusionista cubano Chano Pozo y fue de las primeras composiciones que fusionaron el bebop con ritmos afrocubanos y por eso es una de las piezas fundacionales del Latin Jazz como lo conocemos hoy en día. Estás en Yazam, en entrevista con los vecinos y la oportunidad perfecta para compartir contigo una probadita de Latin Jazz.
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1: Eso fue Invitation con la Spanish Harlem Orchestra, acompañada de Kurt Elling y del saxofonista puertorriqueño Miguel Zenón. Pues estamos de vuelta, ya en el último bloque, no puede ser. Cronos es implacable, se me ha ido rapidísimo esta charla. Y es que cuando hay buenos proyectos y cuando se genera esta magia así bonita aquí en el estudio, ya me imagino en el auditorio Blas Galindo, bueno, pura gozadera. Pero para esta gozadera y para... Para abrir esta conversación con estas generaciones, que en eso nos quedamos, si yo quiero estudiar música y de repente un poco me impacta, ¿qué sucederá con la IA? ¿Cómo? Y Luisito hasta se ría, dice, ándale pues, mija. Bueno, dame chance, Luisito, yo no soy músico. Cuéntame entonces, ¿qué podemos decir a los chicos, a las chicas que quieren adentrarse en este mundo? ¿Qué les espera? Calmémonos un poco.
2: Ay, es que eso es muy, muy, muy comprometedor decir algo así, porque...
1: Bueno,
2: porque lo primero que tienes que hacer uno es saber y estar seguro de tus habilidades como músico, ¿no? De ahí ya tienes que canalizarte a qué instrumento es donde más se te facilitan las cosas, ya sea violín, piano, bajo, percusiones. Y obviamente puedes encontrar una escuela donde, como dicen, papá, donde te llene el ojo para que puedas estudiar ahí. Después de ahí, digo, evidentemente tienes que probar cómo conectarte con la demás gente para poder hacer proyectos. Nuevos proyectos.
1: Pues así, mira, vecino. ¿Qué onda, vecino? Oigan, hagamos una banda.
2: Justamente, eso es lo que va a pasar. De la IA, la verdad es que, híjole, no sé, no estoy como muy de acuerdo. Porque se pierde mucha sensibilidad, se pierde.
1: La cosa bonita.
2: Se pierde la energía y que uno como músico transmite a la gente que está de público, a las personas. Avientas esa energía y lo reciben y es.
1: Por eso yo siempre he dicho, si quieres estudiar música, no te preocupes, yo difícilmente creo, no podemos asegurar nada, porque nadie sabe qué sucederá en el futuro. Eso sí es cierto, pero claro. Lo que sí estoy como súper segura es que nada sustituye esa emoción que se siente cuando escuchas a una banda tocar en vivo.
2: Exactamente.
1: Y pues ya, o sea, claro que va a haber chamba, o sea, no hay manera de que eso se sustituya, no hay forma, no la veo. Ver, a lo mejor alguien me calla la boca, ¿no? O a lo mejor ya no vivo para ver eso, pero yo creo que todavía ese es un lugar en el que pues se da esta conexión humana y esta

0: Conexión humana la necesitamos todos. Si estás allá afuera, si quieres estudiar música, ¿por qué no?
1: Adelante.
2: Claro.
0: Ahí está.
1: Adelante.
2: Claro.
1: Descúbrete.
0: Exacto. Eso es todo. Y bueno, pues gracias por acompañarnos. Les vamos a dejar una probadita de lo que sucederá en el Auditorio Blas Galindo este 18 de julio. Pero bueno, Talia, algo que quieras decir, además de que vamos a tener dos pases dobles. ¡Ah! Spoiler.
2: Sí, por supuesto, todos invitadísimos, de veras, no, en serio, no hay que perdernos este tipo de eventos dentro del escenario cultural y que además están súper cercanos a nuestro sentir cotidiano, a lo que nos hace vibrar, a lo que nos hace sentir. Entonces, tenemos un par de pases dobles, de invitaciones dobles. Es importante que nos envíen los nombres. Y por medio de la lista de nuestros invitados ya nos enterarán y tendrán su acceso directo al concierto de los vecinos el sábado 18 de julio a las 7 de la noche en el Auditorio Blas Galindo del Centro Nacional de las Artes.
0: Obviamente lleguen media horita antes, lleven su identificación y a las dos primeras personas, ahora sí que veremos los dedos más veloces. Que WhatsAppen 55 15 49 59 25. Recuerda mandar tu WhatsApp así de invítame a ver a los vecinos y tu nombre completo. Eso es así súper importante. Y como aparece en tu identificación, no como te dice el vecino. Es que luego hay homónimos. Entonces hay quienes ponen nada más su primer apellido. ¿Y qué tal si va un homónimo? Y se lleva tu boleto.
2: Exacto.
0: No lo permitas. No. Entonces, 55 15 49 59 25, invítame a ver a los vecinos y con tu nombre completo. Luisito, ¿algo que quieras agregar antes de que...?
1: Pues nada, pues muchas gracias por la invitación, por estar aquí en tu programa. Me la pasé increíble, espero que se la hayan pasado todos tu radioescucha también. Y bueno, pues los invitamos el 18 a divertirse, escuchen a los vecinos, escuchen otras agrupaciones y bueno, recuerden que la música en vivo siempre es mejor.
0: Sí, es cierto.
2: Los boletos están disponibles también en la taquilla del CENART y en la página de cenart.gov.mx.
0: Ah, y las redes de los vecinos, ¿cómo los buscamos?
1: Los vecinos Latin Jazz o también Luisito Gómez Percusión. Y por ahí vamos a estar.
0: Va, ahí está. Si les gusta el jazz con energía, con improvisación, con ritmos latinos, con propuesta contemporánea hecha en México, tienen una cita. Ahí nos vemos el 18 de julio. Gracias a Carly Guzmán, que estuvo ahí en la producción. Bravo, Yareda Barca. Gracias en los controles. Gracias, infinitas gracias a ti por permitirnos acompañarte esta tarde. Te invitamos la próxima semana a sintonizarnos justo a la misma hora. Soy Dagmar Ruiz. Esto fue Yazam.
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0: Muy buenas tardes, señorita.
1: Buenas tardes, señor.
0: ¿Bailamos?
1: Sí, señor, bailamos.
0: Bueno, entonces, con permiso.
2: Hola, ¿qué tal? Muy buena tarde. ¿Cómo les va? Los saludo con mucho gusto a través de la frecuencia de SICOM Libres 95.9. Mi nombre es Laura Hernández. Es un placer poder encontrarnos nuevamente en una emisión más de este tu programa Échale un Quinto al Piano desde el municipio de Libres. Saludamos con muchísimo gusto a todas las estaciones que forman parte de la red del Sistema de Información y Comunicación del Estado de Puebla. Saludamos muy especialmente a SICOM Puebla en el 105.9, saludando también a SICOM Teciutlán en el 90.9. SICOM Acatlán en el 95.3, SICOM Izúcar en el 107.5, SICOM Zacatlán en el 105.3, SICOM Huauchinango en el 98.9, les enviamos un fuerte abrazo y también enviamos un saludo enorme a SICOM Tehuacán en el 93.1 FM desde SICOM Libres 95.9. Gracias por acompañarnos en una emisión más de este programa, un programa en el cual conocemos un poco acerca de la gente de Libres y la región y quienes son referente por la actividad que desarrolla no solamente aquí en el municipio de Libres, sino que en esta región. Así que quédate con nosotros, tenemos un excelente programa. Vamos a dar inicio el día de hoy presentando a mi invitado. Vamos a saludar con muchísimo gusto a Iván Hernández Vázquez, con el nombre artístico de DJ Chronic. Saluditos, Iván, ¿cómo estás? Buena tarde.
3: Hola, muy buenas tardes. Pues sí, lo comentas, soy DJ Chronic y pues andamos aquí muriendo de calor en esta tardecita calurosa y unos cuantos poquitos de nervios. Pues aquí andamos, aquí andamos.
2: Muy leve. Sí, fíjate que pues ya ves el clima de Libres, ¿no? De repente tenemos todas las estaciones del año en un solo día y en este momento, bueno, pues se siente el calorcito intenso. Sin embargo, también las lluvias nos han tocado buenas. Pero bueno, pues lo importante es que estés aquí con nosotros, que poco a poco vayamos conociendo un poquito de ti, un poquito de tu esencia, un poquito de tus gustos, un poquito de cómo es que fuiste empezando a este gusto por esta actividad que tú desarrollas, que es de ser DJ, que bueno, es también algo importante de comentar, porque generalmente, pues es una actividad que hoy en día, pues se busca mucho, ¿no? Para amenizar y bueno, es todo un mundo también lo que es esta actividad, ¿no?
3: Sí, claro, es todo un show. Es todo un show, toda esta actividad, y sí, como ya lo comentabas, está surgiendo muchísimo. Ya hay muchos DJs. Yo cuando empecé nada más eran unos cuantos sonados. Ajá. Pero hoy en día están saliendo muchos exponentes, y no solamente para fiestas.
2: Ah, mira.
3: Sí, porque ya están saliendo para todo, prácticamente para todo género. Para todo género hay un DJ especializado. Por ejemplo, yo empecé siendo DJ social, sí. Iba a las fiestitas, 15 años, bodas, etcétera, etcétera, pero ya no me gustó, entonces yo ya me dediqué a ser DJ urbano y de electrónica, entonces eso es a lo que me ando enfocando más últimamente.
2: Sí, ¿no? Porque también hay que estar actualizados con lo que, pues obviamente, las generaciones van pidiendo, ¿no? En este tema. Entonces, pues ahorita vamos a ir platicando un poquito, vamos a conocer pues un poquito más allá, por supuesto, también de tu actividad. ¿Eres originario de aquí del municipio de Libres?
3: Claro que sí, orgullosamente librense. Ay, y aquí nací y yo creo que aquí me voy a quedar.
2: Pues estás muy jovencito, todavía tienes muchas cosas que vivir, muchas experiencias que experimentar y bueno, oye, ¿y qué tal tu relación con la música? Fíjate que la música pues es algo que día a día nos acompaña, ¿no? Desde pequeñitos tenemos como que esas influencias, a lo mejor desde casa, el que a lo mejor tu mamá, papá o en casa prendían la radio, ponían un disco, un cassette, no sé qué te haya tocado, pero pues no sé si te vienen al recuerdo algunas canciones.
3: Uf, muchísimas canciones, allá en su casa de ustedes.
2: Gracias.
3: Siempre, desde siempre, mi papá siempre ponía discos o los cassettes, porque todavía me tocaron los cassettes.
2: ¿Ah, sí?
3: Sí, todavía. Y música, siempre, desde temprano, música y música y música. Entonces, desde muy pequeño, sí, ya la tenía muy presente, demasiado presente, solamente que

0: Pues como en todos, no tuve, o no tenía más bien, mejor dicho, un género definido. Yo empecé a escuchar de todo.
1: ¿Qué ponían tus papás? ¿Qué recuerdas?
0: Pues, mi papá es grupero.
1: ¿Sí?
0: Es las bandas aquí.
1: Como Brindis, Temerarios.
0: Brindis, La Arrolladora y todas ellas, y siempre las escuchaba. Ya en mamá, pues ya es más de baladas, aquí romanticonas, tristes, entonces iba más variando. Ya mi abuelita, pues las rancheras, Vicente Fernández, Pedro Infante, o sea, también música del cine de oro, también la llegué a escuchar.
1: Ay, qué padre, y pues no sé, pero pues es música también bonita, que obviamente vamos evolucionando, ¿no?, como todo con la música, entonces, pues es padre el ir evolucionando también con la música, ¿no?, con este tipo de recuerdos, ¿no?, que se tienen en casa. ¿Te parece si le echamos nuestra primer monedita? Te di unas moneditas. Vamos a irle echando aquí a nuestra rocola, porque tenemos nuestra rocola aquí en Sicom Libres, y a ver qué canción nos sale. ¿Qué te parece?
0: Perfecto.
1: Va que va.

0: Ahí está el primer tema. ¿A dónde te lleva? ¿Qué recuerdo nos puedes compartir?
1: Este tema me recuerda, yo probablemente tengo un vago recuerdo haberla escuchado cuando yo estaba en la primaria. En la primaria la llegué a escuchar y me encantó todo ese sonido, esa combinación de sonidos, me encantó, me fascinó, y desde ahí empecé a indagar.

0: Indagar, pues, en, comprando discos, ¿no? Sí. Así de ese género, de electrónica. Y buscando y fui explorando y encontré muchos temas de ese género. Ese género se llama trance.
1: Ajá.
0: Es el género trance. Y desde ahí se me empezó esa espinita de que, ¿cómo lo hacen?
1: A los sonidos, ¿cómo?
0: Ajá, exactamente. ¿Cómo llegan a hacer eso y juntarlos? Entonces, pues era un tiempo donde había muchas limitaciones en cuestión del internet, sí. Porque apenas estaban surgiendo los ciber. Uh-huh. Había unos que otros. Y ya cuando llegué a la secundaria, ya fue cuando descubrí bien, pues páginas de videos, ¿no?
1: Uh-huh.
0: Y ahí le encontré. Encontré el video oficial, por así decirlo, entre comillas, y me empecé a meter y investigar, y entonces ahí empezó mi gusto por ser DJ.
1: Wow.
0: Desde ahí, y me aferré, y hasta apenas unos cuantos años que se me cumplió el sueño, y pues aquí seguimos.
1: Oye, qué padre, pero ya desde pequeñito entonces tenías como que esa relación, ¿no? Obviamente con la música, pero con estos sonidos cuando encontraste. ¿Dónde lo escuchaste? ¿En algún disco o en algún...?
0: Realmente no recuerdo dónde. Fue así pasando por el tianguis y le escuché. Y desde ahí se me quedó esa espinita de que ¿qué es eso? ¿Qué género es? O sea... Todas esas
1: sí
0: cuestiones, ¿no?
1: Sí, sensación.
0: Pero sí, realmente no me acuerdo.
1: Sí.
0: Tiene años, no recuerdo dónde escuché esa canción, esas melodías, pero desde ahí me enganché.
1: Oh.
0: Me enganché y me gustó. Y hasta la fecha, obviamente ya evolucionó mi gusto por otros géneros, variaciones de electrónica, pero mi fuerte es el género trance. Es el trans porque allí empecé y más con ese DJ, es mi favorito.
1: Sí,
0: DJ Tiesto, es mi favorito hasta la fecha.
1: Sí.
0: Y pues, como te comento, pues aquí seguimos dándole en ese género.
1: Ay, qué padre. Oye, ¿dónde estudiaste la primaria, la secundaria?
0: La primaria fue aquí en San Juan, en el Francisco González Bocanegra, y secundaria aquí en La Maca.
1: Ah, mira, ajá, qué padre recuerdos, ¿no? Porque fíjate que en esa etapa de nuestra vida, pues obviamente estamos encontrándonos, estamos como que en ese encuentro con lo que nos gusta, con lo que no nos gusta, y creo que ahí es parte de donde se define un poco de hacia dónde nos vamos a dirigir, ¿no? En la vida, y lo
0: sí,
1: que
0: claro.
1: Realmente tenemos pues como objetivo, ¿no? Y lo has ido construyendo poco a poco, y eso es bonito, que nunca perdiste esa visión.
0: Sí, claro, y bueno, ya estando en secundaria, pues yo seguía con eso, igual empezaban a ser populares las bocinitas recargables.
1: Ajá.
0: Y pues yo tenía mis memorias repletas de música, y en el receso o cuando teníamos hora libre, ya hasta sabía, no, pues tú traes música, ponla, la reproducía y todo. Allí igual fue cuando empecé a meterme a hacer mezclas. Recuerdo mucho que salieron mucho el género del EDM. También es música ya electrónica, pero un poco más comercial, más popular, de Martin Garrix y todos estos exponentes. Y salió la de Tsunami y Tremor. Así se llaman esas dos canciones. Y con ellas empecé a jugar, a mezclarlas, porque los tonos, los sonidos eran similares. Y entonces esas fueron mis primeras mezclas.
1: Oye, ¿y en algún programa en especial?
0: Sí, no programa.
1: ¿Investigaste
0: en todo? Sí, yo todo investigué porque como tal yo no fui a una academia de música o de DJ. Yo todo lo que sé es por mérito propio, por mi propia investigación, y de ahí fui sabiendo hasta ahorita, hasta la fecha.
1: Sí, no, pues ese tiene un mérito mucho más porque te tocó a ti empezar desde cero e irle buscando de donde se podía.
0: Sí, claro.
1: Oye, fíjate que es una actividad pues muy interesante esta de ser DJ, de generar esta experiencia sonora, ¿no? Y de ir, tú lo decías, como adaptando esa selección de temas, ¿no? Para ir conectando con la gente, ¿no? Con tu público que te esté escuchando, también es un reto.
0: Ah, sí, claro. Como te comentaba que yo empecé en sociales,
1: sí.
0: No tanto por gusto, sino porque me encontraba en un tiempo donde sí necesitaba dinero.
1: Sí, sí,
0: y entonces pues sí estaba bien pagado. Y sí, lo que dices, me tocó ver eso y sentirlo. Poner un tema y que todos nomás se queden viendo, yo así de, ¿y ahora qué hago? Y buscar otro tema y...

no se paraban, no bailaban. Yo así de, ¿qué hago? ¿Qué hago? Pues ya la tuve que hacer también de animador. Ajá. Porque eso es muy diferente. Muchos, piensan o pensamos, porque yo igual lo llegué a pensar, de que un DJ tiene que agarrar el micrófono y también vocear.

0: es mis buzos.
1: Sí. Oye, y también pues lleva ya también parte como de performance, como pues ya otras cosas, ¿no? Que lo hacen pues ¿cómo decirlo? Sí, con un trabajo pues más coordinado, más grande, no sé cómo decirlo.
0: Sí, claro, ya es más elaborado.
1: Más elaborado.
0: Ajá. Ya es un show así tal como tal. Ya he trabajado igual con otros colegas que traen hasta robots, LED, botargas, y ya tienen un show armado, y eso es muy vistoso.
1: Sí.
0: Demasiado vistoso, y entonces pues es muy bonito. La verdad, de estar ahí es una experiencia que no puedo describir, es una emoción enorme, enorme, enorme.
1: Sí, aparte pues siempre traes tú la fiesta, ¿no?
0: Sí, claro.
1: Tienes que llevar una fiesta realmente. Entonces, te digo, es un reto muy grande, que pareciera que pues solamente llegas y pones tu música, pero tienes que ir seleccionando con qué empiezo, con cuál es el pues parte de no sé, en medio, y con qué concluyo, no sé.
0: Si sí, quieres... sí, claro. Eso igual depende mucho del tipo de evento. Si es social, pues son las de cajón, las más conmovidas, las más escuchadas, cuando se llega el momento de la batucada, entonces las de cajón, que son el payaso de rodeo y todas esas, para que se anime toda la gente. Ya en un ámbito más tipo club, pues ya es un género en específico, ya no es variado. Ya dependiendo del club, por ejemplo, yo he ido aquí a Tlaxcala,
1: sí.
0: Y allá es pura electrónica. Pura electrónica,
1: no,
0: y ya,
1: no nada.
0: Nada de eso, y la gente se anima. Uh-huh. Ya cuando se medio aburren o cambia la temática, porque hay veces que cambia, uh-huh. Ya se pasa a otro género y también la gente lo acepta.
1: Uh-huh.
0: Sí, es una experiencia muy...
1: Sí, tienes que ir experimentando
0: bonita,
1: también,
0: sí.
1: ¿No? Con el público, depende del público que te toque, del lugar donde te toque. Oye, me gustaría saber si has tenido, pues, obviamente, salidas a otros. Ya nos contabas que, por ejemplo, a Teciutlán, obviamente, dices que empiezas y pero poco a poco te vas dando a conocer. Ahorita con las redes sociales, pues, obviamente, siento que ya es más, o hay más posibilidades, ¿no?, de que te vean y te sigan de otros lugares. ¿Te parece si le echamos otra monedita?
0: Claro que sí.
1: Va.

0: Ahí está este tema. ¿Dónde te lleva cuando lo escuchas?
1: Este tema sí me acuerdo en dónde lo escuché. No recuerdo en qué año, pero sí recuerdo dónde. Fue precisamente aquí en la feria, cuando venía la famosa discoteca en ese tiempo, que así se llamaba ese juego, uno que daba vueltas. Ahí son los famosos temas de ferias. Ahorita ya ponen guaracha y otros géneros, pero cuando yo estaba en la adolescencia, esos eran los temas que estaban pegando. Y siempre me gustaba ir, no a subirme a los juegos, pero a escuchar la música. Ajá, exactamente. Y pues con mi cacahuate que antes tenía, ahí la grababa y ya después la buscaba en el ciber.
0: ¡Ay, no mientes!
1: Sí, en serio, así buscaba mi música. Así tal cual, porque pues las limitaciones tecnológicas en ese entonces pues estaban...
0: ¿Pero cómo la buscabas? O sea, ¿con alguna parte de la letra? O
1: sí.
0: Sí, ¿verdad?
1: Sí, así escuchando yo así de cómo se escribe, pues quién sabe cómo se escriba, pero así lo buscaba y aparecía. Por suerte aparecía. De 10 canciones que buscaba, a lo mejor 8 estaban. Sí las llegaba a encontrar y entonces esos temas también son los que tengo muy, muy marcados.
0: Oye, pues es que ha sido un camino entonces, pues, de ser paciente, ¿no? De encontrar ese momento en el que ahorita te encuentras y que obviamente te digo, estás joven y vas a seguir construyendo muchísimos sueños más que tengas en mente porque, pues, no hay límites, ¿no?
1: Sí, exactamente.
0: Descubres y descubres más cosas.
1: Sí, ya lo dijiste, sí fue un camino, pesado, la verdad, fue muy pesado, fue de... mucha constancia, la verdad, muchísima constancia. Yo cuando empecé mis primeras mezclas, no fue con equipo. Fue yendo al ciber, descargar el programa y ahí jugando. Ahí jugando, ya hasta que pues poco a poco iba saliendo y ya una maestra de baile, coreógrafa, luego me pedía pequeños mixes para sus 15 años o alguna coreografía y hasta la fecha sigo trabajando con ella. Obviamente ya está más elaborado todo, pero sí. Desde ese tiempo yo tenía 15, 16 años, ya hacía algunas cuantas mezclas. No, obviamente no iban a salir al 100, pero ya muchas personas ya lo estaban escuchando. Exactamente, ya les agradaba el trabajo.
0: Uh-huh. Ay, qué padre, qué bonito. Es que son esas historias en las que, pues obviamente se disfruta, ¿no? Por el tema de, bien lo dices, de la disciplina, de la constancia, de no perder el sueño, de que muchas veces me imagino que en algún momento te desesperas y dices, no, creo que no, esto no va a ser, o esos episodios, ¿no?, en los que a veces...
1: Sí, cuando los pensamientos intrusivos atacan, son de esas noches de insomnio, de estar pensando que, y si ya lo dejo, y si no resulta, y si esto, y si lo otro, pero ya para el siguiente día, nomás fue un pensamiento.
0: Sí.
1: Pero sí, la verdad, sí, ya en este trayecto, sí me he tomado como 3-4 descansos. Uh-huh. No de años, pero sí de unos cuantos meses. Porque sí, aunque me apasione, llego a un punto donde sí me saturo. Sí me saturo y ya no sé qué hacer y ya no, luego no me salen las mezclas. Entonces, pues es un respiro.

0: todavía el recuerdo de tus primeras mezclas?
1: Sí, ahí las tengo guardadas en un disco duro, pero no hasta de hecho no tiene mucho que indagué ahí en esas carpetas y escuché, y así de, no puede ser, no. Sí, la verdad sí me dio así como que tantita pena, y así de, que esto les gustaba a mis amigos, bueno, en ese tiempo a mis amistades y a otras personas, y digo, ¿en serio? Pa, porque igual, aparte de DJ, soy productor. Hago beats de rap, ahorita son nada más de rap, ya me estoy metiendo en hacer melodías ya de electro, música electrónica. Okay. Y también desde ese entonces ya me metía así a producir, y también me encontré algunas basecillas que hice, y también así de, no puede ser, ¿cómo hice eso? Se escucha tan mal y todo descuadrado, pero en ese momento yo recuerdo de que hice música. Ya hice música, ya me sentía grande.
0: Sí, oye, es que hay mucho talento aquí en el municipio de Libres. La verdad es que este tipo de géneros pocos se escuchan, pero hay muchos chavitos que pues que sí le sale y sí tienen como que obviamente esa vena para realizarlo, pero
1: sí, la verdad sí hay bastante talento. Yo antes de empezar igual a las mezclas, yo estaba con algunos colectivos de aquí de la zona. Y luego hacíamos eventos, y yo organicé muchísimos eventos apoyando a talentos, y me di cuenta que sí hay, están escondidos, sí. Ya será, no salen, ya sea por pena, por el trabajo, por la familia.
0: O porque, falta de apoyo también se...
1: Exactamente, por falta de apoyo. Y sí me di cuenta que no era el único, somos un montón, sí. O éramos un montón, porque de los pocos que seguimos constantes, ya es eso, somos pocos.
0: Ajá. Sí, algunos tuvieron que buscar por otro lado, sin embargo, pues el talento ahí es. Y bueno, pues les toca a ustedes, pues obviamente sobresalir con lo que les apasiona, porque pues no los han soltado. Entonces
1: claro,
0: quiere
1: claro.
0: Decir que es tu destino.
1: Sí, exactamente así. Y pues, ¿qué más te puedo decir? Son, bueno, retomando esas canciones, me apasiona mucho, muchísimo. Yo cuando ya tuve mi primer reproductor de esos MP3 chiquitos, como de clip, pues ya me acostaba con los audífonos y me dormía escuchando música y soñaba con eso. Soñaba de estar arriba de una tarima o de un escenario y que el público me estuviera viendo. Y siempre así fantaseaba con eso, siempre, hasta que se dio la oportunidad y ya ni me la creía.
0: Híjole.
1: Es el tiempo que todavía no me la creo.
0: Oye, ¿cómo fue esa experiencia? Cuéntame, pues yo creo que ibas con los nervios al tope, pero emocionado. Pero
1: sí, sí. Bueno, hasta eso no, porque, bueno, como comentaba, soy urbano, entonces yo voy a eventos de rap. Y yo empecé yendo a Pisaco, pero eventitos así de 5 o 10 personas, o sea, lo normal, ¿no? Pero entre comillas, por así decirlo, hasta que una vez, bueno, una noche de hecho, un amigo me mandó un mensaje y dice, oye, te invito a un evento aquí en Apizaco, a ver si puedes venir, ya es de aquí 8 días, vamos a abrir show. Yo decía, ok, voy. Pero yo iba con esa noción, con ese pensamiento de que, pues una tocadita como la hace siempre. Llegamos ahí al botanero, porque fue un botanero, sí. Y no había nadie. Según el evento empezaba temprano, a las 7, se dieron las 9, las 11 de la noche y nada. Hasta que, quitaron cadena y de repente se llenó todo. Y yo no sabía a quién se le iba a abrir. Ya pasamos a dar show, nosotros quedamos como coestelares. Ya cuando dan la noticia fue un rapero ya famoso. Es Adán Cruz, es amigo de este rapero alemán. O sea, es uno de sus amigos más acá cercanos, y yo cuando lo vi así de, ¿en serio a él? ¿A él le vamos a abrir? Quedé así en shock. Ya, él estuvo por otro lado, nosotros dimos show, y ya mi amigo dice, no, pues gracias acá a DJ Chronic, viene de tal lado, sin él no hubiera esto, y el otro, yo así de, gracias. Fue la primera vez que me corearon. Fue una emoción enorme escuchar a la gente gritar mi apodo.
0: ¿Sí?
1: Fue una sensación única. No sé cómo describirlo. Todavía me recuerdo y me siento esa emoción. Y no estoy hablando de 15 personas. Eran más de 80 personas. O sea, sí era un

0: público ya considerable y todos ahí gritando, y yo decía, oh, ¿qué es esto? Quiero seguir, quiero más, denme más. Y desde ahí empezó más ese gusto. Y ya acá presumiendo, sí he abierto show allá a raperos nacionales e internacionales y fueras de acá del estado.
1: Padre, es que fíjate que sí hay que decirlo con presunción, porque te ha costado, porque pues le has batallado, porque es un orgullo, ¿no? El camino que se recorre y ver en dónde estás y cómo lo lograste. O sea, a lo mejor no en este tema de presunción de ego, pero sí como de decirlo, he logrado y ahí voy y mira dónde estoy y antes sí, estaba soñando únicamente.
0: Sí, te digo que ese sueño que yo tenía de niño, de adolescente, se hizo realidad.
1: Sí.
0: Se hizo realidad y como ahora sí, como dicen ahí en algunas frases de TikTok o de otras redes sociales, de que mi niño interior está orgulloso.
1: Sí, ahí
0: mi
1: va.
0: Niño interior está regozando de alegría por todo lo que he logrado, a base de sacrificios, llantos, desveladas, infinidad de cosas, buenas y malas. Porque
1: las
0: sacrificas,
1: no de decir que no vas a poder o que eso no,
0: sí, exactamente. Sí, me ha tocado personas que me han dicho eso, inclusive muy cercanas. Pero pues, al momento sí como que, chale, ves que me eches un granito de arena de apoyo, me hundes un poquito más, pero yo me he dado cuenta y también un productor famosillo me dio un consejo de que si hablan mal de ti, y si es porque lo estás haciendo bien, yo así de, cierto, muy cierto, y entonces eso lo tengo muy clavado. Ya si me dicen algo malo, yo, gracias, o sea, yo agradezco todo.
1: Sí.
0: Sea bueno, sea malo, yo lo agradezco porque sé que voy para arriba, voy creciendo poco
1: ahí.
0: A poco y pues lo vamos a lograr.
1: Eso es todo, así es. Oye, y platicando un poquito acerca de estos eventos, ¿no?, de música electrónica, si ¿sí has acudido a algunos de esos así grandes? La verdad, desconozco yo un poco de la música electrónica, pero pues me imagino que sí ha de haber, ¿no? De
0: sí, hay muchísimos festivales. Desafortunadamente no he podido ir a algún festival por cuestiones de trabajo. Pero próximamente me gustaría ir como público para observar, por ejemplo, los que vienen acá de EDC y todos esos. Me gustaría ir. Hace un año, aquí en Puebla yo hice audición para quedar en un My Stage, es un escenario más pequeño.
1: Ajá.
0: En un festival que vino grande, grandísimo en la zona de Los Fuertes y afortunadamente o desafortunadamente no quedé. Pero digo que afortunadamente porque quedé entre los 20 mejores. Quedé a casi nada de presentarme ahí en ese escenario. Y eso me dio además la cosquillita de que no, para la siguiente voy a mejorar y voy a dar otro set mejor, muchísimo mejor para quedar.
1: Oye, qué padre, no sabíamos eso.
0: Sí, y ahorita pues en puerta tengo uno en Teciutlán. Ese es un poquito más pequeño, por así decirlo, pero también es importante. Es ahí es un festival importante de allá de esa región.
1: Ajá.
0: Y entonces pues vamos a ver qué pasa.
1: No, pues vas a ir a representar al municipio de Libres.
0: Claro que sí.
1: Entonces pues ahí vamos a estar pendientes. Ahí nos bueno, creo que en redes, ¿no? También
0: en redes sí, ahí voy a estar subiendo
1: ¿dónde
0: todo.
1: ¿Dónde te encontramos
0: todo
1: en redes aprovechando?
0: En redes sociales, en Facebook. Estoy como Iván Hernández, así tal cual. No tengo así un apodo en específico. Y ya en Instagram estoy como Chronic129. Así tal cual me pueden buscar. Es Chronic primero con C y ya es una K.
1: Perfecto.
0: Porque luego se equivocan.
1: Para que busquen también, me imagino que ahí subes un poquito de tus actividades, un poquito de tu trabajo y conozcan un poco de lo que haces.
0: Claro que sí, estoy más activo en Instagram. Allí subo todas las historias de los eventos a los que voy a participar y los que estoy organizando, porque también estoy organizando eventos de electrónica.
1: Ah, perfecto, pero aquí para Libres.
0: Sí, claro, aquí en la región. Hace como semana y media, ya casi dos semanitas, fue el último que organicé.
1: Ah.
0: Y fue aquí en Libres.
1: ¿Y esa actividad cómo la desarrollas? ¿Invitas a DJs de otros?
0: Sí, sí, claro. Yo hago la invitación para quien guste venir. Las puertas están abiertas.

0: por, ahorita por lo general somos un grupo de DJs que estamos aquí colaborando. Ajá. Y ya, pero para el siguiente que ya se está planeando, sí, sí pienso invitar a otros colegas de otros estados para que vengan y se haga pues algo más vistoso, algo mejor.
1: Oye, eso está padre, ¿no? El reunirse con pues tus colegas, ¿no? E intercambiar pues ideas, intercambiar sonidos, intercambiar trabajos, ha de ser igual muy padre.
0: Claro que sí, es muy muy interesante porque no, aunque somos DJs, uh-huh, tenemos diferentes géneros, diferentes gustos. Por ejemplo, los otros colegas tocan el género se me olvidó, uh-huh, group. Así se llama el género, son muy gruberos.
1: Ah, ya.
0: O tech house, house, un poco de Latin house y son sonidos un poco más tranquilos, sí, son más tranquilos, más relax, y yo no, yo soy el loco de todos ellos, porque ya ahorita me estoy metiendo en un género que se llama hardcore, y ese sonido es muy fuerte, son sonidos muy, muy, muy fuertes, en redes sociales lo dicen en forma de juego, que son sartenazos. Así golpes al sartén, porque sí son sonidos muy, muy, muy fuertes. Eso, y también en el género del hard techno, también es un sonido fuerte.
1: Sí, sí, sí. Ah, pues mira, es que hay pues todo un concepto, ¿no?, de los DJ. Hay muchas modalidades, me imagino, y parte de ello pues es ir experimentando para ir conociéndolos.
0: Sí, sí, claro, son muchas variaciones de géneros, porque, por ejemplo, no, pues decimos, ah, es electrónica.
1: Ajá.
0: Y sí, yo también me quedaba con eso de cuando empezaba, no, pues es electrónica.
1: ¿No?
0: Y no, tiene sus géneros y subgéneros, y esos subgéneros tienen otros subgéneros, y ay, es un show. Y últimamente en estos tiempos están saliendo muchas variaciones de todo. Por ejemplo, hay un dúo de DJs que están experimentando igual así con sonidos fuertes, pero ya metieron que la banda, que o algo de reggaetón o duranguense, o sea, están experimentando con otros géneros, uh-huh, ya metiéndolos con sonidos electrónicos y les está resultando muy, muy bien.
1: ¿Y qué tal con la inteligencia artificial? ¿También juegan un poquito ahí?
0: Sí y no.
1: Uh-huh.
0: Es que sí, como todos, con otros colegas artistas, así entre pláticas, dicen que nos está dando en la torre la inteligencia, porque ya muchas como tal, le escribes que quieres una canción y ¡fum!
1: Y
0: ahí está. Entonces nosotros como productores ya nos está quitando tantito el terreno. Obviamente no es al 100%, sí, pero sí. Y últimamente yo quise meterme en eso para ver si es cierto. Y pues ya llegué a la conclusión que es como la usemos.
1: Como una herramienta,
0: ¿no? Exactamente. Yo sí llegué a ocupar la IA, pero nada más para sacar unas vocales.
1: Ah.
0: Que me hacían falta porque no pude conseguir un modelo de voz. Y entonces dije, pues lo voy a intentar con ella. A ver qué sale. Y sí, la verdad sí me gustó hasta cierto punto porque todavía, bueno, como productor, pues le sé un poco más a los timbres de voz.
1: Sí.
0: Y sí lo escucho muy robótica todavía.
1: Ajá, sí. Le sí, falta todavía un poquito más humanizada.
0: Ah, exactamente, sí. Porque sí se escucha así un poquito robótica y entonces ya meterla a la pista, pues ya se escucha aún más.
1: Sí.
0: Y entonces como que no la escucho muy orgánica.
1: Pues vamos a esperar porque pues avanza muy rápido, ¿no? La tecnología.
0: Sí, bastante.
1: Que nos esperamos en días, en semanas, en meses o en años.
0: Sí.
1: ¿Echamos el otro quinto? Va.

0: dice.
1: Ahí está.
2: ¿Qué onda con esta rola?
3: Ay, esa, esa me gusta mucho porque fue cuando también me enganché en el género del rap.
1: Ajá.
3: Y en la adolescencia, en la secundaria, sonaba mucho Porta.
1: Sí.
3: Muchísimo, muchísimo, ya con sus canciones tristes, de desamor y de un poquito de todo. Y yo escuché de él esta canción y dije, ¿cómo así mi anime favorito con el rap? Oh, ¿qué es esto? Me gustó mucho. Y entonces también de ahí me entró la cosquillita de, no, pues voy a ser rapero. Empecé, según yo, a escribir. Yo mis rimas en ese entonces, pues nada que ver, nada. Me desanimé porque no se me dio la escritura. Dije, no, pues vamos a cantar. Tampoco me ayudó la voz. Tampoco me ayudó la voz y entonces ya fue que otra vez retomé lo de ser DJ.
1: Ajá.
3: Dije, no, pues le sé más a esta movida y aquí me quedo ya. Y sí hubo un tiempo donde teníamos un grupo de amigos, son raperos.
1: Ajá.
3: Y hubo un tiempo donde yo coreé. Anduve de corista y más o menos le agarré el show, pero ya después de ¿cuánto tiempo? O sea, de muchísimo tiempo le agarré el show y entonces ya lo invitaban y ya me invitaba a mí, yo ya iba como segunda voz.
1: Ajá.
3: Ya no iba como DJ, ya iba de segunda voz y así estuvimos como en 3-4 eventos.
1: Sí, sí, sí. Pero bueno, pues viviste la experiencia de...
3: Sí, sí, exacto. Al menos me quité la espinita de tener el micrófono y andar soltando algunas cuantas palabras.
1: Sí, porque pues también es como de tener muy buena agilidad mental, ¿no? El rap, bueno, yo...
3: Sí, sí, claro, a diferencia de lo que...
1: Sí, de algo tan convencional.
3: Ajá, también. Sí, exactamente, y pues todavía sigue como, bueno, por este lado que el tabú, ¿no? De que, ah, los raperos son estos, son otro, pero igual en rap hay géneros. Hay varios géneros y subgéneros, y no todo el rap es bélico, por así decirlo,
1: sí, sí, sí.
3: Con palabras, malas palabras, así, para pronto. Hay rap consciente, hay rap para reprochar, el sistema o alguna otra cosa, y son letras muy bonitas, y prácticamente son poetas.
1: ¿Y cómo se las aprenden?
3: Pues aprendérselas es fácil, de crear semejantes letras, eso es lo complicado,
1: sí.
3: Porque de memorizarla
1: no
3: es fácil, es muy fácil.
1: Yo siento que hablan muy rápido y
3: sí, sí, sí, sí también, pero pues ya la práctica.
1: Sí, ¿verdad?
3: Sí, más que nada es eso, la práctica.
1: O sea, ya cuando traes eso en tus venas, o sea, ya...
3: Ah, exactamente, porque, bueno... Aquí, igual así, luego me preguntan de que, oye, ¿a qué academia fuiste? ¿O dónde aprendiste? Y yo así de, no fui a nadie, yo nomás viendo. Y sí, me hacen gestos, ¿cómo que viendo? Le digo, ¿en serio? Le digo, yo me encerraba en los ciber y buscaba así festivales, así de mis DJs favoritos, sus tocaditas, y yo veía que movían alguna perilla y luego movían la otra, y yo así de, ah, entonces esta perilla quita estas frecuencias o cambia esto que el otro, y yo así lo fui asociando, y entonces cuando tuve la oportunidad de ver un programa dije, ay, no, pues es lo mismo. Luego lo que hacen, pues yo ya también aquí lo muevo y ya. Y se quedan así de, ¿en serio? Digo, ¿en serio? Y si entonces no tuviste equipo, digo, no, yo empecé a mezclar con computadora y ya.

0: O sea, sin un equipo físico.
1: Sí, sí,
0: y sí, se quedan así como que sacados de onda, pero pues yo se aprendí.
1: Oye, ¿y tu familia sí te apoya? ¿Sí te, como que... Sí,
0: pues...
1: Porque ya, verte, pues obviamente ahí en el... O sí, como que les cuesta o le batallaste un poquito para...
0: Sí, aceptar. Sí, batallé, no poquito, batallé muchísimo, muchísimo, porque pues obviamente como cualquier familia, ¿no? Que, no, pues estudié una carrera acá, que una licenciatura, una ingeniería y todo, y yo así de, pues como que no me llama la atención y pues... Una que otra discusión, ¿no?
1: Sí.
0: Ya cuando de verdad vieron que me metí de lleno y que ya empezaba a salir como que les cayó el 20 y ya pues entonces vamos a...
1: ¿En serio?
0: Ajá, dejarlo, ¿no? Porque hasta eso. Luego pues lo dejamos y todavía es la fecha que digo, no, pues voy a tal evento casi como que... pero ya lo aceptan.
1: Sí.
0: O sea, ya lo aceptan y ven que sí está, pues dejando algo.
1: Sí, sí, sí, además que, bien lo dices, estas experiencias que tienes cuando sales, cuando conoces, cuando te das a conocer, cuando cada vez más y más personas te ubican, pues obviamente como que te impulsan, ¿no? Como para seguirle.
0: Entonces... Sí, sí, claro, es una gran motivación. Y más en mí, yo batallo en eso porque yo realmente no soy sociable. Yo soy bien callado, muy, muy callado. Entonces ya cuando voy a algún evento...
1: Sí.
0: Me transformo sí, porque ya
1: en tu personaje.
0: Exactamente, me meto en ese personaje de artista, por así decirlo. Y ya llego y, ay, hola, buenas noches, ¿qué esto? ¿Cómo estás? O sea, a socializar, ir para acá y para allá, ya estando en frente de público, pues ya salto, muevo las manos, o sea, me transformo así totalmente.
1: Ay, qué padre, pero no tienes así como un personaje que ya construiste, ¿eres tú simplemente con el nombre?
0: Sí, sí tengo mi alter ego. Sí, sí lo tengo. Ahorita lo ocupo en los eventos de electrónica.
1: Ajá.
0: Voy con una máscara de Oni. Oni es un demonio japonés. Nada más de mitad de cara.
1: ¡Ay, qué padre!
0: Voy así caracterizado, llevo con mi ropa oficial de mi marca.
1: Sí.
0: Y así voy. Y entonces ya más o menos me distinguen. En el pasado evento que hubo acá en Cristo Rey, yo así llegué y sí todos se quedaron. ¡Ah, yo te conozco! Si a poco tú estabas sin máscara hace rato, yo sí de ajá. Y si no me digas, o sea, se impresionaron de que... Me vieron sin máscara, no sé, pero nomás así me vieron, pero ya cuando me la puse se quedaron, entonces eres tú.
1: Ay,
0: y si ya unas cuantas personas si ya me ubican por eso.
1: Sí, sí, sí. Oye, estaba yo recordando, yo creo que tú conoces más, es reciente, se viralizó mucho un chavo, no sé si de Oaxaca, un DJ, que ponía música en una lengua.
0: Ah, oh, sí, sí, sí, en náhuatl.
1: Ah, en náhuatl.
0: Sí.
1: Y fue muy viral ese.
0: Sí, yo también lo escuché y me sorprendí.
1: ¿Verdad?
0: Porque también es productor.
1: Ah.
0: Él hizo todos los sonidos. Todos los hizo, hizo todas las mezclas correspondientes y sacó las pistas y...
1: Padre.
0: Vaya, es un genio. La verdad es un genio porque está impulsando el dialecto náhuatl. Para estas nuevas generaciones que, bueno, lamentablemente ya ese dialecto ya se está perdiendo y él lo está rescatando ya en una versión más actualizada.
1: Sí.
0: Y la verdad sí, me voló la cabeza cuando escuché ese sonido y así, oh, ¿qué pasó aquí? La verdad ya tenía medio pensado hacer algo así, pero no a esa profundidad.
1: Sí, sí, sí.
0: Sí, la verdad es un genio.
1: Sí, la verdad es que sí, yo también te digo, conozco su nombre, pero pues fue muy viral y aparecían pequeños
0: reels
1: o TikTok, en TikTok, esa presentación, no me acuerdo ni dónde fue. Oye, ¿le echamos el último? ¿Cómo ves?
0: Claro que sí.
1: Va.

0: Oye, pues está terminando el programa y lo bueno que eres muy tímido y no hablas mucho, ¿eh?
1: un poquito nada más.
0: Oye, ¿a dónde te lleva esta canción?
1: Esa canción, esta es la versión relajada.
0: Ah.
1: Esta es la versión relajada de este DJ Holy Priest. Y la versión que él toca en los eventos
0: es más
1: alegre. Es fuertísima, potente. Fuertísima. Nada más que esta la quise porque se entiende más la letra. Está en como en francés,
0: ajá,
1: por ahí más o menos. Y es una canción muy bonita. La traducción está triste, pero es bonita.
0: Ajá.
1: Y es esto me recuerda mucho a mis eventos de electrónica porque esa la escucho antes.
0: Como que te relaja.
1: Ajá, exactamente. Sí. Es la que ocupo para relajarme, calmarme tantito los nervios,
0: sí,
1: antes de pasar y dar mi set. Siempre, siempre. No sé, es mi favorita. Hasta el momento es mi favorita.
0: Qué bueno, ¿no? Que tengas algo que te acompaña y que sientas que te sientas seguro con una canción, ¿no?
1: Sí, claro. Eso en ese ámbito, porque igual tengo el apoyo de amistades y de otras cuantas personas a las que estimo mucho y también, aunque no estén presentes, pero me mandan mensaje, oye, tú puedes.
0: Ay, qué
1: bueno. Tú puedes y cuéntanos después cómo te va.
0: ¿Cómo te fue?
1: Sí.
0: Qué padre, Esteban. La verdad que me da mucho gusto el haberte tenido aquí con nosotros, que hayas abierto un poquito, pues, tus sentimientos, un poquito de tu historia, porque generalmente pues saben lo que somos, pero no saben un poquito de cómo es que nos ha costado.
1: Ah, exactamente, muchos dicen, no, pues tu trabajo, lo que haces es fácil, tus palancas, que esto, que el otro, y no saben el otro lado de la historia, ven lo que está en el momento.
0: Sí, es cierto.
1: Pero no saben de todo el sufrimiento que conllevó y conllevará.
0: Sí, sí, sí.
1: Es porque cierto. Esto no es así de que felicidad y ya. No, se sufre, exacto, la verdad.
0: Se sufre y se disfruta al mismo tiempo.
1: Sí, exactamente.
0: Oye, Iván, pues coméntanos tus redes sociales nuevamente, dónde te podemos contactar, si es que alguien que nos esté escuchando, pues quiere conocer más de tu trabajo, conocer un poquito más de ti, en dónde podemos buscarte.
1: Claro que sí, repito, estoy más constante y activo en Instagram, ahí estoy como Chronic129, y en Facebook como Iván Hernández. Ahí también llego a subir historias, pero más Instagram.
0: Ah,
1: ahí es a donde estoy más activo, estoy subiendo mis proyectos, y eventos próximos.
0: Uh-huh.
1: Ahí estoy dándole toda la promoción.
0: Perfecto. ¿Número, algún contacto, sí, o es más como que en redes?
1: Es más en redes.
0: Ah, perfecto.
1: Sí, más en redes, desde ahí cualquier cosa en redes.
0: Ah, perfecto, pues ahí está. Pues te agradezco muchísimo que hayas hecho este espacio y que hayas venido con nosotros y pues conocer un poquito más de ti. Generalmente creo que nada más nos veíamos bueno, pues, yo sí te veía y
1: ajá,
0: pero no tenía la oportunidad de haber acercado para platicar contigo y mira qué experiencia tan bonita que nos regalas aquí en SICOM Libres.
1: No, pues muchas gracias a ustedes, a todo el equipo por la invitación. La verdad estoy muy contento de volver otra vez aquí, pero ya con esta faceta de DJ.
0: Sí. Perfecto. Pues así es como cerramos. Te deseamos muchísima suerte, mucho
1: gracias,
0: éxito.
1: Gracias.
0: Vendrán muchas cosas muy bonitas.

0: para ti y siempre lo mejor de lo mejor para ti donde andes y en lo que estés realizando este año.
1: Muchísimas gracias.
0: Perfecto, pues así es como cerramos esta emisión de Échale un Quinto al Piano en SICOM Libres. Muchas gracias por estar con nosotros en esta emisión. Enviamos un fuerte abrazo para todas las estaciones que forman parte de la red del Sistema de Información y Comunicación del Estado de Puebla. Mi nombre es Laura Hernández, pásenla muy bonito. Hasta la próxima.
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Hoy hemos invitado a Juan Gómez, JG, DJ. Juan Gómez lleva 4 años en el ambiente y desde niño siempre tuvo el sueño de poder mezclar la música, tocar en antros, en los clubs, porque sus raíces son sonideras. Su jefe, su papá, se mueve en este ambiente y entonces tiene muy presente lo que es el sonido. Ha estado tocando en distintos eventos sociales, como bodas, 15 años, bautizos, primeras comuniones. Juan se inscribió en un concurso que se llamaba Challenge y ahí obtiene el primer lugar y eso le permite ir tocando en distintos bares. Ahora está presente en un bar que se llama Perros del Mal. También ha estado tocando en la catedral, ahí por el estadio Cuauhtémoc. Después cambia de ubicación y se va al Azúcar, ahí por la Noria. Estuvo también en Holocún, que es en San Ramón. Y ha llegado a tomar y ha llegado a tocar ahí en el antro del Teddy Weaver, en el Relax Video Bar Retro. También ha tocado en un buffet de mariscos que está por ahí por la avenida Juárez. Pero es un DJ muy presente en un club que se llama Adán Club Gay. Así es que él pone la música y pone el ambiente en este lugar de esparcimiento. Para los primeros lugares que le dan la oportunidad a nuestro buen amigo Juan, pues él les tiene un cierto cariño y agradecimiento, porque él va viendo la manera de ver crecer, está teniendo la oportunidad.

0: oportunidad de creer y confiar en su trabajo. Nuestro buen amigo Juan ha sido maestro en el Instituto Panamericano de Música y Sonido, PERABIT. Ahí, por ejemplo, él estudió la carrera de DJ y también trató la producción musical. Cuando iba a la escuela siempre tuvo la idea, el gusanito de poder regresar, pero ya no como alumno, sino como un maestro. Y la vida se lo cumplió, el esfuerzo le ha ayudado, además de la mano de buenos amigos como a Arturo Lima, que le da la oportunidad de participar como docente en este instituto. Uno de los mejores logros que ha obtenido Juan es cumplir su sueño de ser un DJ y convirtiéndose poco a poco en todo un profesional de las tornamesas, las mezclas y el sonido. Aquí está para el catedrático y maestro Juan Gómez, toda una hora de pista DJ.
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1: ¡Un aplauso! Oigan, hoy por fin no está Jenny, qué contentos estamos. Gracias por acompañarnos un martes más.
0: Martes de modo avión.
1: Sí, pero ¿qué día es hoy?
0: Hoy es martes 18.
1: Martes 18. No, es que no me supiera el día, pero...
0: Ya estamos como a medio mes. Ajá. La verdad, ya estamos como a medio mes.
1: Medio año.
0: Ya pasamos el medio año.
1: Claro, sí, bueno, pero pues todavía se siente un poquito como... medio. O sea, estamos en el mood, en las vibras de que estamos a medio año, ¿no te parece?
0: Más o menos. A ver, yo siento que es medio año cuando ya empieza la temporada esta de en que el clima está medio loco. Que,
1: es loquísimo. Bro.
0: Que tienes todas las temporadas en un día que sí. Sol, frío, lluvia, otra vez frío en la noche y tú de, ay, pues cómo me abrigo, qué voy. Sí. Ese, yo sé que ya llegamos a medio año.
1: A ver, ¿qué recomiendas? Ahorita para la gente de Puebla, porque aquí en la capital se ve que va a llover. No sé en otras zonas, pero por la zona de Angelópolis se ve que va a llover.
0: De que nos va a tocar lluvia, nos va a tocar lluvia.
2: ¿Recomiendas que salga, así sea un día soleado, salgan con paraguas o no?
0: Sí. ¿Sí? Uno de los portables, chiquito, ya sabes, así que dices, ah, cabe en tu mochila y eso, y ya.
2: Sí, todavía. ¿Y sabes cuál es el problema? A veces en el transporte o cuando vas a salir... cargar la chamarra. Ese es el problema. Yo siempre he tenido problemas con cargar la chamarra. No me gusta.
0: La chamarra.
2: Bueno, la sudadera, el suéter, como le quieran decir, es pesado, ¿no? No sé, no me gusta.
0: Yo tengo mucho ese hábito de llevarla todo el tiempo, entonces como que no pesa, pero tampoco ando con bajo el sol, ¿no?
2: ¿Tú checas el clima, al pronóstico del clima, cuando vas a salir o no?
0: Sí. Cuando te haces adulto ya. ¿Sabes que eres adulto cuando ya checas el clima? Sí, 100%. Sí. Pero no hemos saludado a nuestro operador del día de hoy, que es Juan
2: Carlos.
0: Juan Jenny.
2: Jenny, ¿estás ahí?
3: Hola.
2: Ay, sí está ahí.
0: Miren, Jenny está del otro lado.
3: ¿Felices de verme de este lado?
2: No. ¿Estamos felices?
3: Ajá.
2: Sí.
0: Yo lo entendí. Yo escuché triste.
2: Yo escuché, ¿están tristes de verme de este lado? Yo dije, no. Oigan, auditorio, para que sepan que Jenny hace todo, de todo.
0: De hecho, Jenny hoy va a locutorear, va a operar. ¿Sí? Y
2: de hecho, redactó la escaleta también.
0: Hizo la escaleta, cargó las canciones.
2: Y nos trajo de comer.
0: Está contestando el teléfono.
2: Oye, Jenny, ¿has visto esos videos que dicen... No necesitamos más personal, aquí está Jenny limpiando, y aquí está Jenny operando, y por acá está Jenny...
3: Es justo para que vea que cómo trabajo.
2: Sí, méritos. No, Jenny, muchas gracias por, hacernos el favor de operar, de llevar las manos...
0: Muy bien, sacando...
2: De la nave, capitaneando la nave. Ahora tú tienes que tener alguna especie de distintivo, ¿no? ¿Algún audio? ¿Te parece eso?
0: Sí, es cierto.
2: Ese era su audio. Pero déjame decirte que yo vi una foto donde traía a alguien con ese látigo.
3: Ajá. Ay,
2: ¿Tú le das cosas a cargar a tu pareja?
0: Yo le doy cosas a cargar a mi pareja.
2: De que tú llevas tu chamarra y te la quitas y se la das. Toma, cárgala tú.
0: No. O sea, digamos, si me voy a cambiar o cambiar mi mochila o algo así.
2: ¿Cómo?
3: Digo, eso sí me interesa.
2: Oye, ¿y tu pareja te ha dado a cargar su bolsita?
0: Digamos, si dice, tengo que hacer esto o algo así.
2: Como a menos que sea muy indispensable.
0: Sí, como oigan, que te la da.
2: Claro.
3: Pero a ver, duda, ¿a ustedes no les da esa iniciativa de querer cargar la bolsa de su pareja?
2: A ver, auditorio varonil.
0: Esa es una excelente pregunta.
2: Sí, vamos a preguntarle a los hombres de Puebla al 2215-8756-57 si les nace cargar la bolsita, cargarle la mochila a su parejita. Pero, yo creo que a los hijos sí.
0: Pero el contexto, no es nada más de que por un ratito, sino literal casi toda la salida llevar la bolsa de tu pareja.
2: Híjole.
3: Es increíble. A ver, ¿por qué no?
2: Pues es que yo en lo personal, porque Jenny me está preguntando con ojos de crítica.
0: Ojos críticos.
2: Yo en lo personal no me gusta cargar la bolsita de mi cita, ¿no? De con quién salgo, porque yo no llevo cosas para no estresarme. Uh-huh. O sea, yo prefiero llevar mi celular, mi cartera, y si quiero llevar, o como estábamos platicando ahorita, de un paraguas, una chamarra o algo, prefiero no llevarla para no estresarme.
0: Ajá. Buen punto.
2: O llevar un chalequito por si hace frío ese calor, bueno, ¿no?
3: En eso sí coincido con... ¿Cómo te
0: yo? Ya ni del otro lado y se olvida de todo.
3: Que sí, obviamente yo también prefiero no llevar nada.
2: Sí.
3: Estar cargando algo, pero siento que como mujeres siempre tenemos... que llevar, o sea...
2: A ver, danos un básico, porque el básico de hombres, ¿qué es? Cartera y celular.
0: Cartera, celular, sí.
2: Sí, se acabó.
0: Sí, ya.
2: Tú danos un básico, sí. Jenny, de Jenny, ¿va?
3: Pero en general.
2: Ajá, en general, de Jenny. Va a salir a la plaza, va a salir a un museo. Bueno, es el...

0: plan doble, ¿no? Voy a ir acá, acá, acá, acá y allá. ¿Qué llevas en tu bolsita, pues?
1: Sí o sí, mis audífonos.
0: ¿Qué?
2: Audífonos.
0: Pero pues si vas con alguien, ¿para qué quieres audífonos?
1: No, pero por las dudas.
3: Sí. Que se está poniendo muy...
0: Ya se puso bien aburrido este man. No,
1: siento que los audífonos siempre tienen que estar en tu...
2: A ver, son un básico de Jenny, los audífonos.
1: Ok.
0: A ver, espera que nuestra jefa de los productores de radio nos estaba diciendo que los audífonos sí.
2: Los audífonos sí.
0: Los audífonos sí. Eso yo creo que les aburren sus parejas.
2: Los audífonos...
1: No, cero, no quieras...
0: Amarrar navajas.
1: Sí, sí, sí, de estar de cizañoso.
0: De cizañoso. A ver, audífonos, Jenny.
2: Va.
1: ¿Cartera sí o sí?
0: Ah, bueno, claro.
1: Va, sí. Sí. A ver, va. Quiero confesar.
0: Que no pagas nada.
1: Afortunadamente.
0: Y yo lo dije de broma.
1: No, a ver. Quiero confesar que obviamente, pues, mi pareja es quien paga.
0: Ajá.
1: Entonces, una vez sí me pasó, pero, o sea, yo siempre por costumbre de mi mamá y mi papá es, llévate dinero por las dudas. Tú no sabes qué va a pasar.
0: Uh-huh. Sí, ¿qué tal que te mandan a volar y te tienes que regresar en taxi?
1: Voy a regresar, ¿no? Ajá. Pero siempre es algo. Y esta vez, por...
2: Se le olvidó la cartera.
1: En verdad me fui sin nada. Ajá. Y a veces cuando salgo con él, aunque me llevo una bolsita chiquititita...
0: ¿Llevas dinero?
1: Llevo mi identificación.
2: Ajá.
1: Una tarjeta.
0: ¿Pero para qué tu identificación? Ya ni te la piden, Jenny. No.
3: Por si las dudas.
0: Ajá, sí.
1: Por algún accidente.
0: Ah, claro, sí, sí, claro, sí.
2: Tiene
0: sí.
2: Mucha razón, mucha
1: por
2: razón,
1: algún accidente
2: sí.
1: Que pase tienes que ir identificado. Pero entonces, llevo sí o sí, así sea una bolsita chiquitita, identificación, mi tarjeta y 100 pesos. Y ya.
0: ¿100 pesos, dice?
1: 20 pesos. Ah. Para mi elote.
0: Ajá, para tu elote, ¿no? Y no te alcanza para... Para el del man. Porque no le invitas algo, tú también invitas,
1: claro.
0: ¿No?
1: Claro.
0: Claro, claro, Jenny. Bueno, entonces tú, espera, no. Estábamos en tu básico. Audífonos.
1: Cartera.
0: Cartera.
1: En la cartera de identificación, tarjetas.
0: Ajá, y... ya la cartera incluye todo eso, ¿no? Que luego no les pasa que han visto. Bueno, hay niñas que tienen una cartera más grande que la bolsita, ¿eh?
2: Sí, que va saliendo.
0: Sí, no, o sea, son unas carterotas así de este tamaño. Tú eres de
1: esas.
0: Sí.
1: Yo soy de esas, por eso aplico ya cuando llevo mis bolsitas, porque obviamente no cabe mi cartera, ya el tarjetero.
0: Ajá. Ah, ok. Sí,
2: ah, eso también simplifica la vida.
0: Ajá, bueno, entonces.
1: Labial.
0: Labial, sí, ajá.
1: Pero primero del que te hidrata los labios.
0: Bálsamo, ¿no?
2: Ajá.
0: Ajá.
1: Ya de ahí un lapicito que te delinea los labios.
0: Ok.
2: Ajá.
0: Ahí van dos cosas.
1: El labial.
0: Tres ya. Cosas.
1: Esos son los que tienen que ir sí o sí. Uh-huh. Y pues ya.
0: O sea, tres artefactos para atacar nada más los labios, ¿no?
2: Qué loco.
0: Ajá. A ver, tú, Fer, tu básico, porque yo he visto que cargas un bolso. Ay, sí,
2: es un bolso de hombre.
0: Ajá.
2: Es italiano.
0: No, te he visto que traes una. ¿Cómo se le dice bien? Porque yo tengo un nombre en la cabeza. Ajá. A estas mochilitas que te cuelgas. Así te la venden en el mercado y en todos lados, pero no sé cuál es el verdadero nombre. Y el,
2: es que,
0: y el
2: nombre es un despectivo. Ese lo traigo para el trabajo, pero. Ajá. Porque trae cosas básicas.
0: Bueno,
2: ¿no?
0: Pero ¿cuáles son tus básicos cuando sales, Fer?
2: A ver, cuando salgo llevo sí o sí mi celular, mi cartera. Sí, entro en esa categoría de adultos.
0: ¿Cuál?
1: Cargador.
0: ¿Tú traes el cargador del celular?
1: En la bolsa. Pero bueno, perdóname, Fer, continúa.
0: Ah, bueno, no me has pedido todo lo que va del año mi cargador.
1: Ya tengo.
0: Oigan, ¿por qué? Oigan, auditorio, voy a acusar a Jenny, déjenme que la queme, pero Jenny y yo somos los únicos que tenemos la misma entrada de iPhone.
1: Pobre.
0: Porque ya se actualizó.
1: Nosotros los únicos.
0: Pobres. No, ya se actualizó iPhone y ahora usa una entrada universal como todos los celulares.
2: Como debería ser.
0: Sí, como debería ser, exacto.
1: Ay, sí,
0: y nada más Jenny, y cuando no viene Jenny y yo no traigo cargador es un problema, de verdad.
2: Sí.
0: O sea, tengo que ir a buscar cargador hasta no sé dónde y al revés también. Entonces dice, siempre cargador en la bolsita. Ay, no es cierto, Jenny. Oye,
1: debes de decir también que hubo un tiempo en el que tú me pedías el cargador y yo te
2: buen
1: lo prestaba.
2: Punto.
0: Sí, pero...
1: Sí,
0: ¿Quién ha pedido más cargador, tú o yo?
1: Tú.
0: Yo creo que yo, sí, tienes razón.
2: Qué
0: sí,
2: loco.
0: Eso, y dice ahorita, hay cargador en la bolsita.
1: Pero a ver, Fer no estaba diciendo, perdóname, cartera.
2: En general, cuando salgo lejos del trabajo, cartera, celular, suelo llevar una mochila pequeña con un paraguas, porque no sé del clima, y una botella de agua.
1: Precavido vale por dos.
2: Nada más.
0: Ah, sí,
2: bueno,
0: sí.
2: Y mis gafas, casi siempre.
0: Ah, las gafas, sí, no pueden pasar,
2: pero
0: claro.
2: Suelo llevarlas en mi estuche ahí en la mochila y toda la cosa.
0: A ver, pero es que ustedes usan lentes. Ustedes de por sí usan lentes. Sí. Entonces, ¿tienen que llevar pues el estuchito de los lentes o no?
1: Yo no.
2: ¿Cómo
0: lo llevas?
1: No, o sea, ¿sabes que llevo añísimos con lentes?
0: Ajá.
1: Que soy de esas ya irresponsables. Que ya es como de, ay, mete los lentes a la bolsa.
2: ¿Así nada más?
1: Sí.
0: En la bolsa del

0: mandado, ¿no? Sus lentes. Pues, entre la piña, las papas.
1: No.
0: El huevo. No,
2: es que sí era feo porque se rayan.
0: Sí, ese es el problema. Y además, carísimo, ¿saben? Yo no tenía la percepción de adulto de cuánto valen las cosas hasta que las empiezas a comprar.
2: Sí, se siente.
0: ¿Ustedes feo. No les pasó, Jenny y Fer, que se dieran cuenta de algo que de verdad vale muy caro ya como adultos? Por ejemplo, las almohadas. ¿Han tratado de comprar una almohada?
1: Compré unas almohadas. 600 pesos cada una. ¿Qué?
0: ¿Qué? ¿Cómo crees?
1: Oye, pero ajá. Eso ya es porque estamos creciendo.
0: Ay. Ajá, los lentes. Los lentes así. 2.500.
1: Unas sábanas.
0: 2.500 lentes graduados y traen esto, ¿no? Y dices, ¿qué? ¿Unos lentes? Pero pues son cosas que no te dabas cuenta de chiquito que valían
2: y
0: tanto.
2: Y cada cosa extra que el protector para la pantalla, que el lector de quién sabe, o sea, dices, todo va subiendo, sube y tú te...
0: Espera, Jenny, ¿decías las sábanas?
1: Ajá, sábanas, pero yo creo que en general todo lo que es relacionado con casa, apenas fui a IKEA así nada más como para chismear, ¿no?
2: Ah, ajá. Sí, nada más así de...
0: ¡Golazo! No, ¿a dónde fuiste? Es que no te escuchamos bien. ¿A dónde fuiste a checar cosas de casa?
1: ¿Me equivoqué?
0: No. ¿No? Pero te estamos preguntando.
2: Ajá.
0: Bueno, ajá, fuiste a comprar, a buscar cosas.
1: No, a checar, nada.
2: A checar, así nada más un vistazo, así.
0: Ay, y de que, ay, sí es cierto, yo tenía una queja también que les iba a decir, pero primero tú.
1: Ah, ok. Ajá. Y el chiste, ¿sabes qué? Quiero decir que cuando llegamos, yo llegué a IKEA o llegamos, me acordé de Tiffer. Fer, David.
0: Fer, David. A ver, ponte de acuerdo, ¿de Fer o de David?
2: Debería ser modo avión un programa desde aquí.
1: De David.
2: Aquí, que con la cama, que con la estufa. Ah,
0: de que vio...
1: No, ¿sabes por qué? Porque me acordé que una vez estábamos platicando en nuestra oficina y estábamos diciendo lugares cómodos para ir al baño.
2: ¿Dijimos
0: eso?
1: A ver.
2: No me acuerdo de esa.
0: Estábamos fuera del trabajo, porque en el trabajo hablamos puras cosas coherentes.
2: Sí.
0: Ajá, claro. Ajá, Jenny. Bueno, no, Fer nos acuerda de esa plática.
1: Ay, voy a checar ahorita los baños a ver si es cierto que David tiene razón.
0: Bueno, pero ¿qué viste?
1: Los como adornos para el mueble, para, o sea, súper sencillo, no sé.
0: ¿Para el baño?
1: No, un mueble normal para la sala, lo que tú
0: ¿cuánto?
1: Quieras. 400 pesos.
0: Ay, no.
1: Pero un adornito de que así. O sea, circular. Ay, es que nadie me ve, ¿verdad?
0: Cuando ajá, de que así hace formas y nosotros. Y el auditorio, Jenny, pues explica cómo.
1: Circular, 400 pesos. Pero a ver, siento que sí está, pues, cariñoso, ¿no?
0: Sí, claro. No, esperen, yo iba con mi queja. Apenas fui a cambiar una manguera a una casa. Y bueno, fui a comprar la nueva a estos departamentos totototes que venden cosas como de ferretería. ¿Sí ubicas?
2: Yo creo que desde ahí ya empieza el error, pero ajá.
0: El naranja, pues.
2: Sí, sí,
1: ajá,
2: sí.
1: Se fue algo muy comercial.
0: Ah, bueno, ándale, ya. Que está en inglés el nombre, yo creo que ya todo el mundo lo ubica.
2: No, pero...
0: Y si no es una tienda totota que vende cosas para la casa.
2: No, pero tiene un punto. Yo también habría ido tal vez de primera instancia ahí.
0: Pues sí, yo creo.
2: Lo encuentras, de que lo encuentras, lo encuentras.
0: Además, ya llevas la seguridad de que te dejan pagar con tarjeta.
2: Ya.
0: El caso, recordé que en mi casa, su casa y casa de todo el auditorio, por cierto... se rompió el portarrollos del baño, ¿ok?
2: Ajá.
0: Y bueno, no es un gran problema. Pones el rollo en la tacita o lo pones donde se acomode, sí. Pero pues se ve mal que el portarrollos esté roto. Entonces lo quité y dije, ya que estoy acá, voy a buscar un portarrollos para mi baño. ¿Cuánto creen que vale? Porque yo lo estuve buscando.
2: Un portarrollos así.
0: Un portarrollos, ¿cuánto pagarías?
1: 200 pesos.
0: ¿Cuánto?
1: 200.
0: ¿Fer?
2: No sé, como... Poco más de 100 pesos.
0: 800 pesos.
1: Ay, no es
0: cierto.
1: Se
0: los juro por Diego Armandito Maradona. 800. Que 800 pesos hasta le tomé foto.
2: ¿Qué traía?
0: Nada más el portarrollo. No sé si era de algún material especial o algo, pero ay, 800 pesos.
2: Titanio.
0: Sí, invencible, ¿no?
1: Perdón, quería probar.
0: Como si necesitaras que tu portarrollos fuera invencible. Portarrollos de oro, ¿no? No, 800 pesos. Yo dije, no, esto de verdad no tiene que ser cierto.
1: Que igual si las personas tienen, pues que nos recomienden lugares económicos para comprar cosas de casa o en general. O sea, que nos digan, ¿no? Digo, obviamente nos estamos yendo a lugares como muy comerciales, pero ¿o han visto esos lugares igual donde los supermercados?
2: Sí. Ajá.
1: Que hay luego ofertas de que, no sé, ya terminar el mes o algo así, que todo, sí, en la barra de... ¿Cómo se llama?
0: Yo, David.
1: No, las que tienen varias líneas.
2: Código de barras.
0: Código de barras.
1: Perdónenme. Yo, las barras de código.
0: Ajá.
1: El código de barras.
0: Los códigos
1: de barras. Dicen que si al final tiene 001 y están como que

0: que ya en rebajazo.
1: Ah, yo lo vi en el Tikimiki, ¿no? Yo también. Que según cheques las etiquetas.
2: ¿En serio?
0: Nunca he encontrado nada.
1: Cheques los, ¿no?
0: Pues es que tampoco te... ¿Dónde buscas? O sea, ni más que te pongas a buscar en toda la tienda.
1: Así uno por uno, ¿no?
0: Así no.
1: Señora, va a tener que acomodar eso otra vez.
2: ¿Te imaginas?
1: No, sí,

0: Las batallas para farmear aura.
1: Sí. O sea,
2: a ver, cuando me dijeron ese tema, quiero decir, a ver, quiero ¿sí? reconocer, quiero decir.
1: 6-9,
2: este programa está hecho por los dos bellos rostros que están viendo. Entonces, cuando a mí me dijeron que íbamos a hablar de eso.
1: Sí, sí.
2: Dije, wow, sí lo vi apenas en redes sociales.
3: Es que de hecho está como un boom en redes sociales.
1: Ahorita. Un montón de videos. Niños preparándose de verdad como si fueran a batallas campales.
3: Pero deja, o sea, este trend. Ajá. Tengo dos cosas que decir. Este trend de farmear aura, como ajá. dice la chaviza.
2: ¿Pero qué es farmear aura?
3: A ver, espérame. En primera no va a durar tanto tiempo. No. O sea, de que el siguiente mes ya ni siquiera nadie se va a acordar.
1: Ahorita
3: de esto.
1: Solo es tendencia.
3: Es como el tema de los Therians, que ya nadie se acuerda. Y según estaba bien marcado y ya ahorita ya nadie se acuerda. Uh-huh. En primer lugar, no va a durar mucho. Y en segundo, los niños no le hacen daño a nadie. Yo creo que si se quieren juntar para hacer poses raras, porque nuestra compañera Laura Peralta de Al Son del Notición y lo buscó, lo estuvo busque y busque el efecto de mi Jenny. Pero bueno, Laura nos decía que se trata de un concurso para ver quién es más carismático.
1: Exacto, farmear aura
3: es eso. Eso me dijo, ¿no?
2: Bueno, a ver, estamos hablando, ¿cómo se llama?
1: Farmear aura.
2: ¿Farmear?
3: Ajá.
2: Aura. ¿De como farmacia?
1: Generar, así en palabras que todos entendamos, generar carisma, como generar el máximo carisma. Ajá. En una batalla uno a uno, como si fuera un duelo de rap, pero sin música.
3: Pero es que okay. Se hacen caras, se hacen poses.
2: Pero eso es lo que iba, farmear aura. Es como cuando estaba esto de hacer ay, no puedo creer el Tectonic.
3: Ay, el Tectonic era increíble. No te mames con eso, ¿eh? Porque a mí me encantaba el Tectonic. Yo nunca fui bueno para bailarlo, uh-huh. pero
1: es mentira, yo lo he visto bailando. Luego llego y ¿cómo estás haciendo?
3: Exacto. ¿Tú nunca bailaste Tectonic, Jenny?
1: No.
3: Ah, Jenny se fue de sabático.
2: La verdad
3: A ver,
2: la
3: gente. ¿Ya estás?
2: Ya estoy.
3: Ahí está.
2: Nunca hice Tectonic, pero sí te quedé en el espejo, ¿no? Lo intentabas como de que, ¿por qué hacen eso?
3: No, lo intentaste en el espejo.
2: Yo de que, ahí les va.
1: No puede ser.
3: Oigan, la siguiente semana, cuando ya esté Juan Carlitos por acá otra vez, Jenny tiene que hacer los pasos de Tectonic.
1: Los pasos del Tectonic.
3: Sí, porque, oye, no lo está viendo el auditorio, ¿no?
2: Sí, lo están viendo en TikTok, ¿no es cierto? En Instagram, por si quieren ir a vernos. Igual por los comentarios que nos vayan a saludar. Y que nos manden mensajito, recuerden el número, David.
3: Sí, al 2215-8756-57. También Jenny trae ahorita un live. Entonces, si ustedes comentan por ahí, bueno, también salen al aire en la 105.9 de FM. Y nos saludamos también al 16.2 de SICOM Televisión.
2: Sí, Lulú, porque oye, Lulú dice que somos, que les gusta nuestro programa.
3: ¿Sí le gusta? Entonces, bueno, qué bien que te
1: muchas gracias.
3: Bien,
1: Lulú,
3: con nosotros.
2: Que tenga vacaciones y le invitamos al programa.
3: Órale, pues eso vamos a hacer.
2: Acá es un,
3: uy, de
2: es
3: aquí a que
2: idea.
3: Le den vacaciones a
2: sí. De aquí no, pues.
3: Pasamos increíble.
2: Lau dice que los tíos que están en modo bien ahorita no saben el farmeo.
1: No saben nada de farmeo.
2: A ver, échenme un buen farmeo, para que diga, ellos sí traen vibra.
3: 6-9. Era 7, ¿no?
2: 6-7,
1: ¿no? 6-7.
3: Ah, 6-7.
2: Es que no saben 6-9, perdón.
3: Cuando yo era adolescente, el 6-9, no, ajá, el 6-1-9 era el movimiento especial de Rey Misterio.
1: ¿En serio?
3: ¿Te acuerdas?
1: El 6-19, ajá, donde saltaba.
3: Y así. Además, cuando yo era adolescente...
1: Rey Misterio lo tenía tatuado acá, ¿no?
3: 6-1-9, sí, ajá, sí, hermano. Sí. Y además eso era el máximo farmeo de ahora. El 6-1-9... ¿Sabes qué? Los luchadores... El que hace Peacemaker.
1: John Cena.
3: Ah, John Cena. Se hacía así en la cara. ¿Te acuerdas? Ajá. ¿Ustedes se acuerdan?
1: Es que ya
3: esto era cuando éramos niños.
1: Todos ellos ya farmeaban aura
3: antes de que existieran los concursos de farmear aura. Y apenas me apareció un clip porque yo veía las luchas. Que sin pegarse en las luchas hacían poses.
1: Sí.
3: Y hacían y levantaban las manos y no sé cuántas cosas.
1: Es que aparece también en muchas películas. A mí me apareció uno que igual la gente recuerda, ¿no? De Stifler bailando en un bar de ambiente. Ajá. ¿Cómo empieza y hace sus poses?
3: Sí, está farmeando ahora, ¿no?
1: Sí, literal.
3: Entonces, Laurita Peralta, si nos estás escuchando, ¿no? Al Son del Notición, porque aparte dice que le gusta nuestro programa.
1: Su programa favorito.
2: Es su favorito.
3: Tú sí. explícanos bien qué es farmear ahora. Yo creo que ya lo explicó en el Noti de la una hace ratito.
1: Sí.
3: Pero otra vez. De hecho, la invitamos, pero dijo que no.
1: De hecho, Laura nos ha explicado. Los Therians nos explicó Laura. Sí. Farmeo de Aura nos explicó.
2: Es que ella es chavita. O sea, a ver, para las personas que nos están escuchando, obviamente tiene sus fans, Laura, quiero decir.
3: Sí.
2: Que sí le han mandado mensajitos por

0: La chica BTS.
1: Exacto, cuando fue lo de BTS también nos explicó qué es BTS.
2: La es chavita, o sea, en verdad es súper joven. Y obviamente sabe de BTS, de los Tayas, de los Terians. De
0: todo. Cuando dijo Ted, yo pensé en los Temerarios. Dije, los Temerarios. Laura conoce. Laura sabe.
1: Laura sabe.
0: Pues eso, eso es el farmeo de Aura. Es un concurso para ver quién cae mejor. Y yo les tenía a ustedes una pregunta, Jennifer. ¿Qué hace que alguien tenga buena vibra? Ustedes es que piensen en su, lo personal. ¿Cómo?
2: Es que hay dos conceptos.
1: A ver. ¿Cuáles son los dos conceptos? ¿Filosóficos? ¿Dos conceptos?
2: Ah, bueno, fuera.
0: Nos va a dar una clase teórica.
2: Sí, ahí les va. No, está este concepto de las chicas, porque yo he visto que lo plantean mucho en mujeres, ¿eh? Pero yo también sé que hay hombres así. Los tipos good vibes. O sea, de buenas vibras, pues. Pero es sarcástico.
0: Ah, los tipos golden retriever,
2: ¿no
0: dicen?
2: De chicas o chicos que quieren aparentar ser buena onda, pero son bien mal vibrosos, son bien criticones, son bien juzgones, cizañosos. O sea, que realmente aplican mucho la de, ay, es que esa chica aparenta ser good vibes, pero
1: ¿qué perfil
2: conocemos?
1: ¿Qué perfil tienen? Porque sí, o sea, sí, pero suenan un perfil muy particular.
2: Es de perfil de que con todos quiere quedar bien, pero... O se quiere llevar con todos. Pero el good vibes yo sí lo he notado o he leído más, que es esta chica que quiere quedar bien con los niños. Como la pick me.
0: ¿Como las maestras de educadoras? ¿Te refieres a ellas?
2: No. Mira.
0: ¿Estás ofendiendo a las maestras educadoras? Oye, no, qué labor lo de los de las maestras educadoras, porque...
1: La paciencia.
0: La paciencia, hermano. Tantos niños en un solo lugar, en unas tantas horas. No sé, muy pocos. Muy pocos, la verdad, les mandamos un saludo, ¿no? Claro.
2: Sí, les mandamos un saludo y una felicitación porque, quieras o no, también muchos de los profesores educan a los
1: alumnos. Desde el corazón.
2: Cuando no debería de ser. Sí. Porque se educa desde casa. Ahí sí, ya.
0: Ah, se educa desde casa.
2: Se educa desde casa y les tienen mucho amor a los niños.
1: O sea, sí, cierto.
2: También se encariñan. ¿Alguna vez se encariñaron de algún profe, de una maestra, un profesor?
0: Híjole, yo tengo un maestro de universidad que me cae súper bien, el profesor, el doctor, por cierto, Jorge Luis Gallegos. No le gusta que le digan doctor porque no le gusta esto de las presentaciones y eso, okay. Pero pues lo es. ¡Qué excelente maestro! ¡Qué excelente maestro, de verdad! Es de esos maestros que ven que tú vas para abajo y más empeñan en ir al
1: en rescatarte.
0: En rescatarte. Al que más problemático ven, al que más ven que no se le da, más van por él y muy poquitos maestros
1: hay. No puede ser, era su alumno favorito.
0: Sí.
2: ¿Y qué tan cierto será que justo dicen que normalmente los profesores se encariñan más con los niños que son como más de relajo, es que hay una palabra.
0: sí. No sé, hay que preguntarle a los profesores. Hay que hacer un programa solamente de maestros, porque hay muchos maestros
1: de
0: en la historia.
2: Tu hermano es profe, ¿no?
0: Mi hermano es
2: maestro,
0: profe,
2: entonces,
0: sí.
2: ¿Qué tan cierto es de que a los que son como más, pues sí, traviesos, por así decirlo, sí te encariñas más porque...
0: Él dice que sí les pone un poco más de empeño, y eso está bien, o sea, los profes tienen que poner... Bueno, es que también no, nadie los obliga, pero si ponen un poquito más, un granito más, la verdad, como alumno, lo recuerdas para toda tu vida.
1: De hecho, sí.
2: Sí, porque hay profesores que sí te hacen como...
1: Bueno, la vida imposible.
2: Yo voy a decir de mi experiencia, ¿no?
0: La vida imposible.
2: Que sí he visto maestros que a lo mejor los hacen menos o no les hacen caso porque son como tan traviesos que dicen, ¿sabes qué? Me cae súper bien, David.
0: sí pasa, la verdad. Oye, tú tuviste maestros que se la traían contra ti. ¿Alguna vez?
2: Dos.
0: ¡Ah! No, pues. Oigan, vamos a ir rapidísimo a un corte y ahorita regresamos a hablar de los profes. ¿Por qué? No sé, disociamos mucho en este programa, pero pues es para que se relajen tantito, sí, para que controlen con nosotros. Y bueno, regresamos en un momento, Fer.
1: Regresamos. Venga.

0: así como el TikTok.
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0: Say goodbye to Romeo. Yo soy Romeo. Sí. Este, ay, ¿te acuerdas la canción de Romeo Santos que te dije? No, esa la he dedicado como 10 veces.
2: ¿Cuál? Yo, ya estamos al aire.
0: No es cierto, es broma.
1: Es que, a ver, hay un chiste local. David es fan de Aventura, entonces de repente yo escucho alguna canción de Aventura y le tiro una frase de ¿cómo se llama esa canción donde Romeo jugó con una diabla experta en los Juegos del Amor?
0: La diabla, ¿no? ¿Cómo se llama esa canción donde Romeo Santos bebe? Bebo, así, porque no tiene mucha creatividad para sus
2: nombres. Sí, y yo ¿te estás diciendo que eres poco creativo para explicar la canción?
0: No, Romeo.
1: Romeo, es que Romeo como que le pone mucho, pero sus títulos es, ¿cómo se llama esta? Su jueguito. Veneno, soberbio.
0: Oye, como lo que descubrimos apenas, que lo que grita Wisin y Yandel es el nombre del álbum.
1: Exacto.
0: ¿Te acuerdas?
1: Cuando grita los extraterrestres.
0: Los extraterrestres. Tú pensabas que era parte de la canción, pero
2: que
0: no.
2: Que le estaba hablando a los extraterrestres.
0: No, así se llama el álbum.
1: Sí.
0: Y cuando dice este.
1: Mente maestra.
0: Es el álbum.
1: Y, ajá. El de los líderes no es álbum, ¿o sí?
0: Los líderes. Los extraterrestres.
1: Es que todo de eso.
0: ¿Te acuerdas? Que dije, sí. Son los álbumes. Y yo no sabía, la verdad, llegamos un poquito tarde. Sí. Porque ya llevan sus años, ¿eh? Wisin y Yandel ya llevan un ratito.
1: Pero ve, así como nosotros nos sorprendemos, nos encantaría saber. O sea, teníamos también con eso una pregunta respecto a la tecnología.
0: Sí.
1: Dicen, así como nosotros nos sorprendemos descubriendo todo esto, ¿por qué la gente ya no se sorprende con la tecnología?
0: Sí pasa, y pasa muy seguido, ¿no?
2: Ya no se sorprenden con la tecnología.
0: ¿Tú te sorprendes con la tecnología actual?
1: O sea, que descubres...
0: Imaginemos que sale un teléfono que pueda hacer videollamadas, pero de que en tiempo real, o sea, de verdad, lo ves tan nítido.
1: Estaría muy
0: loco.
1: En
0: la videollamada te ves tan nítido, no se cae, no te trabas, no hay lag, como que escuchas bien. O sale un holograma y lo puedes ver
2: acá. Bueno, eso estaría increíble.
0: Bueno, sí. ¿Te sorprendería?
2: Sí, claro.
0: ¿Ya?
1: No, ya.
0: ¿Ya?
1: ¿Desmintió la teoría?
0: No, ¿sabes qué? Yo creo que te sorprendería la primera vez. Al mes ya no pasaría
2: claro,
0: nada.
2: O sea, es como todo, yo creo, ¿no? O sea, al final, cuando se empezaron a hacer las videollamadas o cuando ya estuvo el teléfono touch, obviamente al principio te impresionas.
0: Sí, claro.
2: Dices, ¡guales!
0: Pero en la actualidad siento que si ya los teléfonos pudieran así hacer un holograma, de que al mes, a los dos meses, ya sería como de que, ok, los teléfonos hacen hologramas. O sea, ya no es un wow, o sea, ya no es un boom, pues, la tecnología.
1: Eso sí.
0: Sí, y cada vez avanza más y más rápido. ¿Ustedes nunca hicieron videollamada con la webcam de la laptop?
2: Claro. Ajá,
1: terrible.
0: Súper pixeleado.
2: Sí.
0: Ay, la luz era la peor, pero...
1: Y el ángulo no te favorece. Tú así...
0: Sí, todo tu papá.
1: Como Java, todos éramos Java.
0: Java de hot.
2: Además, sí. Las típicas fotos, ¿no? De las que tú en tu laptop eran como cuatro, yo creo.
0: Ah, sí. Acostados en la cama, ¿no? Y cuatro con la lab. Ajá. Uh-huh. Ese era. ¿Cómo se llamaba la aplicación de la webcam? ¿Ustedes se acuerdan?
1: No, la verdad.
2: Rétrica era otra, ¿no? Para el teléfono.
0: Rétrica era una app para la chaviza que ahorita está farmeando ahora. Rétrica era una aplicación de los primeros celulares touch. ¿Qué te ponía filtros?
2: Ajá, sí.
0: Ah, sí,
2: cámara
0: sí. Frontal.
2: No te cambiaba el rostro, quiero decir. Nada más era filtro. O sea, porque ahorita los filtros...
0: Sí, los filtros te hacen la cara así como de huevo.
1: El filtro de maquillaje con el que siempre nos graban.
0: Sí. Déjenme le cuento, auditorio, que Jenny siempre dice, hay que hacer una historia para mis redes sociales, ¿no? De que va a venir modo avión, ¿no? Sí. De que vamos a hacer modo avión, de que no sé qué.
2: Pero es en TikTok, ahí.
0: Está bien, Jenny, vamos a participar, ¿no? Y nos pone el filtro y me veo en la cámara... maquillado.
1: Con unas pestañotas,
0: maquillado.
2: En TikTok lo que pasa es que cuando pones la cámara se te pone un filtro. Luego
0: ya
2: se te olvida
0: quitarlo.
1: En automático.
2: O sea, el que sea. O sea, como que el que

0: esté como en tendencia es el que te ponen.
1: O sea, un día vamos a aparecer como gatos.
2: Yo solamente digo que si ustedes ven a Jenny por redes sociales.
0: Ay, cállate.
2: No es, son puros.
0: Ay, cállate. Pero me pueden ver aquí, ¿eh? Del otro lado y en la tele, mira.
2: Ajá.
0: Bien. Guapísima yo.
2: ¿Cuál crees que es tu ángulo, el derecho o el izquierdo? Ay, se está viendo en el espejo.
0: Yo creo que el izquierdo.
2: Ok.
0: Creo.
2: Bueno, eso era el tema. ¿Qué pasaba con la nueva tecnología? Yo siento que ya nos sorprende. Ya, mira, los programas que hablan de aplicaciones. Ah, no es cierto. Saludos a nuestros amigos de Blogueando.
1: Que tenemos un reto pendiente, sí.
0: Que nos deben unos tacos.
1: Y nos deben unos tacos. Ay, nos deben unos tacos.
2: No, ya no te sorprendes. Ya no, puede salir el teléfono que manda así, que te transporta comida de un lado a otro. Y te prometo que al año, a los meses, ya no te va a sorprender.
1: Pues
2: ya
1: es que la como, tecnología... Ah, okay.
2: ¿Cómo sorprendía antes?
1: Va tan rápido, pero sí tan rápido. ¿Qué te sorprendería tecnológicamente que dijeras, a ver, estoy así y ahora en lugar de pedir desde una aplicación, se abre un portal en la mesa y mi comida empieza a salir? Esto te sorprendería.
2: Sí, claro, claro. Eso ya es de ciencia ficción, pero eso sí me sorprendería.
1: ¿Cuánto tiempo antes de que dijeras, ah, ya, se me hace bien normal?
2: Yo creo que tendrían que pasar unos 10 años de que eso exista para que ya se te haga bien normal. ¿Cómo?
0: ¿10 años? No.
2: Deja, hace como 2 o 3 años salieron en las redes sociales que el gobierno de Estados Unidos confirmó que existían extraterrestres, ¿no?
0: Claro.
2: Ah, sí. Y todos así como,
1: bueno, es que...
2: O sea, ya nadie les sorprendió.
0: O sea, ¿pero dónde están?
1: No, pero es que ya sabían.
2: A ver, no tienen que estar ahí para que te sorprendan, ¿o sí? A ver, Jenny.
0: O sea, no es que me sorprenda.
2: Espera. Ya te anunciaron que existen.
1: Sí.
2: Si vieras uno, ¿te sorprendería aún sabiendo que ya te dijeron?
0: Claro,
2: que
0: sí. ¿Por qué no los... ¿O los han visto ustedes?
1: Yo no, pero conozco gente que sí.
2: Ay, sí. Yo tengo un vecino que parece.
0: Pero ¿cómo son si no los has visto?
1: Ah, bueno, hemos visto naves espaciales.
0: Tenemos una idea y una noción por las películas, por la ciencia ficción y lo que ustedes quieran. Pero realmente, ¿cómo es un extraterrestre?
1: Pues no lo sabemos.
2: A ver, según el nombre de negro puede ser cualquiera.
1: Sí.
2: Hasta podría ser Tufer.
1: Sí, tengo un cierre aquí.
2: ¿Eres un extraterrestre?
1: Sí, podría ser.
0: O sea, no, es que imagínense que yo fuera un extraterrestre y ustedes no saben.
2: A mí me daría igual. O sea, si nos enteramos, sería como que, no, ma, ¿qué puedes hacer, no?
1: Sí, ¿qué tal y tienes habilidades?
2: Nada.
0: ¿Y andarían con un extraterrestre?
2: Eso es lo difícil, ¿eh?
1: Ah, ese es un...
2: Además se presta
0: pero
2: para
0: si
2: guión.
0: ¿Es igual que un humano?
2: ¿Cómo?
0: ¿Si es igual que un humano?
2: Pues sí.
0: ¿O qué lo...?
2: A ver, hay gente que se casa con un árbol.
0: No, nadie se ha casado con un árbol.
2: No, sí, a ver, si buscas, alrededor del mundo hay de que primer matrimonio con un árbol. O se casan con su auto. O se casan con no sé qué.
0: No lo escuchen,
1: no, pero
0: please,
1: es que no se puede.
0: No lo escuchen, está diciendo incoherencia. Que aquí vienen a divertirse.
2: Yo he escuchado de eso. Si los extraterrestres ya caminaran entre nosotros... ¿Cómo llegamos a esto?
1: No sé, Jenny con los extraterrestres.
2: Además, Jenny dejó pendiente que iba a hablar de los dos maestros que se la tarean en contra de ella.
0: Sí.
1: Ay. ¿Por qué? ¿Cuál era su problema?
2: No digas los nombres, pero ¿qué te hicieron?
0: Sí. Ah, de cierto. No, eran de la primaria. Yo estaba bien chiquita. Es que
2: ay, Jenny, ¿cómo de la primaria se la traían contra ti?
0: Sí. Ay, yo llorando. Oigan, yo recuerdo que cuando iba en primero de primaria, estoy súper segura que había una maestra que yo no le caía nada bien. Pero nada. A lo mejor también era medio...
1: ¿No eras muy aplicada?
0: No era muy inteligente.
1: Ah.
0: Porque aplicada sí era.
2: No era muy inteligente, dice.
1: No, pues
2: bueno,
1: sí,
2: lo dijo ella.
0: Aplicada sí era, pero a lo mejor no, todavía no se me daba mucho ciertas cosas, ¿no? Entonces yo recuerdo, también era muy tímida. Casi no hablaba, era súper calladita.
2: Ella es calladita.
0: Entonces recuerdo que habían puesto un examen y no lo terminaba. Sí. Y la maestra de que es que está muy... O sea, en vez de que me explicara, ella de que es que está muy fácil, que no sé qué. No te vas a ir hasta que lo termines. Le dije, es que no lo entiendo, o sea, en verdad...
2: ¿Pero qué pongo aquí en nombre?
0: Casi no era el nombre, pero...
1: Pues, no, como es que no le entiendo y aquí 2 + 2 igual.
0: Quiero pensar que sí era algo muy fácil. Porque recuerdo que era como de seguir el patrón de algo, pero no entendía. O sea,
1: unir los puntos.
2: A ver, a veces no estás en tu mood también. Yo quiero defender a todos esos estudiantes que...
0: Como Jenny.
2: Bueno, sí, como Jenny, pero yo también fui... La escuela y yo casi no nos llevábamos. Y a veces siento que es la pedagogía que usa el maestro, o sea... No todos somos iguales, no nos puedes enseñar a todos por igual, porque somos muchísimos. Entonces tienes que como que ver más o menos a quién se le dificulta o algo, hacer algo con esas personas que no te están captando la idea que tú les quieres dar y buscar otra forma.
0: Y es que es como decías hace rato,

0: maestros que si ya se dieron cuenta que en verdad o es muy travieso o en verdad se le cuesta mucho la escuela, ¿por qué le haces más complicada la ida a la escuela? Y voy a decirlo así, humillándolo, haciéndolo sentir menos. Entonces esa maestra hacía de que es que tienes que poner atención, pon esto. Y
1: yo baile del mono, baile del mono.
0: No entendía, pues. Y el examen, y ya era como, ya habíamos salido de clases y no me dejaba ir hasta que no terminara. Pues el chiste es que obviamente, habíamos salido de clases, pues llegó mi papá hasta el salón porque dijo, oye, ¿por qué no ha salido mi hija, no? O sea, ¿cuántos años tiene? ¿6 años?
1: Sí. ¿Cuántos años tenía? ¿6?
0: 6, porque en primero. Y recuerdo que, así como la maestra vio a mi papá, fue como de, ay, señor, hola, que no sé qué, que no sé cuándo. Ay, no, es que Jenny se le complica, pero ahorita le explico.
1: Sí, pasa, sí, se transforma, ¿no?
0: Coraje me dio. Ajá. En ese momento, ¿qué coraje me dio? Porque dije, ¡ah! Le dije, es que no lo entiendo. Y si le dije, es que no lo entiendo y no me explica, nada más me está regañando. Uh-huh. Y mi papá como de, no, mi amor, ¿sabes qué? Espérame, maestra, ¿le puedo explicar a mi hija? Y no se preocupe, señor, no, papi, yo le explico, que no sé qué. Y ya me explicó, entendí así, lo hice y nos fuimos. Entonces,
1: ¿y no regresaste a esa escuela jamás?
0: No, sí, obviamente. Pero sí decía como que, o sea, nunca le dije a mis papás, es que tiene algo contra mí, ¿no? Uh-huh. Pero yo sabía que no le caía bien. Porque cuando estábamos en clases normal...
2: ¿Te ponía una diadema con orejitas?
0: No, pero sí, o sea, como que sí me evitaba. O sea, como que, ay, a ver, los niños ya acá van a hacer este baile. Y
3: tú, Jenny, mí, del mono.
1: Y tú, Jenny.
0: Vete al baño.
3: No puede ser. Oye, te pues sí, te discriminaban.
0: Sí.
1: A ver, dices un nombre completo y dónde vives.
0: No.
1: ¿Tú, Fer, tienes algún maestro que la traía contra ti? Yo lo pongo entre comillas porque, a ver.
2: No, yo la verdad nunca tuve un maestro que estuviera ahí.
1: Pues también es pues que sí, es la más aplicada.
0: Ah, no es cierto.
3: ¿Qué? ¿Qué dijo?
2: No lo sé. ¿Qué dijiste, Jenny?
0: Dije, también era el ñoño.
1: También era el profe, le ayudó a llevar los libros. Ay,
0: profe,
1: no.
0: Profe, sí, dejo tarea, ¿no es
1: cierto? Oigan, terminación 4992 nos dice: hola, estimados modoavioneros. Me gusta ese nombre. Encanta. Saludos de su amigo Miguel. Saludos a la guapa Jenny y a todos ustedes. Y al resto dice:
2: ay, al resto.
1: Saludos a la guapa de Jenny.
0: Ellos.
1: Y a los demás. Y a todos ustedes, cada martes más versátil el programa. Muchas gracias. Ay. Nuestro querido amigo Miguel.
0: Oigan, tenemos saludos de Oscar. Mora Oscar Quintero dice: hola, chicos. Modo avión.
1: Ah, modo hola, avión. Hola, Oscar.
0: Ok, continúa.
2: ¿Más saludos, bueno, más saludos?
1: O sea, Paco, ¿eran saludos porque te pidió?
0: Manda saludos.
1: Ajá.
0: Y dice, excelente programa. Aleso pone saludos. Y mi tío. Ay, ya me encanta.
1: Y mi abuela. Y mi, sí, ajá, sí. Este,
0: mi tío desde los... Desde California nos manda saludos.
2: Tu tío Gustavo Cerati.
1: Tú...
0: Ay, miren, es que... Ah, no, saludos desde Chicago, dice. Échale
1: ay,
0: ganas.
1: Ay, sí. Ay, desde los United States, hay que pedirle unos tenis.
0: Sí.
1: Oigan, Diego Morales nos comenta la transmisión de Facebook y nos pone del tema principal, cómo saber que alguien cae bien. Nos dice, son tanto hombres como mujeres quien creen que le caen bien a todo el mundo. Y las historias, no les va muy bien, no lo entendí. Okay, pero nos está diciendo que depende.
2: Sí. ¿Cómo? Creo que depende.
0: También nos mandan saludos desde Veracruz.
1: ¡Ah, desde Veracruz!
0: Veracruz.
1: Cuán.
0: Mi mamá de Veracruz.
1: ¿Quién?
0: Mi mamá.
1: Ah, y saludos, señora. O sea, tu mamá nos está mandando saludos algo, ¿no? Y dices que nos mandan saludos de Veracruz.
0: Sí, no, y que nos traiga algo.
1: Sí. Y unos bolovanes, ¿no?
2: Ah, unos bolovanes.
1: ¿Qué otra cosa es veracruzano?
0: Pues que nos traiga unos recuerditos, unos llaveros.
2: Unos llaveros.
1: Yo adoro con todas mis fuerzas los llaveros, los souvenirs.
2: Las cosas que pones
1: en playa.
2: En tu refrigerador.
0: Voy a poner la de souvenirs. Yo colecciono imanes. ¿Qué es? ¿León Larregui? Te voy a poner porque tengo el mando.
1: A ver, wey, Jenny tiene el control, no podemos detenerla. Pero
2: no, Jenny tiene
1: todos control. Los souvenirs de playa a mí me encantan. ¿Sí has visto esas botellitas donde ponen arena y
2: el barquito, sí.
1: O lo mueves y trae agüita con aceite y se ve como las estrellitas y todo lo que hagan. Todo lo que hagan de souvenirs de playa. Uh-huh. A mí me gusta demasiado. ¿Qué nos pusiste, Jenny? A ver, súbele.

0: no le adelanté.
1: ¿Es una canción que va con dedicatoria?
0: No, porque dice no existe el amor. Ah. Pero es que dice souvenir.
2: Bueno, podría ir con una dedicatoria, no existe el amor.
0: Mira.
2: Está terrible, Jenny.
0: No puedo creerlo, Fernando.
1: Bueno, si tú estás saliendo con Jenny, ya no. Te dedicó una canción, ¿no? Si el auditorio, alguien no. Tiene la...

0: intenciones de, intentar algo con Jenny. Bueno, ahí te mandan tu, no. canción. Muchos saludos.
1: Mi amor, no les hagas caso, por favor. Nos quieren dividir.
0: ¿A quién le hablan? Bueno, oye, hay que ir con el último tema porque ya se nos está acabando el tiempo.
1: Sí, y tienen es dos que, minutos.
0: Jenny, tenemos una pregunta. Esto es precisamente para ti.
1: No.
0: Queremos hablar de tu obsesión por documentarlo todo.
1: Ay, me encanta, ok, sí.
0: Ustedes que no conocen a Jenny, porque nosotros pasamos 7 horas del día, 8 horas del día, 5 días de la semana, 4 semanas al mes, 12 meses al año con Jenny, lo documenta todo, hermano.
1: No, ya no, ¿eh?
2: Sí, sí, vamos, por ejemplo, vamos a una transmisión, vas grabando todo el recorrido.
0: ¡Amigos! Ese es el...
1: ¡Amigos!
2: Así. Justo ahora está grabando.
0: A ver, ¿qué piensas de los influencers, para empezar? Porque estaban en una funa masiva para todos los influencers.
2: ¿En serio?
0: Jenny es influencer, por cierto.
1: No, no, no, soy creadora de contenido, es muy diferente.
0: ¡Eso, ser influencer!
2: A ver, ¿cuál es la diferencia entre un influencer y un creador?
1: Influencer es que hagas contenido.
2: Ajá.
1: Que influencie a las personas, o sea, que sí sea algo como...
0: Déjala. Ajá.
1: No, a ver, o sea, que sí sea algo como...
2: tecnológico o algo así.
1: De lo que sea, pero que sí, pues sí, influye a las personas. O sea, que digan, ah, yo quiero ser esto, yo quiero ser como ella. No sé, algo positivo. Yo lo vería como positivo.
2: Ajá.
1: Yo al influencer lo catalogo como algo positivo.
2: Ajá.
1: Y digo, tienes que hacer contenido de valor para que las personas, para que sí influyas algo a la sociedad.
2: Va, y tú eres creador de contenido.
1: Creador de contenido.
2: Es el malo.
0: Es que no influencias.
1: Es el malo. Ay,
2: el malo.
0: Bueno, Jenny tiene una obsesión por documentarlo todo. Sí. Que nos platique, Jenny, ¿por qué eso? ¿Qué
1: quiero y puedo. Ah, no es
0: cierto.
1: No es cierto.
0: ¿Así? Nos vemos el próximo
1: Qué fácil
0: martes.
1: Fue, ¿no? No es cierto, no. La verdad es que ya no, como antes.
0: Pero ya lo vas a retomar.
1: Ya lo voy a retomar. Así que ni modo. Para todas las personas que estén conmigo en el área de trabajo, van a salir. Si no quieren, pues váyanse. Ay, no es cierto. No, es broma. Sí, lo voy a retomar. Creo que me gusta mucho. Creo que parte de lo que estudié y de lo que soy, me gusta mucho como que la gente vea lo que hago, a lo que me dedico y cómo es en la vida real. Porque creo que a veces, muchas veces ponemos lo bonito, obviamente, ¿no? En las redes, de que el cafecito y todo. Pero antes, como en mis blogs de la universidad, ponía como lo pesado, lo que pasaba en la vida real, ¿no? Que a veces no me daba tiempo, que a veces... llegaba tarde al trabajo, que ya no pasa.
0: Ya, claro, ¿no?
2: O sea, vas a grabarte así.
1: Estoy llegando
2: al trabajo.
1: No me gusta ser, o no me gustaría ser, o caer en ese influencer que pinta que su vida es bonita, viaja, come los lugares. No. O sea, como que algo más real.
0: O que vendes algo que sinceramente no apoyas.
1: Ajá, todo lo que promociono en redes, la verdad, sí lo consumo.
0: Sí.
1: Si llegara alguien a darme algo. O decirme, oye, ¿sabes qué? Vamos a hacer una campaña de un producto o algo que no vaya con mis valores, no lo hago. Y sí ha pasado.
0: A ver, croquetas de perro veganas.
2: ¿Eso existe?
0: ¿Las promocionarías?
1: No tengo mascotas, entonces no podría. Tampoco voy a hacer... Pero, o sea, algo que sí no, que no sé, pero yo creo que no.
0: ¿Maquillaje?
1: No, maquillaje sí, obviamente.
2: Maquillaje sí.
1: Pero algo que como con la piel de los animales.
0: Claro, prendas. Pues el maquillaje.
1: No, hay maquillaje que no, ¿eh?
0: Ajá, bueno, es que ese es el gran problema de la industria, que a veces tienen problemas con el maltrato animal.
1: Justo, el maquillaje que yo uso, no...
0: El de Yuya, ¿no?
1: No tiene este...
0: Oye, el maquillaje de Yuya es caro. ¿Sí se dieron cuenta?
1: Y es bueno, ¿sí? Recomiendo el rímel.
0: Oigan, para el auditorio que no ubica a Yuya, pues es una influencer precisamente de lo que estábamos hablando, pero ella ya es de años.
1: No, y buena, la verdad es muy buena.
0: Sí, a ver, no cae mal, y no se ha metido en polémicas, ni tiene problemas con nadie, simplemente hace videitos de maquillaje y ya.
1: Ok, ahora va mi pregunta para ustedes, porque ya vamos a irnos de que en unos 8 minutitos.
0: ¡Aso!
2: Oh, no puede ser.
0: Falta un resto y ya nos vamos a ir.
2: A ver, pregunta.
1: Okay. Ustedes saben que yo documento todo.
0: Sí.
1: ¿Les molesta?
0: Sí.
1: No, a ver, no. Para que ya no salgan nunca más.
0: Ah, para que los ignore. No nos molesta. Nos divierte, de hecho.
1: Ok. ¿Ustedes harían contenido? O sea, serían creadores. Ay, se debe salir el gallo, perdón. ¿Serían creadores de contenido?
2: ¿Creador de contenido?
1: ¿O influencers?
2: Yo creo que sí.
1: Ok. ¿De qué?
0: ¿De qué contenido?
1: Área, pues, o sea, que...
2: No lo sé, del informativo, o sea, en general como informativo, no de noticias o algo así.
0: No sé dónde esté el doctor Pichardo, pero aquí está tu competencia, ¿eh?
1: Sí,

0: Aguas, aguas.
1: Aguas, aguas. Voy a sacar una canción con Jenny también.
2: Ajá, el doctor Fernando. Doctor Fernando.
1: No, necesito otra tonadita.
0: Ajá, Jenny. Tan.
2: Te escuchaba. A ver, danos el doctor Fernando ya.
1: No, otra, okay, pero en otra una, tonadita, dos, que no sea esta canción.
0: Doctor Fernando. Los odio.
2: Bueno, pues esperen igual a ver a Fer en su modo influencer. Y Jenny, yo sería influencer de
1: stand-up.
2: Stand-up, ajá, algo que de
0: risa. Serías stand-upero.
2: H1 en un...
1: ¿Tú serías, con la serías stand-upero?
2: Híjole, no sé, yo creo que es muy difícil. Yo creo que es muy difícil y allá afuera pues hay muchos stand-uperos que creen ser stand-uperos. Yo también pasaría por esto y a lo mejor y no me sale y me da pena dar pena. No
0: pero sé es si que pensando. Justo hoy compartí una frase, a mí me gusta compartir frases, la verdad. Compartí una frase que dice que debes de dejar de tenerle miedo al miedo. Si no, ¿cómo vas a empezar?
2: Sí, igual esa frase estuvo bien...
0: Bien mala.
1: Bien mala. Oigan, deja de tenerle no, miedo no, al miedo.
2: Oh, gracias, ya no le tengo miedo.
0: No, es como, estás triste, ya no estés triste. No, no
2: estás
0: no.
2: triste, no estés triste.
0: Sí, Jenny. Estuvo muy mala mi referencia, perdónenme.
2: A ver, seven, no, Jenny. A ver, espérate. Six, seven, sí. Léenos la frase, a ver.
0: No, continúen, continúen.
2: ¿Esa es la frase?
0: ¿No es la frase? No. Sí, sí tengo mi frase.
2: A ver, chécala, chécala.
0: Tendría que salir.
2: Frase. Ay, no, yo te la checo, a ver. Está en...
0: Por favor, en Instagram, Instagram, mis historias.
1: Frases de Jenny.
2: Déjame, no. Te desbloqueo primero.
0: Ay, sí. Oigan, quiero decir que una vez David sí me bloqueó, ¿eh?
1: ¿En serio? ¿Pero
0: sí,
1: por qué?
0: Ya te le dije.
1: Contexto,
2: deja,
1: contexto.
2: Es que Jenny me dice, es que tú hiciste tal cosa, es que tú esto, es que... Y yo ni me acuerdo.
0: Oigan, pues es que yo sí les pongo atención.
1: Y nosotros también te ponemos atención, Jenny.
2: La verdad es que no siempre.
0: Ok, dinos...
1: Pero sí le ponemos atención.
2: No puedo ver tu
0: frase. Dice Lau que las historias que publicó de frases son como las tías con las de Piolín. Lame.
2: A ver, ¿ustedes mandan buenos días, buenas tardes y buenas noches en imagen?
0: No.
2: ¿Qué piensas de los que hacen eso?
0: Que eso es increíble.
2: Yo la verdad también, o sea...
0: ¿No sabes por qué? Mi mamá lo hace.
2: Sí, yo, bueno, mi mamá no lo hace y yo no lo hago. Pero sí gusta un poquito, ¿no?
0: Que, o sea, deja tú eso. O sea, yo me voy a poner del lado de mi mamá. Qué bonito que se esmeran en buscar su imagen y se las mandan a sus 200 contactos, 50. Y me encanta porque yo creería que es personal, ¿no? O sea, que llega ahí y me llegó a mí.
1: No, escucho, le etiquetan a todo.
0: Me llega el mensaje y le llega a mi tía, a mi hermana. Escucho el pip de todos. Y yo.
2: Sí, no, a ver, sí. Miren, para mejorar esta imagen que tenemos de los buenos días, buenas tardes y buenas noches de Piolín... Les sugiero que
0: ya
2: lo manden personal.
1: Ah, buen punto.
2: O sea, háganlo personal. Si encuentran una imagen, mándenselo a 3 personas, 5 máximo, que no estén en el círculo, que quieran darles un saludito. ¿Okay? Ok. Eso es lo que yo les recomiendo.
1: Ver, ¿y otra opción que no sea Piolín?
2: Ay, no sé. Hay imágenes de hadas.
1: De hadas. Ajá. A ver, ¿qué otro queda con ese mood? Snoopy.
2: Snoopy.
0: Ah, también las religiosas.
2: Oye, las religiosas sí me gustan.
0: No, es que... pero digo que están, o sea, este tipo de imágenes que mandan, ya sea de muñequitos, religiosas, de canciones, de artistas.
2: Sí. ¿Sabes qué me gusta mucho de las imágenes religiosas? El arte. O sea, la imagen que trae no es una imagen que ya viste en algún lugar. Bueno, a veces sí, pero el arte del santo que te estén poniendo en cada imagen. Santo. Ay, no sé, eso es lo que me llama la atención. Yo les repito, o sea, si quieres mandar imágenes de buenos días, buenas tardes y buenas noches.
0: Buenos días, amor.
1: Ah, imagínate, una así.
2: Ajá, manda unas personales. O sea, mándaselo a una o a dos personas.
0: ¿De qué es que personalizas todo? Bueno, es como alguien que en verdad sea.
2: Y no se la mandes a todo el mundo, o sea, mándasela con quien quieres platicar y ya.
0: Pero sí. Lo mejor es porque, para que vean que está presente.
2: O para iniciar una conversación.
0: También podría
1: ser. ¿Será buen iniciador?
2: Yo creo que sí. A ver, yo hace como 3 o 4 años mandé una imagen de Piolín y sí fue como de ¿qué onda con tu imagen? Y eso empezó una conversación. Entonces funciona.
0: Ok.
2: No me culpen.
1: Okay. Una imagen de Piolín.
2: Oigan, ya entendí el mensaje que nos quería decir Diego Morales.
0: Ok.
2: Que la verdad escribió excelente, pero yo lo leí re mal. Y es que dice que hay personas que caen mal y piensan que caen bien, ¿ok?
0: Ah, claro. Bueno,
1: hay muchos, deja. Sí.
2: Y en ese mismo pensamiento de que ellos creen que caen bien, todo el mundo está en su contra. O sea, todos me hizo, me dijo, no sé qué, pero no se da cuenta que él es el problema. Yo creo que nuestro auditorio no es así. Y si tú te das cuenta que todo el mundo la trae en contra de ti, pues no sé.
0: Es que justo, piénsale, ¿no? Dicen, a ver, si todos están mal o tú crees que todos están mal, entonces reflexiona.
2: A ver, que hay sus excepciones.

0: mal.
1: No, sí, sí hay excepciones. Sí hay
0: si momentos... ustedes creen que yo soy mal, ustedes están mal.
2: Ay, sí. Bueno, no así, pero...
0: Yo tengo la razón, ustedes no.
1: Ay, ok.
2: O sea, cuando en un punto como que muy en común muchas personas están en tu contra o algo así, tal vez deberías replantearlo. ¿Eh?
1: Claro, o sea, ajá, deberías replantear
2: tal vez
1: si tú no eres el problema. Pero lo que les digo, o sea, también es puede que ser que tú no seas el problema y hay 5, 6, 10 que están en tu contra.
0: 50.
1: O a lo mejor simplemente hiciste algo alguna vez que no les gustó y a partir de ahí pues ya te traen, ¿no?
2: Vamos sí,
1: a decirlo
2: te
1: así. O sea, yo sé que hay sus excepciones, pero tú también date cuenta de tus acciones.
0: Yo puedo dar el consejo de... O sea, simplemente yo creo que seas amable con todos y si les caes mal, mira. O sea, como que al final no vas a vivir de ello.
1: Sí.
0: O sea, como que dales el avión, dale, o sea, X. Ahí yo...
2: ¿Ves? Jennifer dice que
1: los ignoremos a todos.
2: Sea no. amable para que sean amables contigo.
0: Pero bueno, chicos, ¿qué creen?
1: ¿Qué?
0: Es hora de despedirnos.
1: Lástima que terminó. No, Jenny, ¿por qué?
0: Porque ya.
2: Oh, no, ya.
0: Ya bien cansado. Me
1: cambia súper el mood cuando está operando porque sí. Pues, está haciendo dos cosas. La verdad es que es difícil. Pero como que le hablo y se queda.
2: Tiene su truco, la verdad es que tiene su truco.
1: Tiene muchas cosas que hacer Jenny y ya estamos sobre el tiempo. Entonces nos vemos el próximo martes, amiguitos Auditorio de Puebla, los saludamos, Fer.
2: El próximo martes, ya saben, más de Modo Avión, nos escuchamos la siguiente semana. Jenny.
0: Sí, adiós.
1: Adiós. Sí, adiós.

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Muy buenas noches, sean todos ustedes bienvenidos a una edición más de su programa Blues Note, que como todos los martes, noches de jazz y de blues, por esta frecuencia, la 105.9 de la FM Sicom Radio, donde hacemos la radio especialmente para usted. Yo soy su amigo Carlos Manuel González Sotomayor, que estará con ustedes esta noche y estaremos compartiendo música y comentarios. Esta noche nos acompaña un gran guitarrista que nació en 1916 y desde

luego, como lo menciono, un gran guitarrista norteamericano del género del jazz, de la escena del jazz. Su nombre es Charlie Christian, considerado como la mayor influencia entre los guitarristas de jazz que emergieron a mediados del siglo XX, como Timmy Grimes, Barney Kessel, Herb Ellis, el mismo Wes Montgomery, George Benson también. Y Charlie Christian se especializó en la guitarra eléctrica, que llegó a tocar con rasgos característicos de un saxofonista, como el swing y la fluidez, y a la que llevó a ser un ejemplo para los nuevos instrumentistas del pop. Y esta noche vamos a presentar a este gran guitarrista norteamericano que está con nosotros aquí en Blues Snow. Vamos a presentar temas que grabó Charlie Christian con el sexteto de Benny Goodman, y también lo acompaña el gran pianista Count Basie. Y vamos a escuchar los siguientes temas para este primer set musical: I Found a New Baby. Después escucharemos Benny's Bugle. Enseguida vamos a escuchar el tema Wally Cats, y pasamos después al tema Ad Lib Blues. Continuaremos con Breakfast Food, y enseguida escucharemos Airmail Special. Para terminar este primer set musical, vamos escuchar los siguientes temas: Flying Home y I Can't Give You Anything But Love. Y como lo mencionamos, es un sexteto donde aparecen el clarinetista norteamericano de origen judío Benny Goodman y el pianista Count Basie. Esta noche está con nosotros este gran guitarrista Charlie Christian aquí en Blues Snow.

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Para este segundo set musical, vamos a escuchar los siguientes temas. Desde luego, lo vuelvo a mencionar, sigue estando acompañado por el clarinetista Benny Goodman y por el pianista Count Basie, y escucharemos los temas I Surrender Dear, para pasar al tema Lester's Dream, y enseguida escucharemos Rose Room. Continuaremos con 7:11 y Shivers será el siguiente tema, para continuar con Six Appeal, y terminaremos este programa y este set musical con el tema Till Tom Special. Y finalmente, Boys Meets Coy. Esta noche está con nosotros este gran guitarrista que innovó y que sobre todo fue evolucionando y fue parte de la evolución de la guitarra eléctrica en los elementos y agrupaciones que hay dentro de la escena del jazz, del género del jazz, y como lo mencioné, con gran influencia para muchos guitarristas, entre ellos, como lo mencioné, Teeny Grimes, Bernie Kessel, Herb Ellis, Wes Montgomery y George Benson. Esta noche con nosotros Charlie Christian aquí en Blues Note.

Y con este tema damos por concluido este programa. Les agradezco en mucho su amable atención. Yo soy su amigo Carlos Manuel González Sotomayor. Y recuerde, no importa lo que aquí digamos, lo más importante siempre será lo que usted escuche en la radio. Que pasen muy buenas noches.

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De las 3 de la tarde con 4 minutos. Muy buenas tardes. Iniciamos Tejuana Noticias nosotros. Se realizó la edición 32 de la tradicional Carrera de la Tortilla en Santa María Cuapan. Ya la domingo que Minochixihuitl, Omotlanque, Iguomotlelosque, Siguame de Cuapan, Ica, Intana, Tlaxcale. Los pueblos originarios de la Sierra Negra, Montaña, Valle y Mixteca Poblana siguen conservando sus tradiciones culturales. Altepebe Maceu, Altenonchanti, Toque, Tepetliliwi, Kiguavalle, Kichiwi, Ilhuime, Ilnamiquilisli, hasta Asham. Manuel Viveros Narciso, secretario de Educación en el Estado, recibió a Uriel, director del consumidor, y que presentó detalles para la feria del regreso a clases. Tequiwa, Caltepetl, Manuel Viveros Narciso, Iwa, Oxe Tequiwa, Omoye Cajque, Kenige, Quimpale, Huizque, Coneme, Non Mishlamashtisque, Ites, Yanquic, Xiwitl. San Juan Atzingo, Junta Auxiliar de San Gabriel Chilá, conserva su lengua materna, el Ingiwa. Altepetl Masehuale de San Juan Atzingo, hasta Asha Togniwa Tlahtoa y Catlapoales Lingigua. Mario Delgado Carrillo, secretario de Educación Pública Federal, presentó el nuevo calendario oficial del ciclo escolar 2026-2027. Tequiwa Tlanahuati, Mario Delgado Carrillo, Okiteititi, Keminia, Peguas, Yangui, Kislamastilesle, Ixininxihuitl. El sector 05 de Educación Indígena podrá en marcha proyecto para fortalecer la lengua materna principalmente en sus comunidades. Caltamashti Makwili, Kitlalisque Tlamante Nonica, Kinmashtisque Coneme, Masehual Tlahtole. Hoy lunes 3 de agosto se conmemora el Día Internacional de la Planificación Familiar. Asha lunes, Eye Tonali, mes de agosto, Otiquilnamique Tleca, Amo, Guamogüeitilía, Ocachi Coneme. Además, un reportaje especial, entrevista de hoy, avisos comunitarios, Tejuan Noticias Social, Cultural, Educativo, Música y mucho más en el único programa de educación indígena a nivel estado que se transmite por XHCPFM 93.1 FM Sicón Radio Tehuacán y por el sistema de información y comunicación que nos escuchan en todo el estado. Por favor, no se vaya, quédese con nosotros y entérese sin tener la vista fija. Panoltitzino, Dalí, Getadatu y Tubani, el saludo matinal en las cuatro lenguas maternas que todavía se habla, se lee y se escribe en náhuatl, ingiwa, mixteco y mazateco. Les saludo con mucho gusto en este inicio de semana, lunes 3 de agosto, y queremos agradecer a Miriam Rodríguez en controles técnicos y aquí en el micrófono sus servidor Héctor Ramírez. De inmediato nos vamos con la información social, cultural y educativo. Con el propósito de fortalecer la lengua materna, el sector 05 de educación indígena a través de sus 5 zonas escolares distribuidas estratégicamente en 8 municipios, se han abocado a la tarea de elaborar un proyecto de reforzamiento en diversas lenguas maternas que abarca el sector, por lo que supervisores, asesores técnicos, directores y docentes pondrán en marcha dicha actividad para el nuevo ciclo escolar tanto en náhuatl, ingiwa, mixteco, mazateco y zapoteco, en virtud de que algunos alumnos emigran del estado de Oaxaca a nuestra región de Tehuacán. En más información, Manuel Viveros Narciso, secretario de Educación, recibió al director de la Oficina de Defensa del Consumidor, Uriel Erazo García, quien le presentó los detalles de la próxima Feria de Regreso a Clases 2022-2026, espacio donde las familias tendrán acceso a productos escolares a precios accesibles. Durante el encuentro se informó que el evento se llevará a cabo los días 15 y 16 de agosto en la Plaza de la Democracia, allá en la capital poblana, en un horario

De 10 a 18 horas, y ahí padres de familia y madres podrán encontrar útiles, libros, uniformes, calzado, equipos de cómputo, así como servicios de corte de cabello y salud visual a precios bajos. En otra información, a través del 93.1 FM, con el objetivo de fortalecer el desarrollo institucional y académico de la educación superior en la entidad poblana, Manuel Viveros Narciso, secretario de Educación, tomó protesta a Teresa Santiago Guzmán como nueva rectora de la Universidad Intercultural Bilingüe del Estado de Puebla, con sede en Huehuetla, designada durante la segunda sesión extraordinaria del Consejo Directivo. En su mensaje, Manuel Viveros solicitó a la nueva rectora asumir con máxima responsabilidad este encargo y le encomendó que la labor académica y administrativa se oriente siempre en beneficio directo a la comunidad estudiantil. En otra información, a través del 93.1 FM, los pueblos originarios de la Sierra Negra, Montaña, Valle y Mixteca Poblana de la región de Tehuacán siguen conservando sus tradiciones y costumbres que fueron heredados de sus antepasados, por ejemplo en la lengua materna, el náhuatl, que es el grupo mayoritario, el ingigua de San Marcos Tlacoyalco, San Luis Temalacayucan, San Francisco y San Martín Esperillas, así como San Juan Atzingo, por citar algunas comunidades indígenas de la región. Las fiestas patronales, por ejemplo, artesanías, gastronomía, medicina tradicional, vestuario, danza, música, leyenda y otras. Señoras y señores, estamos transmitiendo para usted el programa Nosotros Tehua a través de esta frecuencia, y como siempre hemos seleccionado una serie de melodías para escucharla. Vamos a escuchar el primer tema musical de esta tarde.

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2: En 1492, zarpa del puerto de Palos, España, la expedición de Cristóbal Colón, que pretendía encontrar una ruta. El 3 de agosto de 1833, muere en Celaya, Guanajuato, Francisco Eduardo Tres Guerras, afamado arquitecto, constructor de la Iglesia del Carmen, pintor y grabador neoclásico. En 1942, en México, entra en vigor la ley que establece el servicio militar obligatorio.
3: El 3 de agosto es el Día Internacional de la Planificación Familiar, algo que tiene que ver con el control de la natalidad en la población sexualmente activa mediante el uso de métodos anticonceptivos, de acuerdo a sus intereses y circunstancias de índole económica, social y personal. Constituye un elemento clave para el ejercicio pleno de los derechos a la salud sexual y reproductiva de la población, como un componente fundamental de bienestar y libertad de las personas. Es de vital importancia el diseño, aplicación y evaluación de políticas públicas, programas y estrategias por parte de los gobiernos orientadas al cumplimiento de tales derechos, en especial a la población en situación de vulnerabilidad. La planificación familiar es vital para controlar el crecimiento poblacional, así como los efectos que implica sobre la economía y el medio ambiente, especialmente en países en vías de desarrollo. Se debe garantizar a la población el pleno acceso al uso de métodos anticonceptivos, reafirmando de esta manera su derecho a la salud sexual y reproductiva.
4: Regresamos, señoras y señores, a la segunda sección del programa Nosotros Tejua. ¿Qué le pareció este interesante reportaje que acabamos de darle a conocer acerca de que este día es el Día Internacional de la Planificación Familiar? Espero que los datos que hemos dado a conocer sean del agrado de todos ustedes. Y bueno, mucha información que tenemos para usted. Fíjense que la Secretaría de Educación Pública Federal publicó el calendario escolar 2026-2027 para estudiantes de preescolar, primaria formal, primaria de educación indígena, centros de educación preescolar indígena, telesecundarias y secundarias de escuelas públicas y particulares que son incorporadas al sistema educativo nacional. El próximo ciclo escolar comenzará el lunes 31 de agosto de 2026 y que va a concluir el 9 de julio de 2027. Con un total de 185 días efectivo de clases, uno de los principales cambios que se encuentran es en el regreso a clases después de las vacaciones de verano. Para este nuevo ciclo escolar fueron eliminados los talleres intensivos para directivos y docentes que anteriormente se realizaban durante los primeros días de enero y de cada inicio del ciclo escolar, por lo que los estudiantes volverán ante las aulas. Fíjese que este dato es interesante que dio a conocer Mario Delgado Carrillo, secretario de Educación Pública Federal, y que hoy continúan las vacaciones en todos los niveles del estado de Puebla, de todos los niveles, desde primaria, secundaria, formal, telesecundaria, todas están de receso escolar. Y que se va a iniciar el día el lunes 31 de agosto con 2 semanas antes de anticipación para que los maestros empiecen con las inscripciones, empiecen con el curso intensivo de formación continua, que va a ser solo al inicio, y habrá otras novedades dentro del calendario, así que usted debe estar pendiente.

de lo que precisamente tiene la Secretaría de Educación Pública para ustedes a través de nuestra frecuencia 93.1 FM. Pero fíjense, tenemos una información importantísima para usted. Bueno, usted conoce a Jaime Raúl Vázquez Miranda, decano de la radio, la voz de todas las generaciones. Fíjense que tuve la oportunidad de trabajar con él en la antigua XCWJ. Desde luego, cuando yo llegué, él ya llevaba algunos años, no sé si son 3 o 4 años que me antecedían, y desde entonces conocí a Jaime Raúl Vázquez Miranda. Fuimos compañeros durante muchos años, hasta que cada quien tuvo pues diferentes etapas, cambié de estación, pero él siguió a través de la antigua XCWJ. Y bueno, hablar de Jaime Raúl Vázquez Miranda es hablar de las voces de todas las generaciones. Y como un homenaje muy interesante para una de las voces de Tehuacán, les invitamos a que este miércoles en punto de las 3 de la tarde sintonicen el programa Nosotros Tehua para escuchar la vida y obra de Jaime Raúl Vázquez Miranda, la voz de todas las generaciones. Así que estén pendientes, será este miércoles en punto de las 3 de la tarde en el programa Nosotros Tehua para escuchar el homenaje a Jaime Raúl Vázquez Miranda, una de las voces que se escuchaban diariamente a través de su noticiero Imágenes de Nuestra Ciudad. Y además, ¿quién no conoce a Jaime Raúl Vázquez Miranda? Pues pregúntenle a mí, que trabajamos mucho tiempo con Jaime Raúl Vázquez Miranda, pero hoy decidió ya retirarse de los medios de comunicación, decidió retirarse del programa Imágenes de Nuestra Ciudad. Por ello, la gerencia general que encabeza Eloísa Rodríguez, bueno, pues que es nuestra gerenta general, nos ha dado indicaciones para que el próximo miércoles esté con nosotros Jaime Raúl Vázquez Miranda. ¡Esté pendiente en el programa Nosotros Tehua este miércoles! Antes de continuar, ¿qué les parece si escuchamos el siguiente tema musical?

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4: Señoras y señores, regresamos a la tercera sección del programa Nosotros, Tejua. Tenemos la entrevista de hoy, pero antes queremos platicar acerca de lo que fue la tradicional carrera de la tortilla ayer domingo. Fíjese que con trajes típicos, mujeres de Santa María Coapan tapizaron calles y avenidas de Tehuacán y desde luego la junta auxiliar de ese lugar, Santa María Coapan, donde desfilaron, participaron cerca de 700 mujeres ayer domingo, que hicieron un recorrido de 6 kilómetros cargando sus tenates llenas con tortillas, porque se hizo el pesaje y que fueron hechas a mano. Con ese ánimo, con ese entusiasmo, se observó la inscripción y el cierre de la misma. Por ejemplo, observamos que una de las metas u objetivo no era para ganar el primer lugar, sino competir, correr para mostrar con orgullo su vestimenta, su cultura y tradición, llena de colorido que se distinguió en la capital mundial de la tortilla, Santa María Coapan. Las proveedoras de tortillas artesanales venden en más de 10 municipios. María de los Ángeles Montes de Jesús, que fue la ganadora de la carrera en la edición 32 y que dedicó el triunfo a su mamá, la señora Irma de Jesús Flores, y a su abuelita, doña Francisca Gudelia Flores Díaz, que prestó el atuendo para correr, ya que formó parte del contingente de mujeres, dejando por un momento la cocina, el metate y el comal, puesto que querían mostrar sus raíces culturales. Se vistieron a la usanza, es decir, con el traje típico de Coapan, que data de 3 a 4 generaciones y que el oficio principal de muchas familias ha sido eso, elaboración de tortillas, venderlas, porque es el soporte económico. Por su parte, el licenciado Miguel Ángel Flores Albino, presidente auxiliar de ese lugar, dijo que esta edición, la mujer más longeva que recorrió 6 kilómetros, cuenta con 78 años de edad. Y vaya lo que son las cosas, el 75% de las mujeres pertenecen a la cultura náhuatl que tiene Santa María Coapan. Lamentablemente, pues ha ido desapareciendo.

0: poco a poco. El 75% de mujeres pertenecen a esta cultura náhuatl y que trabajan todos los días, es decir, los 365 días del año. Y que además, pues tiene mucho en lo que se refiere a la gastronomía y diversas variedades, entre ellos los tacos, las tostadas, las memelitas, el atole de granillo, las ricas enchiladas. Ha hecho que tenga una producción diaria de 5 toneladas de tortillas, que es hereditaria de sus antepasados. Además, fomenta y motiva a las futuras o nuevas generaciones y así fortalecer su lengua materna, el náhuatl. Porque hablar de tortillas es hablar de Santa María Cuapan. Y al final de esta concentración se les entregó premios por una cantidad de 72 mil pesos. Los primeros lugares de 3 categorías, a excepción de la recreativa, que se abrió para la participación de mujeres que no son de esta junta auxiliar y que mostraron interés por participar. ¿Qué le parece de esto que le estoy comentando a través del 93.1 FM Sicón Radio Tehuacán? Y bueno, pues compañero don Salvador Albino, pues recogió algunas impresiones con las corredoras y vamos a escuchar alguna de ellas porque es muy interesante esta carrera tradicional de la tortilla. Sin embargo, pues fue muy emotiva esta participación y vamos a escuchar una de las participantes que estuvieron en la tradicional carrera de la tortilla.
1: Antes de que inicie la carrera, quisiéramos conocer tu impresión de la
2: carrera. Evento. Pues mira, la verdad es que yo no me imaginaba que se sintiera tan bonito. O sea, ya lo había visto, yo había visto con otros compañeros pues cómo era la carrera, pero como que el estar aquí es muy diferente, se siente muy diferente la emoción de las mujeres, estas tradiciones que tienen. Nos comentaban muchas que son de familias, o sea, que vienen desde la abuelita, la nieta, la hija, y la verdad es que es muy padre pues convivir, aunque sea un ratito, con las personas de acá y que nos cuenten sus historias.
1: ¿Algo que nos quisiera agregar?
2: Pues que vengan, o sea, que la gente que tenga oportunidad después de venir, que venga, y la gente que es de acá, que se sienta bien orgullosa. Me queda claro que se sienten orgullosas, pero todavía más porque es una cosa inigualable.
1: ¿Nos quisieras dar tu nombre, por favor?
2: Sí, claro, ¿de qué medio? Sí. Fernanda Torres, de Canal 13.
1: Muchas gracias.
2: No, gracias.
0: ¿Qué le pareció antes de la carrera? Pero vamos a escuchar más todavía.
1: Regidora, muy buenos días. Antes de que inicie la carrera de aquí de las tortillas, de aquí de Santa María Cuapan, nos quisiera dar su punto de vista respecto a...
3: Sí, pues muy contentos por esta carrera de la tortilla, la 32ª edición, ya listos con toda una logística que se llevó de semanas atrás. Y pues bueno, siempre muy contentos por apoyar esas actividades culturales y que pues bueno, Santa María Cuapan es un pueblo originario todavía donde es hablante de náhuatl con sus mujeres que pues siempre salen a trabajar, son sostén de sus familias y pues bueno, hoy ya llegó el día, son 690 participantes las que están registradas hasta el momento y nosotros muy contentos de que estas actividades se puedan desarrollar y poder apoyarlas como siempre.
1: Nos quisiera dar su nombre, por favor.
3: Sí, Nancy Rico, regidora de Patrimonio Histórico.
1: Del Ayuntamiento de Tehuacán.
3: Del Ayuntamiento de Tehuacán.
1: Muchas gracias. ¿Cuántos años lleva participando aquí en la carrera de las tortillas?
4: Como 30 años.
1: 30 años. Sí. ¿Qué le motivó de participar?
4: Pues por soy pues tradicional de Santa María Cuapa y sigo todavía vendiendo mis tortillas y me gusta participar.
1: Actualmente, ¿cuántos años tiene usted?
4: 75 años, nací en 1951.
1: ¿Algún mensaje que usted quiera decirnos?
4: Pues les invitamos a todas las ciudades de Tehuacán y a todo alrededor de todo este mundo nacional, que pues la tradición es nuestras tortillitas, taquitos, el astromuña, pues que no se pierda porque la tortilla es el más necesario para el alimento.
1: ¿Nos quiere dar su nombre, por favor?

0: Josefa Encarnación Morales Miranda.
1: Gracias.
2: ¿Qué le pareció estas intervenciones de las corredoras antes y después del evento? Pero también logramos captar el mensaje del presidente municipal de Tehuacán, Alejandro Barroso.

0: invitar a todos los ciudadanos que vengan aquí a la Junta Auxiliar de Coapa, que nos acompañen, hay artesanías, hay comida, ahorita se va a dar la premiación, pero sobre todo hay alegría en la gente de nuestras juntas auxiliares de Tehuacán y la región, porque nuestras mujeres son únicas.
1: Muchas gracias.
2: Pues estas fueron las palabras del presidente municipal de Tehuacán. Señoras y señores, vamos a continuar para escuchar el siguiente tema musical.

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2: Regresamos, señoras y señores, a la última sección del programa Nosotros Tejua, correspondiente a este inicio de semana. Y bueno, hoy hablaremos acerca de la lengua materna de San Juan Atzingo, Ingigua o Ingiva, como usted le quiera llamar. Antes recuerdo que se les mencionaba o se les conocía como popolocas, pero en los últimos años los lingüistas, los conocedores en la materia, optaron porque se quitaran lo de popoloca y ahora es Ingiva o Ingigua. Fíjese que entre cerros de Puebla y límites con el estado de Oaxaca, San Juan Atzingo pertenece al municipio de San Gabriel Chilac. A 7 u 8 kilómetros aproximadamente se encuentra ubicado y que lucha por mantener su lengua materna, el Ingiva, que sobrevive con su gente donde se comunican todos los días. San Juan Atzingo tiene aproximadamente 1923 habitantes, de acuerdo con el último censo

oficial del Instituto Nacional de Estadística y Geografía, INEGI, de 2020. No hay diagnóstico que brinde mayor detalle ni perspectiva de las autoridades y de líderes del lugar. Lo que sí cuentan es que la migración, la discriminación y desinterés son tres factores fundamentales que han ocasionado que el INGIBA no se transmita para los jóvenes, aunque la totalidad de la gente habla y entiende. Son cálculos del presidente auxiliar municipal de San Juan Atzingo, José Tomás Palacios. Él menciona que la mayoría no sabe escribir, ni cifra que haya, sino que el tema es complejo, no hay forma de conservarlo. Y bueno, por su parte, Emanuel Martínez Hernández, que es pastor de ese lugar, dijo que cada palabra es nuestra lengua, lleva una historia que fue transmitida de generación en generación, de generación en generación. Mencionó también que da gusto hablarla. Por su parte, las autoridades estatales han identificado al INGIBA, otomí, tepehua, idiomas en riesgo de extinción. Sin embargo, Apolinaria Martínez Arroyo, que es originaria de Alcomunga y es la actual directora del Instituto Poblado de los Pueblos Indígenas, pues habla la lengua materna. Ella dijo, se debe a la poca cantidad de hablantes, que explicó que a finales del mes de mayo, al presentar una convocatoria con estímulos para preservarlas ante el gobierno federal, Apolinaria Martínez Arroyo menciona, el gobierno federal clasifica su grado de amenaza en nivel medio, refleja criterios distintos entre ambas instancias y que la lengua materna se habla en el Valle de Tehuacán y en zonas colindantes del estado de Oaxaca. Pero la falta de documentos o libros de consulta pública para que permitan saber con exactitud cómo escribirlo. Los habitantes se han agrupado y organizado para plasmarlo en textos. Esto señaló Martínez Hernández, quien escribió el libro del alfabeto INGIBA, conformado por 5 vocales sencillas, 4 agudas altas, 4 graves bajas y 4 vocales nasalizadas, 19 letras normales, 14 dígrafos, combinación de 2 letras y 10 trigrafos, publicado el 15 de septiembre de 2016 y que presenta 56 grafías con un sonido, con una palabra o una idea por medio de la escritura o signo, y que esto fue producto de una investigación con lingüistas durante los últimos años. Fíjense que el equipo de traducción de un taller que asistió al Instituto Lingüístico de Verano Jaime Torres Bodet y que se desarrolló allá en Mitla, Oaxaca, a partir de ahí se comunican entre sí desde un saludo, plática profunda. Solo cuando llega alguien externo suelen hablarle en español porque no entienden su lengua. Tienen la capacidad de entenderse solo con 2 silbidos para la escuela, trabajo con equipos y familiares. Al caminar en medio de angostas calles se escucha intercambios de palabras para personas que acuden por primera vez. Puede resultar poco agradable. El líder de San Juan Atzingo dice, han existido 3 factores desde décadas atrás, he encendido alarma sobre su lengua y discriminación. Elizabeth Hernández Gabriel, originaria del lugar y esposa del pastor, recordó cuando cursaba la secundaria, escuchaba hablar en INGIBA, les colocaban un listón u hoja en la frente que decía, no debo hablar en mi dialecto. Esta es una forma de represión. Señaló que actualmente hay algunos docentes del Centro de Educación Preescolar Indígena y Primaria Bilingüe Indígena de San Juan Atzingo

No son nativos del lugar, pero venían de San Gabriel Chilac, de San Mateo Tlacoscalco, San Pedro Tetitlán, San José Miahuatán y otras poblaciones, pues hablaban español y náhuatl. Inicialmente San Juan Atzingo pertenecía a Zapotitlán Salinas, pero las condiciones geográficas y escasez de agua pasó a depender de San Gabriel Chilac. No se tiene conocimiento de fecha exacta del cambio. Juan Montes Gámez, habitante del lugar, imparte clases en Casa Comunitaria de Lengua Indígena, el famoso CALI del Instituto Nacional de los Pueblos Indígenas, y le ha tocado ser víctima de esta situación cuando se trasladaba de San Juan Atzingo a San Gabriel Chilac, que está entre 7 y 8 kilómetros. El presidente auxiliar indicó que esta situación se ha arrastrado desde décadas atrás. Ya no existe interés en preservar la lengua por generación, mayormente hacia los jóvenes. Han preferido hablar el español. En la Junta Auxiliar muchas personas se van a otros estados o países, Estados Unidos, y ahí no se aprendió la lengua materna. Tenemos más de San Juan Atzingo, pero lo guardamos para la próxima semana. 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Ni miércoles a día, tío, el día de Socachicual. Se agradecemos a Miriam Rodríguez en controles y aquí en el micrófono se despide su servidor Héctor Ramírez. No se vaya, siga con nosotros porque viene el programa del Instituto Nacional Electoral. Nos despedimos con esta canción. Gracias, buenas tardes, Tlazocamatimiac.

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2: Revista del Consumidor. Radio. La alimentación de nuestras mascotas es fundamental y no cualquier sobre les puede proporcionar los nutrientes que necesitan. Frente a tantas opciones en el anaquel, ¿estás tomando la mejor decisión para tu Michi o solo te dejas llevar por el empaque? Quédate para conocer el estudio de calidad de alimento húmedo para gato.
6: Revista del Consumidor.
7: Cuando abres esa lata o sobre que tanto le gusta a tu gato, ¿tienes claro qué le está sirviendo exactamente en su plato? Aunque lo veas durmiendo en el sofá, tu gato es un cazador innato. Su cuerpo ágil y flexible, sus garras retráctiles y sus sentidos tan desarrollados lo convierten en un depredador por naturaleza.
2: Para mantenerse sano requiere una dieta equilibrada que le aporte elementos esenciales como agua, proteínas, grasas, carbohidratos, vitaminas. Minas y minerales.
7: En el mercado podemos encontrar dos clasificaciones de alimento húmedo para gato, los que proporcionan una nutrición completa y balanceada y los que funcionan como complemento. Los alimentos balanceados y completos están formulados con proteína animal, granos de cereales, proteína vegetal texturizada, vitaminas y minerales.
2: En cambio, los complementos se elaboran principalmente con productos cárnicos, añadiendo un alto contenido de grasa para mejorar su textura y su sabor. Y para que sepas exactamente qué le está sirviendo a tu Michi, el Laboratorio Nacional de Protección al Consumidor analizó distintas presentaciones de alimento húmedo.
8: Analizamos 54 muestras de alimento húmedo para gato. Entre ellas, se incluyeron opciones para gatos, gatitos, gatos mayores de 7 años y gatos con necesidades especiales.
7: Para saber qué contiene cada producto, se verificó que todas las muestras presentaran su información comercial y cumplieran con la cantidad de contenido neto declarada en su empaque.
2: En la parte nutricional se determinó el nivel de grasa, proteína y carbohidratos. Además se midió cuánta agua hay en los productos.
7: También se analizó el aporte de fibra y se calculó el aporte calórico por cada 100 gramos de producto.
2: ¿Cómo le fue a las marcas analizadas?
8: Entre los resultados más interesantes encontramos que todos los productos cumplían con el contenido neto y que además contaban con el registro de Senasica. El alimento para gato, además de contener las grasas, proteínas y carbohidratos, incluyen aminoácidos como la taurina y la arginina, que son necesarios para los gatos ya que ellos no producen las cantidades suficientes.
7: Recuerda que si un producto promete algo en su etiqueta, debe comprobarlo. Por ejemplo, Purina One Visible Nutrition con carne usa la leyenda supernutrientes, pero no pudo demostrar que realmente los contenga.
2: Y cuidado con las imágenes engañosas. El producto Grand Pet Carne Fresca muestra la foto de un filete de salmón en su empaque. Pero al revisar sus ingredientes, el salmón no está presente. Este tipo de gráficos puede confundir fácilmente.
7: Además, detectamos que 3 productos de la marca Grand Pet declaran tener más proteína de la que realmente te están vendiendo.
2: Y en cuanto a la humedad, Ghosty Fresco, Adult Tuna with Salmon y Grand Pet Natural Gourmet, receta de pescado a las finas hierbas, contienen más de la que

0: aportan en sus empaques.
1: Finalmente encontramos dos productos de la marca Grand Pet Kisha que incumplen la norma oficial mexicana, ya que no presentan el símbolo de la unidad de medida para indicar su contenido neto.
0: No olvides que cada Michi es único.
2: Existen productos que están diseñados para cubrir las necesidades nutrimentales de todos los gatos, pero siempre es recomendable asistir al veterinario y que él determine si necesita una alimentación especial. En el Laboratorio Nacional de Protección al Consumidor trabajamos todos los días para orientar y brindar información a las y los consumidores para que tomen mejores decisiones de compra.
1: Una vez que hiciste la mejor compra y que ya estás en casa, el manejo del alimento es clave para aprovechar todos sus nutrientes. Para empezar, recuerda seguir las porciones sugeridas en la etiqueta. No olvides que una vez abierto el empaque, debes sellar la lata con una tapa de plástico o transferir el contenido a un recipiente hermético antes de refrigerarlo.
0: Si decides cambiar de marca, hazlo de forma gradual. Ve mezclando el producto nuevo poco a poco para evitarle cualquier problema digestivo.
1: Al final del día, leer las etiquetas, comparar opciones y conservar bien su alimento es la mejor forma de demostrarle amor a tu Michi.
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7: La literatura clásica en la educación es una parte integral del currículo educativo en muchas partes del mundo. Estudiar estas obras ayuda a desarrollar habilidades críticas y a entender el contexto histórico y cultural de las ideas contemporáneas. Entre sus beneficios encontramos analizar textos complejos de manera crítica y dinámica, aprender sobre diferentes culturas y perspectivas históricas, entendiendo cómo se percibe el mundo. Además, la exposición a un lenguaje rico y variado mejora las habilidades de escritura y lectura de las personas. Sin duda, el estudio de la literatura clásica enfrenta desafíos en la era moderna. Sin embargo, su capacidad para abordar temas universales y su influencia duradera continúan siendo argumentos sólidos para su inclusión en la educación.
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7: Cada 19 de agosto celebramos el Día Mundial de la Fotografía. Tiene su origen a partir de 1839, cuando la Academia Francesa de Ciencias anunció al mundo la técnica fotográfica conocida como daguerrotipo, dando origen así a la fotografía, un arte que continúa su desarrollo desde entonces. En esta fecha, fotógrafos de todo el mundo manifiestan el amor por esta profesión, pero también

0: Quienes no se dedican profesionalmente a ella dan muestras de su pasión por esta disciplina. La fotografía se ha convertido en una herramienta invaluable para documentar acontecimientos, expresar emociones y conservar recuerdos que trascienden el paso del tiempo. Cada imagen tiene el poder de contar una historia, despertar sentimientos y acercarnos a diferentes realidades. En este día reconocemos el talento y la creatividad de quienes a través de su lente inmortalizan paisajes, personas, tradiciones y momentos únicos que forman parte de nuestra memoria.
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0: llamada. Bueno, bueno, buenos días por la mañana. ¿Con quién tenemos el gusto gustoso? ¡Hola, hola!
1: Bueno, buenos días.
0: Buenos días, ¿eres tú, mi estimado Huguito?
1: Así es, Mau, mira, aquí ya reportándonos como siempre.
0: Gracias, Huguito, muy amable, excelente día para ti en este bonito y fantástico miércoles. Y preguntamos, Huguito, ¿tenemos ya la melodía?
1: Así es, una de Pedro Infante se llama Si tú me quisieras.
0: ¡Ay, un poquito esa!
1: Así es, Mau.
0: Si tú me quisieras, un poquito esa.
1: Exactamente,
0: buena
1: Mau.
0: Buena melodía, como no, Huguito. A ver, ¿a quién la vamos a dedicar? Cuéntanos, cuéntanos.
1: Pues ya sabes, con saludos para, primero que nada, para ti, para todos los...
0: Gracias, Huguito, muy amable.
1: ...que están laborando.
0: Gracias, hermano, muy amable.
1: Luego para toda la familia de Amanecer Poblano,
0: sí, sí.
1: Ahí para América, para Oli, para...
0: Okay, perfecto.
1: Para Misty, para Melody.
0: Adelante,
1: para,
0: adelante. Bien, bien.
1: Para Laurita Pausini.
0: Sí, sí,
1: para,
0: venga, muy bien.
1: Para para Pati de Jalacingo, para Pati de Pozo Guerra.
0: Ande pues,
1: para
0: ande pues.
1: Irmita de allá de Veracruz.
0: Sí, sí.
1: Para Ale, para Alexander.
0: Venga.
1: Para Anita de Huauchinango. Para Valentina, para Mariel.
0: Venga.
1: Para las tres Chelitas.
0: Sí, sí.
1: Para Martita, Adriana, Amalia de Segueclán. Su esposo Manuel. Para el Gavilán Pollero. Para el Gallito, para José del Espigadero, José de Juan de Méndez, el
0: bien,
1: buen Chuchín.
0: Bien, bien.
1: Para el Cali Cabra, para el Japonés, para el Mister X, para mi amigo Joel, para...
0: Ándale, pues.
1: Para este... el Tortuguín, el Galartín, para la mejor amiguita, para Lupita del Gato Chicharrón, para la Super Loren, para la reinita, la enamorada, para la reinita sonidera, para Maite.
0: Ándele pues.
1: Para este, para Juan Carlos de Tepeyagualco, el compadrito Germaín. Y para todos los que me faltaron, mira, porque somos muchísimos. Ah, creo para no saludé a tu paisado, José.
0: Sí, luego se enoja, por favor, hazlo.
1: De la panadería de la Espiga de Oro.
0: Me parece perfecto, Guito. Te mandamos un abrazo. Bonito día.
1: Gracias, Mau.
0: Cuídate mucho. Hasta luego, gracias por reportarte. Y sí, ¿verdad? Un poquito, con un poquito que me hiciera, las cosas eran diferentes. ¡Súbele, por favor! ¡Ay, ay, ay!

0: vas tú conmigo.
1: Ay, ay, ay, a ver.
0: Ay. Un ratito.
1: Pues sí, nada más un poquito, hombre, no pasa nada.
0: Verás lo bonito, mira, que se siente cuando hablemos del amor muy de
1: querido. No te lo pierdas, pero tú sabes. Bueno, 5:16, amigo, si mío, buena melodía. Vamos con una llamada más, Chico Maravilla, por favor, si es tan amable. Escuchemos quién sigue en línea en esta mañana. Hola, hola, buenos días por la mañana. ¿Con quién tenemos el gusto gustoso? Bueno, bueno.
2: Bueno, buenos días.
1: Buenos días por la mañana de hoy. ¿Con quién?

0: Tengo el gusto gustoso.
1: Espíritu, la Maya Grande.
0: ¿La Maya Grande es tu Germaín? ¿Acaso?
1: Claro que sí, don Luis.
0: ¿Cómo estás, hermano? ¿Cómo te va, mi buen Germaín? Cuéntamelo todo.
1: Aquí otro día más, estamos con, gracias a Dios.
0: Me da mucho gusto y damos el reporte del clima, Germaín. Dinos cómo está amaneciendo el bello Tlamaya Grande. Damos el reporte, por favor, vámonos, a ver, escuchamos.
1: Pues hay un cielo bien estrellado.
0: Y bonito, bonito,
1: al rato
0: sí.
1: Va a hacer calor y un aguacero ya en la tarde.
0: Ya se pronostica, bueno, esta familia, de usted hay cambio de climas, tome usted precauciones, se va a Tlamaya Grande, abríguese, cuídese, tápese, destápese, pero todo con precaución. Venga, Germaín, preguntamos, hermano, gracias por el reporte. ¿Alguna melodía que tengas en esta mañana?
1: Pues van buscando una canción.
0: ¿Cuál
1: que
0: quieres?
1: Se llama Es Nuestro Aniversario, Vida Mía, con Grupo Topacio.
0: Vámonos, vámonos, así de plano. Sí, ¿y es acaso tu aniversario, Germaín? ¿O festejas algo en especial en este día?
1: Vamos a escuchar cómo está el cover, cómo va.
0: Ay, pues la escuchamos, a ver. ¿Cómo dijiste? Repite el título, mi buen Germaín, por favor.
1: Grupo Topacio es nuestro aniversario, okay. Vida mía.
0: A ver, Grupo Topacio es nuestro aniversario, vida mía. Muy bien, muy bien. Vámonos buscando, Chico Maravilla, que suene la buena música aquí. Y a ver, súbele.

0: quédate con los saludos y la dedicatoria, amigo. Escuchamos.
1: Pues saluditos ahí para el Chico Maravilla. Muy y bien. También para don Mauricio.
0: Gracias, hermano, muy amable.
1: Un saludito.
0: Gracias.
1: Y pues, abriendo de canaditos para la mejor amiga.
0: Muy bien.
1: Doña Amalia, con Manuel de Zacatlán.
0: Adelante, adelante, venga.
1: Para Conrado, para sí. América, para esa porra.
0: Bien.
1: Para Pati de Pozo Guerra.
0: Perfecto.
1: Reina Sonidera, para Anita de Huchinango.
0: Sí.
1: Para Chelita, para doña Robert, su esposo Fren. Para doña Oles de Ciclán, para don Felipao.
0: Bien.
1: Piquito de Oro, Valda, sí, sí. Para Fabuloso Pérez Vázquez.
0: Venga.
1: Mario Villalba, los Marios, para Ramírez, Mario Rosales.
0: Muy bien, adelante.
1: Un saludo para Gavilán Pollero y toda su familia.
0: Bien.
1: Para don Poli de Tantuyuca también, un saludo. Juan Carlos de Pillahualco.
0: Ok, perfecto.
1: Un saludo para don Virgilio y tu familia, para Goyito de Papatazolco. Goyito, sí, sí. De José de su ahijado, también el yogurtero de toda su familia.
0: Muy bien, adelante.
1: Un saludo para Huguito de Belén, que también ya se reportó también por ahí, ya escuchamos.
0: Es correcto, muy cierto. Saludo para él.
1: José de Tulcino del Valle, para Gran Peligroso, para Jorge de Chiconcuautla.
0: Ande pues, venga.
1: Greñitas de Huachinango, para el Piquito de Oro, para Galácticos.
0: Bien,
1: para
0: perfecto.
1: Don Juanito, para el amigo Paquetazo de Acatlán, para aquí mis amigos de La Maya Grande, para Delfino Cruz Romero y toda su familia,
0: bien.
1: Para Enoch Garrido, para el Rey Cruz también, todos los días escucha el programa.
0: Ande pues, y venga,
1: para
0: muy bien.
1: Un saludo para Ernesto Pelón Pérez.
0: Ok, perfecto, nada más.
1: Y escuchamos la melodía.
0: Me parece perfecto, y el excelente día para ti, hermano. Dios te bendiga. Y

Clásico, miércoles ya 19 de agosto del 2020. Si sigue pasando el tiempo, familia, ya sabe, aprovechemos el tiempo al 1000% y que se esté lleno, ya sabe, como todos los días, lleno y cargado.

0: Nada más, Chico Maravilla, escuchemos quién está en la línea, por favor. A ver, bueno, bueno, buenos días por la mañana. ¿Con quién tenemos el gusto gustoso? Hola, hola.
1: Bueno, bueno, bueno.
0: Buenos días por la mañana, es tu compadre.
1: Claro que sí, buenos días, compadrito.
0: Buenos días, compadrito, y dinos cómo está el clima por el bello y hermoso Papatlazolco, ¿cómo amanece?
1: Pues está despejado, al ratito vamos a estar a las 12, a 22 grados.
0: Ok, ahí está, familia, reporte del clima, para que usted vaya tomando sus precauciones. Compadito, gracias, como siempre, por tu informe, y preguntamos, compadre, ¿alguna canción que quieras?
1: De Los Temerarios.
0: ¿Cuál de ellas?
1: La Mujer de los Dos.
0: Vámonos, venga, ¿a quién saludos con esta canción? Venga, arráncate.
1: Pues vamos a mandar saludos para todos los que escuchen Amanecer Poblano.
0: Ok, bien.
1: Pues, empezando por ahí, porque me recibió la llamada don Oscarito.
0: Ok, perfecto, gracias. Saludos
1: para usted, saludos para María Blanquita.
0: Ok, gracias.
1: Saludos para don Mario Rosales de la Uno.
0: Sí, sí.
1: Saludos para Yogurtero, su esposa, su hija Marenita, la mejor amiguita, para toda su familia. Saludos para José Juan Méndez, Peto, el signo del Valle, el primo de Morelos, Paco Paquetazo, Piquito de Oro.
0: Ok, perfecto.
1: Saludos también para Laura, la Reina Sonedera, América, Don Solecito, Mix Tlaxcala, Japo Japonés, Mario bien, bien. Ramírez, antes tengo, Pepe sí. Huicho, Doña Reina, que no manda saludos.
0: Uy, uy, uy, bueno,
1: saludos, ok. Para Doña Robert de San Martín, su único esposo, Nefren.
0: Bien, saludos, ¿a quién más?
1: Españolita. A doña Laura de los Tacos.
0: Ok, perfecto.
1: Saludos para Jorge Chiconcuautla, Sanción La Gallera, Germán López de Tlamayán Grande, Ernesto Pelón Pérez, Susana Pérez, Mateo Yonel Flores.
0: Ok, perfecto.
1: El Muñeco de Jicotepec, Dillo de Necaxa, don Chema, doña Antonia, don Virgilio de Huchinango, su esposa Esperanza, Ana María, doña Chilita, doña Margarita. Saludos para Zacatlán, a don Conrado.
0: Ante pues, Vega.
1: Sí, sí. Pablo Manuel. Para todos los que me faltaron.
0: Compadito, a tu melodía. Un abrazo para ti en este día. Dios te bendiga, hermano. Y cuídate mucho. Modo feliz y modo contento. ¿Sale?
1: Igualmente, muchísimas gracias.
0: Y familia, así como le digo al compadre, todos a sonreír este día. Súbele, Chico Maravilla. Venga.

0: con llamadas telefónicas, por favor, escuchemos quién está en la línea. Hola, hola, buenos días por la mañana. ¿Con quién tenemos el gusto gustoso? Bueno, bueno.
1: Hola, Mauricio, buenos días.
0: Buenos días, ¿con quién tengo el gusto gustoso?
1: Tierra poblana, levanta la mano, Mauricio.
0: Mi Gavilán Pollero, ¿cómo estás, hermano?
1: Pues con mucha lluvia y algo de frío y pintadito con estrellas.
0: Ahí está el reporte de Clima Familia. También un abrazo a mi Sierra Poblana que tanto quiero, mi familia que tanto, tanto amo. Dios bendiga a mi Sierra Poblana. Y preguntamos al Gavilán Pollero, dime qué canción te ponemos hoy, Gavilán. Cuéntame, cuéntame.
1: Pues vamos a dedicarle a don Conrado, doña Amalia, a todos los Zacatlanes, el Danzón Zacatlán, por tu feria pasada.
0: Me parece perfecto, vete buscando el Danzón Zacatlán, venga. ¿Y a quién le manda saludos, mi buen Gavilán Pollero?
1: Pues saludos al comandante Mauricio. Gracias. Con la mejor marca, las 3M.
0: Muy bien, perfecto. Me parece más que perfecto. ¿A quién más, mi querido Gavilán? Gracias.
1: ¿Y qué se encuentra ahí el salsero mayor?
0: No, hombre, está el Chico Maravilla aquí conmigo esta mañana, DJ Maravilla de lujo.
1: Buenos días, Chico Maravilla.
0: Dice que gracias, muy amable de tu parte, mi buen amigo, y también te manda un abrazo y un saludo. ¿A quién más? Mi estimadísimo.
1: Pues hay que mandar saludos a don Régulo.
0: Venga.
1: Ya se reportó Hugo
0: es
1: de Belén.
0: Es correcto.
1: Hay que mandarle saludos al Volcán, que ya se reportó, al Poli.
0: Es correcto, mi cierto.
1: Al Caspa Amarillo, bendición.

0: Bendiciones a toda su familia, pronto recuperación, señora madre.
1: Así es.
0: Un saludo a doña Rita y familia.
1: Así es, así es.
0: Saludos a la señora Olga, que estuvo por aquí el sábado platicando contigo en Tezistán.
1: Es correcto, muy cierto, así es, efectivamente, amigo.

0: Mario.
1: Sí, sí.
0: Las tres G's, las tres M's es para Maurilio.
1: Ok, gracias, muy amable.
0: Los tres José's, saludos a Conrado, gracias por ahí atendernos el día domingo que estuvimos en cierre de feria. Saludos, mira, Conrado, bonito. Buenos
1: claro,
0: días.
1: Por supuesto, muy bien, amigo mío.
0: Saludos, doña Amalia, que estuvimos un rato ahí en su pequeño negocio, sí, saludándole, sí. Y por ahí nos regaló unas manzanas. Gracias, doña Amalia.
1: Qué rico, qué sabroso. ¿A quién más, hermano?
0: Un saludo a su esposo, don Manuel, a don Efraín.
1: Perfecto, muy bien, adelante.
0: Saludos a sí, los sí, fabulosos, ya nos han reportado los de la molienda de la caña. De
1: eso, bien.
0: Un saludo a los de Palsopitla, Jorge de Chiconcosta. Saludos bien. A Talón Pérez, a Charle de Tepatitlán. Y un saludo a Charle, antes taxista, que se encuentra en México.
1: Ok, bien.
0: Y a todos, Maurilio, y si alcanzamos por ahí, ponos los laureles con Miguel Aceves Miguel.
1: Ay, también. Ay, ay, la ponemos con mucho cariño. Gavilán Puyer, un abrazo, Dios te bendiga, hermano. ¡Sale! Cuídate mucho.
0: Maurilio, buenos días, saludos a
1: ti,
0: a
1: hermano, gracias por recordarte. Decimos, Sazón Dedicado a toda la gente linda, la gente que sintoniza Amanecer Poblano. ¡Súbale, Chico Maravilla! ¡Venga!

0: Vámonos con mensajitos, amigo mío, y viajamos a la Perla de la Sierra. Doña Oli Oldis dice, buenos días, señor Mau, y su gente de cabina. Doña Oli, buenos días, ¿cómo le va? Nos saluda, también un saludo para usted, y también saluda al triple RR, al primazo, al yogurtero del amor, Huguito de Belén, al buen Germain, al compayito, al brother de mi santa, al Galactín, al Gavilán Pollero, David de Tlaxcala, José del Pan, Juan Carlos, el buen Tacos Tacos, Carlitos, Juanito, el Rorro, Mario Rosales, Abelito, Mario Villalba, Tío Richie, Zurdo, Casco Amarillo, Peligroso, Escorpión, Vampiro, Florencio, Paquetazo, Poli, Gallo, Muchacho Alegre, Toñito, Tiretoño, Lucero, Pati de Pozo Guerra, Rita y su familia, Robert y su ratoncito, Rey y su chaparrito, Florencia, Ana María, Yolis, Mayita, Blanquita Soto, América, Elsa Porras.
1: ¡Ay, cuánto pues, guapo!
0: Pura gente bonita. Reina Sonidera, Misty, Yoli, Elodie, Chelita, Gloria, Susana, Leonor, Isabel, Asunción, Ebony, Melina, Ebony, Maricruz, Maribel, Laura Pausini, Irma, Irene, quiero canciones. La primera es de Charlie Rich, la de fondo, la de Most Beautiful Girl y Carpenters. Dears a King of Rush. Con mucho gusto. Os feliz y modo contento.

0: la primera melodía también icónica, ¿verdad? Insisto, los clásicos nunca pasarán de moda. Y bueno, vamos rápidamente a San Martín, Texmelucan. Doña Robert, buenos días, saluda. Y pide una canción, dice, una banda y un corrido con los rehenes. Y dice, la canción se llama Una banda y un corrido con los rehenes, amigo mío. Ahí se llama La Rola. Una banda y un corrido con los rehenes. Y doña Robert dice lo siguiente: hola, buenos días a todos en cabina. Buenos días, saludos a doña Gisela, doña Esther, doña Irma, Blanquita, Yoli, Sol Solecito, don José y su esposa Silvia, para Vicky, esposo Onésimo, doña Olivia, Ubalda, Piquito de Oro, Ángel, Caricabra, brother, para mi esposo Efraín, doña Rita y familia, don Ray y familia, Adriana, Margarita, perdón, Lori, Españolita, las dos Chelitas, las dos Patti, Sandra, Misty, Amalia, Asunción, Irene, Martita, Valentina, Rocío, Eli, Reina, Lolita, Perita, América, Mazorritos, Alejandra, Ana María, Melina, Doctora, Ivonne, La Bailarina, Erika, Peligroso, Virgilio, dice Gavilán, Pollero, Hugo, Buki, Galactín, Ernesto, Carlito, Los Marios, Javier JR, José Suejado, El Buen Querreque, Joel, Casco Amarillo, El Triple RR y Hermaína.
1: ¡Ay, cuánto guapo!
0: Una pura bonita, bonita. El Primo, y ya pedimos constantemente a Horror, que está en modo feliz y modo contento. Sube

Vamos a un mensaje más, amigo mío, que dice lo siguiente. Buenos días, Maurilio. ¿Me puedes poner la canción Nunca Te Olvidaré con Bronco? Ay, buena rola, con mucho gusto. Saluditos para ti, Mau. Gracias para Yermaín, Gapo Japonés, Gallito, Greñitas, José Panaderos, Efrén, Urbano, Hugo, El Peligroso, Felipe, Gregorio, Poli, Brother, El Tacos Tacos, Gavilán Pollero, para Juanita, Guille, Patricia, Ubalda, Misty de Tlaxcala, Roberta, Chelita, Alejandra de Morelos, Galle, Esperanza, Candelaria, Vicky Victoria, Laura Margarita, Ana María, Gloria, Reina, Martita. Y recuerden, estamos de modo feliz y modo contento. Esto lo dice Adri de Canaditas. Adri, Dios te bendiga y va a tomar.

0: maravilla. Por favor, escuchemos quién está en la línea. Hola, hola, buenos días por la mañana. ¿Con quién tenemos el gusto gustoso? Bueno, bueno. Bueno, bueno, buenos días.
1: Bueno.
0: Buenos días, don Juanito.
1: Buenos días.
0: ¿Cómo le va, Juanito? ¿Cómo ha estado? Buenos días.
1: Pues aquí ya amaneciendo, ya un poquito fresco.
0: Qué bueno, me da mucho gusto.
1: Ya estaba haciendo

0: haciendo mucho calor la otra semana.
1: Ah, qué bueno, mire que ya refrescó mejor, ¿no?
0: Y aquí mandando saludos a todos los que ya se reportaron.
1: Ok, muy bien, perfecto.
0: Y así como tanto como para usted y...
1: Gracias.
0: Y todos los que componen aquí la radio, para mi nuerita Laurita Peralta.
1: Ok.
0: Que ya no... He mandado saludos a ella y,
1: bien, sí, claro.
0: Y yo me sigo acordando porque, pues, ahora sí, pues, ¿qué le hacemos? Así es la vida, que ha de pensar, se ha de reír de mí, ha de pensar, no, pues, horrible viejo, quiere no, que
1: pasó,
0: sea su nuera y ándale también de enamorado.
1: No, ¿qué pasó, todavía? Juanito, aquí respetamos a todos, como que nadie se burla de nadie, al contrario, ¿no?
0: Y saludos también al gallo de aquí de Huauchinango, que ya empezó a cantar porque ya no cantaba.
1: Ok, de acuerdo.
0: Y aunque sea en el piso porque se cayó el arbolito donde él se subía. Y saludos a él y toda su familia, al yogurtero, a Gavilán Pollero, al Peligroso, al Triple R, al Muchacho Alegre, a Germaín, que ya se reportó, a los de la Molienda de Caña, a Oli, que siempre estamos en contacto con ella, de Tecilclán, que ya acabó la feria, y también a Reina, la que okay. se casó hace unos meses, yo creo que ya viene en camino el chamaco.
1: Muy bien,
0: vamos
1: perfecto.
0: A ser padrinos yo y Oli.
1: Ah, perfecto.
0: Me contó que la conoció allá en el programa.
1: Es correcto.
0: Que llevó a Tecilclán.
1: Así es correcto.
0: Y me dijo que está muy guapa la señora Reina. Le digo, bueno, pues, aunque sea guapa, bueno, yo a ti no te cambio por nada.
1: ¡Vámonos! Mire qué bonito. Sí. La promesa es promesa. Venga, muy bien.
0: La dueña claro. de mi corazón, como ay, decía un amigo de allá de,
1: ahí está,
0: de
1: la, ahí está.
0: Del trabajo,
1: sí.
0: La dueña de mis quincenas.
1: Vámonos, mire qué bonito. Bueno, muy bien, Juanito.
0: ¿Cuál quincena? Pasa una y pasa otra, yo no gano ni un centavo.
1: Bueno, Juanito, pero ahí está usted, ¿no? Está usted, no sé qué, está usted bien, Juanito, al contrario. Y
0: también al soltado que luego se enoja que no le mandan saludos.
1: Ahí está,
0: para América, que no se me enoje. Bien. La niña, la mejor amiga, que perfecto. Ya va a entrar a la escuela dentro de unos días.
1: Me imagino que sí, ¿verdad? Claro. Un abrazo para ella, y, que vaya bien.
0: Y también el nuevo ciclo escolar. A Lina.
1: Ay, buena canción.
0: Jennifer, y aquí de la radio de aquí de Huauchinango a Ari Soto.
1: Y que Ari, claro que sí, un abrazo para ella con todo cariño. Bien.
0: Y para el gallo de aquí de Huauchinango.
1: De Huauchinango, bien, un abrazo.
0: Una canción de
1: ¿cuál?
0: Audaces del ritmo del gallo enamorado.
1: Ándele, pues, el gallo enamorado y con los audaces
0: de él. Y para la dueña de mi corazón,
1: sí.
0: de Oli. Póngale una canción especial a ver
1: ¿cuál?
0: Si le gusta, porque ella casi pura música en inglés.
1: Bueno, no
0: le
1: pasa
0: gusta.
1: Nada. Usted arránquese, ¿cuál?
0: Yo, como fui domador de caballo, digo, ¿para qué voy a escuchar esa música? Pues,
1: bueno, gusto para todos.
0: Con lo que más nos gustaba era la música ranchera.
1: ¿Cuál quiere usted, Juanito?
0: Póngale a ella una de Vicente Fernández, yo quiero ser.
1: Vámonos pues, Juanito. La ponemos con mucho cariño, Juanito. Cuídese mucho, Dios bendiga, ya sabe.
0: Igualmente.
1: Modo feliz y modo contento. Súbele, Chico Maravilla. 5:41 amanece.

0: no, también las clásicas de Vicente Fernández en los inicios de su carrera discográfica. Y bueno, buena canción. Bien, amigo mío, vámonos. Adiós. Está, mira, otro que va de América. 543, amigo mío, mensajito de audio. Él dice el público maravilloso. Escuchemos.
1: Hola, buen día para todos.
0: Buenos días, amigos, buenos días.
1: Para todos los de cabina, para nuestro amigo Audilio.
0: Gracias, hermano, muy amable.
1: Para su esposa, Blanquita. Para mi amiga Lina. Para mi amigo Salcedo. Okay, para mi amigo Giancarlos.
0: Sí, venga.
1: Para mi amiga Gallipán.
0: Bien.
1: Y para mi amiga Araceli Zamora.
0: Sí.
1: De la noticia.
0: Es correcto. Ya saben.
1: Y para todo el grupo en general, para todos los que me mandan saludos.
0: Bien.
1: Muchas gracias. Y para todos los que no me mandan saludos, muchas gracias. De todo corazón, se los digo. Desde Martínez de la Torre de Veracruz.
0: Eso es todo, venga, muy bien.
1: Un abrazo fuerte de su amigo Casco Amarillo. Siempre deseando lo mejor.
0: Perfecto, muy bien.
1: Siempre pidiendo a Dios por todos y cada uno.
0: Gracias, hermano, muy amable.
1: Y por toda su familia. Que Dios me lo bendiga. Cuídense mucho y vayan por el buen camino. El camino que Dios nos enseña. Pues, ¿qué le puedo decir? Una canción de mi amigo, pues creo que Chiquetete.
0: ¿Chiquetete? ¿Esa cobardía? Esta cobardía de mi amor por ella.
1: Mi amigo Aurelio, esas palabras para mi madre, Micaela Rosana Hernández.
0: Hombre, gracias, hermano.
1: De todo corazón, se lo pido.
0: Claro que sí.
1: Siempre le pediré esas palabras porque, pues, yo pongo la radio y mi mamá está aquí, aunque sea en Costa Rica.
0: Gracias, señora, por escucharnos.
1: Pues escuchar los saludos de usted. Que Dios me lo bendiga. Que reine la
0: igualmente
1: alegría,
0: para siempre, ti.
1: Que reine la paz y que reine el amor y la fe. Cuídense mucho. Enhorabuena. Muchas gracias, su amigo.
0: Y amigos, por reportar, Dios te bendiga.
1: Gracias,
0: hermano. Y a tu amita hermosa, pues decirle, señora, un día más de esperanza, de fe, de optimismo. Hay que echarle ganas, seguir adelante. Entendemos que a veces nos hacemos muchas preguntas. ¿Por qué yo? ¿Por qué a mí? Y le pregunto, ¿y por qué no? Mejor pregúntese, ¿para qué nos pasan las cosas? Vamos, échale ganas, señora. Tiene el amor de sus hijos, todos nosotros. Y tiene que seguir caminando. Échale ganas, señora. Dios la bendiga. Y para usted, esta muy tamaño día. Súbele, por favor.

Rica. Buen día, Maurilio, con la canción de Acaríciame de los Yabug. Yabug, por favor. Es J-A-B-U-G-O-H. Por favor, dice, te veo en un ratito. Con mucho gusto, ella es mi querida Celi Zamora, que está sintonizando. Celi, con mucho cariño, te damos un abrazo, que te quedes mucho, muchacha, y va tu melodía. Venga, sin

0: Escuchemos quién está en la línea. Hola, hola, buenos días por la mañana. ¿Con quién tenemos el gusto gustoso? Bueno, bueno.
1: Bueno.
0: Buenos días, ¿con quién tenemos el gusto gustoso? Hola, hola.
1: Aquí, con el Pelón Pérez.
0: Mi querido Ernesto Pelón Pérez, ¿cómo estás, hermano?
1: Pues aquí, esperando mi turno.
0: Gracias, hermano, por la espera. Y preguntamos, ¿alguna canción? ¿Saluditos?
1: Claro que sí. Quiero la canción de con el grupo Fragancia, El Mundo de los Dos.
0: Vámonos, vámonos. ¿A quién le dedicas, mi querido Ernesto?
1: Y la otra, El Remedio con Vicente Fernández.
0: ¡Ándele pues, hermanito! ¿Y a quién la dedicamos?
1: Lo vamos a dedicar por el momento para todos los que me mandan saludos.
0: Bien, muy bien, Ernesto, venga.
1: Y hasta los que no me mandan saludos.
0: También para ellos, claro, por supuesto. O sea, aquí hay mucho cariño para dar y repartir, ¿no? Nos da mucho gusto,
1: claro,
0: eso.
1: Sí, a Wiwi.
0: Eso, mi ven, a Wiwi, perfectamente. Aquí es más, sale. ¿Nada más?
1: Sí. Para mi esposa, que está okay. Aquí apurándose a hacer unos tamalitos.
0: Ay, pues le caemos más tarde, ¿no? Los tamalitos.
1: Una vez, una vez.
0: Uno de salsa verde, ay, uno de molito.
1: Claro,
0: híjole.
1: Sí.
0: Ay, pues le caemos al rato, no. Mi Ernesto, ¿va?
1: Órale, pues.
0: Dios te bendiga, hermano.
1: Ahí en
0: gracias, muy amable.

0: cuenta. Ahí está las canciones bonitas, melodías, con mucho gusto. Y bueno, familia, seguimos escuchando. ¿Quién más está en la línea telefónica? Chico Maravilla, una llamada más. 5:51, acaba de cambiar el reloj cucú. Bueno, bueno, buenos días por la mañana. ¿Con quién tenemos el gusto gustoso? Hola, hola.
1: Bueno, bueno,
0: buenos días por la mañana, mi estimado Yogurteo del Amor. ¿Cómo estás, mi hermano?
1: Aquí estamos, mira, amigo, disfrutando de que ahorita en la madrugada estaba un ligero aguacerito.
0: Ah, ok, o sea que hoy amaneció lloviendo en la Perla de la Sierra.
1: Pues ahorita está tranquilo, pero es una vez que sí le dio tantito.
0: Qué bueno, da mucho gusto, refrescó rico y sabroso. Y preguntamos, ¿tenemos ruta del yogur para hoy?
1: Sí, amigo, ahorita en un ratito más ya nos vamos.
0: Venga.
1: Porque tenemos que cortar la chuleta.
0: Totalmente de acuerdo, mi querido Gavilán. Digo, ay, yo te digo, mi querido Yogurtero, perdón, amigo mío. Ay, tengo que atrapear los cables, perdón. Mi estimado Yogurtero, perdón, amigo mío. No, tengo que. Ya, mi edad, ya como que empiezo a ver cosas que no son, pero bueno.
1: Muy bien. No, sí. Oye, de veras que ya te tengo la solución para el problema ese que me habías comentado.
0: ¿Así de plano? ¿Ya está lista? Sí.

0: Ya, ves que me dijiste que me tronaba la reversa a tu carro.
1: Sí, caray, hay que cambiar de, yo creo que de bandera, ¿no?
0: No, hay que cambiarle, dice el mecánico, ay, que no es problema, nomás hay que cambiarle el aceite.
1: Híjole, bueno. Y también la bandera, pero bueno. Mi estimado yogurtero, a ver, amigo mío, ¿cuál es la ruta para hoy?
0: No, espérate, que estamos muy contentos, amigo, ¿eh?
1: Y eso, a ver, cuéntame, ¿se puede saber causa, motivo, razón?
0: Ya escuché que Juanito ya quiere pertenecer aquí a Testiugensi.
1: ¿Cómo ves, hermano? ¿Cómo ves? Se va a mudar para allá, ¿no?
0: Está bien, ¿no? Pues bienvenido. Dichosa de la afortunada que le tocó Juanito.
1: Y todo parece indicar que va a ser tu vecino, ¿no?
0: Sí, mira, hasta vecino va a salir mío, Juanito. Eso.
1: ¿Eh? Algunas cuantas cosas que bueno, ¿no?
0: Ya nos vamos a poner, ya vamos a poder platicar, vernos, claro, frente a frente.
1: Claro, bienvenido, Juanito, a Tizutlán, Puebla, ¿verdad?
0: Sí, claro que sí, amigo, ¿no? Pues bienvenido.
1: Totalmente de acuerdo, mi hermano. Venga, muy bien.
0: Pero sí estoy con una duda.
1: Dime.
0: Porque.
1: ¿Qué pasó?
0: Dice que doña Reina, que está muy guapa, ¿verdad?
1: Pues bueno, mira, ¿qué te digo? De su óptica, ¿no? No, no es cierto, ¿no?
0: ¿Está no, bien? Sí, es que le dijeron ¿sí? bien, doña Reina, ¿sí? Está muy guapa.
1: Bueno. No, pues, ¿qué te digo? No, claro que sí, por supuesto. Un abrazo de reina con respeto para ella.
0: Sí, pues si no, imagínate.
1: Pues dice, pero bueno.
0: Ya ves que ya va a ser ya dijiste San Juana, ¿verdad?
1: Es totalmente de acuerdo, es que ahora va por allá, por ese rumbo, pero bueno, vamos a ver. Sí, dice ella, a ver qué agarra, pero bueno, vamos a ver, ¿no?
0: Sí, no, está.
1: Ya se verá.
0: Tiene buenos maestros, Galáctico y Maurilio.
1: Híjole, no, bueno. Sí. Mejor callo sí, boca, pero bueno.
0: Vamos a mandar saluditos por ahí al Quitaporras.
1: Sí, vienen.
0: A la abuelita de acá de Tequitlán.
1: Perfecto, muy bien, adelante.
0: Y a su ayudante, a doña Mari.
1: Sí.
0: A don Porfi también, porque ves que escucha el programa, don Porfi.
1: Es correcto, muy cierto, un abrazo para él.
0: Sí, Estoño y a su esposa, claro, doña Lucerito Belén.
1: Así es.
0: A la afortunada doña Oli de acá de Tequitlán.
1: Eso, abrazo a ella con todo cariño. La dama de los oldies.
0: También a Florecita de Jalacingo, a la señora Patti, sí, sí, a la señora Ubita.
1: Bien, muy bien.
0: También al señor de Tlatlauqui, el del pan de lucha, también le mandamos.
1: Buen Alex, don Alex, un abrazo de Punto Cañón, claro, por supuesto.
0: También a los Pedritos de allá de Xaltipan.
1: Sí, bien, muy bien.
0: A don Neto, que ya se reportó, el Pelón Pérez, que ya ves que se va a deleitar unos tamalitos.
1: Qué rico, qué sabroso, por supuesto, ¿no? Hombre, buen provechito. Qué rico.
0: Mi mero mole, dijera, sí,
1: qué
0: por
1: rico,
0: ahí.
1: Qué sabroso, claro. Así es.
0: También para mi mamá, para mi hija, para mi marimbas.
1: Sí, bien.
0: Para mi suegra, para Lupita, para Maru.
1: Perfecto, muy bien. ¿A quién más?
0: Y para todos mis teciutercos, amigo.
1: Me parece perfecto, amigo mío. ¿Alguna canción que quieras?
0: Mira, nos vas a poner una canción de Bronco.
1: Bronco.
0: La de El Sheriff de Chocolate, ¿qué te parece?
1: Perfecto, más que perfecto, sí, mi estimado yogurtero, la ponemos, ¿sale?
0: Hola, amigo, cuídate mucho y ya te dije, ya hay solución para eso, lo de la reversa, amigo, ¿eh?
1: Déjame pensarlo, pero bueno, ahí te digo. Ándale, pues, yogurtero, Dios te bendiga, hermano, cuídate mucho, ¿va?
0: Buen día para todos.
1: Hasta luego, súbele. 5:55 son de lo peor, súbele.

Vamos a todos los pequeñitos hermosos que siguen gozando, tal vez últimos días, pero gozando sus vacaciones, ¿verdad? Peques hermosos, ya está ahí porque su público, que también sabemos que nos escucha, ¿eh? Peques hermosos, pequeñas y hermosas, también para ellas un abrazo, un bonito día, y siguen gozando.

0: Bonitas vacaciones. Bien, mensajito que dice. Muy buenos días, señor Zucker. Alias, señor Wilson. El de Daniel Travieso, seguramente. El chico maravilla.
1: Ay, ajá.
0: Pero tú, pero bueno. Saludos para usted, el buen Giancarlo, Laurita Salcero, el chico maravilla, las guapas Alina, Jennifer, Dana y Jocelyn. Quiero pedirle, me conversa con la canción de, dice, grupo Super T, que se llama Te Quiero. Te repito, el grupo Super T, que se llama Te Quiero, la rola. Me dispongo a saludar a mi familia hermosa, Nacer Poblano. Adelante. Saludos para el buen Filipao, tío Richie, Vicky Victoria, Gavino, don Enrique, Florecita, doña Nicole, Huguito de Belén. Dice la niña del gato Charrón, la niña de la bocina, Felipe, Greñitas, Carlitos, Juanito de Guachinango, que se reportó, Charlie, la mejor amiga, Ali de Guachinango, el manguito mayor, el buen Chema, Melody, don Régulo, el ahijado, el capo japonés, Gavilán Pollero, el buen Querreque, don Gallo, el brother, Correcaminos, don Cayetano, don Plácido, Marcelita, los Marios, mi amigo Felipe, dice también Fili de las Cañas, el Yogurtero, Galactín, Tortuguín, Germain, Chuchín, Melina, Triple R, Mister X, Gloria, doña Pati de Pozo Guerra, la otra Pati, señora Ubalda, señora Robert, Españolita, doña Rita, Adriana de Canadita, los Pichones, Reina Sonidera, el Nico, el Cita Porra, los Gomas, José Tulcingo, Pepe Huicho, las Hermosas Américas, Don Duelecito, Bici de Tlaxcala, Casco Amarillo, Alejandra y Susurdo, Roger Dor, el buen

0: Vamos a alguna melodía. Saluditos, hermanito.
1: Sí, saludos.
0: Ok, perfecto.
1: Para
0: muy bien, para adelante. Venga.
1: Para
0: sí, sí,
1: para
0: bien. Sí, sí.
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0: con la niña, ya tenía mis lecciones, a Pati por Sanquera, a Pati a la Cingo, okay. Para todos.
1: Y a ver, pues, hermano.
0: Mis ojos castaños con el pequeño gigante.
1: Ok, ¿cuál melodía quieres, perdón?
0: Mis ojos castaños con el pequeño gigante.
1: Es que mira, como que se corta tu llamada, muévete un poquito para que escuchemos bien el título, porque no se te entiende, mi estimado brother, por favor.
0: Tus ojos castaños con el gigante.
1: ¿Tus ojos castaños?
0: Sí.
1: ¿Con Nelson Ned?
0: Así es.
1: Ok, amigo, la ponemos. Sale, un abrazo, mi estimadísimo brother, sale. Cuídate mucho, amigo mío. Arrimo esta melodía. Vamos a la pausa, Chico Maravilla. El gran Sonet, el pequeño gigante de la canción, hace arribo a este escenario. Pausas, vaya. Vamos y venimos. Esto es.

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0: telefónicas. Bueno, bueno, por la mañana, ¿con quién tenemos el gusto gustoso? ¡Hola, hola!
1: Juan de Méndez.
0: Juan de Méndez, levanta la mano y decimos, ¿cómo estás, ahijao? ¿Cómo te va?
1: Bien, padrino.
0: Y la pregunta es, ¿en qué?

0: ¿Qué estación del metro estás en este momento, ahijado? ¡Cuéntanos, cuéntanos!
1: La estación del metro San Juan de Letrán.
0: Ándele pues, y preguntamos a mi ahijado, ¿alguna canción? ¿Saluditos?
1: Quiero dos.
0: ¿Cuáles quieres, ahijado? A ver, dinos.
1: Quiero con Los Caminantes la guitarra y la otra con Los Potros la Mancha.
0: A ver, con Los Caminantes la guitarra y con Los Potros la Mancha, bien. Y preguntamos a mi ahijado, ¿a quién le mandamos saludos?
1: Para el Pelón Pérez, venga, que no saludó bien porque va a comer tamales.
0: Ah, miren, que nos invite, ¿no? Qué rico, un tamalito de salsa verde, qué sabroso. ¿Y a quién más?
1: Para Cisa Susana.
0: Y bien, ¿a quién más?
1: Para los cuatro de Acatlán, para Charlie.
0: Venga, muy bien.
1: Para el Pájaro.
0: Sí.
1: Para Santo del Amor Galactín y para Francisco Paquetazo. Ah,
0: perfectamente, mi amigo. ¿A quién más, hermano?
1: Que dice Francisco Paquetazo, ya compró su mochila porque va a entrar a la primaria.
0: Ay, bueno, mira, nunca es tarde, que bueno, que le vaya bien en el ciclo escolar, ¿verdad? Que le eche ganas y que aproveche el estudio, mi buen Paquito Paquetazo. ¿A quién más, mi estimadísimo ahijado?
1: Para mi amigo Héctor de la Sierra Norte de Puebla.
0: Perfecto, muy bien, ¿a quién más?
1: Para mi país, el pueblo de Puebla.
0: Gracias, ahijado, muy amable, va de vuelta el saludo. ¿Quién más?
1: Para mi amigo Conrado de la ciudad de Zacatlán de las Manzanas, Sierra Norte de Puebla.
0: Muy bien, muy bien.
1: Y para su esposa Rosa.
0: Ándele pues, venga.
1: Para Germán López de Tlamaya Grande.
0: Perfecto, muy bien.
1: Para el compadre Goyo.
0: Ándele pues, venga, muy bien, adelante.
1: Para Chuchín, el primo de Morelos.
0: Sí, pi.
1: De Belén, mi amigo, sí. José Chuchingo del Valle.
0: Ándele pues, venga.
1: Para doña Reina de la Selva.
0: Ándele pues, venga, ¿quién más?
1: Para don Juan de la Selva.
0: Sí, don Juan de la Selva, ok, de acuerdo. ¿A quién más?
1: Para Eusebio de Guerrero.
0: Eso, venga.
1: Para más? Antonio de San Martín de Esmelucan. Para el otro Antonio de la Sierra Norte.
0: Ándele pues, viejado. ¿A quién más, a quién más?
1: Para Yogurtero, que no saluda.
0: Bueno, pues sí, tiene razón. ¿Alguien más?
1: Esa porra.
0: Bien, muy bien, de acuerdo.
1: Para el régulo de Santiago Miahuatlán, Tehuacán, Puebla.
0: Sí, vi. Muy bien.
1: Para el peligroso, bien. Para Casco Amarillo.
0: Sí, sí.
1: Para los guarda... ¿Cómo se llama? Guardabosques.
0: Los guardabosques, claro que sí. El Wilson.
1: Para los buzones, para don Felipe.
0: Ande pues, venga.
1: ¿Nada más? Doña Roberta, su esposo Frente San Martín de Saluca.
0: Un abrazo ahí con todo cariño, claro, por supuesto.
1: Para Solecito, sí, para sí. La esposa del zurdo que es Alejandra.
0: Ándele pues, venga muy bien, con todo cariño para ellos, claro, un gran saludo. ¿A quién más?
1: Para el de, ya no me acuerdo, ¿cómo se llama? El Rorro, ¿cómo se llama?
0: Ya el
1: no
0: Rorro, también abrazo para él con todo cariño, venga.
1: Para Solecito.
0: Sí.
1: Para América, que no saluda.
0: Pues es que no ha hablado, con mucho gusto, pero bueno. ¿Nada más?
1: Para Gallipán.
0: Sí, sí.
1: Para todos que estén escuchando, a Marqués Poblano, de Estado de Puebla, quiero Mancha con los cuatro.
0: Ahorita la ponemos, decimos, ¡adiós, ahijao!
1: ¡Adiós!
0: ¡Ay! ¡Que suene la música!

0: Muy bien, espero que seáis con 15 de esta maravillosa mañana. Y bueno, familia, seguimos en este fantástico día. No pasa nada, con calma. Entendemos que la rocola luego está fallando, sin problema. Es que, ¿sabe qué? Como le compramos segunda mano. No es cierto. Ahí está. Nos falla la rocola. Pero ahorita te sale la melodía con todo cariño. Mira, mientras leemos un mensajito, ¿te parece? En lo que arranca la rocola, te late mejor un mensajito. Y se lo siguiente. Buenos días, señor amigo Mau. Saluditos para todos ustedes en cabina. Gracias también a la familia Macer Poblano. Sé que nadie se quede sin saludo. Muy amable. Muchas gracias a la persona que ayer cumplió, la señora 48, que fue doña Vicky Victoria, don Onésimo. Se quiere la ocasión de par de anillos de su amigo Alejandro Juárez de Altotonga, Veracruz. Con mucho cariño, claro que sí. Nuevamente un abrazo a doña Vicky y a don Onésimo por sus 48 aniversario, ¿verdad? De casados, con mucho cariño, y va la melodía que hizo mi buen Alejandro. Venga, súbele. 6-6.
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0: amanecer volando.
1: Y por supuesto, Filemón, para mí, porque dije cambio de piloto hace rato. Y hasta aquí Micaela Lina Martínez. Gracias, Chico Maravilla. Márcale a la chica Yeye al 22-22-73-77-16. 22-22-73-77-17. Dígale, pásame al aire. O mande el mensaje al 22-15-87-56-57. Lina Martínez, buenos días, suene.
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1: 6 de la mañana con 17 minutos y vámonos con más llamaditas. Hola, hola, buenos días por la mañana. ¿Con quién tenemos el gusto gustoso? Bueno, bueno.
3: Buenos días, saludos galácticos.
1: Saludos galácticos, mi hermano. ¿Dónde andas, mi galactín? Cuéntamelo todo.
3: Pues estoy aquí en la Ciudad de México. Ya la próxima semana me voy a la Mixteca.
1: Seguimos en la capirucha del país, que bueno, nos da mucho gusto. Y le preguntamos al Galáctico, ¿algún tema para hoy? Saluditos, Galactín.
3: Claro que sí, voy a mandar saludos a toda la gente de Tlaxcala.
1: Perfecto,
3: la gente de Morelos.
1: Ándele pues, venga, muy
3: Estado
1: bien.
3: Estado de México, Veracruz, adelante. Hidalgo,
1: sí. Bien, bien.
3: Oaxaca.
1: Sí.
3: Pues ya ves que tienes mucho público tan alegre a través de ti.
1: Gracias,
3: y pues
1: amables.
3: Ahí está, mira, por ejemplo, el saludo para el pueblo de Tequistepec, Oaxaca.
1: Venga, muy bien.
3: Para Tampán, Yolotepec.
1: Sí, sí.
3: Para la gente de Santa Catarina, Chinango.
1: Perfecto,
3: Oaxaca.
1: Muy bien, adelante.
3: Para la gente de Chazumba.
1: Un abrazo allá con todo cariño,
3: de,
1: claro.
3: También te escuchan personas de Tianguistengo, Oaxaca. Santa Cruz, Oaxaca.
1: Abrazo a ellos, claro.
3: Este, hay otro pueblo donde hacen la Feria de la Pitaya.
1: Ok, bien.
3: Que es en Chichihualtepec.
1: Abrazo,
3: Oaxaca.
1: A ellos. Gracias por
3: y Rancho Frontera, Oaxaca.
1: Ándele pues, amanecer oaxaqueño,
3: para
1: venga.
3: La gente de Tocaltepec de Guerrero.
1: Bien, muy bien.
3: Tonahuizla, Puebla, sí. San Jerónimo, Xayacatlán, Petlalcingo, Acatlán.
1: Sí, sí.
3: Bueno, ya es el estado de Puebla, pero todos ellos te escuchan.
1: Un abrazo con todo cariño, claro que sí, por supuesto. ¿Nada más?
3: Pues, un saludo por ahí para el profe Ángel, que espero que esté bien.
1: Así es, claro.
3: También para el Reina de la Selva y Don Juanito de la Selva, bien, que dijo a tu ahijado.
1: Ok, de acuerdo, venga.
3: Para tu ahijado, el que hace berrinches, bueno.
1: Uy, bueno.
3: Saludos para él.
1: Venga,
3: para para la enamorada de Morelos y su zurdo, claro.
1: Ándele pues, venga.
3: Para Sol Solecito, para Germain.
1: Muy bien, muy bien.
3: Me saludó para Bailarina.
1: Sí.
3: Para Huguito de Belén.
1: Ande pues.
3: Para el Mil Amores, el Poli.
1: Sí.
3: El de la Macana.
1: Venga, muy bien.
3: El Muchacho Alegre.
1: Perfecto.
3: Para Raimundo, que nos saluda.
1: Okay.
3: Y su marimba.
1: Eso, venga, muy bien.
3: Para el gallo y sus cinco gallinitas.
1: Sí, sí, sí.
3: Para Ana María, Doña Oldis.
1: Sí.
3: Rita Rosaura, Doña Roder y Efren.
1: Ande pues.
3: Para Olga, Melina.
1: Sí.
3: Capo Japonés.
1: Sí.
3: Para el Conra, Guerreque.
1: Venga.
3: Para Eusebio.
1: Ok.
3: Para los José de Tus Cinco del Valle.
1: Perfecto.
3: Y Siga de Oro.
1: Muy bien, adelante.
3: Para Alex de Pan de Lucha y Efraín de Panadería Lías.
1: Sí, sí, sí.
3: Para la gente de Totahuitla y el tío Tino, Solín Tejano. Para Noé Bacú, para Tani Olivares. Para el amigo Florencio, que ya no se reporta.
1: Okay,
3: si ya no se reporta, ya no le vamos a mandar saludos a Florencio de Tepeji, porque
1: bueno,
3: se está portando mal.
1: A lo mejor está ocupado, Galatín, tú no sabemos, ¿no? Tú mandale saludos.
3: Para el Burro Blanco.
1: Venga.
3: Híjoles, para el condenado Carlos Manelí.
1: Ok, de acuerdo, un abrazo a él, al buen conde. ¿A quién más?
3: Sí, para Gabriel Nieves. Para Miguel y Rosita de Palo Blanco. Para Caricabra, Javier Amatitlán. Mario Ramírez de Tenguistengo, Puebla. Este mensaje es para Mario. Lo espero el día sábado 29 de agosto. Y yo voy a estar tocando con un grupo de música ahí en Tonahuistla, en okay, la fiesta de Santa Rosa.
1: Perfecto.
3: Lo invito a que vaya él y su familia.
1: Ahí está el mensaje.
3: Hace
1: venga,
3: unos días me visitó la familia Castellán de Tianguistengo.
1: Okay.
3: Me fueron a visitar y a saludar allá a Tonahuistla.
1: Qué bueno, nos da mucho gusto.
3: Entonces,
1: bien.
3: A toda la gente bonita que escucha el programa, un abrazo y estamos a media semana y que siga la alegría a través de tu programa tan bonito.

0: ¿no? Gras Galáctico.
1: Y bueno, pero yo quiero pedir una canción.
0: ¿Cuál quieres?
1: Que se llama Casas en el Aire con Arévalo. Y está dedicada para todas las chicas guapas que escuchan el programa.
0: Ándale, pues la ponemos, aquí. Un abrazo, hermano. Dios te bendiga. ¡Sale!
1: Saludos, hermano.
0: Abrazo. A ti por reportarte. Gracias. Es 22. Vámonos.

es la que se llama El Besón. Grupo B le se llama El Besón. Dice Maurilio, Salcero, aquí los Goma, los Pichones, el Nico, el Guiso, el Banta, la Mouse, los Tachichuca. Saludamos dice, a la señora Pati de Pozo Guerra. Saludamos también, dice América, al ahijado, el amigo zurdo, su novia, el buen Tacos Tacos, para Gallipán, Don Plácido, Doña Rita, Mister X, Yogurteo y Familia, el buen Conrado, el Roger, Doña Gloria, la otra Pati, el Casco Amarillo, el Triple RR, Lore, Don Gallo, José Luis Sonidero, el primo del compadrito, Don Cayetano, Filipao, el Ruli, Hugo de Belén, la niña La Bocina, Don Manolo, el Zaporras, la señora Teciutlán, el tío Richie, Sol Solecito, Mister Tlaxcala, los Galácticos, el Peligroso, Abelito y toda la familia de Amanecer Poblano. Modo feliz y modo contento. ¡Súbele, mi Alina!

0: 4, mucho mensaje y mucha llamada. Vamos a dar el seguimiento, mi querida Lina, por favor. Más llamaditas. Bueno, bueno, buenos días por la mañana de hoy. ¿Con quién tenemos el gusto gustoso? Hola, hola.
1: Buenos días.
0: Buenos días, ¿con quién tengo el gusto gustoso?
1: Conmigo, Poli.
0: Muy serio el muchacho, ¿cómo estás, mi Poli? Cuéntamelo, hermano, ¿dónde andas? ¿Dónde amaneces?
1: Voy, primeramente Dios, me permite, a rumbo a Costa Rica, ¿no?
0: Dios te lleve con bien, mi buen Poli. Preguntamos alguna canción, saluditos.
1: Sí, pero no, de esos amigos no escojas. Ya el yogur quiere que meta el mano, ¿qué pasó?
0: Mira, se escucha medio distorsionado, pero bueno, a ver, ¿qué pasó? Dinos.
1: No, digo que ya el yogur quiere que meta el mano.
0: Bueno, está bien.
1: A la máquina, a la máquina. A la
0: escuchamos máquina. Aquí, amigo mío, obviamente, las peticiones y todo, está bien, ¿no? Quiere arreglar la máquina, está bien, adelante, perfecto. Bueno, pues agradece, ¿no? Tranquil. Todos agradece. Bueno, vamos a ver, ¿a quién le vas? Saludos, alguna que tú que quieras.
1: Oye, sí, por ahí quiero... Como Mar y Arena de Ana Gabriel.
0: ¿Cuál, perdón?
1: Mar y Arena.
0: Mar y Arena con Ana Gabriel.
1: Ajá.
0: Ay, buena rola, cómo no. ¿A quién la dedicas, mi estimadísimo Paul?
1: Ya sabes, va para allá, para contigo.
0: Eso es todo, muy bien. A la muchacha dedicada con todo cariño, ¿va?
1: Sí, por aquí estamos ya un poquito más tranquilos.
0: Me da mucho gusto, qué bueno, mi Poli. Recuerda que la tranquilidad es buena.
1: Cometí el error de echarme ojos, gotas en los ojos.
0: Uy, uy.
1: Y tomarme unas, me daban un infarto, viejo.
0: Hombre, tranquilo, amigo mío, tranquilo, no pasa nada. Pero bueno, si pues puedes, reposa y tranquilo.
1: Se olvidó que las gotas son prohibidas cuando te tomas una cerveza.
0: Pues sí, amigo mío, hay que respetar todo. Además, hay que cuidarse, mi Poli, ¿eh? Hay que cuidarse. Sí. Primero la obligación, luego la diversión, ¿sale? Pero espero que todo esté bien. Ya, ¿va?
1: Gracias a Dios, está aún mejor.
0: Qué bueno, mi Poli. Cuídate por mucho, ahí, hermano.
1: Pues un saludo para Yogur, para el Gavilán.
0: Ok, pero ¿quién más?
1: Para porque se acaba de hablar ahorita, que es bien largo, ¿cómo se llama?
0: ¿Quién?
1: El que acaba el Galaxí.
0: Ok, de acuerdo. Eso es para él con todo cariño. ¿Quién más?
1: No, es que dice que estoy bien enamorado. Digo, pero ya que no tiene una hermana.
0: Uy, uy, uy, bueno, está bien. ¿A quién va, mi buen Poli?
1: Ahí va, para la bailarina.
0: Venga, muy bien.

0: Pues ya ves, Juanito, se quería apuntar, pero ya la bailarina no sé dónde se fue, pero ya se cambió de estado.
1: Bueno, mira, no pasa nada, así es la vida, mal ni viene.
0: Se lo ganaron, está bien.
1: Digamos que no es eso, simplemente el destino tiene otro tipo de alternativas y bueno, así pasa.

0: Buenos días, Osito Panda.
1: Buenos días.
0: ¿Qué voy a mandar saludos?
1: Sí, sí.
0: A las hermosas damas. A Mistis de Tlaxcala.
1: Ok, de acuerdo.
0: A Doña Voltis. A la Inda Tonidera.
1: Venga.
0: América.
1: Sí.
0: A este. A la Españolita.
1: A... sí.
0: También para
1: Adriana, te caigo el programa.
0: Adriana de Canalitas, Cachipán, Sol Solecito. Y me pones la canción. Voy a pintar un corazón.
1: Hola. En versión, en versión bebé.
0: Gracias, Osito Panda. Adiós, bye bye.

en este fantástico y maravilloso miércoles 19 de agosto. Dice así: buenos días, Mau, la voz de la radio. Ay, ¿tú qué te metes? Epifanio, hombre, tranquilo. Te digo, bueno, bueno. Saluditos en cabina Salcerowski, Chico Maravilla, Alina Martínez. Saludos de todos, toditos. Pense de la A a la Z, bendiciones. Espérate. Quiero que ha sido el grito de piña, el show de los Vázquez, su amiga Sol Solcito, que se reporta aquí en Puebla Capital, que está en el movilismo Dorrete Conte.

0: Más llamadas telefónicas, mucha llamada, mucho mensaje. A ver, escuchemos. Bueno, buenos días por la mañana. ¿Con quién hablamos? Bueno. ¿No? Una llamada más, a ver, rápidamente. Bueno, buenos días. ¿Con quién tenemos el gusto gustoso? Hola.
1: Buenos días, don Maurilio.
0: Doña Rita, ¿cómo está usted? Muy buenos días, ¿cómo le va?
1: Bueno, pues acá estamos escuchando su bonito programa.
0: Muchísimas
1: y esperando
0: gracias.
1: Mi turno.
0: Gracias, doña Rita. Le preguntamos, ¿alguna canción que quiera? Saluditos.
1: Pues, ¿sabe qué? Que me gustó la...
0: ¿Cuál?
1: La que tenían cuando entraron en el segundo tiempo.
0: La de
1: la
0: los...
1: La canción esta.
0: ¿Los Laureles?
1: Ándale.
0: A ver, con Lina Rosa, mi querida Lina, por favor, con mucho cariño. Gracias, Ali. Y preguntamos, ¿a quién le manda saludos?
1: Pues a usted.
0: Gracias, muy amable.
1: A Blanquita,
0: sí.
1: Al joven Oscar Guerrero.
0: Sí.
1: Al joven Juan Carlos, a Lalito.
0: Perfecto.
1: A la señorita Lina.
0: Sí, sí.
1: Laurita Jennifer.
0: Venga, muy bien, gracias.
1: A todo su equipo y sí. A Noticias al Amanecer.
0: Perfecto.
1: A la familia, de Amanecer Poblano, a Porritas, sí, sí. A la señora Reina, a la señora Gloria, a la españolita Marcelita.
0: Sí, sí.
1: Al señor José de Trujillo del Valle.
0: Perfecto. Muy bien, adelante, ¿quién más?
1: Y a la señora Roberta de la Rosa y su esposo.
0: Sí, sí, sí, bien.
1: Para Gallipán, Carlitos de Tlaxcala. Para el señor Ernesto Pérez. Para Mali.
0: Okay.
1: Y para Alejandra y el zurdo, el casco amarillo, y para todo de la A a la Z.
0: Sí.
1: Sin que falte nadie, ni para mi esposo Jesús Acevedo.
0: Ándele, pues, Rita, un abrazo, Dios la bendiga y vas, buenos días. Sí, cuídese mucho.
1: Sí.
0: Gracias.
1: Muchas
0: por reportarse.
1: Gracias,
0: a usted por reportarse,
1: día.
0: Muy amable. Súbele, mi estimada Alina, venga.

con 33 minutos y vámonos con más saluditos, que dice lo siguiente. Dice, hola, ¿qué tal? Saludos en cabina. Teciutlán, levanta la mano. Buenos días, Teciutlán, nuevamente. Se quiere una canción de Niña a Mujer con el gran Julio Iglesias. Para, dice Milusorito Belén, para Oli, la reina, dice Renita, a Flor Florecita, el casco amarillo, el peligroso, a Don Juanito, Yogurteo y su ahijado, a su amigo, el Tigre Toño, reportándose. El Tigre Toño, amigo mío, buenos días para ti y tu familia. Súbele.

0: 6:34 y seguimos con llamaditas, por favor. Tenemos cárcel lleno. Bueno, bueno, buenos días por la mañana. ¿Con quién tenemos el gusto gustoso? Hola, hola.
1: Juan Méndez.
0: Juan Méndez, ¿qué pasa, hijado?
1: Padrino, se me olvidó, no saludé a mi amigo, el muñeco. El muñeco de la Sierra Norte de
0: Villajuárez. Bueno, perfecto, ese saludo para
1: ti. Gracias, Nancy, gracias, hermano Pablo.
0: Ándele, pues, están los saludos ya para que no se ande olvidando. Un filemón, perdido, pero bueno.
1: Póngame una canción.
0: ¿Cuál quieres?
1: Quiero con los potros de la mancha.
0: ¿Cuál, perdón?
1: Con los potros de la mancha.
0: La ponemos, dale, mi querido ahijado.
1: Sí, padre.
0: Un abrazo, hija, Dios te bendiga. Decimos adiós, hija.
1: Adiós, padre, muñeco de Puebla.
0: Súbele, Vialina, por favor. 74, esto es Amanecer Poblano. Venga, venga.

0: con más llamaditas, mi estimada Lina, por favor. Escuchemos quién está en la línea. Hola, hola, buenos días por la mañana. ¿Con quién tenemos el gusto gustoso? Bueno.
1: Bueno.
0: Buenos días, ¿con quién tenemos el gusto gustoso?
1: Soy Manolo.
0: Mi querido Manolo Manolete, ¿cómo estás, hermano? ¿Cómo te va? Buenos días.
1: Vamos a ver para la hermosa besito.
0: Ok.
1: Para mí, mi prestada.
0: Bien.
1: América.
0: Sí, sí.
1: Para la reina del sur.
0: Perfecto, muy bien. Adelante, adelante. ¿A quién más?
1: La parejita de Castillo.
0: Sí.
1: Para el camino pero para
0: sí, sí. Valle, perfecto, muy bien. Adelante.
1: Para el Gómez.
0: Ande, pues, venga. Muy bien.
1: Para Gatien.
0: Sí, sí, bien. Sí, sí, perfecto.
1: Todos que me esperan.
0: Me parece perfecto. ¿Alguna canción que quieras? ¿Cuál?
1: El puente de Rojo.
0: ¿Cuál? Perdón, es que a ver, muévete un poquito porque como que está mal la recepción. A ver, ¿cuál?
1: El puente de Rojo.
0: Híjole, no lo entendemos. ¿Cuál quieres, perdón?
1: El puente Rojo.
0: Ok. Sí, a ver. Es que mira, si te mueves un poquito, Manolete, porque en verdad se oye muy distorsionada tu llamada.
1: Se oye muy acá. El puente roto.
0: Híjole, a ver, el puente roto, a ver, ponla, sí.

Vamos con mensajitos, dice lo siguiente: hola, ¿qué tal, amigos? Muy buenos días, saludos para Maurilio, gracias. Salcero, Alina, Lauripanda, Sol Solecito, Hugo de Belén, Gavilán Pollero, Gallipan, Paquetazo.

Galáctico, así que nunca saluda a caray, Piquitos de Oro, Primo de Morelos, América, Juan Carlos de Peyahuaco, Carlitos de Tlaxcala, el buen brother, Mr. X, Adriana de Canaritas, Peligroso, los de Tlachichuca, su ahijado, José, Gallo, Doña Gloria, Uri de Zutlán, Reina y su chaparrito, Doña Rita, Misty, Flor de Jalacingo, Bailarina, Japo Japonés, Triple RR, Javier JR, Charlie, Ruli, Greñitas, Conra de Tacos, David de Tlaxcala, David de Tlaquitepec, Andrés de Chinautla, Alejandro Juárez de Altotonga, Doña Roberta, Ray y Familia, Elsa Porras, Pepe Huicho, Yermaín, Calicabra, Alejandra y El Zurdo, Compadrito, Goyito, Don Filipau, Susi de Chinautla, Doña Irma, Doña Maite, dice Doña Vicky Victoria, Ani de Canaritas, te quiero la canción de Liberación, ¿cómo estás tú? Te repito, Liberación, ¿cómo estás tú? Dice, saludos a todos y a todas de parte de Reina Sonidera, gracias, deseo un excelente miércoles para todos, voz feliz y súper contenta. Venga pues, súbele.

6:41 de este fantástico día. Y bueno, dice Melodías acá que ya se tocaron. Dice lo siguiente: hola, buenos días, soy Susana Pérez. Le quiero mandar saludo a mi papá, el señor Pelón Pérez, a nuestro Pelón Pérez, con mucho cariño. También saludos a la gente de Marcel Poblano. Dice también a mi mamita Manuelita, que Dios la bendiga siempre. También saludo para la señora con todo cariño, creo que sí. Dice, y de ustedes también, dice que nos honran con todos nuestros saludos. No, hombre, al contrario, pues los queremos mucho. Quiere la canción que sonó, Espinosa Paz, la David es así, y Un rayo de sol. Ahí está, con mucho cariño. Súbele, 641, Amanecer Poblano.

Sí, señor Maurilio, buenos días. Hola, ¿qué tal? Buenos días. ¿Podría saludar a mi princesa, mi amor de mi vida? Con mucho gusto, claro que sí. Dice, quiero la canción de, dice, Eres tú de Napoleón. Atentamente, Alex. Con mucho gusto, Alex. La ponemos de bolón mismo rápidamente. Me la poniendo a Lina cuando son las 6 de la mañana con 42 minutos, familia. Esto es Amanecer Poblano. Recuerde que no se va a hacer tarde. Súbele, por favor.

la mañana con 43. Y bueno, mi querido Alex, me dijo tu princesa que omitiera su nombre, por eso no lo dije al aire, por eso no digo, no es que porque no quiero decirlo, pero me dijo tu princesa que omita su nombre. Bien, por pronto súbele, por favor.

con 43 minutos, familia, que no se le va a hacer tarde. Dice, muy buenos días, familia Sicom. Buenos días, saludos a todos, Santiago Vázquez Reyes, reportando de mi Santi. Gracias por el reporte, amigo mío. Súbele bien.

Muy buenos días, don Mau Izúcar. Buenos días. Saludos a toda la familia de Amanecer Poblano. Muchas gracias. A su hijado de Juan N. Méndez. Dice ahí en la Ciudad de México. Para Lina Martínez. A Giancarlo. El Casco Amarillo. A Gallipán. A Salcero. De parte de Toñito de San Martín. Texmelucan, Puebla. Saludamos a usted también. Y arriba la máquina celeste del Cruz Azul. ¡Suele! ¡Venga!

saluditos que dice: buenos días, señor Maurilio, buenos días, un saludo para usted y todos los de que conforman en la cabina, gracias, muy amable. También la Feliz Marcel Poblano, muy bien, sea tan amable de dedicarle unas palabras de felicitación a mi hijo Paolo Pérez Vázquez, que el día de hoy está cumpliendo 12 años y que ya si ese siguiente ciclo escolar va a entrar, ya se graduó de la primaria, va a secundaria. Le podía decir, dedicar mañanitas también con mucho gusto, escuchamos aquí en mi independencia, en el bello hermoso Martínez La Torre, atentamente los Fabulosos Pérez Vázquez. Pues bueno, primero que nada, mañanitas a este chico doblemente, porque bueno, ya terminó su primaria, muy bien, mi querido Paolo, y segundo lugar por tu cumpleaños. Bueno, amigo, pues mira, la verdad es que qué bonito es que tus papás también reconozcan tu esfuerzo. Mi querido Paolo, échale ganas, por favor, en este día, hoy y siempre. Recuerda que la mejor, yo pienso, digo, mi punto de vista, la mejor herencia que pueden hacer tus papás es el estudio, mi querido Paolo. Y por supuesto, ponle mañanitas a Lina y le preguntamos a Paolo, ¿a qué hora llegamos al mole, Paolo?

¡Ay! ¡Ala mío! ¡Ala bao! ¡Ala bim! ¡Bom! ¡Bam! ¡Paolo! ¡Paolo! ¡Ra! ¡Ra! ¡Ra! Y la pregunta es, Faustín Vázquez, insisto, ¿a qué hora llegamos al mole? ¡Larga vida, Paolo! ¡Y muchas felicidades y bendiciones! ¡Venga!

0: Puse, por supuesto que sí, día de fiesta para Paolo y todos nosotros. Felicidades por su cumpleaños. Y mensajito que mira, me da miedo pasar ese mensaje porque mira, ¿qué nos va a decir? Híjole, híjole.
1: Buenos días, buenos días.
0: Buenos días.
1: Maurilio y Zúcar.
0: Buenos días.
1: Pues, un saludito por ahí a don Juanete, ¿eh? Un saludito por ahí a don Juanete. Ahora sí, ya dice que ahora sí, ya está bien en el amor.
0: Eso.
1: Estaba muy triste.
0: Eso.
1: Porque, estaba muy alejado del amor y pues ya, ahora sí, ya está contento, ¿eh?
0: Paciencia,
1: bueno, pues vamos a saludar por ahí a doña Reina.
0: Venga.
1: Al muchacho alegre.
0: Venga.
1: A Giselita.
0: Sí, sí.
1: A doña Oli.
0: Claro,
1: por ahí
0: sí.
1: A los dos Patis, a las dos Chelitas, a doña Amalia y don Manuel.
0: Adelante.
1: Por ahí también para mamá Zorrita.
0: Bien.
1: Y familia.
0: Sí, sí.
1: Por ahí al Querreque.
0: Sí.
1: A los de Santana y Santempan también un saludito.
0: Claro que sí, por supuesto.
1: Por ahí también
0: todos
1: a doña
0: ellos.
1: Olga de aquí,
0: claro,
1: de Chimbor, Texas, a ver si por acá se da una vueltecita para que la conozcamos.
0: Ah, claro.
1: A ver si se da una vueltecita para ver si la conocemos.
0: Muy bien.
1: A doña Olga.
0: Bueno.
1: Por ahí para doña Magos, para Anita,
0: sí,
1: de aquí de Huauchinango.
0: Sí.
1: Y por ahí a don Felipe, a Germaín,
0: perfecto,
1: a don Gollito, a Jorgito,
0: sí, sí,
1: al don Mario Bros,
0: pues?
1: A don al brother, por ahí al mijo, al mijos, por ahí para el paquetazo.
0: Ay, Dios mío, no le digo.
1: También por ahí para el José de las
0: ay,
1: Vacas.
0: Dios, ay, Dios.

0: ahora ya no va a ser José de los Burros, sino ahora es José de las Vacas.
1: Espérese, hombre.
0: También por ahí para...
1: No le digo.
0: Para para a don... A don
1: ¿A quién más?
0: A don Pelón Pérez, también por ahí.
1: Ahí voy de Ernesto, un abrazo.
0: Saluditos
1: claro.
0: También para...
1: Claro que sí.
0: Para el Greñitas,
1: claro.
0: También por ahí para el Greñitas.
1: Con todo cariño, claro.
0: A ver, por ahí también para
1: ¿Qué más?
0: También por ahí para el pues para todos, para Gallipán también, el Gavilán, Pollero, que ya se reportó puro malo, por ahí el melenudo ese de, del Galaquín.
1: Ok, perfecto, venga.
0: También.
1: Sí. ¿Quién más?
0: Y por ahí vete fondeando.
1: ¿Cuál quiere?
0: Una canción que se llama El Gallo Negro, El Gallo Negro.
1: A ver, Alina, ve fondeando esa canción. Pues, el Gallo Negro, híjole.
0: Para toda la
1: miedo me da. Miedo me da, pero bueno.
0: Y saluditos. Vamos, Ramos. Dios, a ver si no me cambias, porque ayer, ayer me pasaste un,
1: ¿una qué?
0: ¿Cómo se llama?
1: ¿Una qué?
0: Un audio que de quién sabe cuándo era, creo que tiene como 3, 4
1: pues
0: meses.
1: Pues este audio es el de ahorita.
0: Apenas. Ay, Mauricio, de veras contigo.
1: Este es Dorito, este audio.
0: No.
1: Acá dice hoy.
0: Ahí luego nos vemos. Dios.
1: Súbele mejor, no te digo. 649, súbele.

se compone. Más saluditos, 650 dice: hola, buenos días, quiero mandar un saludo para mi esposo, perdón, Andrés Texaco, dice, y para mi hija Carlita, que ya va rumbo a la universidad. Bueno, para ellos con todo cariño, creo que sí. Quiero la canción de Vicente Fernández, Mi Niña Bonita. Gracias, saludos para usted, don Mauricio, y todo su equipo de trabajo. Muy amable, muy gentil. Por supuesto, repetimos el saludo para el señor Andrés Texaco y la hija Carlita, que va rumbo a la universidad. Dios bendiga, oye siempre, y súbele.

de los vallenatos, la cumbia se llama La Muchacha Encantadora. Con mucho gusto, ahí está la rola, enseguida va a sonar. Dice aquí en Tianguistengo, saludamos a su ahijado, a Sol Suelecito, para América, el compadrito Huguito, Filipao, Galáctico, Querreque, David, el Ruli, el Peligroso, Casco Amarillo, de su familia Ramírez Romero, Ramírez Mejía y toda la familia de Amanecer por la tienda de Mario Ramírez. Con mucho gusto, pónsela.

Sí la pusimos, dice, ¿por qué pusimos canción de Espinoza Paz y los Acosta? Dice, un rayo de sol, ya pusimos, las pusimos, ¿sí? Pusimos la de Espinoza Paz, de hecho, no, no, y también la otra, pero bueno, si no te vamos a ponerla, ¿te parece? Espinoza Paz, dice, la vida es así, más bien lo escuchó aquí la radio escucha, luego la de un rayo de sol con los Acosta también la pusimos, ¿cómo no? Pero bueno, una vez más aquí estamos para complacerlos y la ponemos de volón bimbo otra vez más, 6:52, Alina, súbele, esto es

0: Ahí está, ¿verdad? Con todo cariño, claro, por supuesto. Se me hace que no escuchó, pero con todo cariño volvemos a ponerla, bien. Ok, bien. Más mensajitos rápidamente que dice: buenos días, Maurilio. Aquí su amigo Felipe Sánchez, como siempre se reporta. Corona Aquiles Herdán dice: quiero la canción de Dos Coronas a mi madre. Con mucho gusto, buen Felipe, la ponemos de bolón pimpón rápidamente. Otro más que dice: hola, buenos días. Ah, bueno, aquí mensaje de audio. A ver si. A ver, primero mensaje de audio. Te ponemos de fondo y le escuchamos. A ver, escúchale.
1: Hola, hola, muy buenos días, familia de Amanecer Poblano. ¿Cómo nos encontramos el día de hoy?
0: Bien, gracias a Dios.
1: Don Maurilio, hola. Bonito día.
0: Gracias, muy amable.
1: Me enteré que el día sábado usted se encontró aquí en Teziutlán, Puebla.
0: Fue. Así es.
1: Le mando un fuerte saludo.
0: Gracias, qué amable. ¿Qué pasó? A ver, le puchamos.
1: Un fuerte saludo.
0: Gracias, qué amable.
1: El locutor. Gracias. El pollo me comenta que.
0: Sí.
1: O más que nada comentó en su programa que así usted es. Amablemente lo invitó. Oh,
0: claro.
1: A pues compañero y amigo. Acompañarlo al programa que usted estaba.
0: Hicimos un poco de locución
1: produciendo y le agradó demasiado. Le manda muchísimos saludos.
0: Pollo, gracias.
1: Y agradecerle por tan allá, buena persona.
0: Qué buena.
1: Que es, ¿verdad? Don Maurilio.
0: Gracias.
1: Yo le mandé mensajito también al pollo y le comenté que sí, que siempre ha sido usted de esa forma.
0: Hombre, muy
1: siempre
0: amable,
1: escuchamos
0: gracias.
1: Su programa de Amanecer Poblano.
0: Muy amable.
1: Y nos agrada su forma, su alegría.
0: Gracias.
1: Cómo transmite su bonito programa, don
0: Muchas
1: Maurilio.
0: Gracias, muy amable.
1: Y por favor, puede poner la canción. Échale cinco al piano, por favor, y manda
0: claro
1: saluditos para la gente bonita
0: Pon
1: de Santiago,
0: línea,
1: Puebla. Santiago y Aunahuac presente como siempre, y acuérdese que modo feliz, modo contento.
0: Muchas gracias, muy amable.
1: Cuídense, muchos saludos también para toda su bonita audiencia.
0: Gracias. Echar un quinto al piano, con mucho gusto, nos repetimos rápidamente, y también rápidamente me dice acá, híjole, pues sí acepto la invitación, dice, Maurilio, lo espero a comer un chile en hogado hoy en San Pedro Sacachimalpa, mi Aleo, y quiere Tampico Hermoso. Gracias, mi Aleo, muy amable, por supuesto, pollito, un abrazo, también saludamos al compañero amigo de la Qué Buena, allá en Teziutlán, y aquí estamos, ¿y ya nos vamos? ¿Ya? ¿Cómo? Quiero seguir bailando, pero bueno, familia, ya nos vamos, gracias, familia, muy amable, mañana estaremos con ustedes aquí a las 5 de la mañana, esto fue Amanecer Poblano, modo feliz y modo contento. ¡Súbele, Melina!

0: día. Y recuerden, modo feliz, modo contento.
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convertido en una herramienta invaluable para documentar acontecimientos, expresar emociones y conservar recuerdos que trascienden el paso del tiempo. 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

0: ¿Cómo le va? Muy buenos días. Son las 7 de la mañana con un minuto 7:1 de este que es el día miércoles, miércoles 19 de agosto de 2026. Les saludo con mucho gusto esta mañana. Soy Gerardo Herrera y te saludo con mucho gusto. Itzeli Zamora, buenos días.
1: Muy buenos días, mi querido Gerardo. Pues iniciamos un programa más de Noticias al Amanecer. Un gusto acompañarlos y que usted también nos acompañe durante dos horas aquí en el 105.9 FM. Y la información ya está más que lista.
0: Así es, saludo completo. Saludo al equipo completo.
1: Saludo completo al equipo.
0: Sí, también, porque luego hay medio saludos nada más. Entonces, esta vez saludamos completamente a nuestro equipo, que ya está listísimo. En la producción esta mañana, Naomi Peralta, Alina Martínez al frente del máster de 105.9 FM y don Richard Figueroa ya está aquí con nosotros también en las redes sociales. Si les parece bien, pues vamos a iniciar con el resumen informativo. El gobierno estatal avanza en la recuperación del patrimonio histórico con la restauración integral de barrios con acciones para preservar la identidad cultural de Puebla.
1: El gobierno del estado exhortó a los partidos políticos a no abrir las puertas a la delincuencia y fortalecer los mecanismos para garantizar procesos seguros.
0: El Congreso de Puebla suma esfuerzos para generar mecanismos de apoyo y acompañamiento para mujeres que han enfrentado algún tipo de violencia.
1: Puebla fue sede de la reunión de la Asociación Nacional de Oficiales Mayores y Secretarios Generales de los Congresos Locales y del Senado de la República.
0: El Congreso del Estado analiza la posibilidad de solicitar a candidatos a puestos públicos someterse a pruebas de polígrafo y antidoping. Eso es lo que dicen los diputados. La posibilidad de solicitar a candidatos a puestos públicos, a puestos de... entiendo que son puestos públicos, son los del gobierno, a someterse a pruebas de polígrafo y antidoping. El gobierno de Puebla mantiene diálogo con empresas interesadas en instalarse en la capital de la tecnología, allá en San José, Chiapa, con el objetivo de impulsar la inversión y el desarrollo. Autoridades ya identificaron a las personas que habrían participado en el asalto a la ruta 27A durante el fin de semana.

0: Fíjese, se da a conocer que una de estas personas ya tenía 9 detenciones. 9 detenciones, o sea que es un malandro ya de carrera. Además, bueno, ya se identificaron a estas personas, se fortalecerá el operativo Transporte Seguro para evitar otros asaltos.
1: El alcalde de Tianguismanalco fue asegurado por su presunta responsabilidad en el delito de violación.
0: Uf, otro alcalde, caray. La Fiscalía de Puebla aprehendió a un probable responsable del feminicidio de Carla Valeria N. Ayer le decíamos, su exesposo fue detenido luego de que pues la familia presionó justamente para que se investigara más, porque dice no fue un suicidio. No fue un suicidio.
1: Avanzan las investigaciones sobre la no localización de América. La Fiscalía exhortó a la población a no realizar bloqueos carreteros.
0: Vaya, esto ha dado un giro completamente también en la información. Ayer la fiscal dio a conocer, fíjate nada más este dato, Itzeli, que de 839 desapariciones, 740 son por su propia voluntad.
1: Sí.
0: O sea, dicho de otra manera, de cada 840 desapariciones, 740 dicen, ya no quiero estar aquí, por eso me voy. Solamente 100, ¿no? Es un porcentaje mínimo. Son desapariciones auténticas, por lo que pide la fiscal evitar los bloqueos carreteros que afectan muchísimo la vida de la ciudad.
1: Así es, más información en el caso de la falsa psiquiatra. Las investigaciones continúan y el caso mantiene 3 delitos vigentes.
0: La pseudo psicóloga, psiquiatra, Marilyn Cott.
1: Okay.
0: Personal de la Dirección de Comercio Exterior realizó una inspección en la tienda Liquimart, que se ubica en la 4 Poniente, como parte de las acciones de vigilancia.
1: Y ya iniciaron las mesas de trabajo para planear los festejos del próximo 15 de septiembre en Puebla capital. Las autoridades señalaron que la seguridad está garantizada para los poblanos.
0: Ayer por la tarde, el Auditorio Metropolitano fue el escenario de la gala de Elisa Carrillo como parte de las actividades culturales y artísticas de Puebla.
1: En información nacional, la presidenta de México, Claudia Sheinbaum, convocó a su gabinete legal y ampliado a Palacio Nacional de cara a la presentación de su segundo informe de gobierno.
0: En más información nacional, el secretario de Seguridad, Omar García Harfuch, participó en una conferencia internacional para el control de drogas y sostuvo un encuentro con el titular de la DEA.
1: Estados Unidos impuso sanciones contra una presidenta y un juez de la Corte Penal Internacional en medio de las tensiones entre Washington y el tribunal.
0: Una tragedia en Filipinas. Un estudiante mató a uno de sus compañeros y transmitió el ataque en directo a través de internet.
1: La astronauta francesa Sophie Adenot concluyó con éxito su primera caminata espacial como parte de las actividades de la misión internacional.
0: Bueno, estamos ya en Noticias al Amanecer, son las 7 de la mañana con 7 minutos, 7:07. Estamos arrancando, iniciando así en esta que es una mañana un poco fría, pero pues estamos muy contentos. Tenemos una vista panorámica al volcán Popocatépetl, que ofrece una fumarola esta mañana, una fumarola de vapor de agua estática. Siempre a esta hora la fumarola no se mueve. Está pequeñita, pero ahí está quieta. No se mueve, no hay vientos, no hay nada en este momento, pero la vista es maravillosa de este volcán.
1: Así es, estas postales que tenemos no debemos perdérnoslas cuando salimos a trabajar. Y pues esperamos que este miércoles usted también esté llegando con muchísima energía, mitad de semana, que tenga buenos pensamientos, que se le den grandes oportunidades y que nos acompañe en una emisión más aquí en Noticias al Amanecer, para que pues además de ver y compartir estas fumarolas que hoy no bailan, pues podamos compartir también la información, música y pues todo lo que vamos a estar platicando en esta mañanita de miércoles 19 de agosto.
0: Saludamos a nuestros compañeros y compañeras que hacen posible que la señal

0: Llegue a todo el estado de Puebla y algunos municipios de estados circunvecinos en la región de Huauchinango. Los saludamos en la frecuencia 98.9 FM.
1: También en la región de Izúcar, 107.5 FM.
0: Y en Libres también les saludamos en la 95.9.
1: Zacatlán de las Manzanas, muy buenos días a través del 105.3 FM.
0: En Tecitlán les decimos buen día en la 90.9 FM.
1: Acatlán, 95.3 FM.
0: Y en Tehuacán la frecuencia es la 93.1 y les decimos muy buenos días a todos ustedes. También a través de las redes sociales ya estamos transmitiendo en nuestra página de Facebook. Búsquela así como SICOM Radio 105.9 FM. Así estamos en Facebook, transmitiendo en vivo en este momento, SICOM Radio 105.9 FM.
1: También recuerde el número WhatsApp para que usted nos pueda mandar un mensajito, comparta la información y también pues prepárese un rico café, súbale el volumen y acompáñenos con esta salsa de los números.

0: De ombliguito de semana, 7 de la mañana con 11 minutos, dice Lore Galvez ya desde tempranito, nos saluda a través de Facebook y dice muy buenos días, feliz ombliguito de semana, Itzel y Gerardo, sus compañeritos y toda la audiencia, así es que también le mandamos un fuerte abrazo a Lore Galvez que esta mañana ya nos saluda. En el número de WhatsApp, 22-1587-5657.
1: A mí ya llegan los saludos desde temprano. Nos dicen buen ombligo de semana, mi querido Gerardo, a Itzeli, también a Cami. Saludos a todos los que laboran en SICOM. Sonrían porque es de agrapa. Les mando a la distancia unas sobaditas de empacho, unos piquetes de ombligo y unas mordidas de lagartija para que se contagien con mucho ánimo, nos dice Joel Pérez, desde San Lucas el Grande, en esta mañanita fría.
0: Bueno, son las 7:11, vamos a iniciar con la información. Mire, el centro histórico, que es maravilloso, que es muy bello, que es de los más bonitos de México, bueno, aquí se está recuperando el patrimonio histórico a través de la restauración integral de barrios, de casas, que sus dueños pues no les dan mantenimiento. En algunas, pues los dueños no viven en México, incluso, y pues no les importa mucho el estado en que se encuentren, pero tampoco se puede abandonar así como así. El gobierno estatal entra al quite con una inversión importante para restaurar al menos las fachadas. Escuche usted esta información que nos presenta David Portillo.
2: Los 14 barrios fundacionales de Puebla volverán a brillar y recuperar su historia, luego de años de estar en el abandono y sin recibir atención alguna que mejore sus entornos. El gobernador Alejandro Armenta hizo la entrega de apoyos del programa Obra Comunitaria a los 14 comités de cada uno de ellos, por un monto superior a los 12 millones de pesos para dignificarlos.
3: Está realmente muy bien ahorita que nos están entregando el recurso, está muy padre invertir en los 14 barrios fundacionales de nuestra ciudad, de nuestra hermosa ciudad. Y pues con este recurso más ahorita que hay en mi barrio, en el barrio de Xoninet, le están poniendo la Universidad del Deporte de Puebla, entonces es muy importante darle una buena vista, una buena visibilidad. Ahorita que están pasando los tiempos de lluvia, se inunda bastante, entonces esperamos que con este recurso podamos hacer algún.
2: Representantes de los barrios resaltaron que este recurso lo podrán enfocar en las necesidades de los habitantes, como adquisición de materiales para

0: guarniciones, banquetas, luminarias y pinturas para fachadas, entre otras acciones.
1: Eso está mejor porque pues buscamos los presupuestos, así como lo comentó el gobernador, como mujeres pues somos las buenas para administrar los recursos, para hacerlo rendir y pues para que se vea reflejado ante toda la gente del barrio.
2: ¿Qué mejorará en tu barrio?
1: Nos toca fachadas, guarniciones y la parte de las canchas en el parque.
0: Durante el evento, el mandatario estatal adelantó que para finales de año se hará una segunda entrega de recursos a los comités y en el primer trimestre de 2027 otra parte para darle seguimiento a las obras.
3: Todo lo que significa la arquitectura, la gastronomía del barrio significa atracción turística. Y el barrio es un centro de atracción turística que debe de generar economía a quienes trabajan y viven en el barrio. Es decir, queremos que tengan recurso quienes cuidan el barrio, como el barrio del artista, como el barrio de Analco, como el barrio del Alto, donde tenemos actividades.
0: Con estas acciones se busca generar bienestar social en las familias poblanas y mejorar espacios que le den una nueva imagen a su historia. Con imágenes de Aurelio Martínez, para SICOM Noticias, David Portillo.
4: 7:15 y bueno, esperemos, ¿verdad? Además, la preservación de nosotros como ciudadanos, todas estas obras que se están realizando y el respeto. Platicaba yo hace algún tiempo aquí, justo, que de día y personas que pues no se ven que son, no tienen ninguna pinta, como dicen, pintarrajeando las fachadas, caray, pintarrajeándolas, marcándolas, etcétera, que me tocó ver a una pareja, que te digo que
5: realizando
4: así,
5: pintas, ay, no, qué horror.
4: Me quedé estupefacto. Me quedé, ¿cómo se dice? Muy sorprendido porque dije,
5: nada,
4: ¿es cierto lo que estoy viendo? Entonces, casi ni podía ni hablar para decirle, señorita, deje de hacer eso.
5: Te impactó demasiado con la finalidad que lo hace, ¿no?
4: No sabía ninguna. Qué hacer, ninguna finalidad porque no logró hacer ningún trazo ni ningún, no se entendió lo que quiso hacer. Pero con su labial pintarrajeó una fachada, ¿no?
5: Y dime, o sea, ¿cuál es el sentido de hacer eso? Una, porque yo creo no tienen los costos, ¿no? No saben el valor de todo lo que se tiene que realizar, la inversión para la pintura, el cuidado. Si tú no lo pintas y lo contratas a alguien, también es costoso, o sea, es una inversión fuerte lo que se tiene que hacer. Y si no es tuyo y eso, está ahí, ¿cuál eso, es tu problema? Como para que
4: eso, no es tuyo.
5: Meterse en lo que no.
4: ¿Por qué lo dañas? No es tuyo. Entonces, y el novio ahí viéndola, ¿eh? Ahí esperándola. Esperándolo que terminara su obra de arte.
5: Pero no tienen vergüenza.
4: ¿No?
5: O sea, porque fue como a mí sí me daría pena así como, ay, sí, me van a ver.
4: Me van a ver, me van a grabar. Uh-huh. Mira, me quedé. Como dice la palabra estupefacto, quiere decir inamovible, no sabía qué decir, si enojarme, si gritarle, si pedirle de favor, ¿sabes? No, me sorprendió completamente.
5: No, y que si lo haces todavía se ofenden.
4: Ah, sí.
5: ¿No? O te ofenden. O usted que se ver. Mete en ¿sí? lo que, a ver, no me importa, pero no tienes por qué hacerlo.
4: Ajá.
5: Es patrimonio de todos.
4: A la luz del día. Ahora imagínate en la noche estos malandros que van ahí con sus botes de pintura. Por eso tendría que recrudecerse las penas y sanciones contra quienes sean sorprendidos pintarrajeando
5: daño patrimonial.
4: Te iba a decir que edificios públicos no, pero todo
5: en general,
4: cualquier casa. Oye, hay gente que ahorra para pintar su fachada, para que sea bonita. Pasan 3-4 días y ya las pintarrajearon. Entonces debería haber una sanción fuerte en contra de estas personas, que son un grupo, es una minoría. Si quieren expresarse, hay formas de expresión artística que no tendríamos que copiar, porque esto viene de, son tendencias de Estados Unidos, hacer graffiti. Pintarrajeos, grafitis. Son tendencias americanas, ¿no? Allá en el Bronx, allá en...
5: Sí, pero de esos barrios...
4: Barrios bajos.

0: Copiemos lo bueno.
1: Cosas buenas.
0: Ándale,
1: así es,
0: te digo.
1: Estamos conectados en equipo, compañero.
0: Así es, en equipo. 7:18. Bueno, ayer se llevó a cabo la 12ª emisión del programa de que encabeza el gobernador aquí en SICOM. Se llama Armenta Contigo. Y bueno, pues ahora duró casi 2 horas, fíjate.
1: Sí.
0: Casi 2 horas.
1: Amplio el horario.
0: Terminó a la 1:50. No. A las 12:50, ya casi a la 1. Bueno, escuche usted este reporte.
2: En su 12ª emisión, Armenta Contigo dio seguimiento a las peticiones de las y los poblanos, así como a las acciones que impulsa el gobierno estatal en materia de infraestructura, seguridad, salud y bienestar. A lo largo de 12 emisiones, el programa ha establecido comunicación con 162 municipios y ha recibido más de 2.780 llamadas, a través de las cuales se han atendido y canalizado las solicitudes de la ciudadanía. Durante la emisión se realizó un enlace desde la Feria por la Paz en Huauchinango, donde se destacó la atención gratuita a las familias con servicios como consultas médicas, atención odontológica, quirófano itinerante y módulos para la prevención del delito. También se destacaron los trabajos de rehabilitación del Bulevar Clavijero, una vialidad que durante años presentó deterioro en su pavimento y dificultades para la circulación. En otro enlace se destacó la rehabilitación de la calle Ramón Caballero en Tehuacán, una vialidad de importancia para la movilidad de la región al conectar con el municipio de Ajalpan. Durante el programa también se abordaron los avances del periférico 5 de Mayo, obra que abarcará 22.5 kilómetros.
3: Ya tenemos los derechos de vía liberados, tenemos ya los estudios de impacto ambiental y estamos listos ya para iniciar los trabajos. Tendrá una longitud de 22.5 kilómetros, va a salir a la altura del Batán, conectando con periférico, y el punto final es en la federal Puebla-Tecamachalco o Puebla-Tehuacán, a una altura que se llama Los Pilares.
2: También se destacó el circuito mixteco, proyecto que busca fortalecer la conectividad y generar mayores oportunidades de desarrollo para las familias de esta región. La obra contempla una vialidad de 4 carriles que facilitará el traslado entre distintos municipios de la Mixteca poblana. Con más de 80 llamadas atendidas durante esta emisión, principalmente relacionadas con peticiones en materia de obra comunitaria, Armenta Contigo reafirmó su objetivo de mantener un gobierno cercano a la gente. Recuerde que puede seguir Armenta Contigo todos los martes a través del canal 16.1 de Televisión Abierta y del 105.9 FM, la radio y televisión de las y los poblanos. Informó para SICOM Noticias, Carla Murillo.
4: Estamos completamente en vivo.
0: Bien, son las 7:21 y mire, vamos a cambiar de tema, pero uno muy importante. Recientemente aquí estuvo nuestra amiga la diputada Norma
1: Pimentel.
0: Y entre otras cosas que platicamos fue justamente este parlamento que se realizó antier en el Congreso. Bueno, ¿cuál es el tema? Aquí habló de un término que la verdad es que no quise preguntar para no extendernos más, pero habló del término acecho. Claro, entendemos por supuesto a qué se refiere, pero hoy en día está tipificado como un delito y además tiene un antecedente legal muy fuerte, la ley Valeria. Para hablarnos de esto, y ponga usted atención, está con nosotros la magistrada de la primera sala en materia penal del Tribunal Superior de Justicia del Poder Judicial del Estado de Puebla, la magistrada Magaly Escamilla Rodríguez, a quien le damos la bienvenida. ¿Cómo está?
5: Hola, ¿qué tal? Muy buenos días a todos. La verdad, muy contenta de esta oportunidad que me dan, pero también que le dan al Poder Judicial en el Estado de Puebla, para poder hablar de un tema tan importante como lo has comentado. La verdad es que esto que se conoce de manera coloquial como la ley Valeria, que es la tipificación del delito de acecho, que se conoce igualmente como stalking, y que tiene una repercusión de manera social muy importante. Ya lo comentabas, en algunos estados ya está tipificado como delito a nivel federal, que además de todo a nivel federal fue de las primeras iniciativas que se dan para que se generara esta figura delictiva, pues ya lo tenemos también tipificado como delito. En el estado de Puebla, bajo los lineamientos que se tienen que dar para hacer una buena ley que proteja a los ciudadanos,

0: En la actualidad se encuentra efectivamente en un análisis. Incluso el próximo martes en el Congreso del Estado va a haber un foro ciudadano para hablar de esto que es la ley Valeria. Ya lo comentabas, esta ley que tiene que ver con el acecho, que no debemos de confundirnos, porque la ciudadanía de repente, al no conocer con claridad esta figura delictiva, pudiera confundirse en el sentido de que si yo me acerco y la saludo, ya estoy cometiendo el delito de acecho. No es así.
1: O el acoso, que también está tipificado.
0: Que son dos cuestiones diferentes.
1: Pero pareciera, es diferente.
0: Claro.
1: Para este tema, magistrada, díganos qué se entiende entonces por acecho.
0: El acecho es una conducta, y esa parte quiero destacarla, reiterada y persistente para vigilar, para observar, para monitorear a una persona, intentar comunicarse de manera constante con esta persona sin contar con el consentimiento de la persona que está siendo vigilada. La vigilancia no necesariamente tiene que ser física, y es uno de los primeros aspectos que se diferencian con el acoso o el hostigamiento sexual. Puede ser de manera física, sí, que te postres afuera de la casa, pero del trabajo, pero de cualquier parte en donde se encuentre la víctima, pero también puede ser de manera digital. A través de las redes sociales. Que te encargues todo el tiempo de estar vigilando qué es lo que hace, de estarles mandando mensajes, pero no hablamos de, le voy a mandar un mensaje para saludarla. Esta ley o este delito del acecho surge a partir del caso que se vive por Valeria Macías. Valeria Macías, oriunda del estado de Nuevo León, catedrática a nivel universitario, tenía un alumno que empezó a interesarse por ella, ya no solamente en el aspecto académico, sino de forma personal. La maestra, de manera profesional, le pone un límite, ¿sabes qué? Yo soy tu maestra, tú eres mi alumno, e incluso termina el ciclo escolar y este muchacho comienza a seguirla. Primero de manera física, luego a través de correo electrónico, que era la que se utilizaba más en aquel momento, y comienza un acecho de 7 años. La víctima acudía a la agencia del Ministerio Público y les decía: oigan, quiero presentar una denuncia. Esta persona se está horas completas afuera de mi casa, pero va a mi trabajo, pero va a, si yo voy a una cena, una comida, una reunión, siempre está ahí.
2: En este caso, el acecho no es necesariamente que la persona tenga un tipo de contacto o agresión.
0: No.
2: O sea, puede estar ahí parado, pero está haciendo,
0: pero te intimida.
2: Está haciendo esta intimidación.
0: Y ese es el punto. Cuando esa vigilancia, ese monitoreo altera tu vida, te genera intimidación, te genera temor, te altera tu vida cotidiana, es cuando se configura el delito.
1: Sí.
0: Que además de todo, y esa es, creo yo, la parte más importante que debemos de destacar en este punto, es el primer paso. Que si no se retiene, si no se vigila, si no se controla, puede llegar al feminicidio. Incluso en el Estado de México está como un agravante del feminicidio. Es decir, ese feminicida que comenzó con el acecho y terminó con privar de la vida en razón de género a una mujer.
1: Ah, quiere decir entonces que este delito, como de manera singular, digamos, puede ser castigado. Es decir, tiene una punibilidad.
0: Es correcto.
1: ¿Y cuál es esta punibilidad para el delito de acecho?
0: Bueno, en Puebla, que repito, se está llevando a cabo el análisis, se tiene una iniciativa de que sea sancionado con una pena que va de los 2 a los 4 años de prisión, pero hay agravantes para el delito. Si se es mujer, si se tuvo una relación afectiva con antelación respecto del acechador, si se es niño, niña, adolescente, persona de la tercera edad o persona con discapacidad, la sanción privativa de libertad, la cárcel, puede ir hasta 6 años de duración.
2: Eso tiene una variación.
0: Hay una variación, hay un agravante, y que además de todo, repito, en estados como el Estado de México, y que, bueno, ahorita en el análisis que se hace en el estado de Puebla pudiera incluirse, sería incluso un agravante para el delito de feminicidio.
2: Okay. En esta situación, aquí en Puebla todavía está bajo análisis para poderlo meter al Código Penal.
0: Al Código Penal, es correcto, sí. Se encuentra actualmente en un análisis, en una verificar, y sobre todo, miren, en este punto debe de ser muy importante la labor que realizan nuestros legisladores, porque tiene que quedar muy claro, para que no haya confusión, para que no haya ambigüedad acerca de lo que se puede y no se puede hacer por parte de cualquier ciudadano.
1: No sé si hayan casos de acecho hacia los hombres.
0: Sí, de hecho es una figura delictiva que no es exclusiva para los...

las mujeres. El ser mujer pudiera ser una condicionante del agravante, sí, es decir, de aumentar la sanción. Pero claro que el hombre también puede ser víctima de este delito. Sí. Y lo podemos encontrar, ¿no? Personas tóxicas, como se denomina coloquialmente, sí, personas tóxicas que se encargan de

0: De esta naturaleza. Como víctima, en mi caso, yo recuerdo también en la preparatoria hace muchísimos años, de un compañero que se obsesionó, y ese es el punto, se obsesionan con la víctima.
1: Ya no es sano.
0: Ya no es sano. Y entonces es ese acecho que te hace sentir incómoda, que altera tu vida y que además de todo es la finalidad que tiene el acechador. Hacerte presente en la vida de la persona y alterar tu vida de manera tal que no puedas dejar de pensar en esa persona que te estás, sí, que te estás echando.
2: Sí, sí, pero vive uno con miedo.
0: Claro.
2: Con hay un desorden incluso psicológico que tiene que ser tratado posteriormente. Y por si hablando de eso, mire, vuelve a surgir este tema también de la pseudopsiquiatra. Pero de eso vamos a hablar más adelante. Bueno, pues qué bueno. ¿Qué falta entonces? Que nuestros diputados se pongan de acuerdo, que en comisión discutan esta...
0: Es correcto. Y que la ciudadanía también se haga partícipe de ello, ¿no? Las personas que están interesadas, pues que acudamos a este foro ciudadano para poder dar nuestra opinión, para poder conocer y para poder, además de todo, y esa es la parte que yo agradezco mucho de ustedes, de darme la oportunidad de hablar de este tema, que se conozca con claridad, que esto no es acoso, no es hostigamiento, porque el acecho no necesariamente tiene una finalidad o una connotación sexual. No necesariamente tiene que ser físico, puede ser incluso de manera digital.
2: Es correcto, es correcto.
1: Y ese peligro, y hay que tomar las medidas necesarias para prevenir cualquier situación.
0: Es que además de todo es eso, ¿no? Es prevenir que todo escale y que pueda llegar, como se ha visto en muchas ocasiones, al feminicidio, ¿no?
2: Sí. Magistrada Magaly Escamilla Rodríguez, ¿habrá un foro, habrá una mesa de análisis?
0: Sí, el próximo martes 25 de agosto en el Congreso del Estado va a haber un foro ciudadano para hacer el análisis correspondiente de esta iniciativa de ley.
2: Bueno, para invitarlos, yo creo que desde las 9 de la mañana.
0: Así es.
2: Ah, mire, pues para que vayan y asista la ciudadanía que quiera participar con propuestas, con ideas.
0: Incluso comentarles que Valeria Macías, que es la que provocó que efectivamente se generara este delito, Valeria Macías va a estar en el Congreso del Estado en el Foro Ciudadano. Entonces, escuchar su historia, de verdad que es muy enriquecedor. Es entender cuál es el alcance que tiene esta figura delictiva, lo importante que resulta y que se convierte además de todo de una forma de prevención de un delito más grave.
2: Es correcto, muy bien. Pues le agradecemos mucho, magistrada Magaly Escamilla Rodríguez, de la primera sala en materia penal del Tribunal Superior de Justicia del Poder Judicial del Estado de Puebla, de estar esta mañana con nosotros.
0: Muchas gracias y buen día.
1: Gracias.
2: Son las 7:31, vamos a la pausa en este momento, regresamos.
0: Muchas gracias.
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6: Muy bien, estamos de regreso, son las 7 de la mañana con 35 minutos, 7:35. Saludo a Rodrigo Martínez en Facebook, también nos acompaña. Dice buenos días, Itzeli, Gerardo, un saludo desde Ayegualulco, Zacatlán de las Manzanas. Nuestros amigos los artesanos de la carpintería San Antonio, les decimos muy buenos días esta mañana.
7: Buenos días, por acá nos dicen buenos días, escuchándolos desde San Francisco, Ixcamatitlán. Saludos para...
6: Qué buena onda.
7: Mi trabajo, allá los escuchan en el IMSS de Chignahuapan. Buen día, SICOM. Saludos a todos.
6: Saludos también allá por acá, a los trabajadores del IMSS. Muy
7: acá
6: bien.
7: Nos dice feliz día y abrazos a la distancia para todos, toditos, todititos. Y nos dice, vamos a agarrar fuerzas con un rico café y unas galletitas con chispitas de colores.
6: De grajeitas.
7: De ser de mantequilla, muy sabrosas.
6: Sí, su pastita es diferente. Fíjate qué galletas tan bonitas, tan sabrosas hay en México.
7: Están lejos de nosotros ahorita. La maestra Lore, que ya nos está escuchando con este rico café y estas galletas.
6: La maestra Lore, sí. Se mega consciente, qué bueno.
7: Ay, qué rico. Imagínate, ya está jubilada, nos escucha, informada.
6: Está bien joven.
7: Sí.
6: Está muy joven.
7: Dijo que ya estaba jubilada. Órale. Yo creo que empezó muy chiquita. Qué bueno.
6: Sí, a los 12 años.
7: Buenos días. ¿Nos podías decir cuáles son los 17 barrios fundacionales de Puebla?
6: Ah, caray, ¿quién pregunta eso?
7: Nos dicen por acá la terminación 9929.
6: Yo creo que
7: le podamos decir cuáles son los barrios fundacionales. Mientras tanto,
6: a ver, rápido. Yo creo que Analco es uno de ellos.
7: La Luz.
6: Sí. El Alto.
7: El Alto.
6: Chanenetla, San Antonio, El Refugio, Santa Anita, San Miguelito, San Sebastián, San Pablo de los Frailes, Santiago, El Carmen, Los Remedios, La Cocota, San Francisco y el barrio del Artista. ¿Qué hubo? ¿Qué hubo? De memoria lo tengo, caray.
7: Pues ahí tienen a los barrios. Por acá nos dice buenos días, amigo Gerardo, amiga Itzeli. Los escucho desde la colonia Aquiles Cerdán. Saludos y bendiciones para todos ustedes. Bonito programa. Nos dice Felipe Sánchez, que nos está escuchando esta mañanita.
6: Gracias, amigo Felipe.
7: Y un saludo más. Nos dice buenos días. Un saludo para todos los colaboradores del noticiero. Bonito miércoles. Feliz y bendecido miércoles.
6: Ombliguito de semana. Mira, la semana espero que vaya así. Ha ido transcurriendo bien. Mucha información, pero pues ahí la llevamos hasta ahorita, Ahí la llevamos.
7: Así es. Un saludo más nos dice, también hay que tomar galletitas de animalito rico con un champurrado.
6: Sí, fíjate que de las de animalito hay varias calidades. Y hay una especialmente que me gusta mucho, que viene muy doradito el animalito. Y hay otras que vienen muy...
7: Muy desdoradito.
6: Muy masudas.
7: Sí.
6: Las galletitas.
7: Sí, sí, sí.
6: Y hay otras
7: como que
6: vienen...
7: antes el sabor era único, ¿no? O sea, era
6: único
7: general
6: e irrepetible.
7: Como debe ser.
6: Como debe de ser las cosas, único y repetible. Sí, sí, son sabrosas las.
7: Sí,
6: ¿y no hacías eso de que lo echabas en tu taza?
7: En café.
6: ¿De café? ¿Y sí, que nadaban los peces?
7: Sí. Y los animalitos ahí andaban flotando.
6: Qué recuerdos, qué recuerdos.
7: Y sabían muy buenos. También estas galletas. Las galletas María.
6: Sí, fíjate que ya no me gustan tanto.
7: No, ahora ya no.
6: No, ya no.
7: Ya todo ha cambiado el sabor.
6: Como

0: Que vienen muy perfumadas. Sí. Sí saben a algo, a algo. Y luego
1: Sí.
0: sacaron las doradas, que son unas galletas
1: Ah,
0: Marías muy
1: las
0: grandes, con
1: doraditas.
0: azuquita arriba.
1: Esas también están
0: Están
1: ricas.
0: sabrosas.
1: Ay,
0: Ok,
1: no.
0: 7
1: Muy
0: con
1: bien.
0: 39. Mire, vamos a platicarle el Coordinador General de Protección Civil y Gestión del Riesgo, el coronel Bernabé López Santos, informó que las lluvias del pasado 15 de agosto afectaron a 61 familias de Xochinacatlán, allá en la región de Tlaola. Dos viviendas registraron caída de bardas y otras presentaron ingreso y acumulación de agua.
1: El personal de Protección Civil mantiene labores de evaluación de los daños, censo y limpieza de viviendas con alrededor de 250 personas beneficiadas. El Ayuntamiento de Tlaola también incorporó maquinaria para reforzar los trabajos.
0: Habitantes de la comunidad agradecieron al gobernador Alejandro Armenta por el apoyo brindado. Hasta el momento, Xochinanacatlán continúa sin suministro de energía eléctrica, pero no se reportan personas lesionadas ni fallecidas.
2: Cayó una lluvia muy fuerte en este lugar. Comentarle, señor gobernador, que aquí el pasado 15 de agosto, el sábado, cayó una lluvia muy fuerte en este lugar. Fueron aproximadamente 80 milímetros en 20 minutos. Entonces esto provocó encharcamientos en 51 viviendas, 51 viviendas que se vieron afectadas, se introdujo el agua a las viviendas alcanzando un nivel aproximado de 30 centímetros en estas viviendas. Esto fue informado a usted y obviamente nos instruyó trasladarnos inmediato a este lugar. Aquí estuvieron trabajando las brigadas multifuncionales el sábado y domingo. El día de ayer nos dimos a la tarea bajo su atinada instrucción de hacer entrega de cobijas, colchonetas, kits de aseo personal y de limpieza, como los que podemos apreciar aquí.
0: Bien, vamos con más información. 7:41. Ayer también se llevó a cabo la conferencia de prensa que realiza el coordinador de gabinete José Luis García Parra en una tercera entrega de este programa que se llama Derecho de Réplica. Escuchemos.
3: Durante la tercera emisión del programa Derecho de Réplica, que conduce el coordinador de gabinete José Luis García Parra, se abordaron las acciones que el gobierno del estado emprende en cuanto al combate contra la delincuencia se refiere. Un análisis entre las notas amarillistas y los datos contrastados con el Instituto Nacional de Estadística y Geografía, INEGI, y la Fiscalía General del Estado.
4: Vamos a informar con datos oficiales los avances en materia de seguridad, resultado de la estrategia encabezada desde luego nuestra presidenta de la República, la doctora Claudia Sheinbaum, el gobernador Armenta, el vicealmirante Francisco Sánchez y desde luego toda esa absoluta coordinación.
3: A través de los trabajos interinstitucionales, se han logrado reducir los índices delictivos en la entidad, entre ellos los homicidios dolosos y el feminicidio, con un margen del menos 23 y menos 60% respectivamente.
4: Ya tuvimos 2 meses que no se presentó afortunadamente ningún caso de feminicidio en el estado, en febrero y en abril. Y vemos muy claro cómo desde 2024 hacia el 2026, esta tendencia muy clara a la baja en este delito que tanto nos lastima a la sociedad, no solo de Puebla, sino de todo el país.
3: Con los operativos implementados por los tres órdenes de gobierno, se lograron detenciones prioritarias de generadores de violencia. Uno de ellos fue el aseguramiento del Bucanas, la banda de los Rojos en la Mixteca Poblana y los responsables de una agresión armada en un centro nocturno al sur de la ciudad. José Luis García Parra, coordinador de gabinete, puntualizó que en el año 2012 el gobierno panista entregó a la delincuencia a la entidad. Agregó que la fábrica de mentiras de TV Azteca Puebla no publicaba información de lo que sucedía en aquel entonces, ya que recibía millones de pesos en convenios de publicidad.
4: ¿Dónde estaba TV Azteca? ¿Por qué nunca hablaron? Ah, les voy a decir por qué. En 2012 estaban recibiendo por la Ciudad de las Ideas o Festival de las Ideas, 31 millones y medio de pesos, más 50 millones de pesos del convenio de publicidad.
3: durante derecho.

0: réplica, el coordinador de gabinete García Parra recalcó que se les acabó su juego a quienes buscan desinformar a la población. Por ello se presentan cifras oficiales, que no se tratan de encuestas de percepción, sino de un registro legal. Con imágenes de Albertico Hernández, informó para Así Como Noticias, Juan Pablo Ramírez.
1: 7:44, y mire, ayer también el coordinador de gabinete, José Luis García Parra, hizo un llamado a los partidos políticos para que analicen cada uno de los perfiles de quienes aspiran a un cargo de elección popular.
2: Recalcó que en muchas de las ocasiones los candidatos tienen vínculos con el crimen organizado. Por ello es necesario escuchar a la población para no elegir a quienes cuentan con historial de malas prácticas.
3: Entonces, a los partidos exhortar, a todos, para que no permitan que el crimen organizado pueda ir avanzando en los ayuntamientos. Desde luego hay, como bien lo mencionas, algunos alcaldes que fueron detenidos ya, que fueron postulados por la oposición.
1: Bien.
2: Más información, fortalecer la atención a mujeres que han sido víctimas de violencia es el objetivo de las acciones interinstitucionales que se han impulsado en Puebla. La diputada Norma Estela Pimentel informó que diversas instituciones han sumado esfuerzos para generar mecanismos de apoyo y acompañamiento a mujeres que han enfrentado algún tipo de violencia. También señaló que la coordinación entre las autoridades es fundamental para brindar una atención más oportuna y garantizar sus derechos.
1: Puebla fue sede de la Asociación Nacional de Oficiales Mayores y Secretarios Generales de los Congresos Locales y del Senado de la República. El presidente de la Junta de Gobierno y Coordinación Política del Congreso de Puebla, Pavel Gaspar, destacó que durante 3 días se realizaron foros para el intercambio de ideas y experiencias entre representantes legislativos del país. El objetivo fue compartir herramientas y prácticas que permitan fortalecer el trabajo de los congresos y dar mejores resultados a la ciudadanía.
4: No solamente Puebla, sino todos los congresos, nos llevamos muchísima tarea. También tuvimos un universo muy amplio de la importancia de la Secretaría General, de las coordinaciones que debe de haber con las y los diputados.
1: Bueno, en más información que tiene que ver con el Congreso, se está hablando de que el Congreso del Estado podría solicitar a los candidatos a puestos públicos se sometan a pruebas del polígrafo, que es el detector de mentiras, y a pruebas de antidoping.
2: Así es, lo anterior fue señalado por el coordinador de gabinete, José Luis García Parra, durante la tercera emisión del programa Derecho de Réplica. Ahí puntualizó que en noviembre próximo iniciará también el proceso electoral y el gobierno del estado se mantendrá ajeno a este proceso. Agregó que se continuará informando a la población sobre las acciones que emprendan hasta antes de la veda electoral.
3: Quien quiera participar para algún proceso de selección de candidatos, candidatas en algún partido político, en lo personal, yo estaría de acuerdo. Vamos a ver si el Congreso del Estado toma alguna determinación. Está en la facultad de ellos y vamos a estar muy atentos a lo que suceda.
1: Y bueno, mire, cambiando de tema, el gobierno del estado mantiene diálogo con empresas que buscan instalarse en la capital de la tecnología, en San José, Chiapa.
2: Así es, mantiene el diálogo con empresas que buscan instalarse en la capital de la tecnología y sostenibilidad y está ya en la zona de San José, Chiapa. Al respecto, el coordinador de gabinete, José Luis García Parra, recalcó que se analizan las condiciones para que el gobierno estatal pueda otorgarles un terreno, pero también se analiza la derrama económica que traerán para la entidad y, por supuesto, la bolsa de trabajo para los poblanos.
3: Se instalen, generen empleos y que haya mano de obra calificada, especializada en Puebla. Por eso es que el Serán, que ahora va a estar la nueva etapa del Serán 2 en Puebla, en la zona de Cuautlancingo, para preparar y capacitar a las siguientes generaciones y las empresas no solo tengan mano de obra, que tengan recursos humanos de alto.

0: alta especialidad.
1: Muy bien, son las 7 de la mañana con 49 minutos. Y bueno, mire, ahora cambiando de tema, platicaremos con nuestra amiga la abogada Araceli Reina Romero, quien es asesora jurídico laboral de la Defensoría Pública Federal, a quien te damos la más cordial bienvenida nuevamente.
2: ¿Qué tal? Muy buenos días. Muchas gracias de nuevo. Feliz de andar por aquí con ustedes y con sus radioescuchas.
1: Bienvenida. Qué bueno. Nos da mucho gusto porque hoy, bueno, pues también hablaremos de un tema no menos importante. Hemos hablado aquí de los derechos laborales, de los derechos a la vivienda, etcétera. Pero también hay un tema muy, muy recurrente que es la defensa de la salud. La salud como un derecho que incluso está consignado en la Constitución, pero que por N razones, en muchas ocasiones, hay ciudadanos que no tienen acceso.
2: Es correcto. Fíjate que cuando hablamos de la salud, no solo hablamos obviamente de médicos y hospitales, uh-huh, sino también hablamos de este derecho humano que tenemos todas las personas al acceso a los servicios, ¿no? De calidad, eficientes, oportunos, que deben de tener todos pues los ciudadanos. Y en especial, digamos, en este caso, pues hablar de las instituciones públicas que tienen esta obligación con el ciudadano y con sus derechohabientes de brindar atención médica, obviamente, de calidad, ¿no?
1: Ahora, en la ciudad pareciera que se tienen todos los recursos a la mano, todos los servicios a la mano, y que esto estaremos hablando de poblaciones donde de difícil acceso. Sin embargo, aquí mismo, en la capital, han habido situaciones de personas a las que se les ha negado el servicio médico por argumentando cualquier razón.
2: Sí, es que fíjate, el derecho a la salud, pues obviamente, lo acabamos de decir, es el acceso, ¿no? La información, la protección de los datos personales. Inclusive hemos tenido usuarios que quieren saber sobre su expediente clínico y no les brindan esta información. O que les dicen, ¿sabes qué? Tu tratamiento consiste en darte estos medicamentos, pero híjole, no tenemos desabasto. Entonces, todo ese tipo, digamos, de negación del servicio es donde el Instituto Federal de Defensoría Pública, pues tiene este acercamiento con la ciudadanía, ¿no? La ciudadanía tiene sus derechos y obviamente también el acceso a la justicia, y nosotros somos el canal entre el derecho y el acceso a la justicia para que ellos se puedan acercar con nosotros, para que sean orientados jurídicamente y en su caso pues también representados, pues en especial contra las instituciones públicas, ¿no? Puede ser cuestiones de discriminación, de falta de atención, falta de medicamentos, ¿no? Inclusive de una posible negligencia médica. ¿Cuántas veces no hemos visto que son atendidos en el IMSS, en el ISSSTE, ¿no? En estas instituciones públicas, y quizá pues el personal, entre la falta de capacitación, entre el exceso, ¿no? De personas, de trabajo, pues pueden incurrir en estas negligencias médicas. Entonces también las personas pues no saben a dónde acudir, y ahí es donde nosotros pues podemos ayudar a la ciudadanía.
3: Uh-huh. En este caso, la ciudadanía necesita algún tipo de ¿cómo se le llama? ¿Prueba? ¿Algún tipo de prueba? ¿O necesita documentos? ¿Cómo tendrían que llegar con ustedes para que puedan tener esta asesoría?
2: Sí, claro. Bueno, de primera instancia, pues su identificación. Y dependiendo del caso, pues obviamente nos van a tener que traer pues las recetas médicas, estas contrarreferencias, o sea, muchas de la documentación que la propia institución pues les da, ¿no? En algunos casos ha habido derechohabientes que ante la falta de atención oportuna, pues han tenido que acudir a médicos particulares, y el médico particular pues les manda hacer estudios, inclusive hasta una cirugía y demás. Toda esa información se vuelve, como bien lo dijiste, una evidencia. Entonces, pues lo que tenga la ciudadanía, que lo junte y que se acerque a nosotros para uh-huh. que pues un asesor jurídico especializado pues sea quien pueda brindarle esta atención, esta orientación, esta representación para defender pues su salud, ¿no? El derecho a su salud, mejor dicho.
1: Híjole, en un poco siendo abogado del diablo, como dicen, en descargo de las instituciones, he de decir que está rebasado ya todos los sistemas de salud en el país, no sé si en el mundo, pero al menos en el país. El IMSS, por ejemplo, tiene una infraestructura para atender a cierto número de derechohabientes, pero se ha duplicado y no ha crecido la infraestructura. No hay más médicos, no hay más hospitales, no hay más enfermeras.

0: los medicamentos no alcanzan, etcétera, ¿no? Y así nos podemos ir al ISSSTE, al ISSSTEP, a donde tú me digas.
1: Y al, ¿no?, Hospital General, o sea, es una cuestión
0: general. Y existe lo que le llaman el triaje, ¿no? Que es, digamos, la urgencia con la que un enfermo es tratado, ¿no? Hay en el triaje, la puntuación creo que va del 1 al 5, donde uno de los extremos es urgente, inmediato. Entonces, también hay usuarios que queremos que nos atiendan en primer lugar, ¿no? Que nos duele algo y queremos que nos, y llegamos exigiendo, y es que a mí me tienes que atender porque soy derechohabiente. Y nos olvidamos en muchas ocasiones que hay una valoración, ¿no? Yo tengo una buena experiencia en el IMSS, por ejemplo, que hace muchos años era derechohabiente, y llego con un pequeño dolor, ¿no?, aquí en abdominal, etcétera, y sí, esperé, ¿qué te gusta?, 15 minutos, pero cuando pasé, de inmediato me llevaron a cirugía. Yo me quedé, así fue mi cara igual, ¿no? Me quedé
1: impactado,
0: ¿no? A cirugía, porque era inminente esta cirugía de que te quitan la vesícula. La vesícula. Sí, me quedé así. Entonces, ahí conocí el tema del triaje, ¿no? La urgencia.
1: Sí.
0: ¿No? Pero obviamente, si no es urgente tu tema, te van a hacer esperar. Porque el tema de la infraestructura, también tenemos que ser un poco conscientes, ¿no?
1: Empáticos. Con la situación. Sí. Porque, claro, hay veces en que uno se acerca pues por un muy fuerte resfriado, ¿no?
0: Ah, sí.
1: Y se acerca uno, pues al área de urgencias porque, pues, ya no alcanzó las dichosas fichas, ya no hubo consulta de manera emergente en medicina familiar, ¿no? Entonces, pues, como bien lo dices, pues también hay que entender que está rebasado el sistema y que va a llegar alguien con una urgencia mayor.
0: Sí.
1: Pero ¿qué tal si eres tú el de la urgencia mayor?
0: Sí.
1: Y de todas formas no tienes atención. Exacto, no tienes esa atención, digamos, inmediata,
0: sí,
1: ¿no?
0: Sí, urgente.
1: Y que puede ocasionar, pues, que tengas problemas tú de salud. Nos ha pasado, por ejemplo, con personas embarazadas, ¿no? Que le dicen, estás bien,
0: vete
1: todavía
0: a tu
1: no,
0: casa.
1: Vete a tu casa, ¿no? Y que, pues, ya cuando regresan a su casa, pues, ahí casi tienen al bebé, y luego los bebés vienen con complicaciones. Ese tipo de situaciones, digamos, emergentes, que no le pasan a toda la ciudadanía. Creo que todos nos hemos topado con la institución pública, que hay que esperar, que no hay médicos, ¿no? Que te cancelan la cita. Bueno, ahí dentro de todo, digamos, hay que ser, como lo veníamos mencionando, empáticos. Pero ¿qué pasa cuando tú tienes un tratamiento que, si lo suspendes, pues se ve afectada a tu salud? Y que te digan que no hay medicamento, ahí es donde sí podemos nosotros entrar.
0: O que te mandan un estudio, que te mandan, digamos, estamos ahorita en agosto y te lo mandan para noviembre, porque no hay laboratorio. O sea, laboratorio sí hay, pero sí un estudio un poquito más urgente, una resonancia, una tomografía, etcétera, ya cuando, pues ya, podría avanzar más tu enfermedad, no lo sé. Bueno, pues ahí está la Defensoría Pública Federal para este tipo de asuntos. ¿Dónde te pueden encontrar?
1: Sí, mira, estamos en la delegación del Instituto Federal de Defensoría Pública. Está ubicada en la 23 Poniente, 2509, en la colonia Volcanes. Y nuestro teléfono es el 222-237-21-72. Y el Defensatel, 800-224-2426. Y también nos pueden encontrar en todas nuestras redes sociales como IFDP Puebla.
0: Muy bien, pues como siempre te agradecemos mucho, abogada Araceli Reina Romero, asesora jurídico laboral, de estar esta mañana con nosotros.
1: Muchísimas gracias, buen día.
2: Gracias.
0: Muy bien, son las 7:58, ¿qué?
2: Vámonos.
0: ¿A dónde?
2: A una pausa.
0: Regresamos.
2: Regresamos.
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8: Son las 8 de la mañana con un minuto, 8-1 de este miércoles 19 de agosto. Miércoles 19 de agosto de 2026. Vamos a la segunda hora de Noticias al Amanecer y vamos también con el resumen informativo. El gobierno estatal avanza en la recuperación del patrimonio histórico con la restauración integral de barrios con acciones para preservar la identidad cultural de Puebla.
9: El gobierno del estado exhortó a los partidos políticos a no abrir las puertas a la delincuencia y a fortalecer los mecanismos para garantizar procesos seguros.
8: El Congreso de Puebla suma esfuerzos para generar mecanismos de apoyo y acompañamiento para mujeres que han enfrentado algún tipo de violencia.
9: Puebla fue sede de la reunión de la Asociación Nacional de Oficiales Mayores y Secretarios Generales de los Congresos Locales y del Senado de la República.
8: El Congreso del Estado analiza la posibilidad de solicitar a candidatos a puestos públicos a someterse a pruebas de polígrafo y antidoping.
9: El gobierno de Puebla mantiene diálogo con empresas interesadas en instalarse en la capital de la tecnología, en San José, Chiapa. El objetivo es impulsar la inversión y el desarrollo.
8: Autoridades ya identificaron a las personas que habrían participado en el asalto a la ruta 27A durante el fin de semana. Una de ellas ya tenía 9 detenciones. Además, se fortalecerá el operativo Transporte Seguro.
9: El alcalde de Tianguismanalco fue asegurado por su presunta responsabilidad en el delito de violación.
8: La Fiscalía de Puebla prendió al probable responsable del feminicidio de Carla Valeria N., quien en una primera instancia se había determinado como suicidio. Sin embargo, avanzaron las investigaciones y el ex esposo ahora está detenido.
9: También avanzan las investigaciones sobre la no localización de América. La fiscalía exhortó a la población a no realizar bloqueos carreteros.
8: En más información, en el caso de la falsa psiquiatra de apellido Cox, las investigaciones continúan y el caso mantiene 3 delitos vigentes.
9: Personal de la Dirección de Comercio Exterior realizó una inspección en la tienda Liquid Mart, ubicada en la 4 Poniente, como parte de las acciones de vigilancia.
8: Mire, ya iniciaron las mesas de trabajo para planear los festejos del 15 de septiembre en Puebla capital. Autoridades señalaron que la seguridad está garantizada.
9: El Auditorio Metropolitano fue escenario de la gala de Elisa Carrillo como parte de las actividades culturales y artísticas en Puebla.
8: La presidenta de México, Claudia Sheinbaum, convocó a su gabinete legal y ampliado a Palacio Nacional de cara a la presentación de su segundo informe de gobierno.
9: También el secretario de Seguridad, Omar García Harfuch, participó en una conferencia internacional para el control de drogas y sostuvo un encuentro con el titular de la DEA.
8: Estados Unidos impuso sanciones contra una presidenta y un juez de la Corte Penal Internacional. Esto en medio de las tensiones entre Washington y el tribunal.
9: Tragedia en Filipinas. Un estudiante mató a uno de sus compañeros y transmitió el ataque en directo a través del internet.
8: Y la astronauta francesa.

0: Francesa Sophie Adenot concluyó con éxito su primera caminata espacial como parte de las actividades de la misión internacional. Ocho de la mañana con 4 minutos y vamos a platicar esta mañana con nuestro amigo el diputado local José Luis Figueroa, que bueno, además de que en este receso legislativo que hubo, estuvo caminando el territorio, lo vimos, lo acompañamos en alguna ocasión. Hoy nos trae un tema muy interesante. Diputado, ¿cómo estás? Muy buenos días.
1: Muy buenos días, estoy muy contento de estar aquí en SICOM Radio, sobre todo con ustedes, Gerardo, y bueno, o sea, es una gran compañía con ustedes, sobre todo que nos ayudan a comunicarle a los poblanos y las poblanas lo que estamos haciendo desde el Congreso del Estado.
0: Sí, muy bien, ya reiniciaron las actividades, ya están de vuelta y a tambor batiente, ¿no? A sacar muchos de los temas que están en análisis en estos momentos en comisiones, pero además para hablar de un tema muy importante, el crecimiento de la industria gracias a muchas acciones en conjunto que se han venido planeando, que se han venido aterrizando y que de manera coordinada en los tres órdenes de gobierno dan claro. Como resultados.
1: Sí, claro, la verdad es que estamos muy contentos porque, bueno, nos damos cuenta que en este 2026 el crecimiento de desarrollo económico en Puebla ha crecido el 5.3% anual. Y hay que decirlo también, en el 2025 hubo un estancamiento, un desempeño industrial débil, pero bueno, en el 2026 ya nos recuperamos. Y también hay que decirlo, como lo dices bien, Gerardo, esto se debe a las políticas públicas que ha implementado el gobernador Alejandro Armenta y bueno, pues todos, tanto políticas públicas como eventos que se han llevado a cabo, porque todo ha venido en una derrama económica importante para todos y todas, ¿no? Y en la industria automotriz, bueno, ni se diga. Claro que ahorita hay un tema, ¿no? Pero ahorita lo vamos a ir platicando.
0: Ahorita lo platicamos poco a poco. A ver, recientemente también hubo aquí en Puebla esta que se llamó la México's Industry Supply Chain 2026, donde más de 1,000 empresas participaron para hacer esta interconexión. A ver, el mensaje es que Puebla se ve como un epicentro de industria importante a nivel nacional, por eso mismo se lleva a cabo este gran evento. Entonces, esta serie de factores son las que van fortaleciendo cada vez que Puebla se vea como una buena opción.
1: Claro, claro. Mira, la verdad es que estuvimos presentes en ese evento y es muy importante, como bien lo dices. Ya es el segundo año. El primer año, y la verdad es que con la gran visión que tiene el gobernador, insisto, el primer año que fue hace un año precisamente, 2025, bueno, pues estábamos como en un estancamiento, y es normal, estaba iniciando la administración, y bueno, tú sabes que hay cosas que no se hicieron en administraciones pasadas, y la visión era recuperar todo esto, y bueno, esta gran feria de industrias que llegó a Puebla y que se llevó a cabo hace unos días es como un puente, es llegar y hacer negocios en Puebla y que sepan que en Puebla tenemos las condiciones, que se sepa a nivel nacional, que se sepa a nivel internacional, que tenemos las condiciones para llevar a cabo este tipo de negocios, de traer industrias que realmente vengan a beneficiar a las familias poblanas. La verdad es que estamos muy contentos porque ese es de los más importantes, quizás no le dieron nota, pero es de los más importantes que tenemos en el país. Anteriormente se llevó a cabo, fíjate, en Monterrey, ¿no? En Nuevo León, que es una de las ciudades poderosas en el norte del país, pero hoy lo estamos trayendo aquí en Puebla.
0: Sí, no, buenísimo. Además, es que es el conjunto de elementos, no podemos ver este esfuerzo de manera particular. También ayer me dio, bueno, escuché esta parte del aumento de los vuelos internacionales que conectan a Puebla con Estados Unidos, que esto también nos trae una derrama económica y también una facilita de alguna manera el intercambio con empresas de Estados Unidos.
1: Sí, claro, es que la nota puede ser, cuando la ven los ciudadanos dicen, bueno, yo no viajo, ¿no? A mí me interesa trabajar, tener trabajo.

0: ¿Por qué hacen eso? Están ocupándose en otras cosas, no es cierto. Todo es una cadena, lo acabas de comentar, esto es una cadena. Y si los empresarios, y si las empresas ven que Puebla tiene las condiciones, tienen vuelos, tienen carreteras, tienen lugar para establecerse, la mano de obra que es calificada, y lo ha demostrado ahorita con la Volkswagen, que hay un tema, pero por eso está esta situación, porque es mano de obra calificada y que además es Puebla es lugar de gente trabajadora. Entonces, eso es lo que está haciendo el gobernador y la verdad lo celebramos porque, bueno, muy pocos gobernadores tienen esta visión de cambiar. ¿Cuántos años teníamos sin tener un aeropuerto útil?
1: Útil, activo.
2: Sí, que se le diera rehabilitación, ¿no?
0: No, pues no, pero a ver, ¿qué hacen los empresarios? Están buscando dónde poder seguir creciendo económicamente. Y nosotros, bueno, el gobierno, ¿qué está haciendo el gobierno? Pues está buscando que vengan las industrias para que haya más empleos para la gente. Nosotros hemos estado, llevamos más de 30 ferias del empleo. Sabemos las ofertas de empleo que llegan al estado, lo que se tiene internacionalmente. Pueden ir poblanos, pueden viajar a otros países y con un buen empleo, pero todo eso no sabe, y es gracias a la visión del gobierno del estado, porque es atraer estas industrias, atraer empresas para que Puebla, bueno, pues tenga trabajo, las familias tengan cómo poder salir adelante, pero en todos los temas, ya lo dijiste, es un conjunto de temas. Estamos hablando de la industria, pero también están los grandes eventos que ha traído el gobernador. ¿A quién beneficia? Hoteleros, restauranteros. Estamos viendo continuamente que el gobernador se acaba de sentar con empresarios de China, que el gobernador está tratando de traer nuevas empresas a establecerse aquí, no nomás en el tema automotriz ni industrial, de todos los temas. El hecho de que hoy Puebla sea puntero en temas tecnológicos,
1: ¿sí?,
0: es importantísimo,
1: ¿sí?,
0: ¿no?
1: Sí. Todo esto también lo dijo en el evento que organizó el gobernador el jueves pasado, los 600 días, ¿no? Estamos trabajando no para la siguiente elección, estamos trabajando para la siguiente generación.
0: Así es, completamente de acuerdo. La visión humanista que hoy tenemos en el gobierno del estado nos está dejando esta parte. A ver, no nos estamos dando cuenta, pero es un trabajo, o vamos a decir que es un proyecto a largo plazo, para que lo entendamos mejor, ¿sí?, los ciudadanos y las ciudadanas. O sea, no es, el gobernador está pensando para decir, a ver, voy a trabajar de aquí al 28, 29, 30 y después me voy, ¿no? Como le hacen muchos trienios y muchos sexenios, solo están pensando en que ya voy a ir en un año, ya nomás hago esto y nos vamos. No es cierto, aquí con el gobernador Alejandro Armenta está dejando un gran precedente en temas de obra, en temas de infraestructura, en temas de servicios públicos, en temas de programas a los ciudadanos, pero también ya metiéndose en estos temas, atrayendo inversión extranjera, inversión nacional. Hoy Puebla es el centro de negocios más importante a nivel país, y digo más importante por el pasado evento que se llevó a cabo acá en la ciudad, en el centro expositor. Entonces, todo esto está haciendo para que tengamos un crecimiento importante y posteriormente, bueno, pues Puebla sea la capital de los negocios en el país.
2: Y con estos resultados, pues también se ve la coordinación que existe entre el gobierno del estado, el poder legislativo y pues las estrategias que también no solamente son para ahora, sino también se ven en el futuro.
0: Sí, claro, en el futuro, sin duda. A ver, ¿qué estamos dejando? ¿Un político qué deja? No deja otra cosa más que las acciones que pudieran repercutir para el mañana. Y si no tienes acciones que repercuten para el mañana a favor de los ciudadanos y las ciudadanas, pues no estás haciendo nada. Y es lo que pasó años atrás, sexenios atrás, trienios atrás. Pero hoy en día yo creo que está dejando un gran precedente, se está abriendo la brecha, se está abriendo el surco, como se dice en el campo, porque es importante.

0: sepan todos los ciudadanos lo que está haciendo. Y qué bueno con esta visión del gobernador Alejandro Armenta, que no nomás es campo, no nomás es caminar, él está atrayendo mucha inversión al estado para que Puebla sea el epicentro de los negocios.
1: Muy bien, pues diputado José Luis Figueroa, gracias por estar esta mañana con nosotros conversando de este tema, que dijéramos qué tiene que ver esto con la labor legislativa. Tiene que ver mucho, porque se dan las condiciones también legales para el establecimiento de nueva industria, para delimitar también las áreas de responsabilidad, y creo que a mí me parece importante que lo esté mencionando, diputado.
0: Sí, claro. A ver, qué bueno que lo comentas rápido, eso es muy rápido lo que vamos a comentar. Mira, en el Congreso del Estado hemos respaldado todas las iniciativas que llegan del gobernador. ¿Por qué? Porque tienen esta visión, y incluso él nos los ha dicho siempre, revisen, si le hace falta una coma, se la ponen. Ustedes nos dicen que cambiamos, pero siempre nos ha pedido a las comisiones, a los diputados, cuando nos llega un proyecto, revisarlo. Y vemos que es en beneficio de las poblanas y los poblanos. No estamos avalando lo que pasaba en otros sexenios, obras faraónicas, ¿no? Obras que solo iban a beneficiar a unos cuantos. Aquí son proyectos para beneficiar a todos los ciudadanos y las ciudadanas, y bueno, pues en eso estamos respaldando al gobernador en todas las iniciativas que lleguen a favor de los poblanos, a favor de la economía, al combate del empleo, porque bueno, pues muchas veces nos quejamos, pero yo he estado en las ferias de empleo, Gerardo, y llega mucha gente, y tenemos 3,000 vacantes, tenemos 2,000 vacantes, siempre en todas las ferias de empleo, o sea, empleo hay. Solo que bueno, pues ya hoy en día ya los jóvenes buscan otro tipo de empleos, pero sí, empleo hay.
1: Claro. Gracias, diputado José Luis Figueroa, por estar esta mañana con nosotros.
0: Muchas gracias a ustedes.
1: 8 de la mañana con 16 minutos.
2: Vamos a más información. También gala, pues estuvo la gala de Lisa Carrillo, se presentó en el Auditorio Metropolitano, y aquí tenemos la información a detalle.
3: Más de 5,000 poblanos y visitantes disfrutaron de la gala de estrellas Elisa Carrillo y Amigos 2026, presentada por primera vez de manera gratuita en Puebla, en el Auditorio Metropolitano. La reconocida bailarina Elisa Carrillo compartió escenario con 6 bailarines de élite provenientes de Japón, Rusia, Estados Unidos y España, quienes ofrecieron un espectáculo de talla internacional.
4: Sí, pues para mí es ya la tercera vez que vengo, afortunadamente, para mi pareja es la primera vez.
5: Sí, la primera
4: vez. Y para mis hijas también, que ellas ahora están estudiando danza, entonces es una gran inspiración.
5: Mucha gente, sí, así es, sí es. Estamos encantados de estar aquí y compartirlo con las niñas que están estudiando ballet. Entonces, pues, es un gran gusto.
3: La presentación incluyó 14 coreografías acompañadas por una orquesta sinfónica de más de 20 músicos bajo la dirección de la maestra Lizy Ceniceros, además de la participación del pianista Ignacio Moreno.
6: El impulso del gobierno que se ha dado ha sido muy bueno para estos eventos, tanto culturales como deportivos.
3: Con esta gala, Puebla se consolida como la sede de espectáculos de primer nivel y fortalece la oferta cultural. Con imágenes de Nery Lucero, informó para SICOM Noticias, Andrea Casco.
1: Bien, son las 8 de la mañana con 18 minutos. Mire algunos mensajes del auditorio que están llegando. Dice Beto Rojas, un saludo diputado José Luis Figueroa desde el distrito número 20, zona de la Guadalupana, gran trabajo legislativo que realiza. Calen Krypton dice, buenos días, ya escuchando su agradable, alegre y excelente noticiero. Noticias al amanecer, yes. Es un gran gusto escucharlos y contagiarse de su ánimo y alegría. Son muy profesionales, los mejores. Ah, mira, continúa. Los mejores.
2: Saludos.
1: Mis grandes amigos Gerardo y Cheli, gracias por compartir la información y atención que nos brinda al redescucha y al televidente. Mil gracias, saludos y bendiciones para todos los que conforman SICOM.
2: Muchas gracias, buenos días. También por acá nos dicen saludos para Gerardo, a Laurita, también a todos los que escuchan las noticias, excelente programa. Acá hay una mañana soleada en Ábalos, Tlachichuca.
1: ¿Sí?
2: Ese es mi reporte, les comparto una postal del

0: Citlaltépetl. Es la foto que estábamos observando, hermosa.
1: Parece ella, pero es una postal. ¿Verdad? Está muy bonita la foto, felicidades, qué buen teléfono te cargas, ¿verdad?
0: Y gracias por mandarnos esas postales que día a día a veces lo normalizamos de que lo tenemos ahí, pero gracias por compartir. Por acá nos dicen buenos días, nos estamos escuchando como cada mañana desde Tlaxcala. Buenos días, saludos a todo el equipo. También por acá nos dicen, ya estamos atentos a la información, saludos a la terminación 7345.
1: Bueno, mire, ayer se dio a conocer que fueron identificados los dos hombres, los dos malandrines que cometieron el asalto violento a bordo de la unidad 34 de la ruta 27A durante el fin de semana. Esto en la colonia Anexo La Loma, en el cual en tres pasajeros resultaron con lesiones provocadas por arma de fuego. Así lo dio a conocer la Secretaría de Seguridad Ciudadana al informar que ambas personas presuntamente ya cuentan con antecedentes penales. Una de ellas, me dicen de manera extraoficial, ya tenía 9 detenciones, o sea que se dedica a eso, absolutamente, a delinquir. ¿Cómo es que ha salido de la cárcel cuando ha sido detenido en 9 ocasiones? Uh-huh. Esa es la pregunta. O tiene un gran abogadazo, o el tema de la puerta giratoria, ¿no? Que de pronto no hay quien levante la denuncia en su contra y dicen, pues nadie te acusa, vaya usted otra vez a delinquir.
0: Sí, ahí el exhorto siempre de pues poner la denuncia. Es importante que ustedes pues consideren otra situación, pero hay que ir a denunciar.
1: Que da miedo, porque siempre decimos esto, ¿no? O sea, nuestro cuando uno va a denunciar, uno se identifica, ¿no? Y como dicen, pues está uno puesto. Si avanza la investigación y el sujeto es consignado a la autoridad, pues se va a enterar un día quién lo acusó. Y esta parte, ya se fue el diputado, pero tendrían que legislarlo para la protección de datos personales y evitar estos careos de frente y este tipo de cosas, que por eso pues muchos tenemos miedo de denunciar en muchas ocasiones. Pero bueno, también si no se denuncia, la estadística pareciera que disminuye,
0: ¿no? Pues ahí está un claro ejemplo, ¿no? Uh-huh. 9 veces detenido, pero sigue realizando este tipo de delitos y ahora, que afectan a la sociedad, a los transeúntes.
1: Ahora, la ayuda de la IA fue con la que dieron con los rostros de estas personas, porque en el video que se publica no se ve muy bien los rostros. Uh-uh. Con la IA lograron identificarlo, fíjate, uh-huh, a estos dos malandrines, y pues veremos también si son capturados y son consignados. Debería ya por oficio, con este video, pues es prueba plena, ¿no? Es evidencia, sin que nadie lo señale, este video debería ser suficiente para decir, estos dos son culpables, estos dos hirieron a 3 pasajeros con arma, es tentativa de homicidio, y se van a la cárcel de forma directa unos 75 años, ¿no?
0: Pues sí, hay que ser severos y sancionar a ese tipo de personas, a esos delincuentes que solamente vienen a afectar a las personas que pues todas las mañanas se levantan a trabajar, a buscar el pan, el alimento para la familia, y que uh-huh, lamentablemente te llegas a enfrentar con ellos en estas circunstancias.
1: Así es. Bueno, vamos a cambiar de tema. Esta mañana está con nosotros Joaquín Mexicano Michimani, que es delegado del sistema estatal DIF en la microrregión número 16. ¿Cómo estás, Joaquín? Muy buenos días.
2: Buenos días. Saludos a todo su auditorio, así como dar muchas gracias por la invitación. Pues aquí estamos presentes para dar alguna información.
1: Excelente. Bienvenido. A ver, para empezar, díganos cuál es la microrregión 16.
2: Pues la microrregión 16 abarca de parte de Tres Cruces, Lomas de San Miguel, la Junta Auxiliar de Zaragoza, y llegamos hasta Clavijeros y El Salvador. Mm. Es toda esa franja lo que es parte de la microrregión 16.
1: Bien. Mm. Y la tarea, el papel, las acciones que le tocan a esta delegación.
2: Pues por instrucciones de el señor gobernador y de su esposa, la señora Ceci Arellano, tenemos la instrucción de, primero tenemos un

0: programa de adulto mayor y de discapacidad, que se les entregan despensas cada 3 o cada 4 meses, se les entregan sus despensas. Ellos se inscriben a un padrón que tenemos, que el de 60 a 68 años se puede inscribir, y de discapacidad pues es nada más con su credencial de discapacidad o con un certificado. Que en la microrregión 16 tenemos un aproximado de 1000 personas con discapacidad y 1000 con de adulto mayor. Entonces en julio entregamos a 2000 personas un promedio de 8000 despensas. Entonces son cantidades y gente que se junta por días. Hoy, por instrucción de nuestro gobernador, el 28 de este mes tenemos una entrega de las dos, de los dos programas. Uh-huh. Va a ser en el Parque Ecológico, y por instrucción de nuestro gobernador hoy se pone una lona, se le ponen sillas para que la gente esté cómoda. Anteriormente, en años pasados y en administraciones pasadas, se formaban, y digo, una gente con discapacidad o un adulto mayor pues es terrible estar parado 3-4 horas, porque pues la verdad no podemos pasarlos todos de momento. Sí, entonces sí se tarda uno, y hoy ya con indicaciones de él se juntan parte de la administración de oficinas centrales y otras delegaciones para hacer la entrega. Entonces, a muy tardar, a las 10:30, 11 de la mañana, se acaban las entregas. Entonces, el gobernador, en este caso, pues, le está dando mucha mucha preferencia. En ocasiones llega a saludarlos. Es por el tema del programa que traemos o de la gente que tratamos. Él es muy, muy, pero muy puntual, el gobernador. O sea, llega a las 9, lo saluda, da su mensaje y empieza la entrega inmediatamente. Entonces, muy bien, muy bien. Digo, es un tema que habla del humanismo que trae nuestro gobernador.
1: Ahorita va a ser esta entrega, pero para que la ciudadanía se pueda inscribir y pueda ser también beneficiario, ¿dónde los pueden encontrar?
0: Nosotros estamos en Avenida San Francisco, 2216, Colonia Jardines de San Manuel. Ahí nos encuentran, y si gustan les puedo dar mi número. Igual yo contesto las 24 horas, es el 2222-380487, su servidor Joaquín Mexicano Michimani.
1: Pues los interesados de estas colonias, ¿no las puede repetir para que, si nos están escuchando, pues estén atentos a estos beneficios que pueden tener con ustedes?
0: Así es, empezamos par de Tres Cruces, Lomas de San Miguel, la Junta Auxiliar de Zaragoza, y llegamos hasta Clavijeros y El Salvador. Entonces tenemos 268 colonias en esta microrregión.
2: ¿Cuáles son? ¿Ustedes han estudiado los índices de pobreza en esta microrregión? Que dijéramos, ¿estarían ustedes atendiendo al 100% de esta población vulnerable?
0: Digo, es complicado llegar al 100%. Tratamos de estar en las zonas más vulnerables, pues como Clavijeros, El Salvador, que son, digo, Lomas de San Miguel, que son temas ahí complicados para la gente, y tratamos de llevar las jornadas, porque podemos ir nosotros a hacer el levantamiento de expedientes como microrregión, y ver, no se les hace como tal un estudio socioeconómico. Todas las personas, porque es abierto, cualquier persona que tenga 60 años se puede inscribir. El discapacitado igual no se le hace un estudio socioeconómico, nada más con que presente su comprobante que es discapacitado y se inscriben. Uh-huh. O sea, es universal la inscripción.
2: Bien, pues ahí está Joaquín Mexicano Michimani, este apoyo, este programa, esta atención que se le está dando a estas personas en esta microrregión, pues para paliar de alguna manera todos estos temas, necesidades básicas, atención a estos grupos y los servicios del sistema estatal DIF también que se proveen, que se ofrecen a esta población.
0: Así es, también digo, se dan aparatos ortopédicos como sillas de ruedas, como bastones, muletas, andaderas, auditivos. Igual todo lleva un protocolo de recabamiento de documentos. Uh-huh. Pero hoy, por indicaciones de la señora Ceci Arellano, se les da prioridad y están saliendo muy rápidos. Uh-huh. Los aparatos ortopédicos. También se trae un tema de
2: programa de las cirugías de cataratas.
0: De cataratas, son 400 cirugías de cataratas y 100 de carnosidad. Uh-huh. Entonces, a nivel estatal, se están recabando ahorita los documentos, que son

Básicos es la credencial de lector, comprobante domiciliario y el CUR. Ahí hay un tema medio complicado. Ellos corren los gastos de los preoperatorios. Sí. La operatoria, le digo, la operación es totalmente gratis.

0: comentar algo, miren, en la entrega de despensas hay gente que llega con muletas, con sillas de ruedas. Les hemos dicho muchas veces que puede ir un familiar. Eso es importante, que vaya un familiar con su credencial de elector y con los papeles de él y se les entrega. No hay necesidad que expongan a la gente que está malita. Entonces, sí, pueden hacerlo.
1: Pero tienen que acreditar, porque no vaya a ser un abusado ahí que diga, ay, pues vengo a nombre de mi tía que no pudo venir.
0: Lo acreditan con su credencial de elector del el beneficiario, su CUR y la copia de credencial de quien lo va a recoger. Así lo sí, acreditan. Tiene que dejar su número telefónico también, entonces es requisito, pero sí es importante por instrucciones de nuestro gobernador y de su esposa, la señora Ceci, que hagamos eso para facilitar el trabajo. Correcto. Y para no tener ahí una o dos horas a gente que está mal.
1: Esperando. Bueno, pues ahí está. Pues muchas gracias, Joaquín Mexicano Michimani, delegado del Sistema Estatal DIF en la microrregión número 16, por estar esta mañana con nosotros.
0: No, les agradezco mucho y un saludo a todo tu auditorio. Muchas gracias.
2: Gracias.
1: 8:31.
2: Vámonos a otra pausa. Usted no le cambie. Acompáñenos aquí en Noticias al Amanecer.
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0: Estamos de regreso esta mañana, 8:35. Mire, estamos escuchando a el poeta de la canción, el poeta de la canción. Así se le conoce a José María Napoleón, que ayer cumplió años. Ayer no le pudimos hacer sus enchiladas de mole, porque hoy sí le tenemos su chile en nogada. Entonces, a José María Napoleón le deseamos un fuerte, fuerte, fuerte abrazo. Es un hombre que ha tenido grandes éxitos, tanto en su voz como en voces de otras otros cantantes, otros artistas. Éxitos inolvidables como Vive, como Hombre, que es el que estamos escuchando ahora. Eres, que también la revivió esta Mari José, apenas. Leña Verde, Pajarillo, de los...
1: ¿Pajarillo?
0: Sí, era un pajarillo de blancas alas de... Ah, caray, eres chiquita, no habías nacido,
1: no,
0: creo.
1: No.
0: Bueno, triunfó en el Festival OTI en el 77, imagínate.
1: No,
0: tenía
1: pues
0: yo
1: no,
0: 4 añitos cuando...
1: No, imagínate.
0: Ya andaba triunfando. Fue un gran compositor. También José José le grabó canciones como la de Lo que no fue no será.
1: Ah, esa sí.
0: Y la de Mientras llueve también.
1: También es
0: buena. Esa le gusta a alguien que conozco. No, ya sabes.
1: Sí, ya.
0: Me gusta. También, bueno, muchas canciones de José María Napoleón. Entonces, felicidades. Ayer ya no nos dio tiempo de cortarle su pastel aquí. Pero con mucho gusto.
1: Pero hoy
0: haremos.
1: Saliendo vamos.
0: Sí, claro, claro, claro. Oigan, miren, nada más aquí con nosotros están dos artistas, dos tremendos artistas, pedazos de artistas, dicen allá en tu tierra, ¿no?
2: Sí.
0: Saludamos a Miguel Mayol, quien es bailarín.
2: ¿Mayol?
0: Sí. Ah, Víctor, ¿qué dije?
2: Miguel,
0: ¿de dónde saqué eso?
1: Ya están cambiando el nombre.
0: Es tu hermano, ¿no? Es nuestro hermano. Víctor Mayón, que es bailarín y coreógrafo.
2: Eso es.
0: ¿Cómo estás?
2: Muy bien, encantado.
0: ¿De dónde eres?
2: Yo de la región de Murcia.
0: De Murcia, muy bien. Y está también Niño Rubén, que es instrumentista, es compositor y además investigador.
3: Sí, muy buenos días.
0: ¿De dónde tú eres, niño?
3: Pues yo soy de Córdoba, y bueno, ambos pues nos podréis notar del sur de España.
0: Sí, un poco.
3: El acento, un poco,
1: un
3: ¿no?
1: Poquito,
3: solo.
1: ¿No?
3: Un poquito.
1: No se nota nada.
0: Iban a decir, ¿de Córdoba a Veracruz? No. en España hay Córdoba y también hay Puebla, ¿verdad?
3: Sí, creo que sí.
0: Uh-huh. Ah, ya. ¿Cómo?
1: ¿Cómo que creen que
0: ¿Cómo acaso
1: sí?
0: yo? Bueno. Hablemos de este tema porque ahora hay una gira de flamenco muy importante, uh-huh. y que a mí me parece que ustedes mismos, que ustedes son los artistas,
3: sí, claro,
0: nos hablen
3: sí.
0: de ello, ¿no?
3: Sí, realmente nosotros como también gestores culturales, aparte de artistas, pues planificamos esta gira por México, donde dimos nuestro primer salto, ¿no?, a una gira internacional.
0: Sí.
3: En este caso por México, un país donde nos están acogiendo tan bien y donde teníamos muchas ganas de venir también por ese intercambio que hay entre España y México. Y estamos ya llevamos desde el 11 de agosto, en este caso desde el 12 empezaron las presentaciones, al 23 de agosto, donde vamos a tener 11 funciones. Solo teníamos un día libre realmente y pues nada, sobre todo por 5 estados mexicanos, hemos estado en Ciudad de México, hemos estado en Mérida, hemos estado en Puebla, bueno, hoy
0: en Puebla,
3: claro, hoy en Puebla, en Querétaro y en Chilpancingo.
0: Bueno, ¿hoy van a actuar en Puebla?
3: Sí, efectivamente. Sí, a Puebla llegamos antes de ayer, estuvimos impartiendo una pequeña conferencia ilustrada en la aula. Ayer estuvimos en el Teatro Puro Drama representando una propuesta muy divertida que tenemos, que se llama Mestizaje, redescubriendo el mundo del flamenco, que es un espectáculo didáctico de flamenco orientado para que los niños pues descubran precisamente no solamente el mundo del flamenco, sino que también sepan, por así decirlo, la importancia de valorar el folclore y las tradiciones de la tierra. Y hoy pues nos despediremos de un poco de nuestra estancia en Puebla. También estaremos en el Teatro Puro Drama con otro espectáculo de flamenco contemporáneo que se llama Inferencia, Zaguán del Destino.
0: ¿Inferencia?
3: Inferencia.
0: ¿San Juan del Destino?
3: Zaguán.
0: Ah, Zaguán.
1: Zaguán,
3: no sé
2: un
3: si
2: término de
3: aquí lo que es.
2: De allí de Andalucía.
3: En el sur de España, pues es una palabra, creo, temprano, pero creo que proviene del árabe y lo que simboliza en

0: Andalucía, en España, es cuando tú entras a las casas, hay como una puerta que se deja entreabierta antes de entrar a la,
1: casa.
0: Efectivamente, hay como un pequeño vestíbulo.
2: Sí, un portal.
0: Como un portal que ya luego es cuando se accede a la propia casa.
2: Correcto.
0: O sea, eso es el zaguán.
2: Sí. Creo que también en Puebla es lo mismo.
3: Sí, qué bien.
1: Zaguán.
2: Sí, acá utilizamos mucho esa.
0: Ah, pues me alegra porque Víctor, por ejemplo, no la conocía.
3: Esto es típico. En España muchas veces no lo conocen. Es típico de Andalucía, de hecho.
0: Claro. Nosotras que llevamos un año como dúo artístico. Nosotros tenemos trayectorias individuales, llevamos muchos años dedicándonos al flamenco, pero con un proyecto como dúo en donde un poco aunamos tanto la parte de danza como la parte más de música y vamos como a lograr unos objetivos concretos, pues llevamos como un año. Entonces este espectáculo simboliza precisamente esa inferencia, esa serie de conclusiones que hemos sacado durante pues nuestro proceso de búsqueda y de investigación conjunto para hacer como una especie de zaguán.
2: A ver, Niño Rubén y Víctor Mayol, aprovechando que ustedes están aquí, ilústrenos, por favor, ilústrenos. A ver, brevemente, ¿cómo surge el flamenco? ¿De dónde surge? ¿Cuáles son sus orígenes? ¿Y cómo se mezcla con la danza?
3: Realmente nosotros siempre defendemos, de hecho en el espectáculo de mestizaje, Redescubriendo el Mundo del Flamenco, que el flamenco es una de las músicas más mestizas que existe. Está compuesta de un montón de culturas, de hecho de la cultura gitana, con su forma de transmitir de forma oral, de la cultura árabe, como bien ha explicado Rubén en este caso, e incluso de los vínculos que tenía con América, con los cantos de ida y vuelta, con la milonga, con la petenera, con todo esto. Y con el baile, pues al fin y al cabo, nosotros cuando estudiamos, ¿no? Sobre todo te lo puede decir Rubén como flamencólogo, pero sobre todo el baile se dice que empezó como en las cuevas, ¿no? En ese sitio del flamenco donde al fin y al cabo era más un tipo de fiesta, o en los tablaos. En este caso tenemos el café de Silverio Fagnonetti, otro tipo de espacios, ¿no? Los cafés cantantes, que es lo que se llama en la historia del flamenco, donde empezó a darse el flamenco, pero como un ocio, ¿no? Como si iba después de trabajar, iba la gente a tomarse su cerveza y a ver flamenco, o a ver a mujeres bailar, o a contenearse. Pero claro, Realmente se fue profesionalizando con la ópera flamenca y con toda esta historia, pero sobre todo yo creo que se fue dando como de una manera muy orgánica, ¿no?
0: El flamenco
3: fue profesionalizando y fue variando.
0: El flamenco tal y como hoy lo conocemos fue un proceso de profesionalizar.
3: Eso es.
0: No el propio folclore, sino unos cantes muy concretos. Estamos hablando de que en Andalucía es una tierra muy estratégica a nivel geográfico, en donde confluyen no solamente muchísimas culturas, sino también muchos intercambios culturales.
3: Claro.
0: Eso hace que se geste allí pues un cúmulo de cultura y de todo tipo de habla, de todo tipo de comida, absolutamente todo. Y de ahí surge el flamenco, de toda esa mezcla, de esas vivencias, porque cada persona y cada cultura pues va dejando su esencia y va pasando de generación en generación. Entonces es un proceso muy arqueológico en ese sentido. Entonces, cuando eso se profesionaliza para decir, yo me puedo ganar la vida llevándolo a un pequeño tablao, pues digamos que se expanden las diferentes melodías más folclórica o más cercana al pueblo, pues se expanden para simbolizando el virtuosismo de la voz, por ejemplo, de los instrumentos, y así va surgiendo poquito a poco el flamenco. El flamenco no lleva más de 150 años tal y como hoy lo conocemos. Surgió a principios.
3: Realmente es un arte muy joven, parece un arte ancestral, aunque sea patrimonio de la UNESCO, pero es algo, algo reciente.
0: Y nosotros también.
2: Oye, están muy jóvenes.
1: ¿Por qué inician con esta gira nacional? Ahorita nos están visitando aquí en el estado, pero ¿por qué iniciarlo? ¿Qué es lo que quieren expresar a todas las personas?
0: Es una pregunta muy bonita porque nosotros, como digo, llevamos un año con el proyecto, hemos salido a distintas capitales de Europa, hemos estado por ejemplo en Lisboa, en Irlanda, en Italia, pero nosotros queríamos desarrollar una gira como la armada un poco, ¿no? Para
3: con todos nuestros proyectos, ¿no? Aparte de los proyectos escénicos, como puede ser mestizaje o inferencia, también nuestros proyectos formativos, como pueden ser ese taller de baile donde expresamos sobre todo la personalidad en el baile flamenco, el taller de instrumentistas flamenco,
0: las conferencias. Al final había distintos puntos, precisamente para unirlo con la pregunta que me decía. Al final nosotros queremos transmitir el mensaje de que la juventud, en este caso, y no solamente la juventud, porque hay personas mayores que tienen ese espíritu joven al final, pero sobre todo mandar ese mensaje de que no está todo inventado, de que queda mucho margen para la innovación, para la creatividad, y que tenemos que ser personas que apuesten por el emprendimiento y porque cada uno tenga algo único, porque cada uno somos distintos y tenemos cosas distintas que decir, y al final

0: Yo creo que la vida es mucho mejor si nos respetamos y si dialogamos y nos entendemos los unos a los otros, porque se puede aprender los unos de los otros.
1: Buenísimo.
0: Y ese es el mensaje entre líneas que sí, siempre lanzamos.
1: Buenísimo. Oigan, Víctor y Niño Rubén, así como en el mariachi existen canciones tradicionales, piezas tradicionales que sí o sí las tiene que tocar el mariachi, como el Son de la Negra.
0: Sí.
1: Aquí en el flamenco, ¿hay alguna pieza que sea, digamos, representativa?
0: Claro, en el flamenco la cuestión es que no hay canciones.
2: Claro, son estilos del flamenco.
0: Claro, en el flamenco se habla de cantes flamencos. Uh-huh. ¿Por qué? Porque no es que sean improvisatorios, pero sobre una base que tiene como unas características comunes en cuanto al ritmo, la armonía, diferentes cuestiones musicales, pues ahí se hacen como diferentes melodías pequeñitas. En el flamenco se juega mucho con pequeñas historias que duran medio minuto, un minuto, y se van solapando.
1: Sí.
2: Entonces, muchas veces depende del cantador y de la impronta que le dé, pues va cambiando el propio cante.
3: Como, o sea que siempre es diferente.
0: ¿Sí? Claro,
1: como un jazz,
0: es como el jazz, como jazzeado. Efectivamente.
1: Sí.
0: Lo que pasa que en el jazz se improvisa, no voy a decir desde cero, pero hay muchísima parte improvisatoria, y en el flamenco
2: sí está esa base.
1: Hay bases.
0: Claro, bajo mi punto de vista, está como una melodía que es como un esqueleto, y sobre eso lo que el artista da es su personalidad.
1: Buenísimo. Lo explicaron y hoy aprendí mucho más de esto, que es una variante musical mundial que debemos darnos la oportunidad de ver y escuchar. ¿Dónde se van a presentar?
2: Pues como bien hemos dicho, estuvimos anteayer en la conferencia de Puebla, en la ULAB.
0: En la ULAB.
2: Ayer estuvimos en el Teatro Puro Drama y hoy estaremos también con nuestro espectáculo de flamenco contemporáneo, Inferencia hasta cuando el destino, a las 9 de la noche. En el Teatro Puro Drama.
0: Claro, hoy nos despedimos de aquí de Puebla, llevamos dos días con actividades, pero hoy la gente podrá ver, si se acerca, en el Teatro Puro Drama, por nuestro espectáculo de flamenco contemporáneo.
2: Sí, nuestro proyecto en esencia.
0: Exacto, que va a poder ver instrumentos fuera del flamenco, como es mi caso, que presento el fagot flamenco, un instrumento que solamente yo toco dentro del mundo del flamenco. Uh-huh. Y a Víctor con un baile pues muy personal. Al final, pues defendemos eso, un flamenco un poquito más fresco, un poquito más contemporáneo, y para el que le apetezca, pues estaremos eso en el Teatro Puro Drama hoy. Y la función empieza a las 9 de la noche.
1: ¿Dónde es el Teatro Puro Drama? Está ubicado en la 2 Poniente 2908. Este es en la Colonia Amor. 2 Poniente 2908.
0: Uh-huh.
1: 2 Poniente 2908 a las 9 de la noche. Para que usted vaya, y la verdad es que vale la pena. Vale la pena. Está a pocas calles de la Avenida Juárez y cerca del Paseo Bravo. Para que usted vaya al Teatro Puro Drama, 9 de la noche, a ver esta gira de flamenco que presentan, entre otros artistas, Víctor Mayol, bailarín y coreógrafo, y Niño Rubén, instrumentista, compositor e investigador.
2: Muchísimas gracias.
1: Es un placer, ¿eh?
3: Bienvenidos.
0: Un placer para nosotros también. Muchas gracias.
1: Muchas gracias. Son las 8 de la mañana con 48 minutos.
3: Vamos a más información. La Concha Mexicana participa en un certamen que busca darla a conocer a todo el mundo.
4: Una de las piezas más queridas de la panadería mexicana se prepara para salir del horno y conquistar al mundo. La concha de vainilla será la protagonista de un certamen que cada año realiza una universidad privada y que busca reconocer su sabor, tradición y el trabajo de quienes la elaboran. Chefs y expertos pondrán a prueba este emblemático pan mexicano con el objetivo de posicionarlo a nivel internacional y darle al gremio panadero el reconocimiento que merece.
5: Es un proyecto que nace justamente hace 3 años, y hace 2 años es que se hace realidad. Es un proyecto de impacto social.
6: Ayudar desde la academia a que logremos que este producto, que es tan emblemático, tan bonito, pues logre empezar a posicionarse todavía más, ¿no? Y tome mucha más fortaleza frente a otros productos, ¿no? A nivel primero, pues local, aquí en Puebla, y también a nivel nacional.
4: Detrás de cada concha hay horas de trabajo, recetas que pasan de generación en generación y el talento de mujeres y hombres, quienes han convertido la panadería en una verdadera tradición mexicana.
6: No, de hecho, la invitación es abierta a nivel nacional. A quien quiera participar y quiera sumarse y venir a presentar su producto, la invitación está abierta, ¿no? Para que puedan venir y presentarse, ¿no? Porque la idea es eso, es lograr que este producto se reivindique.
4: Por eso el próximo 5 de diciembre, panaderos unirán esfuerzos para presentar su mejor versión de esta concha de vainilla y buscar que su sabor traspase fronteras.
6: Que logremos que la gente lo consuma más de lo que ya se consume de por sí, y obviamente subiendo la calidad, ¿no? Que eso es algo muy importante de lo que buscamos también.
4: A través de esta actividad, buscan demostrar al mundo

0: que México también se reconoce y se disfruta a través de la gastronomía. En la cámara, Osvaldo Aguilar informó para SICOM Noticias, Franco Arteaga.
1: Ocho de la mañana con 50 minutos, 8:50, y bueno, pues aquí despidiéndonos de Víctor y Rubén. La verdad, me cayeron súper bien, tienen muy buena vibra, ya quiero irlos
2: a ver. Y ¿sabes qué? Con esta entrevista a mí me cambia
1: la perspectiva
2: sí, del flamenco. Sí. Nunca me había acercado, realmente no me había, pues a lo mejor como ese interés, ¿sabes? Pero así como lo describieron, como nos platicaron y como ellos lo están interpretando, o sea, suena magnífico.
1: Sí.
2: Hay que darnos esa oportunidad de conocer un poco más del flamenco, y si es con ellos, mucho mejor.
1: Exactamente. Bueno, vamos con más información. Ya no sé ni dónde me quedé.
2: Vamos a más información. Que pues están iniciando mesas de trabajo las autoridades para planear ya los festejos del 15 de septiembre aquí ya en la capital, ya se viene, y la seguridad pues está garantizada. Sí. Las autoridades de los tres niveles de gobierno afinan los detalles de seguridad para las diferentes actividades que se realizarán por el 216 aniversario de la independencia de Puebla en la capital poblana. ¿Qué contempla? Pues esto se contempla el tradicional grito de la noche del 15 y el desfile del 16 de septiembre, entre otros eventos. Cabe mencionar que la seguridad para las y los asistentes, así como los visitantes, está totalmente garantizado.
1: Bueno, voy a este tema de Tianguis Manalco. Uh-huh. La verdad es que sorprende, pero bueno, fue detenido El Mantecas, el alcalde de Tianguismanalco, Juan N., de 60 años de edad, fue detenido por elementos de la Policía Ministerial la tarde del lunes 17 de agosto. La información fue confirmada por la fiscal Idamis Pastor Betancur, fiscal general del estado, quien detalló que fue asegurado por el presunto delito de violación a una trabajadora municipal. Este alcalde había sido electo para el periodo 2024-2027 y ahora tendrá que nombrarse un sustituto para continuar con esta administración de este municipio. Pero qué pena, de veras, otro alcalde envuelto en escándalos.
2: Lamentable esta situación, que pues los que se dicen ser servidores públicos estén pues resultando con estas acciones y actitudes y comportamientos.
1: Hay que recordar que recientemente también, la semana pasada, fue detenido quien fuera el secretario de Seguridad Pública del municipio de Atlixco. Uh-huh. En lo que parecía un operativo para detener a unos probables responsables de un asalto, resultó que a quien detenían era al entonces jefe de la policía de Atlixco, la presidenta municipal de aquel municipio, Ariadna Ayala, dijo en una primera instancia no saber de qué se trataba la detención. No, dijo desconocer el motivo por el cual su secretario de Seguridad Pública había sido detenido. Y hay que recordar que viene de administraciones anteriores, este secretario, ahora detenido, 5 años ratificado por Adriana Ayala, y hoy está siendo investigado por delitos. Bueno, la verdad es que lo decía yo en mi columna de hace como un mes. ¿Quién cuida a los que nos cuidan?
2: Sí, ¿quién nos está ahí vigilando a ellos, ¿sí?, también,
1: ¿no? O sea, y hay que recordar dos hechos delictivos que sucedieron durante su, su dirección. Entre ellos, uno muy grave, que fue el asesinato de personas en un hospital de la zona. Todo esto está documentado, obviamente, y bueno, pues para nadie es un secreto. Esta zona es un paso importante para el trasiego de droga. 8:55
2: También con

0: Esos resultados, pues se da contundente el llamado que, aunque sean o tengan este tipo de puestos, la justicia está llegando.
1: Sí, es correcto. Están dando a conocer que hallaron a un hombre sin vida en la central de abasto. Fue localizado en la zona de básculas de la central de abasto, donde permanecía a su lado su compañero canino, su perrito. Personal de la Cruz Roja acudió al lugar. De manera preliminar, se presume que habría fallecido por la picadura de un alacrán. Esta información está en desarrollo. Habrá que ver qué dicen las investigaciones. No todo es crimen organizado, ¿no? Uh-huh, aquí sí. lo que nos dicen de manera preliminar es que le habría picado un alacrán, pero aquí no hay alacranes que te quiten la vida, ¿eh? Los güeros son los que te quitan la vida.
0: Bueno, en la región de la Mixteca.
1: Ahí sí. Uh-huh. Pero acá en Puebla, que sepa, sí hay alacranes, pero son oscuros. Y esos.
0: Los negros.
1: Los negros sí te pican y te sacan un sustazo, pero no son mortales. A diferencia de los güeros.
0: Hay una mascota exótica y.
1: No los puedes tener como mascotas, ¿cómo crees?
0: Bueno, es que hay gente.
1: No.
0: Se van a tener que llevar al dueño del alacrán y al joven.
1: Un día te platico un sustazo porque una persona de Durango vino hace muchos años y me regaló un reloj y en cada hora, en lugar del número, venía un alacrán.
0: Sí.
1: Ya muertos.
0: Sí, sí, ¿no? Sí. Yo tengo un llavero con un alacrán también de Durango.
1: Y un día, mañana les sigo contando, pero un
0: ya
1: día.
0: Ya no había uno.
1: Te lo juro.
0: Se salió.
1: No. Entramos en pánico porque estábamos buscándolo. ¿Dónde está el alacrán? Porque se salió del reloj.
0: ¿Cómo? Si ya estaba muerto.
1: Pues eso, estaba yo preocupadísimo. Ay, mañana no. Les sigo contando qué sucedió.
0: ¿Qué sucedió? ¿Qué lo encontraron o no?
1: Ya nos vamos. Vámonos. Gracias a la producción, a Naomi, a Alina, a Richard Figueroa. A Itzeli.
0: Que tenga un excelente miércoles. Nos escuchamos mañana.
1: Yo soy Gerardo Herrera. Pásala muy bien.
0: Pásala bien.
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buenos días, bienvenidos a Respuesta Inmediata. Soy su amiga Rita Sánchez, muy contenta de estar con ustedes como todos los días, de lunes a viernes a partir de las 9 de la mañana. Y gracias por el favor de su atención. Ya sabe que nos puede marcar aquí a cabina al 22-22-73-77-16 y terminación 17. También nos puede mandar mensaje por WhatsApp, que es el 22-15-87-56-57. Y al teléfono de una servidora que más que mío es de todos ustedes, el 22-24-29-52-84. Y mire usted, y yo, bueno, pues agradecerles que estén pendientes del programa, de su confianza y también en el programa de Armenta Contigo, en donde, bueno, pues dan justo respuesta inmediata. También todos los martes a las 5 de la tarde está Derecho de Réplica, que, bueno, pues encabeza el coordinador de gabinete, José Luis García Parra, en donde, bueno, pues con documentos, con información totalmente verificada, real, bueno, pues cifras, él rebate y da a conocer, bueno, pues la información que señalan ahí inseguridad. Bueno, pues él justo con estas estadísticas, con todos los operativos que se realizan, comenta lo que realmente está pasando y se está haciendo por parte del gobierno del estado en esta materia. También, bueno, pues hay temas importantes como el de el secretario de Seguridad Pública y Protección Civil, que bueno, es Protección Ciudadana, perdón, Omar García Harfuch, que bueno, está en una reunión muy importante en Argentina. Y hola, secretario, ¿cómo estás? Y bueno, así que, y en un momento más vamos a tener, que estamos esperando, ¿verdad?, a Blanca Chanes, que es la titular presidenta de esta, de clubes en general, bueno, cubre varios clubes rotarios, varias asociaciones civiles con las que se trabaja, para poderles dar respuesta inmediata. Y el programa, porque ya es a nada este fin de semana, justo que van a estar hablando de este Enchúlame la Silla, así se llama, y bueno, pues esperemos que llegue, ¿verdad?, pronto. Y también mi querido Alex Ceballos, en un momento más, estará con nosotros, porque estaba yo hablando fuera del aire con él, y me decía, oye Rita, ¿sabes que ocupar inteligencia artificial en finanzas? Y yo, ¿también ahí nos ayuda? Sí, pero bueno, pues nos va a explicar exactamente en qué y cómo utilizarla en un momento más. Así que bueno, y también quiero agradecer a mis queridos compañeros de todas las estaciones de SICOM, por supuesto, SICOM Radio. ¿Qué otra más? ¿Hay otra más? No, ¿verdad? Bueno, gracias a los compañeros y compañeras de Acatlán de Osorio, de SICOM Huauchinango, de SICOM Izúcar, de Libres, de Tehuacán, Teciutlán, Zacatlán, que, bueno, pues están ayudándonos y siempre nos apoyan para estas transmisiones y que lleguen a todos y cada uno de ustedes. Nos marcan incluso de otros estados como Tlaxcala, Hidalgo, Morelos, Oaxaca, Veracruz, Guerrero, Estado de México, para, bueno, pues buscar esta orientación y esta respuesta inmediata. En muchos casos se puede, por ejemplo, en programas federales.

federales que se canalizan, pero en otros, bueno, también en temas legales, contables, pero en otros programas, bueno, pues solo es que están en el estado de Puebla y cada estado tiene los propios, así que bueno. Y vamos a, mi querida Aline, a ver si podemos meter por favor una llamada que me gustaría platicar con una señorita que le di la hojita a Laurita para que nos comente qué es lo que, en qué desea que le demos respuesta inmediata, porque luego nos están marcando. También me dicen en tema de migrantes que estuvo ayer Víctor Gutiérrez en toda esta tramitología, abogado de visas, tanto americana como canadiense, también el tema de pasaporte, en donde sí necesitamos esta visa y en donde no. Así que bueno, pues también nosotros con mucho gusto me pueden mandar mensajes, su nombre, teléfono y el tema al 22 24 29 52 84. Así que bueno, pues vamos a tratar de esta llamada enlazarla. Fíjese que ese es un tema. Luego les marcamos y me dice, como ayer creo que el señor me dice, oiga, es que no nos contesta. Nosotros le regresamos la llamada y no nos contestan. O dicen, no necesitaba yo respuesta. Y nosotros, bueno, entonces no es tema nuestro. Les marcamos de cabina del 22 22 73 77 16 y terminación 17. Cuando estamos en el programa, no de mi teléfono, es móvil o celular, porque pues no finalmente estoy al aire ya y platicando con ustedes y no puedo responderles. O a veces, bueno, si hay algún tema de teléfono, pues les marco de el mío para poderles dar respuesta inmediata. Oiga, y también está el tema de, bueno, le iba a decir, de los 600 días, créame usted que qué importante, y ver a un señor que se dedica al campo y decir lo que se les ha apoyado, ¿no? Que es un derecho que tenemos todos de nuestros gobiernos. Pero decía, bueno, otros tenían la obligación de apoyarnos y no lo hicieron, y sin embargo en este gobierno nos están apoyando, están siendo fieles y cumpliendo su palabra, en este caso el gobernador Alejandro Armenta, que desde campaña estuvo con ellos y que, bueno, se comprometió a apoyar este sector del campo. Y de verdad, bueno, pues también la secretaria de Agricultura, Ana Laura Altamirano, es excelente persona y también, bueno, pues profesional en la materia, sabe, quiere al campo, entonces, bueno, pues también. Y por otra parte, bueno, pues está el tema de este señor que de verdad conmovedor su historia y contarla en frente de todos los invitados y quienes estábamos asistentes, y también nuestras cocineras tradicionales comentando cómo les han abierto las puertas con este también saludos a mi querida Carla López Malo, secretaria de Turismo, que anda tocando puertas, y que antes ellas tocaban puertas y no se les abrían, y ahora comentan que, bueno, pues están por todos lados. Jamás se imaginaron ir a exponer a, por ejemplo, a Europa o en Estados Unidos. Algunas cocineras sí han ido, yo me he encontrado incluso algunas en Nueva York, pero en general todas. Y la representante de ellas, que habló también en estos 600 días, en este informe, que más que informe, ahora le cuento, bueno, ya lo han de saber, pero bueno, pues comentaba justo también esto de los apoyos. Y es que más que informe, bueno, va a decir, oiga, pero si dio a saber también o a conocer o la información el gobernador de las calles, en materia de campo, en materia de seguridad, en materia de infraestructura,
en fin.

0: lo que se está haciendo, pero decía, bueno, ya llegamos aquí a los 600 días, ¿qué sigue después de esto? Así que bueno, pues eso fue lo importante. ¿Qué va a pasar ahora después de estos 600 días? Así que bueno, pues eso le quería también comentar. Y oiga, también una gala de ballet el día de ayer con Elisa Carrillo. ¡Qué extraordinaria bailarina! ¡Extraordinaria! ¡Qué arte, ¿no?, así de la punta de la cabeza hasta los pies! De verdad que fue una gala hermosísima y que muchos fuimos incluso con nuestros hijos para poder pues disfrutarla, o hijas, ¿verdad?, que nos gusta bueno, pues el ballet. Además, así como me ve, bueno, yo estudié ballet también. Y oiga, le doy, antes de las entrevistas que pudiéramos tener, que si llega Blanca Chanes, ¿verdad?, si se le atraviesa por ahí la idea de que tenía programa, bueno, pues ojalá y que, perdón usted, pero lo tenía que decir. Bueno, pues ya hablaremos de Enchúlame la Silla. Le doy la bienvenida a mi querida Wendy Pardo, a Leonardo Herrera, son fotoperiodistas. Tienen una exposición de fotoperiodismo que es Redención, Pecado y Penitencia. Me encanta. ¿Cómo estás, Wendy y Leonardo? ¿Cómo están?
1: Muy bien, muchas gracias por recibirnos esta mañana.
2: Hola, muy bien, muchas gracias.
0: Que finalmente somos compañeros, ¿eh?, porque ustedes son periodistas con la lente, ¿no?, con lo que muchas veces no vemos nosotros, y complementamos quienes escribimos la nota. Así que yo los felicito. Cuéntenme, esta exposición de fotoperiodismo.
2: Esta exposición se va a inaugurar el día de hoy a las 5 de la tarde en Casa de Cultura.
0: ¿Hoy?
2: Hoy, a las 5. La exposición es a través de la fotografía mostrar diferentes expresiones de fe, principalmente en la ciudad de Puebla, pero no solamente. Ajá. Entonces, son 40 fotos de 16 fotógrafos. Son fotografías, algunas de España, de Nueva York, Washington, algunas de San Luis Potosí, de municipios cercanos a la ciudad de Puebla, de Oaxaca.
0: Bien.
2: Y sí, en nuestro país, Puebla, mayoritariamente tiene una población que profesa la fe católica, existen otras. Entonces, en la exposición tenemos fotos, por ejemplo, de budismo, o de estos sincretismos entre el catolicismo, el
0: judaísmo,
2: y lo indígena,
0: también mucho. Uh-huh.
2: Fotos de tradiciones neopaganas, totalmente indígenas, o de retomar cuestiones espirituales prehispánicas.
0: Que ahora le llaman holísticas, ¿no? Que es la tierra, fuego, aire, estos elementos que, bueno, son milenarios, estas. ¿Cómo se le podría decir?
1: Pues son culturas ancestrales, finalmente son elementos que rigen la vida, básicos y fundamentales.
0: Sí.
1: Entonces, a los que se les rinde una gracia. Porque hablando de la exposición, cómo es que están vinculados, la exposición Redención, Pecado y Penitencia, pues hace referencia a este ciclo del error humano. Yo digo porque pecado pues suena muy fuerte. La verdad. El error.
0: Todos somos santos, no somos santos, pero sí pecadores.
1: Así es. Entonces, este ciclo del error humano, el arrepentimiento que se tiene por los errores y el proceso de la salvación. Entonces, decimos que tal vez estas muestras están vinculadas a la restauración de la libertad del ser. Uh-huh. A partir de reconocer los errores, porque precisamente todos somos humanos y cometemos errores, y resarcir el daño mediante un sacrificio o gracia, ¿no?
0: Sí.
1: Entonces, en las fotografías, no sé si seleccionamos o nada más se me quedó en la memoria algunas imágenes de los de las procesiones como actos de sacrificio y de entrega. Uh-huh. O actos de gracia como las danzas o estas ofrendas justamente que mencionas a la tierra, ¿no? Firmante, una forma de congraciarse con el entorno.
0: A nuestro Don Goyo, por ejemplo, ¿no?
1: Por ejemplo, las ofrendas también al volcán.
0: Claro.
1: En esta ocasión no sé si hay, pero sí hay temas relacionados con los chinacates. Uh-huh. Que dan

0: danzan, o que es un carnaval que se hace en las faldas del Popocatépetl.
1: Muy bien. A ver, yo les pregunto primero, Wendy y Leonardo, cuánto tiempo tienen ustedes, bueno, pues en este tema de como fotoperiodistas?
0: Bueno, yo empecé a hacer fotografía en los años 90, todavía me tocó aprender la fotografía análoga, y ajá, a partir del año...
1: De revelar.
0: Y... Sí, de revelar, y el cuarto oscuro, y la ajá, cámara análoga, y comprar tus rollos, y el papel, todas estas cuestiones ajá, que ahora vuelven, pero de una forma más artesanal. Ajá. Y después, a partir del año 2000, tal vez ya con la cámara digital, es cuando empecé a hacer más fotografía, sobre todo en el aspecto cultural, las cuestiones populares y musicales, toda de la cultura vida popular.
1: Claro. En tu caso, Leonardo.
2: Yo creo que probablemente sea de los que tienen menos tiempo. Yo tengo recién 13 años haciendo fotografía, uh-huh, pero tenemos compañeros que hacían fotos desde antes que nosotros naciéramos.
1: Sí, sí, de toda la vida. ¿Se estudia para ser fotógrafo?
0: Así, hay, actualmente se estudia, o sea, hay, uh-huh, hay carreras de fotografía, licenciaturas de comunicación, escuelas de diseño que te enseñan a ver, uh-huh, pero creo que también es un oficio donde aprendes a mirar, sobre todo aprendes a observar, y estábamos platicando afuera, a observar el presente, uh-huh, los acontecimientos, lo que leer, tener esa lectura del presente que realmente claro, es breve, ¿no? La noticia o el momento es breve, tal ¿sí? vez dure 7 segundos, y hay que ser ágil y moverse, y eso no te lo enseñan, claro, eso se aprende en la práctica.
1: Que además, ¿no? Bueno, en el nuestro lenguaje tecnicismo dices justo que estás en la nota del momento, dicen, y a los 7 segundos ya salió algo más que te mató la nota, ¿no? Y es así, o sea, muy mediático.
0: Y más en estos tiempos, sí, donde tenemos acceso a todo demasiado rápido, ¿no?
1: Así es, así es. Y, bueno, te comento esto porque, bueno, finalmente cubriendo como colaboradora, que agradezco inmensamente la oportunidad también de CNN en español, que justo, ¿no? Estamos cubriendo una nota de una explosión tremenda en una población de Tlaxcala cuando liberan a Ceballos, ¿no? Por ejemplo, y era así como de ya, o sea, ya mató nuestra información tal nota. Con ustedes, pero capturan, queda plasmado el momento, que eso es importante, ¿no? ¿Cuál de estas fotografías, cómo, quiénes las seleccionaron? Justo por los temas, ¿no? Redención, pecado y penitencia. ¿Cómo las eligieron?
2: En realidad, inicialmente lo habíamos pensado como religiosidades, después pensamos en espiritualidades y finalmente terminamos con los redención, pecado y penitencia, y tuvimos varias reuniones entre nosotros donde entre nosotros cada quien llevó su propuesta, sí, y allí las fuimos comentando, platicando, observando, haciendo sugerencias para mejorarla. Y ese fue el procedimiento, habrán sido unas 5 o 6 reuniones que tuvimos para esto.
1: Muy bien, por cierto, hoy es su día, el día del fotógrafo, y yo les felicito tremendamente, de verdad, por esta profesión loable, porque también, si nosotros cubriendo tele o televisión, un pelotazo, un golpe, de todo nos puede pasar, lloviendo, cuando... sismos, que el volcán está sacando material incandescente, en fin, de verdad que muchísimas gracias, gracias y felicidades, este es su día.
0: Ay, muchísimas gracias.
1: Y todos los días, mi reconocimiento todos los días para gracias ustedes, Leonardo. Oye, yo quiero que me digan, por favor, ya estamos a nada de terminar este su programa, ¿qué momento para ti ha marcado tu carrera como fotógrafo, Leonardo? ¿O qué momentos claves que has dicho, esto es lo mío, yo tenía que estar aquí, o gracias por estar aquí?
2: Híjole, yo creo que hay dos momentos que para mí fueron de quiebre. Uno de ellos fue en una explosión

0: de cohetes en una casa en Chilchotla, donde llegó una ancianita y vio su chivito muerto y se soltó a llorar. Y la otra ocasión fue un día que fotografié a un niño migrante, de los migrantes centroamericanos que pasan en el tren.
1: Muy bien, a esa fotografía y a ese momento.
0: Sí.
1: Muy bien. Por favor, mi querida Wendy.
2: Uy, yo me quedé pensando mucho y no encontré
1: Si
2: la
1: son
2: foto.
1: tantos, ¿no?
2: Dice, la mejor foto es la que no se, todavía estás por tomar, ¿no? O la peor foto es la que no se tomó. Tal vez a mí lo que me atrapó fue en mis inicios la energía del escenario, la energía de algún cantante, de alguna persona que estaba dándolo todo, las luces y bueno, esta fascinación por el que él te está contando una historia. Y probablemente lo segundo que me ha motivado es el ser testigo, cómo atestiguar, cómo plasmar en una imagen que queda para la posteridad, pues la historia de un grupo, de una
1: Sí,
2: comunidad, ¿no? Probablemente.
1: claro, de verdad que son, bueno, momentos, tantos momentos que les podríamos contar, bueno, quienes también tenemos en este tema, porque finalmente es periodismo plasmado en fotografía o redactado también. Así que muchísimas gracias, gracias Wendy Pardo, gracias Leonardo Herrera, fotoperiodistas, y hoy recuerde, exposición de fotoperiodismo, redención, pecado y penitencia en
0: Casa de Cultura a las 5 de la tarde.
2: 5 Oriente 5 en el centro.
0: Por cierto, la exposición va a estar un mes.
1: ¿Va a tener algún costo la
0: No,
1: entrada?
0: gratuita.
1: Muy bien, hay que disfrutarlo de verdad y valorarlo. Muchísimas gracias. Gracias por estar con nosotros y por su tiempo. Y felicidades.
2: Muchas
0: Gracias.
2: gracias.
1: Gracias, mi querida Laurita Peralta, nuestra productora estrella. Gracias, Aline, nuestra operadora también estrella. Y gracias, Ricardo Figueroa, en redes. Y gracias, sobre todo, a usted por el favor de su atención y su confianza. Mañana nos estamos escuchando. Mañana la notaria Hilda Torres y, bueno, también el contador Gustavo Rojas estará aquí con nosotros. Muchísimas gracias. Soy su amiga Rita Sánchez y es Respuesta Inmediata.
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11: En SICOM Teziutlán, son las 9 con 29 minutos.
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1: Bach nació en Eisenach, Turingia, el 21 de marzo de 1685 y falleció en Leipzig el 28 de julio de 1750. Una de las pocas ocasiones en que Bach calificó la obra de su vida, observó con sencillez: "Trabajé duramente". En efecto, ningún compositor trabajó más duramente que él. Su obra asombra por las proporciones. La sociedad de Bach necesitó 46 años para reunir y publicar toda esa música que, cuando se dio fin a la tarea, llenaba 60 enormes volúmenes. Se ha calculado que un copista que transcribiera todo lo que Bach hizo necesitaría 60 años únicamente para completar esa tarea. Bach, sin embargo, compuso toda esa música mientras ocupaba otros cargos como organista, director de orquesta, director musical de los oficios religiosos y maestro de escuela. Del compositor alemán escucharemos el concierto Brandenburgo número 1 en fa mayor, BWV 1046. Por cierto, de los 6 conciertos que comprende la serie, este es el único estructurado en 4 movimientos. Interpreta música antigua de Köln bajo la dirección de Reinhard Goldman.

Continuamos en obertura escuchando los conciertos Brandenburgo de Johann Sebastian Bach. Ahora suena el número 3 en Sol Mayor BWV 1048. Este concierto de Bach omite por completo los alientos y agrupa las cuerdas de la siguiente manera: 3 violines, 3 violas y 3 violonchelos. Este, el número 3, es uno de los mejores de los 6 que compusiera Bach. Estas obras son interpretadas por música antigua de Köln bajo la dirección de Reinhard Goldberg, considerado una autoridad en la música barroca. El Sundesitut lo venera como un ícono de la música antigua y el New York Times lo aplaude como una luz en un mar de mediocridad. Reinhard Goldberg se ha especializado en el repertorio de los siglos XVII y XVIII y presenta la práctica de la interpretación de la época tanto a los conjuntos de música antigua como a las orquestas modernas. Con la ejecución de música antigua de Köln bajo la dirección de Reinhard Goldberg, siga disfrutando del concierto Brandenburgo número 3 en Sol Mayor.

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4: En SICOM Teciutlán, son las 9:58.
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16: Le encargo algunos trabajos alrededor del año 1720. En la dedicatoria de estas obras, Bach escribe lo siguiente: como he tenido la suerte hace

algunos años de ser escuchado por Su Alteza Real a las órdenes de Su Alteza, y como me percaté entonces de que Su Alteza tuvo algún placer en los pequeños talentos que Dios me ha dado para la música, y como al despedirse Su Alteza Real se dignó honrarme con la orden de enviar a Su Alteza algunas piezas de mi composición, de conformidad con las órdenes más corteses de Su Alteza, he tomado la libertad de hacer mi más humilde deber a Su Alteza Real con los presentes conciertos que he adaptado a diversos instrumentos, rogando humildemente a Su Alteza que no juzgue su imperfección con rigor de ese gusto exigente y sensible que todo mundo sabe que él tiene para las obras musicales, sino que más bien tome en benigna consideración el profundo respeto y la más humilde obediencia que yo así trato de mostrarle. Bach realizó el envío. Lamentablemente los conciertos no fueron considerados verdaderas joyas y en el catálogo de la Biblioteca del Marqués de Brandenburgo ni siquiera se registraba la lista de los conciertos Brandenburgo, tasados aproximadamente en 10 céntimos cada uno. En la interpretación de música antigua de Köln bajo la batuta de Reinhard Goldberg, disfrute del concierto Brandenburgo.

apertura nos hemos acercado a los conciertos Brandenburgo del compositor alemán Johann Sebastian Bach. Cada concierto está escrito para un grupo diferente de instrumentos solistas, con excepción del tercero, en el que no hay ningún instrumento solista y la orquesta está dividida en tres grupos distintos, como escuchamos en la primera parte del programa. A la manera de los compositores italianos del concierto grosso, Bach utilizó los instrumentos solistas al unísono con la orquesta o en contraste con ella. Lo que para los italianos muy a menudo fue un proceder formal, se convirtió para él en el medio para lograr una ingeniosa red contrapuntística de dos voces instrumentales. El gran médico, filósofo, teólogo y músico franco-alemán Albert Schweitzer considera estos conciertos como los productos puros del estilo polifónico de Bach, pues la orquesta, a diferencia del órgano o del piano, le permite una absoluta libertad en la dirección y el agrupamiento de las voces obligadas. Terminaremos nuestra emisión escuchando el concierto Brandenburgo número 6 en sol mayor, BWV 1051, en el que Bach omite los violines y escribe solo para violas de abracho, violas de gamba y violonchelo. La interpretación corre a cargo de Música Antigua de Köln bajo la dirección de Rahan Goldberg. Soy Mariana Domínguez y agradezco el favor de su atención.

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0: Son las 10, con 25 minutos.
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9: Miércoles, mitad de semana, a través de la señal del Sistema de Información y Comunicación. Vámonos con las noticias. Los 14 barrios fundacionales de Puebla volverán a brillar y recuperar su historia. El gobernador Alejandro Armenta hizo la entrega de apoyos del programa de obra comunitaria a los 14 comités de cada uno de ellos por un monto superior a los 12 millones de pesos para dignificarlos. El mandatario estatal adelantó que para finales de año se hará una segunda entrega de recursos a los comités y en el primer trimestre de 2027 se dará otra parte para darle seguimiento a las obras. Autoridades de los tres niveles de gobierno afinan detalles de seguridad para las diferentes actividades que se van a realizar por el aniversario 216 de la independencia de Puebla en la capital poblana. Contemplan el tradicional grito la noche del 15 y el desfile del 16 de septiembre, entre otros eventos en los que estarán presentes elementos de la Sedena, Marina, Secretaría de Seguridad Pública y de la Secretaría de Seguridad Ciudadana. La fiscal de Puebla afirmó que la entidad registra una tendencia a la baja en 20 delitos de impacto social de enero a julio de este año. Refirió que el homicidio doloso disminuyó 23% en comparación con el mismo periodo de 2025, así como el feminicidio 60% y el secuestro 53.3%, el robo de vehículo automotor 16.5% y el robo a negocio 6.9%. Por su parte, el vicealmirante Francisco Sánchez, secretario de Seguridad Pública, aseguró que el combate de robo a transporte de carga también sigue a la baja. Durante la tercera emisión del programa Derecho de Réplica, el coordinador de gabinete, José Luis García Parra, afirmó que a través de los trabajos interinstitucionales se han logrado reducir los índices delictivos en la entidad, entre ellos los homicidios dolosos y el feminicidio, con un margen del menos 23 y 60% respectivamente. Puntualizó que en el año 2012 el gobierno panista entregó a la delincuencia a la entidad y que TV Azteca Puebla no publicaba información de lo que sucedía, ya que recibía millones de pesos en convenios de publicidad. La salud digital es muy importante, por ello papás, mamás deben estar muy atentos de lo que consumen sus hijos, sus hijas en internet y en redes sociales. Las redes sociales y juegos en línea pueden ser espacios de creatividad, aprendizaje y diversión para niñas, niños y adolescentes, pero también son entornos abiertos donde podrían interactuar con personas desconocidas. Explíquele a sus hijas, a sus hijos, que nunca deben compartir su nombre completo, ni el de su escuela, dirección de casa, teléfono, fotos de ningún tipo, contraseñas o la rutina diaria, tampoco algo que los identifique o que acepten solicitudes extrañas. Recuerde, la prevención empieza con la información. Seguimos en contacto en todas las redes sociales. Estoy como Armando Álvarez Noticias. Por lo pronto continúen con la programación de SICOM, canal 16.1 de televisión abierta, 126 en megacable y en radio nos escuchamos en el 105.9 de FM y la red estatal de radiodifusoras. Nos vemos en una hora.
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5: Cada 19 de agosto celebramos el Día Mundial de la Fotografía. Tiene su origen a partir de 1839, cuando la Academia Francesa de Ciencias anunció al mundo la técnica fotográfica conocida como daguerrotipo, dando origen así...
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8: En SICOM Teziutlán son las 10:57.
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1: Soy Armando Álvarez, me da mucho gusto saludarlo a través de la señal del Sistema de Información y Comunicación. Les tengo noticias.
2: En su 12ª emisión, Armenta Contigo dio seguimiento a las peticiones de las y los poblanos. A lo largo de sus 12 emisiones, el programa ha establecido comunicación con 162 municipios y recibido más de 2,780 llamadas. Se destacaron los trabajos de rehabilitación del Boulevard Clavijero y los avances del periférico 5 de Mayo, obra que abarcará 22.5 kilómetros. El Coordinador General de Protección Civil y Gestión de Riesgo informó que las lluvias del pasado 15 de agosto afectaron a 61 familias de Xochinanacatlán, Tlaola. Refirió que personal de Protección Civil mantiene labores de evaluación de daño, censo y limpieza de viviendas con alrededor de 250 personas beneficiadas. Los habitantes de la comunidad agradecieron al gobernador Alejandro Armenta por el apoyo brindado. Hasta de 200 milímetros de precipitaciones pluviales se registrarán durante septiembre y octubre en la capital poblana, lo que podría generar importantes inundaciones. Así lo informaron los integrantes del Comité Tlaloc. Aseguraron que estas condiciones meteorológicas estarán originadas por el denominado fenómeno del Super Niño, que ocasionará incremento en la temperatura hasta 3 grados en el Pacífico ecuatorial. El secretario de Seguridad Pública, el vicealmirante Francisco Sánchez, informó que la Corporación Estatal mantiene apoyo operativo a los municipios mediante mandos de la Marina o estatales. El objetivo, prevenir que civiles sean vinculados con organizaciones criminales. En Tehuitzingo, adelantó, se analizan nuevos perfiles para ocupar cargos de seguridad a petición de la autoridad municipal. 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
5: Cada 19 de agosto celebramos el Día Mundial de la Fotografía. Tiene su origen a partir de 1839, cuando la Academia Francesa de Ciencias anunció al mundo la técnica fotográfica conocida como daguerrotipo, dando origen

0: origen así a la fotografía, un arte que continúa su desarrollo desde entonces. En esta fecha, fotógrafos de todo el mundo manifiestan el amor por esta profesión, pero también quienes no se dedican profesionalmente a ella dan muestras de su pasión por esta disciplina. La fotografía se ha convertido en una herramienta invaluable para documentar acontecimientos, expresar emociones y conservar recuerdos que trascienden el paso del tiempo. Cada imagen tiene el poder de contar una historia, despertar sentimientos y acercarnos a diferentes realidades. En este día reconocemos el talento y la creatividad de quienes a través de su lente inmortalizan paisajes, personas, tradiciones y momentos únicos que forman parte de nuestra memoria.
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6: En SICOM Teziutlán, son las 11, con 23 minutos.
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2: Bienvenidos a una emisión más de La Mano con la Justicia, un espacio del Poder Judicial del Estado de Puebla a través del 105.9 de Sicom Radio. Me da mucho gusto poder saludarlos en este miércoles 19 de agosto. Ya estamos a nada de terminar el mes y, como dato curioso, a 10 días de mi cumpleaños, ¿eh? Así que se pueden ir recibiendo regalos desde ahorita. Aquí los pueden dejar en Sicom y sin ningún problema yo la otra semana vengo por ellos. Oigan, hoy tenemos un programa muy interesante, pero antes, el Poder Judicial del Estado de Puebla los invita a ser parte del Congreso Internacional de Actualización Probatoria, con la participación de especialistas nacionales e internacionales, que abordarán pues los retos actuales en nuestro país, en México. ¿Cuándo es? 3 y 4 de septiembre del presente año. Ya se los hemos estado comentando desde hace algunas semanas. Ya habíamos estado hablando sobre este congreso. Tuvimos aquí al magistrado para que nos pudiera platicar un poquito más acerca de este congreso internacional que es de Puebla. Y bueno, pues va a ser en la Escuela Estatal de Formación Judicial, ubicada en la 5 Oriente número 9, en el Centro Histórico. La modalidad es presencial y yo los invito a que puedan consultar el programa completo a través de nuestras redes sociales del Poder Judicial del Estado de Puebla y también, por supuesto, a través de la Escuela Estatal de Formación Judicial. Aseguren su lugar, todavía están a tiempo, ya falta nada, casi nada. Es 3 y 4 de septiembre, 2.

2 días de congreso, tenemos ponentes bastante interesantes, perdón, y si ustedes todavía tienen dudas, los invito a que puedan marcar al 22 22 43 15 76 o al 22 22 43 15 70.

0: Mándenos un WhatsApp con su respuesta al 22 15 87 56 57, o también tenemos teléfono en cabina 22 22 73 77 16. Tenemos a una defensora pública el día de hoy, así que si ustedes tienen alguna duda, ella nos puede resolver al aire todas estas dudas, preguntas. Hoy hablaremos de un tema que está directamente relacionado con el bienestar y los derechos de las familias, la pensión alimenticia. Aunque comúnmente relacionamos la pensión alimenticia únicamente con la comida, en realidad pues comprende pues diferentes necesidades indispensables para el desarrollo y bienestar de quienes tienen derecho a recibirla. Podemos tener varias preguntas: ¿cuándo puede solicitarse una pensión alimenticia? ¿Quiénes tienen la obligación de proporcionarla? ¿Qué gastos contempla y cómo se determina el monto? ¿Y qué ocurre cuando no se cumple con esta obligación? Para responder estas y otras preguntas, ya lo había mencionado, tenemos con nosotros una defensora pública, María Marisela Martínez Hernández, a quien agradecemos mucho su presencia el día de hoy. ¿Cómo está?
1: Al contrario, muy bien, buenas tardes.
0: Muy bien, muchísimas gracias.
1: Muchas gracias.
0: Un gusto poderla recibir, nombre. Gracias a usted por acompañarnos en De la Mano con la Justicia. Y bueno, pues para empezar, ¿qué entendemos jurídicamente, abogada, por pensión alimenticia?
1: Es una obligación legal por medio de la cual una persona está obligada a proveer de dinero a sus familiares para cubrir sus necesidades básicas. Eso es en sí lo que significa alimentos. ¿Qué cubre la pensión de alimentos? Como me comentaba hace un momento, si solamente se habla de comida, no necesaria. La palabra alimentos significa alimentos, vestido, calzado, asistencia médica y educación.
0: Okay. ¿Por qué hablamos de la pensión alimenticia como un derecho, abogada, y no simplemente como una ayuda económica?
1: No es una ayuda, es una obligación, es la obligación de dar alimentos y el derecho de recibirlos.
0: Ok. ¿Quiénes tienen derecho a recibir una pensión alimenticia?
1: Los hijos, la esposa, la concubina, un mayor de edad incapacitado. Son las personas que están, que reciben esta obligación o este derecho, porque es un derecho que tienen las personas para recibir ese sustento para solventar todas sus necesidades básicas.
0: ¿En qué momento entra este derecho? ¿En qué situaciones?
1: En el momento en el que se haga ejercer. Incluso podría darse el caso en que papá, mamá viven juntos. Vamos a poner un ejemplo de un matrimonio que viven juntos, tienen hijos. Aún viviendo juntos, hay una falta de cuidado, de proveer los alimentos. Aún viviendo juntos, papá y mamá, si el papá no provee de esos alimentos, en ese momento la mamá puede ejercer ese derecho de dar alimentos a mis hijos porque los necesita, incluso como concubina también, como esposa, ¿no? Hablamos a veces del abandono de persona, no necesariamente significa papá se va de la casa y no nos provee de lo necesario para solventar nuestras necesidades, ¿no? También en casa, viviendo juntos papá y mamá, se da el abandono de persona. ¿Por qué? Pues porque aunque viva bajo el mismo techo, no cumple con esa obligación. En ese momento puedo yo ejercer ese derecho de mis hijos para pedir alimentos al papá.
0: No necesariamente tiene que haber de por medio un divorcio.
1: Así es, exacto.
0: En cuanto a alguna de las dos partes vea que esto no se cumple, pueden ejercer ese derecho.
1: Así es, en beneficio del interés superior de los niños, si es que hablamos de niños, de un incapacitado, de una cónyuge, de una concubina.
0: ¿Qué? ¿Quiénes están obligados a proporcionar, la abogada?
1: Los padres están obligados a proveer de alimentos a los hijos o al incapaz, como lo acabo de mencionar.
0: Okay. Cuando hablamos de alimentos, no solamente nos referimos a comida, pero entonces, ¿qué otros gastos pueden estar incluidos dentro de una pensión alimenticia?
1: La comida, la despensa, la luz, el gas, internet, porque los niños cuando ya van a la escuela, una herramienta básica que ya no es un lujo en la actualidad, ya es una herramienta el internet para que los hijos puedan ayudarse para los estudios, el gasto de internet, vestido, calzado, pasajes, incluso lunch, todo eso implica alimentos, no nada más es comida propiamente. ¿Por qué? Porque dejamos aparte

0: todas las demás necesidades, ¿quién las cubre? ¿No?
1: Entonces, los gastos de educación y atención médica también forman parte de ella.
0: Así es correcto.
1: Okay, entonces, en cualquier momento donde un niño necesite ir al doctor, en donde no necesariamente los niños tienen que ser mayor de edad, ¿o en qué momento deja o sigue siendo? A ver, explíquenos un poquito de ese.
0: Bueno, en el caso de los hijos, aunque los hijos cumplan la mayoría de edad, si siguen estudiando de manera ininterrumpida, tienen derecho a recibir esos alimentos hasta que cumplan, hasta que obtengan, perdón, su título profesional.
1: Ok, entonces no estamos hablando solamente de ser mayores de edad, sino que hasta terminar la universidad, toda la educación.
0: Así es, hasta que obtenga su título profesional, siempre y cuando la educación haya sido de manera ininterrumpida.
1: ¿Las necesidades de las personas que recibe la pensión influyen en el monto?
0: ¿Influyen en qué problema?
1: ¿En el monto?
0: En el monto, sí, por supuesto. La pensión de alimentos se debe fijar con base a la necesidad y a la posibilidad económica de quien debe darlos. A partir de ahí, el juez, cuando ya lo hacemos valer, el juez es quien va a determinar, de acuerdo a la posibilidad y a la necesidad de los alimentos, la cuantía.
1: Okay. Una de las dudas más frecuentes es, ¿cómo se determina cuánto debe pagarse, abogada?
0: Bueno, como le comentaba, es en razón, en proporción a lo que percibe el deudor alimentario y a la necesidad de quien los debe recibir. El monto puede ser hasta, dice la ley, hasta un 50% del salario del ingreso que perciba el deudor alimentario.
1: Ok. ¿Existe qué factores más bien toma en cuenta la autoridad para determinar el monto o por qué o cómo ustedes toman en cuenta qué porcentaje tiene que dar?
0: Son varias cuestiones las que se tiene que analizar el juzgador, como son educación, si el niño recibe una educación pública, privada, las condiciones de vida que tiene el menor,
1: sí,
0: o el incapaz en este caso, ¿no?
1: ¿Qué ocurre cuando la persona obligada tiene ingresos variables o trabaja por su cuenta, que no tiene un ingreso fijo?
0: Se solicita cuando el deudor alimentario tiene un empleo, se gira un oficio al empleador para que informe el salario y prestaciones que percibe el trabajador. Y conforme a ese informe, el juez va a determinar el monto, que como ya lo dije, hasta un 50%. Si le fija hasta un 50% y el deudor alimentario percibe 5,000 pesos semanales, pues le va a descontar el 50%, no nada más de su salario, sino de las prestaciones. ¿Qué prestaciones pueden ser o son? Vacaciones, prima vacacional, aguinaldo, reparto de utilidades. Hay empresas que les dan como prestaciones vales de despensa, bonos por puntualidad. Todas esas prestaciones son las que se valoran para que se pueda otorgar una pensión alimentaria a los hijos.
1: ¿La pensión puede modificarse con el paso del tiempo?
0: Sí, claro, dependiendo de las circunstancias de alimentarias del que las recibe.
1: ¿Nos podría dar un ejemplo?
0: Por ejemplo, resulta que hay un menor de edad que estudiaba en escuela pública, pero ahora ya estudia en escuela privada. Y la escuela privada asciende a 5,000 pesos mensuales. No se le puede fijar un monto menor al niño. ¿Por qué? Porque el niño está acostumbrado a cierta calidad de vida. Si el niño iba a una escuela privada, no lo podemos inscribir a una escuela pública porque entonces bajaría el nivel. ¿Sí? Entonces son circunstancias que se tienen que analizar y de acuerdo a ello se van modificando esas el monto o las condiciones de vida de los acreedores alimentarios.
1: ¿Qué puede hacer una persona cuando no recibe la pensión que le corresponde? A pesar de que ya hay un acuerdo, ya está todo, ¿qué pasa?
0: Cuando hay acuerdo, se tiene que hacer valer el acuerdo al que pactaron. Ahí lo que

0: procede es promover la ejecución del cumplimiento del convenio.
1: Okay. Y en todo caso de que esta persona no pueda haber alguna repercusión respecto, si esta persona, si la persona que tiene que cumplir no lo hace, ¿hay alguna repercusión?
0: Ah, sí, claro, existe el abandono de persona y ese ya es un delito que se persigue de oficio ante las instancias correspondientes por el abandono de alimentos, el abandono de la persona.
1: Ok, perfecto. Pues, defensora, tenemos que irnos rápidamente a una pausa. Estamos hablando sobre la pensión alimenticia con la defensora pública María Marisela Martínez Hernández. Estamos en De la Mano con la Justicia. No se vaya, ya volvemos.
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7: En SICOM Teziutlán, son las 11 con 44 minutos.
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1: Alimenticia solo cubre comida. Durante el programa hemos estado resolviendo algunas dudas que probablemente usted tenga en casa o que tenga algún amigo, familiar que esté pasando por esta situación. Es muy importante que usted participe con nosotros. Tenemos WhatsApp 2215-87-5657 o tenemos teléfono en cabina 2222-7377. Para nosotros es muy importante que nos pueda dar su opinión. Y bueno, pues antes de seguir con la entrevista con la defensora pública, la Escuela Estatal de Formación Judicial invita a estudiantes de posgrado posgrado, personas investigadoras, docentes, servidoras y servidores públicos, así como profesionales del derecho a participar en la convocatoria Cuadernos de Innovación Jurídica edición 2026. Yo los invito a que compartan su trabajo original y contribuyan a la difusión del contenido jurídico. La recepción de trabajos inició desde el 29 de junio y termina el 15 de septiembre.

0: septiembre del presente año, y bueno, pues a través de las redes sociales del Poder Judicial del Estado de Puebla y de la Escuela Estatal de Formación Judicial podrán encontrar el código QR o el enlace donde podrán consultar la convocatoria completa y realizar su registro. Oigan, también es muy importante que si tienen dudas sobre un trámite, expediente o servicio judicial, el módulo itinerante de atención y orientación ciudadana está el día de hoy en los juzgados de lo civil y de lo penal de Tehuacán. Mi compañero David Romero está desde las 9:30 de la mañana allá en el CIS de Tehuacán, atendiendo todas las dudas que tengan. Así que vayan y por favor aprovechen que todavía él está allá hasta las 2 de la tarde. Hasta las 2 de la tarde él se retira y bueno, ya saben que mi compañero David Romero pues está haciendo visitas al interior del estado para poder estar más cerca de ustedes. Oigan, y también pueden haber diferentes dudas respecto a Defensoría Pública y Atención Ciudadana. ¿Qué hace uno? ¿Qué hace el otro? Y bueno, estas son dos áreas que pueden ayudarte sin duda alguna, pero definitivamente no hacen lo mismo. Y hoy les quiero explicar la diferencia entre Defensoría Pública y Atención Ciudadana. La Defensoría Pública brinda asesoría y representación legal gratuita a personas que no cuentan con un abogado. Es decir, si tienes un problema legal como un juicio familiar, penal o civil, bueno, pues ellos pueden defenderte directamente ante un juez. Son tus abogados sin costo. Por otro lado, Atención Ciudadana no lleva tu caso legal, pero sí te orienta, escucha y canaliza. Ellos te ayudan a entender a dónde acudir, cómo iniciar un trámite o incluso dar seguimiento a tus solicitudes dentro del Poder Judicial. Son tu guía dentro del sistema. Así que, en pocas palabras, Defensoría Pública te defiende, Atención Ciudadana te orienta. Ambas están para ayudarte a acceder a la justicia. Atención Ciudadana se encuentra en este momento, se habían estado moviendo, estaban en el puente de donde está Oficialía de Partes, ya están por las salas de oralidad familiar. Entonces, ahí el día de hoy no está David Romero, el abogado, porque está en Tehuacán, pero ahí se encuentra también el abogado Mauro. Ok, bueno, pues ahora sí, nosotros continuamos con la entrevista sobre la pensión alimenticia. Estamos con la defensora pública María Marisela Martínez Hernández, que ya nos hizo el favor de podernos explicar a veces con bolitas y palitos para que podamos entender un poquito más sobre este tema, que definitivamente puede ser como un poco complicado para muchas personas. Existen mitos y realidades, ¿no?, respecto a este tema. Existe la idea de que la pensión alimenticia, abogada, solamente corresponde cuando los padres están separados. Ya nos había explicado que no es así.
1: Así es, correcto.
0: Entonces, ¿puede ser que una persona que está en su casa y que aún así el padre o la madre no se hace responsable, se pueda hacer valer este derecho?
1: Claro, porque hay un abandono. Aunque vivan juntos los papás, hay un abandono. ¿Cuál es el abandono? Que no proveen de lo indispensable. No dan para gasto, no aportan para las colegiaturas, no aportan para el calzado de los hijos. Entonces, aunque vivamos juntos, hay un abandono. ¿Quién lo va a ejercer? La mamá. Porque generalmente le dejamos a la mamá toda la carga, ¿no? Ah, pues son tus hijos, pues atiéndelos tú. No, la obligación es de papá y de mamá. Y los dos deben de proveer alimentos. Pero ¿quién está más obligado? El papá. ¿Por qué? Porque la mamá de alguna manera aporta un porcentaje en los hijos, aunque no sea monetario, pero sí de atención, de cuidado, de amor, de asistir a la escuela con los niños, de verlos cuando están enfermos, y el papá no. Entonces, a través de las autoridades podemos hacer valer ese derecho, que es propio de los niños, ¿no?
0: Ok. ¿Qué otros familiares pueden tener derecho a recibir alimentos?
1: Los cónyuges, la concubina, los incapaces son los quienes pueden, los padres. Okay. La obligación alimentaria no nada más es te doy alimentos, ¿no? También es recibir alimentos. El que da tiene la obligación de dar alimentos, pero también el derecho de recibir alimentos. Cuando hace un momento preguntaba en qué momento pueden cambiar las circunstancias, cuando el papá ya

0: Es una persona de avanzada edad que ya no trabaja, que ya no tiene los medios para sobrevivir, los hijos sí, y entonces ahí es cuando ahora yo, papá, te pido, hijo, alimentos porque yo ya no tengo los medios para sostener mis necesidades básicas.
1: ¿Quién tiene la custodia de los hijos no tiene que aportar económicamente?
0: Sí, claro, los dos, los papá y mamá tienen la obligación de proveer alimentos.
1: Ok. ¿Cómo puede ayudar la Defensoría Pública a una persona que necesita solicitar una pensión alimenticia, abogada?
0: Bueno, lo que hacemos es asesorarlos, orientarlos sobre su procedimiento, solicitamos los requisitos para poder iniciar su procedimiento, se hace la solicitud, nos señalan un día y hora para la audiencia y ahí es en donde explicamos al juez cuáles son nuestras prestaciones, cuál es el objeto, cuáles son las pruebas que vamos a demostrar en cuanto a la posibilidad y la necesidad económica que se tiene para pedir ese derecho.
1: ¿Qué recomienda a alguien que no sabe por dónde comenzar un procedimiento de este tipo, abogada?
0: Como ya lo comenté, asisten con nosotros y es con a la Defensoría Pública donde se le brinda la asistencia, el acompañamiento. Pero también hay otras instituciones en donde pueden acudir, tanto públicas como privadas, como es la Benemérita Universidad Autónoma de Puebla, el Instituto de Ciencias Jurídicas, la UPAEB, Justicia Ciudadana, en donde también se les brinda la atención y el seguimiento para los casos que se nos llegan a presentar.
1: ¿Qué documentos o elementos es importante, defensora, conservar cuando se busca reclamar una pensión?
0: Bueno, entre los requisitos son acreditar la filiación o el parentesco para poder otorgar esos alimentos o para pedir, para poder estar en condiciones de pedir alimentos. ¿Cuál es ese? El acta de nacimiento de los hijos. Cuando son menores no es necesario acreditar más documentación porque se presume los alimentos, se presume la necesidad de los hijos por la edad. Pero, por ejemplo, cuando el hijo ya es mayor de edad y que pide alimentos, entonces sí, aparte de del acta de nacimiento, tenemos que comprobar que el hijo está estudiando de manera ininterrumpida. ¿Cómo lo vamos a justificar? Con los certificados de estudios, en donde ahí se establece que el hijo ha estado estudiando de manera ininterrumpida y que actualmente está estudiando y que requiere de los alimentos.
1: ¿Cuál es la principal idea que le gustaría que la ciudadanía pues se llevara sobre la pensión alimenticia?
0: Que es un derecho que lo pueden ejercer en cualquier momento. La pensión de alimentos es una necesidad, es una obligación, es un derecho, es un derecho que privilegia el interés supremo de los hijos cuando son menores, pero también de los incapaces, también de los mayores que están, mayores de edad que son incapaces o mayores que todavía siguen estudiando. Y para eso estamos nosotros a sus órdenes, somos una de las instituciones que brindamos este servicio y con todo gusto se les atiende, se les asesora, se les da seguimiento.
1: Y ya para cerrar, ¿qué mensaje le daría a quienes tienen derecho a recibir una pensión, pero pues por alguna razón no la están recibiendo, abogada?
0: Hay muchas situaciones que se dan al respecto por desconocimiento, porque no saben a dónde acudir, o a veces por miedo, por temor, porque dicen, voy a demandar alimentos y mi esposo, si así sufro violencia familiar en el caso de la violencia, pues me va a agredir. No, no tengan miedo, acérquense, estamos para atenderlos, para orientarlos, para incluso canalizarlos a otras instituciones de apoyo, de ayuda. Entonces, no tengan miedo, el derecho a los alimentos es un derecho humano, es una obligación que se tiene que hacer valer. No tengan miedo, acudan a los expertos, a nosotros, a las instituciones que ya acabo de mencionar, o a los abogados, que incluso a lo mejor va a sonar a comercial, al que más confianza le tengan, pero actúen. Es un derecho de los indefensos, ¿no?, para tener ese privilegio.
1: Bueno, pues hoy conocimos que la pensión alimenticia es mucho más que una cantidad de dinero, es un mecanismo destinado a garantizar las necesidades y el desarrollo integral de quienes

0: tienen derecho pues a recibir alimentos. Así que agradecemos a la defensora pública María Marisela Martínez pues por acompañarnos y ayudarnos a comprender este tema que forma parte de la vida cotidiana de muchas, muchas familias. Soy Monse Cruz y esto fue De la Mano con la Justicia, un espacio del Poder Judicial del Estado de Puebla a través de SICOM Radio. Gracias por acompañarnos y recuerden que conocer nuestros derechos también nos permite ejercerlos y proteger a nuestras familias. Nos vemos el próximo viernes. El próximo ya ando pensando en el viernes, Dios mío, ya casi, estamos a mitad de semana. Nos vemos el próximo miércoles.
1: Muchas gracias.
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8: En SICOM Teciutlán, son las 11 con 58 minutos.
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Bueno, estaba usted escuchando a este grupo que se llamaba Los Crazy Boys, que tanta guerra dieron en los años 60. Y todo porque en el 2001, hace 50, no, en el 2001 falleció Luis Sánchez, que era cantante y baterista de Los Crazy Boys. Fíjate que se fue muy joven, de 59 años. Pero tenía canciones rete buenas, yo me acuerdo. Por ejemplo, a ver si encuentras una que se llama El Niño Popis con los Crazy Boys. Y si lo encuentras, ponlo tantito. ¿A poco ya lo encontraste? Échalo.

así había cantidad de grupos como este, de los Crazy Boys. También estaban los Locos del Ritmo, los Rebeldes del Rock, los otros se llamaban los Blue Jeans, no, los Black Jeans, y así había cantidad de grupos buenísimos, buenísimos en esos tiempos de los años 60, la época

0: del primitivo rock mexicano, que se hacían las traducciones de las canciones gringas. No crea usted que aquí había muchos compositores, sino que generalmente eran melodías gringas, y aquí había quien las traducía y le ponían una letra que no tenía que ver nada con las canciones gringas. Lo único que agarraban era la música, y aquí le ponían otras estrofas porque no coincidía lo que decían las letras en inglés con las letras en español. Bueno, pues este fue Luis Sánchez, se va de 59 años, baterista fundador de los Crazy Boys, y que sí dio mucha, mucha guerra en los años 60, pero fíjese usted qué chamaco se fue. Pero fíjese usted que también en agosto de 1945 nace este cantante argentino, que este fue una verdadera leyenda en toda la música de habla hispana. A ver si tienes a la de Sandro. A ver si tienes una de Sandro por ahí.
1: Tiene varias. Que fue todo un fenómeno en América Latina,
0: Sandro. Es lo que digo, claro.
1: Parecido, claro, a Elvis, ¿no? Válgame la comparación.
0: Pues era un Elvis en español, ¿sí?

0: Y es que se contorsionaba igual que Elvis. Hacía estos movimientos sucios y degenerados que las señoras de la vela perpetua se escandalizaban. Con estos movimientos tendenciosos y groseros que hacían cantantes como este y otros de aquellas épocas, ¿no? Estaba también Elio Roca, había varios así.
1: Sí, pero no se movían así.
0: Varios como...
1: Son de esa generación. Leonardo Fabio, Elio Roca, Palito Ortega. Entonces, obviamente cada uno en su estilo, pero Sandro lo consideran un fundador del rock en castellano en América Latina. Llegó a vender 8 millones de discos y grabó 52 álbumes, pues. Esta de Dame Fuego, la de Rosa Rosa, que es fue un super tema. No sé si la tienes ahí, Alina, la de Rosa Rosa o la de Mi Amigo el Puma.
0: Sí, también, pero...
1: Uy, no sabes, con esa se contoneaba.
0: Pero fíjate que ya habían dado guerra mucho antes de Leonardo Fabio, Leodán...
1: Como baladistas.
0: Todos esos ya habían dado guerra en la baladita en español o en el rock muy suavecito, rock lento.
1: El mismo... Ay, ¿cómo se llama? Roberto Jordán.
0: Todos estos, claro.
1: Se llamaba Roberto Pérez. Ahí se oye la de Rosa Rosa.

0: discos.
1: Úale, fue a todo dar.
0: Y en esos años, ¿cómo le hace un cantante o una compañía de discos para saber cuántos discos vende su artista? No es los que tú llegas y compras tu disco y cuando se registra en la caja de la tienda donde lo compraste, cuenta. No, ellos van contando de acuerdo a los pedidos que las casas discográficas o las tiendas que venden discos compran. O sea, por ejemplo, si una tienda de discos en Acatzingo,
1: como era Centro General en sus tiempos,
0: y de 20
1: en el discos, centro, sí.
0: Ellos dan por vendidos esos 20.
1: Sí.
0: Aunque estén en el anaquel 2 años.
1: Sí, eso.
0: Pero ya los dan por vendidos.
1: Sí, pero no permanecen tanto tiempo porque al comerciante no le interesa tenerlos en el anaquel. Les interesa que los vendan.
0: A mí todavía después del año 2000, cuando hacen la Mega Comercial, que es una tienda enorme, con cualquier cantidad de departamentos, línea blanca, electrónicos y todo esto, había una sección de discos. Y en el botadero encontrabas este tipo de música de los 60, de los 70, pues que se había quedado en alguna bodega, y de repente arman todo un lote y lo echan a la venta. Y siempre habrá quien en su momento no lo pudo comprar, porque era muy caro, porque él era joven.
1: Porque valía 50 pesos el LP.
0: Y él no tenía la posibilidad en ese momento de comprarse.
1: Y no tenía sus 50 pesos.
0: Y ahora que es adulto, pues se lo puede comprar y se lo compra.
1: Y a lo mejor más barato, porque a lo mejor lo estaban rematando.
0: Claro, la idea de estos, cuando están en los botaderos, es que la mercancía salga como de lugar y no quedarse con nada. Este tema de Tengo, hay una canción que canta que se llama Tengo, lo consideran el 15º entre los 100 mejores temas del rock argentino, según MTV y la revista Rolling Stones. No sé si tienes ahí el de Tengo, de Sandro. Ese, fíjate, en el número 15, entre los 100 mejores de temas de rock, del rock argentino, según MTV, obviamente. Que llega a ser un referente para la música este canal de televisión especializado.
1: A ver, oímos.

0: Ahí está Sandro, que también llega a participar en el cine. Participan 16 películas.
1: Sí, claro.
0: Es el primer latinoamericano que canta en el Madison Square Garden.
1: En Nueva York, sí.
0: En una parte, en un forum que hay ahí dentro.
1: Sí.
0: Es el primero que llega a cantar. Entonces es todo un personaje. Entre sus seguidoras había una señora que se enamora perdidamente de él. Y le dice: mi rey, ya no es necesario que te subas a cantar ni que uses esos pantalones ceñidos a la cintura y de campana, ni que traigas esa camisa abierta, porque se usaba, ¿verdad? No abotonarse los 3 o 4 primeros botones de la camisa de arriba hacia abajo. Y entonces este salía con el torso cuasi desnudo a cantar y a hacer movimientos de cadera, porque los pantalones iban a la cintura, eran acampanados.
1: Sí, claro.
0: El caso es, este tipo fumaba muchísimo.

0: Y entonces le tienen que hacer un trasplante.
1: Sí.
0: Que la señora paga. O sea, la señora lo retira de su actividad. Y literalmente pues, le da con qué vivir. Y luego lo cura. Bueno, lo cura dentro de ese sistema médico que había entonces.
1: Porque de eso se va, ¿no?
0: Se muere finalmente de eso.
1: Se muere del hábito de fumar.
0: Había nacido en el 45 y se muere en el 2010. El 4 de enero del 2010.
1: De 65, ¿no?
0: Muy joven, sí. La verdad es que este Sandro, como teniendo aparentemente una vida corta, pues llega a ser un personaje de la música.
1: Yo lo que no me acuerdo es si le hacen un trasplante de pulmón o qué le hacen.
0: Creo que sí, que era de los primeros que se hacían. Igual que ocurre con Rafael, que le hacen un trasplante pero de hígado. Y aparentemente pues con gran éxito, porque ha durado mucho tiempo Rafael con este, pues con estas técnicas médicas. Pero el de pulmón supongo que es de los difíciles. Como cuando hemos platicado del trasplante de corazón. Y hay personas que ahora se está volviendo una cultura y un hábito, que cuando vas a hacer algún trámite para hacer tu pasaporte o la licencia de conducir o lo que sea, te dicen, ¿quiere donar órganos? Para que tú en vida y de manera consciente digas sí o digas no.
1: Sí.
0: Entonces, en caso de que tengas un accidente, etcétera, en ese documento está de manera explícita que tú eres donador.
1: Sí, claro.
0: Ya que sirva tus órganos o no.
1: Ese ya es otra cosa.
0: Pero de entrada tú estás autorizando a que en el momento en que, por ejemplo, si tienes un accidente, seas candidato a ser donador.
1: Fíjate que este Sandro,
0: según la gravedad, obviamente.
1: A este Sandro le hicieron al mismo tiempo trasplante de corazón y de pulmón.
0: Sí, no, pues era muy difícil.
1: Al mismo tiempo le hicieron esta operación de caballo.
0: Vaya, que bueno, a él lo internan en el 2005 y sí, muere hasta el 2010. O sea, dura 5 años con esas refacciones dentro del cuerpo. Que sí, pues es bastante tiempo, la verdad.
1: Pues sí, pues la verdad sí.
0: Una persona que no tiene una buena salud o que sufre de estas enfermedades, el día a día es muy importante.
1: Sí.
0: Y es brincarlo y es difícil y es enfrentarlo. Y mañana otra vez empieza la lucha.
1: Claro.
0: ¿Verdad? Cuando claro, tienen pues este tipo de enfermedades, algunos compañeros míos, que son en realidad jóvenes, ¿no?, de 62 años, de 61, tengo un compañero que padece diabetes.
1: Fíjate.
0: Ah, pobre. Todo, no puede comer nada, tiene una dieta bastante, pues muy limitada y repetitiva, y si no come eso todos los días, pues se genera un mal.
1: Se pone mal.
0: Entonces la verdad es que se ve limitado en muchas cosas.
1: Ajá.
0: Y supongo que, bueno, infinidad de personas
1: sí
0: viven así porque es un problema de salud pública.
1: Claro, claro.
0: ¿Verdad? Pero ese Sandro pues aguantó 5 años.
1: Sí.
0: Transplantado, dicen ahora. ¿Verdad?
1: Sí.
0: El que no se trasplantó fue Bill Clinton, que nació en el 46.
1: En 1946, claro.
0: Este personaje, abogado, político.
1: O sea, hoy cumple 80 años.
0: Pues sí, nació en el 46. William Jefferson Clinton. Que por un escándalo, que después se aclara, la mujer dice, mira, a mí no me molesta lo que pasa con la señorita Mónica. Lo que me molesta es que no haya sido honesto. Y no me lo hayas cantado con la verdad.
1: Es que ella ha dicho una mentira.
0: Sí, lo grave para Hillary, que era su mujer, o es su
1: para
0: mujer.
1: Para Hillary y para los gringos.
0: Haber mentido, le hubieran pasado todo.
1: No, ¿verdad? Que le hubiera puesto el cuerno, eso no era importante.
0: No, les daba igual. No, la mentira. O sea, ¿cómo fue tan deshonesto y no abrió la boca a tiempo? Bill Clinton fue el presidente número 42 de los Estados Unidos.
1: Sí.
0: ¿No? 42º presidente. Él está en el periodo de 1993 al 97,

0: Y luego del 97 al 2001.
1: 2001, sí, se echa dos periodos.
0: Y es uno de los presidentes más jóvenes. A mí me parecía un tipo carismático.
1: Sí,
0: tocaba
1: sí.
0: Tocaba el saxofón. O sea que los instrumentos de viento se le daban.
1: Sí, sí, sí.
0: ¿Verdad? Y a él le toca vencer a Bush, al hijo, en el 92. Y luego el otro candidato, cuando ese es las elecciones para el 96, y empezaron en el 97, no me acuerdo cómo se llamaba. Pero bueno, él ya ejercía, ya era presidente.
1: Es que ya son periodos de 4 años.
0: Con posibilidad de reelegirte un periodo más.
1: Sí, claro, claro.
0: Entonces, en realidad, pues, en vez de gobernar 6 años, como en México, ¿no?, que es un sexenio...
1: Generalmente gobiernan 8.
0: 8.
1: Claro.
0: Pero porque tienen la oportunidad de reelegirse. Pero bueno, siendo presidente, pues es muy fácil. Están en campaña permanente.
1: Pues sí.
0: Y hacer bien las cosas.
1: Sí, sí.
0: Claro, si tienes un error, a los 4 años vas para afuera.
1: Sí, sí.
0: Porque los gringos... Y además las votaciones en nuestro pensar latino... como entendemos la democracia, pues aquí contamos los votos que van a la urna.
1: El de cada votante.
0: ¿Verdad?
1: Y allá no, allá es por representantes.
0: Y entonces, sí, van juntando los votos y es un punto rating, es un punto...
1: Sí, sí, sí, sí.
0: ¿No? Que se le otorga
1: sí.
0: A cada candidato. Por eso muchas personas de repente no entienden cómo es ese sistema. Y dicen... fulano, el candidato fulano ganó tal y tal y tal y tal distrito,
1: sí.
0: O tal y tal y tal estado, pero sí. Perdió tal y tal y tal y tal, porque son votos y representativos.
1: Y tal estado tiene más votos que el otro.
0: Exacto.
1: O sea, cuenta más de acuerdo a su población, y
0: claro.
1: A sus distritos tiene más votos un estado que otro, ¿no?
0: Así es. Sí, la verdad es que para muchas personas les cuesta trabajo entender, pues esa manera de democracia, esa manera de los votos.
1: Claro.
0: Para elegir algún candidato.
1: Sí, dice la 69, dice Consuelo Castro, excelente música.
0: Mi hermana.
1: Dice la 69, dice amigos cafeteros, un saludo afectuoso de Zacatlán.
0: Saludos.
1: Me gustó mucho eso del Elvis argentino. Sandro fue... me juego entero por tu amor, dice Vito Setién. No entiendo bien tu mensaje, Vito. La 0015 dice un exnovio que tuve y es de Buenos Aires, que Sandro era muy sencillito.
0: ¿Será?
1: Y salía a la terraza a saludar a sus fans. Saludos a los argentinos de Autotec de aquí por el lienzo charro. Pueden poner la de Rosa de Sandro. Bueno, la 0531, ¿sabes, amigos cafeteros?
0: Ya me están extorsionando.
1: Dice don Felipe Sánchez que si lo ayuda a usted. Dice Federico Uñoz, buen miércoles, don Ricardo, primo Enrique, saludos desde Monterrey. Igualmente, Federico. La 4418, así es, Ricardo y Enrique. En todos mis papeles consta que soy donadora de órganos, dice la maestra Maribel. Que nos escuchen a Atlixco.
0: Sí, le digo, ahora ya hay posibilidad, según el documento, que vayas a sacar el pasaporte, la licencia. No sé si en el INE también aparezca un renglón donde dice que eres candidato a ser donador, porque tú lo eliges y queda plasmado en ese documento oficial. Pero en la licencia seguro.
1: En la licencia sí, vamos a ver, aquí tengo el INE.
0: Y en el INE no
1: sé
0: si
1: aparezca. Vamos a ver qué dice. Vamos a ver qué dice el INE. No, fíjate que en el INE no dice.
0: No.
1: No dice si eres donador.
0: No, solo en la licencia de conducir,
1: sí,
0: ¿verdad?
1: Sí, en la licencia de conducir, sí. Sí dice si eres donador.
0: Ahora, qué raro que... Ya estas llamadas de extorsión se están volviendo un problema. No sé si usted reciba llamadas. No haga nada, deje que suene. No cuelgue, porque entonces entienden que esa línea se ocupa.
1: Se dan cuenta que hay alguien.

0: Bien, sí.
1: Y si lo deja sonar hasta que se cansan, como normalmente lo hace una máquina, ¿verdad?
0: Sí.
1: Que está programada para estarle llamando de manera continua, pues por eso. ¿Qué serán los de Electra o qué?
0: Pues
1: No,
0: quién
1: no entiendo.
0: sabe.
1: Saludos a Pedro Cano, nuestro buen amigo. Anda preocupado por el calor y los incendios, porque el calor en España y los incendios que se están dando en esta temporada en la parte del sur, en Andalucía,
0: Pues
1: están alcanzando los
0: como cada
1: 40
0: año
1: grados.
0: también aquí en México,
1: Sí.
0: cada año es lo mismo aquí en México también.
1: Lo que pasa es que aquí no tiene el alcance de allá, porque los bosques y estas zonas que se pueden incendiar, pues están lejos, ¿no? De las
0: No, no,
1: grandes
0: pero en la
1: capitales.
0: Sierra Norte no te imaginas. Lo que pasa es que tienen muy buenos sistemas, tienen equipos de estos que les
1: Lo
0: llaman
1: han logrado.
0: los coyotes,
1: Los cortafuegos que
0: son
1: utilizan.
0: buenísimos.
1: Y ya más o menos saben. Por eso cuando lo inviten a un picnic, no deje botellas ni deje basura, porque eso causa el efecto lupa,
0: Se incendia,
1: ¿verdad? Y entonces
0: claro.
1: con el vidrio, según la posición del sol, pues genera que el
0: Sí,
1: pasto,
0: deja usted
1: las
0: una
1: hojas.
0: servilleta de papel, por ejemplo, ahí, y hay un envase de refresco a un ladito.
1: O una lata.
0: Entonces el envase de refresco hace el efecto de una lupa de repente,
1: Proyecta,
0: y se
1: claro.
0: incendia la servilleta y comienza un incendio.
1: Sí. Dice, en 1967 llega el sencillo de Beatles, todo lo que necesitas es amor. You need ice love.
0: All you need is love, sí.
1: Que llega a la posición número uno al mercado discográfico.
0: Sí.
1: Y ese mismo día, es decir, un día como hoy, 19 de agosto, pero en el 67, la mujer del baterista de Ringo Starr da luz a su hijo Jason.
0: El hijo de Ringo.
1: El hijo de Ringo, claro.
0: Sí,
1: Nace
0: sí.
1: un día como hoy. La que nace un día como hoy también es Claudia Lizaldi. Esta señorita que empezó en la televisión en Canal 11.
0: ¿Cómo se llamaba? ¿Cómo se
1: Se
0: llama?
1: llama Claudia Lizaldi.
0: Ah, sí.
1: Que ahora está participando en un programa de cocina. Y escribe y ha hecho telenovelas y estuvo en el
0: Sí,
1: Big
0: sí, sí.
1: Brother.
0: Sí.
1: Y es una coach. Así les llaman, una consejera de vida.
0: Sácate las babuchas.
1: Sí, porque venden optimismo.
0: Muy
1: Venden,
0: bien.
1: si lo decretas, lo consigues, y grítalo en voz alta, y
0: Sí,
1: ahora
0: sí.
1: escríbelo 1000 veces en una libreta. ¿Qué tal la esposa de un cuate que fue gobernador? Que se la pasaba en un cuaderno escribiendo: me lo merezco, me lo merezco, me lo merezco, me
0: Ah,
1: lo
0: no me
1: merezco.
0: acuerdo de
1: Ah,
0: ella, ¿de veras?
1: sí, una que. Entre ella y el marido, bueno, a cuatro manos sobre el presupuesto y los ciudadanos de
0: Ah,
1: vecino
0: chis, no me
1: estado.
0: acuerdo.
1: La de
0: Pero
1: Veracruz.
0: eso no ocurre aquí.
1: No, no, en Veracruz.
0: No, tampoco, son retehonrados.
1: No, de veras. Duarte creo que era.
0: Ah, la esposa del gordo.
1: Sí, cuando la pescan y le cachan sus diarios, tenía a manera de niña regañada de la escuela. 1000 veces escrita las palabras o la frase: me lo merezco.
0: Órale.
1: Para que se te quite.
0: Quiere decir que lo que pepenara se lo
1: No,
0: merecía.
1: dicen, si lo decreto, entonces ocurre. Hay que decretarlo, ¿verdad? Ahora es lo que está de moda, que lo decretes. Que vamos, hay refil, ¿verdad, Alina? Pues ándale, vas.
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4: Hola, ¿qué tal? Muy buenas tardes, soy Armando Álvarez. Da muchísimo gusto saludarlos este mediodía de miércoles, ya mitad de semana. Les tengo una información, así es que vámonos con este corte. Durante el programa Armienta Contigo se realizó

enlace para informar sobre la jornada ciudadana del CEDIF en Tehuacán, donde se acercaron apoyos y servicios a habitantes de las microrregiones 24 y 25 de Tehuacán, así como la 26 de Ajalpan. El director del CEDIF destacó la entrega de apoyos alimentarios, recursos de obra comunitaria y apoyos.

0: gestión de su programa Derecho de Réplica. José Luis García Parra aseguró que el gobierno del estado se mantendrá ajeno al proceso electoral que inicia en el mes de noviembre. Más de 8,000 medidas de protección a mujeres víctimas de violencia ha otorgado la Fiscalía General del Estado en los Centros Libres Casas Carmen Cerdán. La fiscal del Estado explicó que las medidas buscan salvaguardar la integridad de las víctimas y fortalecer la atención institucional para garantizar su seguridad y acceso a la justicia. Papás, mamás, la salud digital es muy importante. Hay que estar siempre, siempre muy atentos a lo que consumen sus hijos, sus hijas en Internet y en las diversas redes sociales. Las redes sociales y juegos en línea pueden ser espacios de creatividad, aprendizaje y diversión para niñas, niños y adolescentes, pero ojo, porque también son entornos abiertos donde podrían interactuar con personas desconocidas. Así es que hay que explicarle a las hijas, a los hijos, que nunca deben compartir el nombre completo, tampoco el de su escuela, la dirección de casa, teléfono, fotos de ningún tipo, contraseñas, rutina diaria, ni nada que los identifique, tampoco que acepten solicitudes extrañas. Recuerde, la prevención empieza con la información. Seguimos en contacto en todas las redes sociales, todas las plataformas digitales. Estoy como Armando Álvarez Noticias. Por lo pronto los dejo con la programación de SICOM, canal 16.1 de televisión abierta. Estamos en el 126 de Megacable y en radio nos escuchamos en el 105.9 de FM y la red estatal de radiodifusoras. Gracias por su compañía.
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8: En SICOM Teziutlán son las 12:36.
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0: Ahí está Queen.
1: O sea, que era este era cuate del mero mero de Queen.
0: De Freddie Mercury. De
1: Freddie Mercury, ya no debe decir hasta cuate compadres.
0: Juanito.
1: Sí.
0: Juanito Deacon, que nace un día como hoy en el 51.
1: Sí.
0: Y él es uno de los autores de un tema que se llama Tú eres mi mejor amigo, y uno que fue famosísimo, que le pusieron en la traducción, otro más que muerde el polvo.
1: Sí, claro.
0: Al tema.
1: Sí.
0: Entonces hoy está de cumpleaños.
1: Sí.
0: El compañero de Freddy, de Brian y de Roger.
1: Sí. Oye, ¿y no tendría que ver con Rapsodia Bohemia?
0: Sí, seguramente.
1: ¿Verdad?
0: Porque de repente cuando hacen este tipo de composiciones, pues todos de alguna manera intervienen. Si no, al final en la ejecución y la grabación, que esa de Rapsodia Bohemia es un super tema.
1: Un super tema, sí.
0: Además cambia el sentido.
1: Pero mira, miren esta música. Foto, cómo era y cómo está ahora.
0: Ah, pues sí.
1: Ya es una carcachita.
0: Y ya bien vestido y...
1: Sí, ya. Pasó la época de las greñas.
0: Se cortó la greña.
1: Mira, aquí está con la greña. Con la greña crecida.
0: Sí.
1: Y aquí está ya de viejito.
0: Trae más pelo que Lucerito.
1: Sí.
0: Bueno, que melena, pues.
1: Sí.
0: Pero bueno, yo creo que son etapas. Y todos, porque a veces sacas las fotos de secundaria o de la prepa y dices, ¿cómo andaba yo así? Las niñas ven las fotos. Las chavas de mi generación, pues les tocó la época de Flans. Y entonces traían un copete como de Alf.
1: Sí.
0: Y muchas de ellas se quedaron con ese look. De síndrome de Flans.
1: Fíjate que dice la información de esos tiempos que inmediatamente que murió Freddie Mercury, se recluyó en su casa y ya no quiso salir.
0: Pues sí.
1: Ahí se quedó para siempre.
0: Dio por terminada su carrera.
1: Sí, exacto.
0: Porque al final eran un grupo. Es como a Johnny Laboriel, que le cuesta mucho trabajo separarse del grupo de los Rebeldes y no hace carrera en solitario. Y él, pues sí, la mayoría del tiempo permaneció con ellos. Y a este le ha de haber pasado lo mismo. Pues él era parte de una agrupación musical. Y cuando se va el líder.
1: Sí.
0: Pues, no tenemos nada que hacer.
1: Sí, así fue.
0: Entonces, de alguna manera ocurre lo mismo. Lo que pasa es que prácticamente cada uno tuvo oportunidad de ser solista. Paul McCartney, por
1: pues
0: ejemplo.
1: Pues es que eran muy buenos músicos.
0: Creo que el menos fue el baterista.
1: El John Lennon. No, el Ringo Starr, sí.
0: Creo que es el que menos después figuró en la música, pero los otros dos, claro.
1: Fíjate lo que dice el profesor Arturo Rojas Bruschetta,
0: dice,
1: amigos Campedona, precisamente por situaciones de edad y de enfermedad que comentan, es como cae mal cuando le preguntas a alguna persona cómo estás y te responde con tono lastimero, estoy que ya es ganancia. Dice, eso déjelo para personas que pasó la noche en el hospital desahuciado y sin esperanzas de amanecer. Cuidémonos y agradecemos a Dios todos los días por la vida que nos da y por la salud.
0: Exactamente.
1: La 96.
0: Pero fíjate, eso de contestar, cuando te preguntan cómo estás, aunque te esté llevando pifas, dices, estoy bien. Y no estás bien, tienes deudas, tienes una enfermedad, preocupaciones, o sea, cualquier cantidad de cosas encima. Sin embargo, en automático dices, bien, gracias, ¿y tú?

0: Claro.
1: Es un mero formalismo.
0: Claro.
1: Ni modo que te pongas a platicar ahí tus tragedias, pues qué necesidad, ¿verdad?
0: Sí, claro. Mira, dice Luciano González Juárez, cafeteros, hoy me tocó cultivar la milpa con su tractor.
1: Ah, qué padre.
0: Escuchándolos en el 105.9. Ahí lleva su radio.
1: Muy bien.
0: Dice, aquí estás retratado con Federico, que vino hace 3 años. Aquí está retratado, mira, afuera en el estacionamiento.
1: Es donde se ve que me está jalando la cartera, ¿verdad?
0: Ahí está. No, creo que el que le está jalando la cartera eres tú, mira.
1: Ah, no, entonces guarde esa foto, mira, no sirve.
0: Mira, abusado.
1: Corte esa foto, edítela.
0: Saludos, cafeteros. Brian May, del grupo Queen, estudió físico, matemáticas, es un gran guitarrista. Pues sí, debe ser, pero el otro, estamos hablando de su compañero, el que era bajista, que ahora es una...
1: El Juanito.
0: Sí, sí.
1: Que por cierto, hace tiempo yo conocí a un personaje de la magia, un español, que además de ser un mago, un ilusionista, él se dedicó a escribir libros explicando la magia. Y entonces él, su libro, por ejemplo, lo tiene la CIA, porque este cuate se fijaba muy bien en las reacciones del público de acuerdo a los actos de magia, de ilusión que él iba creando, él iba generando.
0: Te has de referir a Juan Tamariz.
1: A Tamariz, claro.
0: Sí.
1: Que salía con un sombrero de copa.
0: Sí, sí,
1: era
0: sí.
1: Un cuate
0: sí.
1: Muy, muy simpático.
0: Pues de los mejores magos del mundo.
1: Sí, él era especial. Él se ganó un premio importantísimo en una onda que se llama cartomagia. La cartomagia se refiere a las cartas, ¿no? A estos juegos de cartas que hacen los magos.
0: Sí, sí.
1: Y entonces es la magia de cerca.
0: Sí, yo me acuerdo de él.
1: Era muy simpático.
0: Sí,
1: parecía que su personalidad era un tipo despistado, que iba caminando y se tropezaba.
0: Sí, sí, sí.
1: Pero
0: sí,
1: la verdad es que era un cuate súper inteligente.
0: No, muy, muy, muy preparado y muy, muy profesional en su chamba.
1: Y lo
0: se fue ayer, falleció
1: ayer.
0: Ayer
1: se murió, sí. Juan Tamariz se llama.
0: Sí, Juan Tamariz.
1: O le decían nada más Tamariz.
0: Sí, sí.
1: No como aquí el rancho de Emilio Maurer, sino... Este era en serio. Era un profesional de...
0: Sí, sí.
1: De la ilusión.
0: Sí,
1: la magia. Y le decía que él se interesa por la psicología. Y entonces empieza a ver las reacciones que tienen las personas. Y hace una teoría de la psicología del espectador. Y entonces desarrolla una teoría de psicología para las sesiones y durante muchos años va publicando sobre esta teoría que él tiene, hace conferencias, va a comunidades mágicas. Dentro del mundo de la magia, los ilusionistas en ese gremio, pues era todo un personaje.
0: Sí, sí, sí.
1: Porque
0: sí.
1: El objetivo de la teoría que tenía este cuate Tamariz decía que era... aprender a manejar la atención del espectador según la voluntad del mago. Eso le añadía espectacularidad cuando se ejecutaba el truco. Entonces, este juego mágico era completo y perfecto. Pero él quería conocer la opinión de las personas que lo estaban viendo, del espectador, sobre este juego.
0: Claro.
1: ¿Y qué tanto impacto había tenido en sus mentes? Entonces, él de repente creaba pistas falsas, ¿no?, sobre el truco que iba a ejecutar.
0: Sí.
1: Y al final, como salía exactamente al revés, pues las personas se sorprendían.
0: Decías, ¡chin!
1: No era posible.
0: Ya le había yo cachado el truco y resulta que no es así.
1: Que no. Sí, entonces, sí, este cuateta, sí, Maris, sí, escribe un libro que se llama La Vía Mágica, en 1987. Y este libro, la CIA... tenía una copia de su libro en su biblioteca y contrató a algunos magos como expertos para ver de qué se trataba esta teoría y de repente aplicarlas a las ondas de investigación
0: sí.
1: que tenía la CIA.
0: Claro.
1: Por los efectos que tenía.

0: ¿no? A un estímulo, pues correspondía a una
1: Sí,
0: reacción.
1: sí, sí.
0: A él lo ocupaban mucho en la televisión. En el verano, cuando eran las vacaciones escolares, normalmente las televisoras hacen una programación especial para vacaciones. Y entonces Tamariz pues iba con sus juegos
1: Claro,
0: con sus
1: claro.
0: juegos de magia. Era muy simpático, la verdad, el Tamariz. Hizo una escuela de magia. Hay una escuela de magos ahí en Madrid.
1: Claro.
0: Y una de sus hijas, creo que se llama Claudia, se hace cargo de la escuela de magia.
1: Dice Gustavo Carreto, esto que comentan de los grupos ahí están los hermanos Carrión y los Babies.
0: Claro.
1: Dice, a mi edad contesto, solo yo que cargo los años sé lo que tengo.
0: Exacto.
1: No, pues sí, claro que sí, pero lo que se refiere el maestro que escribió
0: Rojas.
1: hace Rojas Brucheta, es que pues para qué amargarse la vida. O sea,
0: Oh, una respuesta chocante.
1: son dos cosas diferentes, ¿no?
0: Sí, cuando le preguntas, tengo a alguien, le preguntas, ¿cómo estás? Una respuesta chocante a esa pregunta es, pues para ser del país, pues ¿de qué otro país quieres ser?
1: Sí.
0: Uf, ¿cómo que para ser del
1: Se
0: país?
1: refiere a que luego muchas veces para decir que sea del país que era como corrientito, como de menos calidad.
0: Pero en función, a lo mejor, de una crisis económica, de una devaluación, pero no por tu país en sí, pues, que es de una gran riqueza y de mucho orgullo. No, no sé si me
1: Esa
0: supe
1: esa sería
0: explicar.
1: ese sería el pensamiento positivo.
0: El fondo, pues,
1: Claro.
0: ¿verdad? Pero dicen, uy, pues para ser del país,
1: Sí.
0: es que tú eres parte de la
1: Sí. No, se
0: devaluación o
1: refiere,
0: tú eres
1: no, es que
0: parte de...
1: muchas personas consideran que lo hecho en México es rascuache. Por a eso se refieren, ¿no?
0: O luego, por ejemplo, hacen algún comentario, alguna opinión, y también otra cosa que es chocante es escuchar que digan, pues es que en este país, ¿por qué no cambia usted el este por mí? ¿No? En mi país, porque es tu país.
1: Claro.
0: Es que en este país la gente, no sé qué, no, no, en mi país las personas, ¿no? Sería lo correcto.
1: Pues
0: Porque tú
1: claro.
0: eres parte de... Un día como hoy, en 1940, se le otorga al ingeniero Guillermo González Camarena la patente de la televisión a color en el sistema tricromático secuencial de Campos. Déjeme decirle que hay varios sistemas de televisión a color. Este que inventa el ingeniero Camarena es uno de ellos. Al final, el ingeniero Camarena inventa 8 o 7 sistemas de televisión a color. Entre ellos el Trinitron, que le vende a Sony. O sea, ese sistema no es japonés, es mexicano. Y el ingeniero se lo vende a la Sony, que lo explota después.
1: Sí, no, nosotros comprábamos en los años 80 la Sony Trinitron, era la que se usaba,
0: Y
1: ¿no?
0: era la que rifaba,
1: Sí.
0: porque además tenía unos colores espectaculares.
1: Dice Gustavo Carreto, Enrique, te completo la frase.
0: Dígame.
1: Para ser del país y haber nacido en el IMSS,
0: Ahora,
1: muy bien.
0: sí, ¿qué pasó? Haber nacido en el Portalillo o en la clínica del doctor Quintana, Gustavo.
1: No, a mí se me hace que
0: Nuestro cuate Ramón Fernández nació en la clínica del doctor
1: allí
0: Quintana.
1: en la 4 Norte.
0: Y otra cantidad de niños, entre ellos el niño Rentería, nació en la casa de maternidad Árabe y Tamariz.
1: O sea, la que después fue el Hospital UPAEP.
0: Claro, y por ejemplo mi cuate Bojalil, él y sus hermanos y hermanas, tú pensarías, no, pues estos nacieron en un hospital, pues no, nacieron todos en la casa de maternidad.
1: Sí, y fíjate que yo tengo un cuate que nació en el Hospital Gutiérrez,
0: Ah, claro, que está ahí atrás de la Cruz
1: a la
0: Roja.
1: vuelta de la Cruz Roja.
0: Sí. ¿Sabe dónde? A un costado de Casa Aguayo.
1: Ahí nació mi cuate.
0: Estaba en Hospital Gutiérrez, claro, pequeñito.
1: El Hospital
0: Era hospital
1: Gutiérrez.
0: o sanatorio, porque
1: No,
0: algunos decían
1: hospital, no me
0: sanatorio.
1: acuerdo si era Sanatorio Gutiérrez, hospital, pero ahí nació.
0: Y enfrente está el Hospital San José,
1: En el Gutiérrez.
0: el de las monjas josefinas.
1: Sí.
0: También.

0: Un montón de niños ya modernos. Modernos me refiero a que tienen 30 años o 25 o 35 años. Nacieron en una clínica que está en la 13 Sur, donde vivía María Muñoz, la
1: Claro,
0: mamá
1: claro. En la
0: de Héctor y Horacio
1: en la es
0: Labastida.
1: muy famosa
0: Bueno,
1: esa central ginecobstétrica se llama.
0: ahí un montón de niños
1: Sí,
0: y niñas nacieron ahí.
1: también.
0: En ese predio estaba la casa de María Muñoz, la mamá de estos personajes, de Héctor y Horacio Labastida. Y ahí vivía el Panchote,
1: Sí.
0: ahí en la 13 Sur.
1: Fíjate que también hubo muchos poblanos que en los años 50 nacieron en el Hospital Guadalupe, de la 2 Sur,
0: Claro.
1: entre 13 y 15 Oriente.
0: Y o en el Hospital Cruz y Celis.
1: También
0: El perro, mi amigo el perro, nació ahí en el Cruz y Celis.
1: el Crucicelis estaba en la 11
0: En
1: Poniente,
0: la 11 Poniente y 13 Sur,
1: y ahí.
0: donde después fue el Hospital del Magisterio.
1: Sí, junto al Colegio Puebla.
0: Exacto. Y ahora es una secundaria. No sé
1: Sí.
0: cómo se llama.
1: Hoy es una prepa de la UPAEP.
0: No, esa es la casa de junto, donde estaba el Cruz y Celis.
1: Ajá.
0: Es una escuela también, pero es de estas secundarias. Creo que es oficial.
1: No, yo no me
0: A
1: fijé.
0: mí, bueno, yo conocí ese edificio porque ahí estaba el Hospital del Magisterio. Y un día que me atropellaron, pues fui a dar ahí. Y ahí me tomaron unos rayos X y no sé qué. Y entrabas y era como un hall, como un patio, una estancia, pues.
1: Dice Gustavo Carreto que él nació en el Latinoamericano del doctor Miados.
0: Ay, pero que estaba en la 15, ¿eh?
1: En la 15, claro.
0: En la 15 Sur y entre la 3 y la 5
1: Dice, el
0: Poniente.
1: Gutiérrez está frente a la parroquia de Plateros.
0: Exacto. Donde dicen que ahí se dio la primera misa.
1: Y Gustavo en el Latinoamericano del doctor. Primero Miados y después Ramírez Flores.
0: Claro, que después se hizo la clínica San Pedro.
1: Bueno, pues yo ya me voy.
0: Bueno, el perro, mi amigo, nació en el Hospital Cruz y Celis.
1: Pues ahí en la 11.
0: Y la mamá, mientras estaba recuperando después de haber dado a luz a esta criatura, de repente dice, como a las 6 de la tarde, oigo el rugir de un león.
1: Del Paseo Bravo, claro.
0: Claro, entonces cuando este se ponía a rugir, el César, se oía hasta la clínica del doctor Cruz y Celis.
1: Sí.
0: Que bueno, hace infinidad de años ahí muchos poblanos nacieron. Ahí llegaron al mundo. Y ya no platicamos de José Agustín,
1: Pues
0: hombre.
1: ya no da tiempo. Bueno, pues
0: Alina,
1: ya me voy.
0: apaga y vámonos.
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6: En SICOM Teciutlán son las 12 con 56 minutos.
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14: Verán a brillar y recuperar su historia. El gobernador Alejandro Armenta hizo la entrega de apoyos del programa de obra comunitaria a los 14 comités de cada uno de ellos por un monto superior a los 12 millones de pesos para dignificarlos. El mandatario estatal adelantó que para finales de año se hará una segunda entrega de recursos a los comités y en el primer trimestre de 2027 se dará otra parte para darle seguimiento a las obras. El gobierno de Puebla mantiene diálogo con empresas que buscan instalarse en la capital de la tecnología y sostenibilidad ubicada en la zona de San José, Chiapa. El coordinador de gabinete, José Luis García Parra, recalcó que se analizan las condiciones para que el gobierno estatal pueda otorgarles un terreno, pero también se analiza la derrama económica que traerá para la entidad y la bolsa de trabajo que generarán para las y los poblanos. La Secretaría de Movilidad y Transporte fortalecerá el operativo Transporte Seguro en Puebla Capital y la zona metropolitana. El objetivo, prevenir y combatir actos delictivos al interior de las unidades del transporte público. La titular de la dependencia, Silvia Tanús, destacó que estas acciones buscan reforzar la seguridad de los usuarios y operadores mediante una mayor presencia y vigilancia en puntos estratégicos como parte de la estrategia para brindar un servicio más seguro a la ciudadanía. Marilyn N. enfrenta cargos tanto en el fuero común como en el ámbito federal, así lo confirmó la fiscal de Puebla. En el fuero federal, la imputada fue vinculada a proceso por el presunto delito de suministro de narcóticos, mientras que las autoridades estatales mantienen investigaciones en su contra por hechos del ámbito local. Pastor Betancur exhortó a las posibles víctimas a no aceptar acuerdos reparatorios con la imputada. La salud digital sin duda es muy importante, por ello tanto los papás como las mamás tienen que estar muy al tanto, muy pendientes de lo que consumen sus hijos, sus hijas en internet y redes sociales. Las redes sociales y juegos en línea pueden ser espacios de creatividad, aprendizaje y diversión para las niñas, los niños y los adolescentes, pero hay que tener mucho cuidado porque también son entornos abiertos donde podrían interactuar con personas desconocidas. Explíquele a sus hijas, a sus hijos que nunca deben compartir nombre completo, el de su escuela, la dirección de casa, teléfono, fotos de ningún tipo, contraseñas, la rutina diaria ni nada que los identifique. Tampoco que acepten solicitudes extrañas. Recuerde, la prevención empieza con la información. ¿Tiene algún reporte, alguna denuncia? 2225-198291, nuestro número de WhatsApp, siempre, siempre a su disposición. 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Soy Armando Álvarez, gracias por su compañía.
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0: Es la 1:02 p.m, señoras y señores, bienvenidas, bienvenidos al son del Notición. Inicia, hoy es miércoles, es mitad de semana, 19 de agosto del 2026, y es un placer en verdad que estés con nosotros a través de la frecuencia, a través de 105.9 de FM, la radio de las y los poblanos, y con radio. Yo soy Beto, Bebeto, sí. Eres mi amiga. Hola. O mi amigo. Para los cuates, Laura, ¿cómo estás?
1: Yo estoy muy bien, Bebeto. ¿Cómo estás tú hoy?
0: Muy bien, gracias.
1: ¿Muy feliz?
0: Contentísimo.
1: ¿Contento? Qué bueno, me alegra.
0: Enjundioso.
1: Pues yo espero que...
0: Bueno,
1: quién sabe. Pero yo espero que nuestro auditorio nos diga cómo están, cómo se encuentran, y también que nos manden un mensaje, un reporte o lo que usted mande al 2215-875657.
0: ¿Qué canal estamos viendo?
1: 16.2.
0: Bueno, es lo que tienen que ver los niños, esas caricaturas, no las de ahora, que están bien feas y horribles. Una con tres, ya una con cuatro minutos. Bueno, oiga, le cuento, fíjese esto y compártanos su opinión. Yo creo que la inmensa mayoría de auditorio dirá, estamos a favor, qué bueno. Y se tendría que hacer, y se tuvo que haber hecho desde hace muchos años. Mire usted, qué tema tan importante, qué tema tan polémico. Y da mucho, ¿eh? Da para mucho. José Luis García Parra, mejor conocido ¿cómo?
1: José Luis García Parra,
0: quien es coordinador, qué bonito lo digo, coordinador de gabinete del gobierno de Puebla, se pronunció a favor, fíjese usted, escuche, de que el Congreso del Estado analice establecer exámenes antidoping como un requisito para quienes busquen una candidatura para las próximas elecciones. De entrada, para las del 2027. Examen antidoping si quieres ser candidata o candidato. Igual en este momento están diciendo, si es que ya saben o lo están escuchando, quienes busquen una candidatura. ¡Ah, no manches!
2: A ver, ¿qué pasó?
0: Mejor no voy. ¿Quién sabe? Pues que no. José Luis García Parra aclaró que el Ejecutivo del Estado no contempla una reforma electoral para imponer estos requisitos porque se pueden vulnerar derechos políticos o político-electorales, ¿no? Por lo que llamó a los partidos a revisar con cuidado los perfiles de sus aspirantes. Y llámese a todos los partidos, ¿eh? Para evitar vínculos con el crimen organizado, para evitar que lleguen quienes utilizan alguna sustancia psicotrópica. Psicotrópica, ¿qué palabra?
1: Uy.
0: Bueno, asimismo, el coordinador aseguró que el gobierno del estado se mantendrá al margen del proceso 2027, respetando las reglas, pero se va a estar coordinando con las autoridades electorales para garantizar elecciones pacíficas y con certeza jurídica. ¡Qué súper tema, eh! ¡Qué súper tema! A favor de que el Congreso local analice establecer exámenes antidoping. O sea, que sea un requisito, ¿no? Que los partidos digan, a ver, ¿quieres ser mi candidata? Pues órale, protocolo, antidoping. Chin, lo reprobó. ¡Uy!
1: Es que buena iniciativa, ¿eh?
0: De repente, hace como tres años, alguna candidata, y esto sí fue en serio y fue en otro estado. Ahorita checo el nombre, Laura, a ver si lo checas. Fue diputada quien dijo, voy a legislar para que el costo de la cerveza aumente si en las tiendas se vende fría. Entonces, ¿y qué? ¿Qué? Hay temas de inseguridad, hay temas miles. Y esa diputada, que seguramente ya no es diputada,

0: porque terminó su periodo y dijo, la cerveza tiene que tener un precio fijo, pero si se vende fría, tiene que ser más cara. ¿Y eso qué? ¿Y eso qué? ¿No? Digo, ahí le pudieron haber hecho el antidoping. Puede ser. Ahorita les decimos cómo se llama esa exdiputada. Mientras tanto, qué buen tema, ¿eh? Qué buen tema para que lo analicen los partidos. Llámese verde ecologista, llámese del trabajo, llámese Morena, llámese revolucionario institucional, llámese movimiento ciudad, etcétera, ¿no? A ver, hagámoslo para que en un futuro no estemos en broncas. Bueno, ay. Vuelvo a baúl, espérate, perdón. 1:08, vamos a la información a Tehuacán con Miriam Rodríguez. Denuncian presunta crueldad animal y hallazgo de una fosa con cuerpos de perros en Altepeji de Lomitos. 1:08, Miriam, buena tarde.
1: Buenas tardes, Alberto. Los saludo con gusto desde el Valle de Tehuacán. Y así es compartirles que en el municipio de Altepeji fueron localizadas dos fosas en las que presuntamente se encontraban cuerpos de seres sintientes, situación que ya se investigada por la Fiscalía General del Estado, debido también a posibles actos de crueldad animal y a un presunto involucramiento de autoridades municipales. En este sentido, también por parte de la agrupación civil TAC, se dio a conocer que este caso salió a la luz luego de que una persona del municipio solicitara también el apoyo de esta agrupación por la desaparición de su perro de nombre Chilaquil. A partir de esta situación comenzaron a documentar una serie de presuntos abusos cometidos en contra de los animales. También, de acuerdo con la información recabada, autoridades de Altepeji estarían realizando el levantamiento masivo de animales que se encuentran en la vía pública. Sin embargo, esta situación no sería para rehabilitarlos y posteriormente darlos en adopción, ya que hasta el momento se desconoce el paradero de los seres sintientes. En ese sentido, pues bueno, ya fueron presentadas dos denuncias ante la Fiscalía General del Estado para solicitar el esclarecimiento de estos hechos, además de que también ya se han llevado a cabo algunas diligencias. Entre ellas, pues bueno, se ubicó una fosa de cuerpos, con cuerpos de caninos, perdón, en inmediaciones de la estancia canina, y posteriormente se encontró otra en el panteón de este municipio. Se mantienen también respecto a esta situación las investigaciones para poder determinar responsabilidades, y en este caso pues vamos a también dar más detalles acerca de esta situación. Es la información, Alberto.
0: Vaya, qué crueldad. Y una fosa con cuerpos de animales ahí. Bueno, me quedo contigo. Pasamos a un tema mucho más agradable, evidentemente. En San José Tilapa, que está en Coxcatlán, se está contemplando un museo comunitario del origen de la agricultura en Mesoamérica, en Mesoamérica, Miri.
1: Así es, efectivamente, Alberto, también compartirles esta información. Yo que estaré en la comunidad de San José Tilapa, perteneciente al municipio de Coxcatlán, donde se contará con este museo comunitario sobre el origen de la agricultura en Mesoamérica, espacio que se prevé también sea inaugurado durante el mes de septiembre. El director de la Reserva de la Biosfera Tehuacán, Coxcatlán, señaló que el museo, bueno, también permitirá dar a conocer la historia y el patrimonio que resguarda esta comunidad, cuyo territorio también forma parte de un polígono reconocido como patrimonio mundial por parte, bueno, también de la importancia que tiene la Cueva del Maíz y el sistema también que tiene la presa Porrón ubicada en esta demarcación. Actualmente se está trabajando en el acondicionamiento del inmueble y en la integración de los contenidos que formarán parte de los recorridos que se realizan también en esta comunidad que es San José Tilapa. Y bueno, también las autoridades dieron a conocer que la inversión destinada para este proyecto es de 200,000 pesos que fueron obtenidos a través del programa de conservación para el desarrollo sostenible, que también forma parte de la Comisión Nacional de Áreas Naturales Protegidas. De esta forma, pues bueno, también se busca dar a conocer el patrimonio natural, histórico y cultural con el que cuenta esta comunidad, que forma, pues bueno, yo también parte de la zona de la Sierra Negra. Es la información, Alberto.
0: Bien, muy bien, hay que estar pendientes, ojalá y sí, y esto es muy, muy importante, este tipo de museos. Miri, gracias.
1: Excelente tarde, saludos.
0: Adiós.
2: Y un saludo al 93.1, nos sintoniza SICOM Tehuacán. Un saludo para todos ellos.
0: 1:12, está Griselda Sarabia porque es una mujer que cumple su palabra. Sí. Dijo, mañana regreso, y regresó.
2: Ya viste, las mujeres no mienten.
0: Pero facturan.
2: ¡Ay, ya!

0: no mienten, facturan, apoyan, sí, ahorran.
1: ¡Chin, sí, chin, chin!
0: ¡Hombre! ¿Ves? ¿Ves por qué queremos a las mujeres?
2: Qué bueno, me alegra mucho escuchar eso.
0: Una con dos. Hola, Bris, ¿cómo estás?
3: Hola, Beto, muy buenas tardes y buenas tardes a todo el auditorio. Pues comentarles y darles a conocer que la autoridad municipal de Tecomatlán informó sobre la detención de una persona que presuntamente estaría relacionada con el asesinato de dos adultos mayores ocurrido el pasado domingo 16 de agosto en la colonia Escuad. A través del comunicado, la autoridad municipal señaló que gracias a su participación y colaboración de elementos de seguridad pública y familiares de víctimas fue localizado el presunto responsable de la muerte de Juvenal N, de 73 años, y de Facunda N, de 68 años de edad. De acuerdo con la información difundida por la autoridad, la localización se logró luego de una intensa labor de búsqueda implementada en la zona, en la que participaron elementos de seguridad pública municipal. La autoridad destacó que durante las acciones realizadas se actuó bajo los principios de legalidad y respeto a los derechos humanos, al tiempo que las autoridades municipales colaboraron directamente con la Fiscalía General del Estado para contribuir al esclarecimiento de los hechos y el desarrollo de las investigaciones correspondientes. Cabe mencionar que el doble homicidio generó preocupación entre habitantes de Tecomatlán, particularmente en la comunidad donde fueron localizadas las víctimas. Finalmente, la autoridad informó que reforzará los operativos de patrullaje y vigilancia en diferentes colonias del municipio con la finalidad de preservar la seguridad y tranquilidad de las familias de Tecomatlán. Esa es la información desde la zona de la Mixteca Poblana.
0: Bueno, pues fueron identificados, desafortunado. Bris, gracias y nos escuchamos cuando tú gustes.
3: Gracias, Beto, hasta luego, Laura. Nos vemos, buena tarde.
0: Buenas noches, Bris, buenas noches, descansa.
2: Un saludo hasta Catlán de Osorio, que nos escuchan por el 95.3 de frecuencia modulada.
0: Una 14, y vamos ahora a Libres. Habrá jornada de reforestación después de tanta deforestación. Escuchamos muchas campañas, muchas jornadas de reforestación. Esta será en Tlachichuca a partir del 20, es decir, mañana. ¿Hoy es 19?
2: Sí.
0: Mañana empieza esta jornada. Elia Hernández, hola.
4: Hola, ¿qué tal? Tengo que saludarles y justamente comentó que el Consejo Municipal de Tlachichuca invita a la población para la jornada de reforestación 2016, la cual se hace realizar el 20 de agosto simultánea con Puebla.
0: No, se va y regresa, ¿no? Sí, se escucha. Cortemos, por el amor de Dios, porque el respetable se merece
2: lo mejor.
0: Audio de calidad.
2: Ay. Oye, hablando del respetable, ya nos están mandando mensajes.
0: ¿Qué dicen? Beto.
2: La terminación 7419. Saludos a mi buena Lau y ese Bebeto. Se pasa de distraído. Se le olvidan, ay, mis saludos.
0: No, ¿cómo crees, Lupita? Jamás.
2: Desde Necaxa.
0: Necaxa. No, no, Lupita, no. Siempre estamos pensando aquí. Como a la media le mandamos saludos a Lupita, pero pues se adelanta.
2: También nos dice Iram, que ya se está comunicando, dice, esa diputada tiene toda la boca llena de razón. Saludos desde San Rancho, los quiero, mis locutores favoritos. Bebeto, ¿por qué no te gustan las caricaturas de hoy? No seas antiguo.
0: Locutores. Oye, bueno, ahorita hablamos de caricaturas. Retomamos la comunicación con Elia Hernández. Eli, te perdimos, pero ya te escuchamos.
4: Aquí estoy. Y bueno, justamente el contexto de Tlachichuca, la población principal de la
0: zona de reforestación. No, es que está un poco lejos, ¿verdad? Bueno, se invita a la población a participar en la jornada de reforestación 2026, que estará de manera simultánea con el gobierno de Puebla, ¿no? Ahí en Tlachichuca con el gobierno del estado. Y usted se puede sumar. Empieza mañana 20 de agosto.
2: Bueno, y hay que saludar también a Libres por el 95.9 de FM. Nos escuchan, nos sintonizan y también nos dicen, así debería ser también en las colonias.
0: ¿Cómo?
2: Dice, teníamos unos representantes de colonia que uno había estado preso por meter. Ya sabes, al Cerezo de Puebla. Y otro era hermano de un distribuidor en la misma colonia.
0: Dice por ahí, ¿no? Caras vemos, mañas no sabemos. Bueno, te digo que esta propuesta da para mucho. Bueno.

0: La tercera es la vencida, Eli.
1: Sabemos que sí. Justamente les platicaba que el Consejo Municipal de Tlaquizuca invita a la población a participar en la jornada de reforestación 2026, la cual mencionan se realizará este jueves 20 de agosto de manera simultánea con el gobierno de Puebla que encabeza Alejandro Armenta. En esta iniciativa coordinada se contempla plantar un aproximado de 150,000 árboles de manera simultánea en distintos municipios de la entidad poblana, acción a la cual Tlaquizuca se sumará en los ejidos de San Miguel Suapan, en el paraje La Ladrillera, en punto de las 9:30 de la mañana. A través de esta iniciativa se busca sumar esfuerzos entre autoridades y ciudadanía para contribuir al cuidado y preservación del medio ambiente mediante la recuperación de áreas verdes y la plantación de nuevos árboles que favorezcan la conservación de los recursos naturales. Asimismo, se comparte que de manera previa el gobierno del estado de Puebla informó que hasta el momento se han plantado más de 100,000 árboles como parte de la meta estatal para este año 2026, la cual comprende un total de 2,000,000 de árboles en 2,000 hectáreas. Finalmente, es así como se espera que la ciudadanía decida sumarse a esta jornada de reforestación y participe activamente en las acciones encaminadas a fortalecer el cuidado del medio ambiente, contribuyendo así a la recuperación y conservación de las áreas naturales del municipio. Así que bueno, pues esta es la información en relación a esta jornada de reforestación 2026, la cual también se encontrará activa en el municipio de Tlaquizuca este 20 de agosto, es decir, pues mañana.
0: No, es correcto, Eli. Bueno, ahora sí, te escuchamos fuerte y súper claro. Hay que sumarse a esta jornada. Gracias, Eli. ¿Tú también, eh?
1: Sí, claro.
0: A sembrar arbolitos.
1: Claro que sí.
0: No te escucho convencida.
1: No, claro que sí. De hecho, comentarles que hace unos días aquí en el municipio de Libres también se estuvieron llevando a cabo dos jornadas de reforestación. Una se realizó en la localidad de Rancho Viejo y otra en otra parte del municipio, justamente para contrarrestar estos daños que se han ocasionado de manera previa con lo que han sido incendios forestales. Y bueno, por supuesto, de manera particular, no es necesario que haya una jornada, sino que, bueno, del diario, en algún espacio que tengamos disponible, podemos sumarnos a esta causa. Entonces, pues sí, y este tiene este ejemplo.
0: Es correctísimo. Eli, muchas gracias. Un abrazo.
1: Gracias a ustedes. Igual.
0: Adiós.
2: Adiós. Adiós. Y otra vez, saludas a Libres, ¿no?
0: Ya saludas a Libres.
2: Sí.
0: Otra vez.
2: Otra vez, pero bueno, gracias al 95.9 de FM, a todos los que nos sintonizan por esta frecuencia.
0: A ver, amigas y amigos de Libres, repórtense. Sí. Mándenos un hola, un algo.
2: Sí, 22-15-87-56-57.
0: Nada más. Bueno, vamos a la pausa. Están poniendo aquí que ya no pasan los picapiedras. Uf, uf, esas caricaturas con las que muchos crecimos. Que pasaron por muchos años.
2: Muy buena, ¿eh?
0: Los picapiedra ya no existe. Y muchas otras. De las últimas que a mí me gustaron, pero no las pasan porque eran muy violentas. ¿Se acuerda usted de Johnny Bravo?
2: Muy bueno, ¿eh? Sí.
0: Es que es misógina. ¿Ya sabes?
2: La quitaron. ¿La pantera?
0: Ah, bueno, la pantera fue desde hace tal vez 70, ¿no? Finales, no sé. No sé. Pero
2: muy buenas, es muy buenas caricaturas, la verdad.
0: Este, de esa generación de Johnny Bravo.
2: Los Rugrats fue de esos tiempos.
0: Ah, pero esa, bueno.
2: Ay, era buena.
0: Entonces yo veía los ositos cariñositos después de ir un sábado a las 6 de la mañana por mi liconza. Bueno, vamos a la pausa, que tenemos entrevista una con 21. Esto es Al Son del Notición. Venimos.

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4: En SICOM Teziutlán, es la 1:24.
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0: México, ya estamos de regreso. A ver, deje usted lo que esté haciendo, aunque se le queme el arroz o se le bata. Este tema es muy importante. Desde hace muchos años, actualmente ya conocemos más, escuchamos más, leemos, pero cuando empezó, que le digo, fue hace varios años, nos espantábamos mucho, depositábamos, transferíamos, etcétera, etcétera. Y comunícate también por si tienes dudas, 2215-8756-57. Está en esta mesa de Al Son del Notición Hermelino Mendoza Merino, enlace de vinculación del Centro de Atención a Denuncias para Delito de Extorsión. Hermelino, buena tarde.
1: Muy buenas tardes, muchas gracias por la invitación y por permitirme este espacio para compartir con toda tu audiencia un tema que es muy importante. Y que...
0: La extorsión.
1: Exactamente, un tema muy importante para el gobierno de México y que es fundamental para la seguridad de todas y todos.
0: Sí.
1: Comentarte que el delito de la extorsión es un delito muy dinámico que se genera de la desinformación, del miedo y de la incertidumbre. En muchos de los casos llega incluso a modificar la forma en que realizamos nuestras actividades diarias. Es por ello que es sumamente importante hablar de la prevención, de los medios que tenemos para denunciar y de las herramientas que tenemos hoy para hacer frente a este delito.
0: ¿A qué nos referimos con la extorsión?
1: Bueno, la extorsión consiste en que una persona sin derecho obliga a otra a hacer o dejar de hacer algo para obtener un beneficio o generar un perjuicio. En esta materia, el gobierno de México lanzó a finales de julio del año pasado la Estrategia Nacional en contra de la Extorsión y en noviembre del

0: 2025 entró en vigor la Ley General para prevenir, investigar y sancionar los delitos en materia de extorsión. Si me permites, esta ley tiene cinco principales innovaciones. Ajá. La primera es que este delito de extorsión se persigue de oficio. Es decir, que la autoridad investigadora tiene la obligación de darle curso a esta...
1: Siempre y cuando haya una denuncia.
0: Sí, o simplemente con tener el indicio del hecho, le tiene que dar curso a esta investigación sin ser necesaria la denuncia formal de la víctima. Una segunda innovación es que las penas por este delito se homologaron en todo el país y que van de 15 a 25 años, más sumando agravantes puede llegar hasta 42 años. ¿Cuáles pueden ser nuestras agravantes? Que los afectados sean algunos de nuestros grupos vulnerables, uh-huh, como son personas adultas mayores, como lo son los niños, personas embarazadas. Uh-huh. Una tercera innovación es que...
1: Ahí no está, en este grupo de grupo vulnerable, ¿no hay personas con alguna discapacidad?
0: Sí, por supuesto, también, sí. Claro que también entran dentro de este grupo.
1: ¿Se ha sabido?
0: Sí, sí, sí. Okay. Así es. Una tercera innovación de esta ley es que incluye nuevas modalidades, que es el secuestro virtual, uh-huh, montachoques, sextorsión y el uso de medios digitales.
1: ¿Qué es la sextorsión?
0: Sextorsión básicamente es el intercambio de imágenes con contenido sexual erótico. Consiste en que pudieron haber sido compartidas de manera consensuada y que en algún momento se tornó diferente la relación y ya se utilizan para poder manipular a la otra persona para obtener un beneficio económico o para seguir obteniendo ese tipo de imágenes.
1: Últimamente también hemos escuchado que, aun sin que las personas se conozcan, alguien sube sus fotos y otra persona las obtiene y las empieza a vender.
0: Sí, hay quien puede robar nuestra identidad en redes sociales, quien puede entrar a nuestro teléfono porque lo hayamos perdido y que ahí hayamos o encuentran imágenes con, uh-huh, este contenido, uh-huh, ellos las toman y empiezan a hacer este tipo de extorsión. También se puede dar porque hacemos uso de nuestras redes sociales o de alguna página de citas en la cual conocemos a alguien. Y a través de la relación, de la amistad que se va generando, pues llega el momento en que podemos tener de manera consensuada una videollamada, uh-huh, o compartir imágenes con este contenido y que sin previo aviso o sin previa autorización, la otra persona las toma y empieza a tornar la situación de manera diferente, uh-huh, para podernos extorsionar.
1: Ya con otros fines, ¿no?
0: Exactamente.
1: Ok, bueno, ahora... ¿Cómo yo denuncio? A ver, para empezar, digo, tampoco es así como muy sencillo, si es necesario, pero no muy sencillo. ¿Y qué va a pasar? ¿Cómo va a actuar la persona si la denuncio? ¿Qué más tiene, no? ¿Qué con lo que me pueda hacer daño?
0: Sí, claro. Mira, esta ley, dentro de las innovaciones que tenía mencionando, cuenta con la creación de un centro de atención a denuncias por el delito de extorsión que está fundamentado en el artículo 41 de la Ley General y que este centro tiene a disposición a nivel nacional el número 089 a través del cual podemos hacer una denuncia anónima y que está disponible este número las 24 horas, los 365 días del año. Tenemos también un correo electrónico que es CADE, así como suena con doble D, escade.denuncia@sspc.gob.mx. También tenemos lo que es el reporte cibernético, que es así como suena todo junto, reportecibernético.sspc.gob.mx. Es importante...
1: Esos son sitios, ¿no?
0: Sí, en los cuales podemos denunciar, pero es importante mencionar que no necesariamente se debe de consumar el hecho de la extorsión para que podamos denunciarla. Uh-huh. Podemos haber recibido una llamada, un mensaje, y eso nos permite poder llamar al número 089 y compartir esa información para que esto nos permita que otras personas no caigan en este delito. Cualquier información es importante, número telefónico, algún mensaje, algunos audios, que nos hayan compartido algún número de cuenta bancaria en el cual podamos depositar o nos pidan, uh-huh, que depositemos. Y todo eso ayuda a robustecer una denuncia y sobre todo que nos permite a nivel gobierno generar acciones preventivas.
1: Sí, porque incluso en redes sociales ya nos hemos dado cuenta...

De repente alguien sube, cuidado con este número telefónico, y otras personas checan, ¿no?, las llamadas, mensajes, y coincide, es el mismo. Y en muchas ocasiones no son teléfonos del estado que se está haciendo la denuncia, son de otros estados y así.

0: o presuntos.
1: Sí, también.
0: ¿Sí?
1: Sí, hemos tenido muy buenos resultados y es por ello que estamos dando mayor difusión a esto.
0: Es que con tantas redes sociales, mucha gente y luego estamos pensando en mil cosas. La extorsión o el secuestro express, por ejemplo, ¿no? O nos siguen hablando y ponen el llanto de fondo de una persona y te vuelves loco. Y lo que no hacemos es corroborar y hablarle a esa persona, ¿no? Y hasta que depositaste los 5,000, los 10,000, ya te comunican. No, pues aquí estoy en la chamba. Híjole, ya me torcieron con 10,000 pesos.
1: Sí, claro. Cotidianamente nos encontramos desarrollando nuestras actividades diarias y, como decimos coloquialmente, una llamada, un mensaje, pues nos agarra en curva.
0: Sí.
1: Y completamente desprevenidos. Para ello es muy importante conocer las acciones que podemos tomar. Uh-huh. Y saber que debemos de conservar la calma inicialmente. Corroborar si el planteamiento que tenemos del extorsionador es real o no. Poder verificar por algún otro medio, con algún familiar, poder compartir, sí, la información y que ellos puedan ayudarnos a corroborar. Y por supuesto, una de las medidas también es colgar. Cuando sea, sí, una llamada telefónica, podemos colgar y no dar pie a que se siga esta
0: extorsión. Ya muchos de nosotros no contestamos números que no sean de Puebla.
1: Sí.
0: O incluso, aunque sean de Puebla, ya no los contestamos.
1: Sí, es mejor tomar esa precaución de que si no está registrado entre nuestros contactos, no contestar. Muy probablemente, si es una emergencia, si, uh-huh, necesita algo de nosotros, nos mandará un mensaje a tal persona.
0: Exactamente.
1: Y bueno, de esa, sí, manera podemos...
0: Sí, es seguro.
1: Exactamente, así es.
0: ¿Qué cosa? Bueno, entonces, a ver, otra vez, ¿cuáles son las vías? Si a mí me quieren extorsionar, o ya me extorsionaron, ¿cómo denuncio?
1: Sí, denunciar. Tener la información mayor posible, que pueden ser...
0: ¿De qué número?
1: Números telefónicos, alguna evidencia como de audios, uh-huh, tener también contemplado lo que son los números de cuenta que nos hayan proporcionado, alguna captura de
0: telefónico
1: pantalla.
0: Del cual llamaron.
1: Sí, imágenes y todo eso poderlo plasmar en nuestra denuncia. Uh-huh. ¿A través de qué? De las líneas, de que es el número 089... El correo electrónico, que es kd.denuncia@sspc.gob.mx, y a través del reporte cibernético.sspc.gob.mx.
0: Perfecto. Pues ahí está, digo, son vías prácticas. Está ya este centro de atención, ¿no? Le podemos, sí, llamar. Y bueno, esto a mí me llama mucho la atención, que está homologado la condena o las condenas en todo el país.
1: Sí, eso era algo que anteriormente no teníamos y que ya está. Repito, las penas mínimas van de 15 a 22 años, uh-huh, y que van sumando más las agravantes. Es importante que sepamos como ciudadanía que el gobierno está tomando acciones, que no estamos solos y que necesitamos hacer sinergia. Denunciar este delito ayuda a prevenirlo. Entender que el delito es muy dinámico, que se alimenta del miedo, de la desinformación, de la incertidumbre, y es por eso que estamos compartiendo esta campaña que lleva por nombre Cuélgale a la extorsión.
0: Cuélguele usted a la extorsión. Ermelindo Mendoza Merino, muchas gracias.
1: Muy amable. Buena tarde para todos.
0: Ahí tiene usted las vías, 1:37. Vamos a la pausa, venimos.
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0: Ahora sí, de esas de que los pies se te mueven solitos. Así están mis pies, así están mis patrullas. 1:41, oiga, el parque ecológico, ¿ha ido usted al parque ecológico? ¿Tú has ido al parque ecológico? ¿Por qué no? ¿Es el parque ecológico, en serio?
1: No.
0: Bueno, sí te queda lejos, ¿no?
1: Sí.
0: Bien lejísimo, o sea, ella vive en La Calera, imagínese usted. Por el parque ecológico te haces hora y media.
1: Sí.
0: Nadie.
1: ¿Cómo? Para llegar a mi casa.
0: Humberto sí, porque ha ido a correr allá. Bueno, que hace muchos años se le llamó aviación. Muchos años. Bueno, ¿por qué estoy hablando del parque ecológico? Hay muchos patos en el parque ecológico. Y resulta que hay muchos señalamientos sobre maltrato a los patitos. En verdad. Y a otras especies, ¿eh? Hay muchas aves ahí. En el parque ecológico. Bueno. Hay acciones permanentes de vigilancia. Sin embargo, hay mucha gente. Hay mucha gente, es muy complicado. Pero hay vigilancia, hay cuidado de la fauna. Y así, Convenciones y Parques informó que cuando se detectan ejemplares, patos sobre todo, lesionados, heridos, se activa un protocolo de atención que incluye resguardo, valoración y seguimiento de médicos veterinarios. También se debería investigar quién o quiénes maltratan a los patitos. Y que dicen por ahí quienes van al parque prácticamente todos los días, que no son los visitantes, ¿eh? Así se la voy a dejar. Que no son los visitantes los que maltratan a los patitos. Bueno, entonces también se ha hablado de que hay perros. En este parque está prohibida la entrada

0: de lomitos, ¿no? Eso se sabe. Pero bueno, hay coordinación con entre convenciones y parques, obviamente el gobierno y el Instituto de Bienestar Animal, para atender esta situación. Hay muchas quejas, mucho disgusto, porque se han visto últimamente patitos golpeados, heridos. Y eso, la verdad, es que es indignante, hace enojar mucho. Cualquier animal, ¿eh? Cualquier animal. ¿Pero qué te puede hacer un pato? ¿Qué te puede hacer un patito? ¿Por qué lo patean? ¿Por qué le arrancan las plumas? ¿Por qué? Sí. Ojalá ahí descubran quién o quiénes son. Y Tambo, Tambo, ¿cómo de que no?
1: Y también en redes sociales, Beto, está circulando un video de una escuela secundaria en Acámbaro, Guanajuato.
0: ¿En dónde?
1: Acámbaro. Uh-huh. Guanajuato. Que ha causado
0: porque
1: mucho...
0: se ríen todos.
1: Acámbaro.
0: Ah.
1: Una esculpita. Soy miope.
0: ¿Y eso qué?
1: Pero mira, ha causado mucha polémica porque en él se observa a uno de sus profesores realizando presuntas actitudes inapropiadas con estudiantes de tercer año, que alertó mucho a los padres de familia, y en la filmación se observa al docente abrazar a uno de sus alumnos, a quien llevó a su asiento para llevar a cabo movimientos con insinuaciones.
0: ¿Y el maestro con el alumno?
1: El maestro con el alumno.
0: Ah, caray, eso sí no lo había visto. Ajá.
1: ¿No? Porque es lo que está ahorita en tendencias. Y esto derivó a las fuertes consecuencias dentro del plantel. Así lo confirmó ya la gobernadora de Guanajuato, Livia Denise García. Y dice que ya no va a estar frente de un aula este profesor.
0: Pues no.
1: La verdad es que son videos que han impactado mucho.
0: Viejo enfermo.
1: A la gente dicen... Los alumnos se ven que se están divirtiendo, pero yo no la veo.
0: No, a ver. No, son niños, son menores.
1: Son menores de edad. Bueno, lo bueno es que lo destituyeron de esta secundaria. Gracias a esos los videos que se hicieron virales.
0: A ver, ahora. Digo, yo no lo he visto, pero me estoy imaginando y es... A ver, como mamá, como papá, ¿qué piensas de esto? ¿No? Uh-huh. O sea... Aunque los niños digan que es un juego, tú como el papá de estos niños no lo ves. Ay, mi hijo está jugando con el profe. Están haciendo movimientos, o sea, no es normal. No es normal.
1: No es nada normal. Mira, te voy a enseñar el video.
0: A ver, sigue hablando en lo que yo veo. ¿Qué es esto?
1: Pero la verdad es que son videos, pues no de muy buen gusto. Igual invitar a que... pues no se siga haciendo viral este tipo de videos. No,
0: atén tu teléfono, me enoja. Nah.
1: Y
0: no, además pues, está como sometiendo al niño, o sea.
1: Está sometiendo al niño.
0: Eso no es para destitución, es para cárcel.
1: Este es uno de los tantos videos que está circulando en redes sociales. Ya están saliendo otros videos igual, los mismos.
0: ¿Del mismo?
1: Sí, del mismo profesor.
0: ¿El mismo sujeto?
1: Sí, obeso. Igual realizando este tipo de actitudes con los alumnos.
0: Ay, no. Ay, no, en verdad. No, pues esto no es para destitución. Y ya se fue. Al rato aparece en otra escuela.
1: Y ya tenemos mensajes, Beto. Nos dicen, Bebeto, no seas malo.
0: Mira, de que me enojo me sudan mis manos.
1: Nos dicen, Bebeto, no seas malo. Mándale saludos al Azulito.
0: Saludos, Blue.
1: Y también a ellos de San Rancho.
0: También se ponen apodos de capos. ¿Cómo les voy a andar mandando saludos al rato como Don Paco Stanley, ya ves? ¿Sí o no, Mayito?
2: A ver, ¿qué pasó?
0: Qué bueno que no traigo bolsa en mi camisa.
1: Ay, dice, también a ellos de San Rancho, que ya anda amasando el barro.
0: Ya está amasando, muy bien.
1: Y dice, ya andamos dejando caer macizo el barro para la fabricación de comales. Ajá. Bebeto, si te la dejo caer, ¿te dolerá?
0: ¿El barro?
1: Sí. El barro.
0: O la olla.
1: El barro.
0: Bloquéalo.
1: Es Irán.
0: Por eso, bloquéalo.
1: Y nos dice la terminación 89-82. Hola, expliquen los montachoques, porfa.
0: ¿Expliquen los montachoques cómo?
1: Ajá. Así nos dice.

0: un montachoques. Tú vas en tu carro y estos cuates buscan la forma de que los impactes. Y ya se bajan, te empiezan a cobrar, amenazan con que le van a hablar al seguro, que tú tuviste la culpa, se bajan con una seguridad que te da miedo. Pero ¿saben a quién, eh? ¿Saben a quién o a quiénes? Generalmente tienen estos altercados con mujeres. Y en muchos casos se ha detectado ya que la mujer va con sus hijos. Y entonces te sientes vulnerable. Y estos cuates son dos o tres. Y se bajan muy altaneros, prepotentes, que el seguro empiezan a hacer llamadas. Hasta que, bueno, las mujeres, pues ya sabes que traigo tanto, te transfiero tanto. Y ya, y para eso utilizan estos carros. Que ya están abollados y feos, muchos de ellos. Uh-huh. Y buscan, y lo hacen ya, antes lo hacían en las noches. Ahora lo hacen a cualquier hora del día, ¿eh? Que la cosa es que ahora ya se conoce un poco más sobre esto. Y ya también se exhibe en redes sociales el número de placas de los vehículos modelo. Entonces, ha disminuido este tema de los montachoques. Pero siguen, ¿eh? Siguen.
1: También ayer nos decían, pongan Timbiriche, basta ya.
0: No.
1: Yo soy millennial.
0: Sí, pero no,
1: Timbiriche. Pero una que otra de Timbiriche, la tolero. Y nos decían, lo siento, María José no me gusta, o sea, canta bien, pero no me gusta el hecho de que casi todos son covers.
0: Ah, sí, eso sí, sí, sí.
1: Solo me gusta la de Prefiero ser su amante, creo que sí es de ella y no cover.
0: ¿Y la de No soy una señora también es cover? No soy una señora, de una conducta intachable en la vida.
1: Sí te la sabes.
0: ¿Yo por qué me sé las canciones de María José, oye? Imagínate que estoy trapeando con mi paliacate en la cabeza, mi mandil, y cantando como María José.
1: Dice que es el tema original en italiano.
0: ¿Cuál?
2: No lo sé.
1: No soy una señora.
0: Sí, pero sí es un cover.
1: No son una señora.
0: ¡Ay, auditorio! ¿Eh? ¡Ultochi!
1: Y también nos decían, ¿por qué George siempre va violento y alterado?
0: George es un tipo violento.
1: También el cartero. Buenas tardes, jóvenes. Saludos. Acá andamos desde los tribunales. ¿Qué tal lo hace?
0: Ah, de ayer. Es son...
1: Bebeto, saludos.
0: Ayer dije que estábamos hablando de Kalimba. Y dije que sacó un disco, homenaje a José José, y dije, qué bien lo hace. Y después dije, este auditorio, mejor, qué bien canta. Y ahí salió el cartero. El gobierno de Puebla, 1:51, instalará 1,170 luminarias. 1,170 luminarias. Cosas que le corresponden de repente a los ayuntamientos, ¿verdad? Pero pues como no le entran. Además va a instalar el gobierno del estado 239 cámaras de videovigilancia en 18 parques estatales como parte de la estrategia Regálale Vida a Tus Días. Bueno, esta iniciativa que dio a conocer Alejandro Armenta Mier busca fortalecer la seguridad y recuperar espacios para las familias y que con tranquilidad realicen sus actividades deportivas o vayan a caminar, ahí donde corro. Siempre hay señoras caminando. Ahorita casi no porque no hay clases, pero van, dejan a los niños y se van al parque a caminar y está bien. Aunque deberían de hacerlo a un ladito de la pista donde corre uno, ¿verdad? Bueno, se entregaron ya 505 juegos uniformes al personal de parques y convenciones y parques. Y es que el personal dijo, no nos daban. O sea, nos piden un color, pero no nos dan uniforme. Bueno, ya se les entregó un uniforme. Muy bien. Están colaborando con la UAP. El gobierno del estado está contemplando también estudios para conocer necesidades de los usuarios. También hay parques que son de los ayuntamientos, ¿no? Y que les falta chamba. Ojalá. Digo, si van a preguntar por necesidades, hay parques que son del ayuntamiento o que administra los ayuntamientos, pero pues que los han abandonado, hay mucha basura, las pistas se están desmoronando, los árboles, tienes que pasar ya encorvado, agachado para seguir caminando, o sea, bueno, si va a preguntar eso el gobierno del estado, yo le puedo decir en dónde hay un parque al sur de Puebla que necesita

0: cita. Intervención. ¿Qué más?
1: La terminación 4418 dice: saludos Bebeto y Lau desde Atlixco, la maestra Maribel y su hijo.
0: Saludos a quienes corren en Chapulco. Hola. Saludos, maestra.
1: Nos dice Non son una señora, compuesta Ivano Fossati e interpretada por la cantante italiana Loredana Verte. Atentamente, Sir Martín Tan.
0: Martín Tan, que sabe más o menos de... le gusta más el grupero, pero sabe algo de música, Martín Tan, que también colaboró aquí hace años.
1: También Joss de San Panchito dice: ¿qué tal, mis bebecitos? Saludos desde este lado del estado. Dice: oye, Bebeto, ay, no andes grabando esos videos con eso de que vas de lujurioso.
0: ¿De cuál es tú?
1: Dice: los te quiero mucho. Dice: el azulito le dicen así porque siempre anda con un pants azul.
0: Ah.
1: Y nunca se lo quita.
0: Menos mal. Y nunca se lo quita.
1: Dice: el bebé no quiere decir azulito, pero bien que dice albures.
0: No, bueno, sí, pero no, si le mando un saludo a un personaje así, me da miedo. Y lo demás ni lo entienden.
1: La terminación 8430 dice: me imagino al Bebeto trapeando su casa como Luis Aguilar en A Toda Máquina.
0: Bueno, en el barrio de Analco, un barrio muy tranquilo históricamente, lleno de paz, lleno de armonía y tranquilidad, en la ciudad de Puebla, ubicaron y detuvieron a José Lauro, uno de los asaltantes de la ruta 27. Uno de los que valió a tres de los pasajeros. Tres pasajeros de la 27. Bueno, fíjese que este hombre fue detenido por su participación en la Comisión de Delitos contra la Salud. Pero aquí lo importante, escuche usted, señora, señor, amiga, amigo. Lo importante es que fue detenido 10 veces antes. Y con esta 11. 11 veces ha estado detenido por robo a usuarios de transporte público, robo a transeúntes, lesiones graves también, asalta y también hiere a sus víctimas. Fue detenido, le encontraron dosis de narcóticos, cristal, piedra, en fin, es una fichita, es la 11ª vez que lo detienen. Estos asaltaron a punta de pistola a usuarios de la 27, de la ruta 27, en la colonia La Loma, en la ciudad de Puebla.
2: Eso sí me interesa.
0: Y bueno, ahora están viendo que José Lauro ha sido detenido 10 veces antes. Fíjese usted, la famosa puerta giratoria, ¿no? Y José Lauro, espérese, a ver cuándo es la 12ª, se lo vamos a compartir, ¿se acuerda de esto?
1: También en Facebook nos dejan más mensajes, nos dicen: Mimi, saludos Lau, Bebeto, un buen equipo, un buen programa.
0: Gracias, arriba el América. ¿Para qué queremos estas lacras en la calle? Deberían estar encerrados por el resto de su vida. ¿Para qué? Son capaces de herir, son capaces de matar. Esa es la verdad.
1: Sí, la verdad es que
0: como
1: sí.
0: Usuarios del transporte público, díganme usted si no, va con la ñañara. Híjole, nada más vas viendo quién se subió, ¿no? Y cómo se ve. Y hasta te quieres bajar.
2: Y
0: se sube con gafas, gorra, y dice: ya valió. ¿Dónde me guardo el celular, no? Sí, da miedo. Y así siguen estos cuates que no tienen que salir ya. Bueno, nos vamos. Gracias, Humberto. Gracias, Wenceslao. Laura.
1: Bebeto, mañana volvemos con más información.
0: A la 1 de la tarde. Gracias, Alina. Adiós.

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2: En SICOM Teciutlán, es la 1:59.
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placer estar con todos ustedes a través del Sistema de Información y Comunicación del Estado de Puebla, transmitiendo totalmente en vivo para todos ustedes desde la antigua estación del ferrocarril en Avenida Hidalgo, sin número, Colonia El Pinal de esta ciudad de Teciutlán. Mi nombre, Guadalupe Rolón Hernández, agradeciendo

0: A todos quienes hacen el favor de estar en sintonía con nosotros, ya sea en la frecuencia del 90.9 de FM o a través de nuestra página de Facebook, en donde estamos transmitiendo para ustedes totalmente en vivo. Y bueno, pues les damos la bienvenida y agradecemos a quienes nos dejan entrar en su hogar, en su centro de trabajo, en el transporte público, en su automóvil o donde quiera que usted nos esté escuchando, pues agradecerle de antemano de parte de mis compañeras Betsy, Adri, Jose, Fabi, de David también, y bueno, pues de todos quienes hacemos posible SICOM Noticias. Y de esta manera estamos iniciando y, como ya es costumbre, vamos a escuchar quién cumple años el día de hoy.
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Y el día de hoy, miércoles 19 de agosto, se celebran a las personas con nombre Ezequiel, Maguín, Bernardo, Sixto y Juan Eudes. A todas las personas con este nombre, muchas felicidades. Y de igual manera a las personas que están cumpliendo años el día de hoy, felicidades, esperando que todos sus deseos, sueños y metas se cumplan y que todos sus logros se hagan realidad. El día de hoy hay dos efemérides y hoy es el Día Mundial de la Fotografía. Una imagen puede contar una historia sin decir una palabra. Cada 19 de agosto se celebra el Día Mundial de la Fotografía, una fecha que reconoce el arte de capturar momentos, emociones y recuerdos a través de una imagen. Desde las primeras fotografías hasta las cámaras de nuestros celulares, la fotografía se ha convertido en una forma de expresar y que nos permite guardar instantes, comunicar ideas y mirar al mundo desde diferentes perspectivas. Hoy mira a tu alrededor, quizás estés enfrente a una historia que merece ser fotografiada. Y es el Día Mundial de la Asistencia Humanitaria. Ayudar también es una forma de transformar vidas. Se conmemora el día con una fecha que reconoce la labor de quienes brindan ayuda a personas afectadas por conflictos, desastres naturales y situaciones de emergencia. También es un día para recordar a los trabajadores humanitarios que han perdido la vida mientras ayudaban a otros. Esta fecha invita a valorar la solidaridad, la empatía y el compromiso con quienes más nos necesitan.

0: de hace algunos años.
1: No vamos a decir la fecha, nació Jose. Así es que muchas felicidades, Jose.
2: Muchas gracias.
1: Que la vida te bendiga, que este día pues sea de felicidad. Bueno, este y todos los días de tu vida que sean de felicidad al lado de tu familia, de la gente que te ama, de la gente que te apreciamos. Y bueno, pues muchísimas felicidades.
2: Muchas gracias, Lupita, muchas gracias a todos, a mis compañeras. Y pues hay que festejar, ¿no?
1: Hay que festejarnos. Ya se acabó la feria, pero bueno, pues nosotros seguimos festejando cumpleaños y más cumpleaños. También queremos mandarle un saludo a Leo, este pequeñito de nuestra compañera Fabi, que también ayer estuvo cumpliendo años. Pues por ahí anda Leo. Gracias también a Fabi por traernos a Leo aquí a que nos visite en cabina. Y bueno, pues también para él muchas felicidades, Leo, que sigas cumpliendo muchísimos años más en compañía de tus seres queridos. Y bien, pues ahora sí, con esto nuevamente te deseamos lo mejor, José, que sea un feliz cumpleaños, una feliz vuelta al sol, y vamos a escuchar el clima.
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Hola a todos, muy buenas tardes. Yo soy Fabiola Islas y como ya es costumbre, le comparto el pronóstico del clima para Teziutlán y la región. Para este día se pronostican condiciones de cielo parcialmente nublado y un alto potencial de precipitaciones. La influencia de sistemas de humedad y canales de baja presión propiciarán ambiente templado a fresco característico de esta región. La probabilidad de precipitaciones es alta, rondando entre el 90 y el 97%. Se prevén chubascos aislados y lluvias moderadas a fuertes durante la tarde y parte de la noche, acompañadas de actividad eléctrica dispersa. El viento soplará principalmente desde el noreste y este con velocidades estimadas entre los 6 y los 28 kilómetros por hora, incrementándose ligeramente durante los periodos de lluvia. En Teziutlán y Xutetl

Xochimilco la máxima será de 20 y la mínima de 12. En Tlatlauquitepec y Zaragoza la máxima será de 19 y la mínima de 12. En Zacapuaxtla y Tenampulco la máxima será de 22 y la mínima de 13. En Cuetzalan la máxima será de 26 y la mínima de 18. En Huitamalco la máxima será de 27 y la mínima de 18. Y en Ayotosco de Guerrero y San José Acateno, la máxima será de 29 y la mínima de 21 grados centígrados. Les sugiero salir con paraguas o impermeable, ya que las lluvias se intensificarán conforme avance la tarde. Conduzca con precaución ante el pavimento resbaladizo y la posible reducción de visibilidad en tramos carreteros de la región. Manténgase abrigado al caer la tarde, dado el descenso de temperaturas en el ambiente. Yo soy Fabiola Islas y este fue el pronóstico del clima. Nos escuchamos el día de mañana. ¡Buen provecho!

0: Y bien, pues ahí están las recomendaciones para esta tarde, que pues marca lluvia, pero no llueve. Pues como les comentábamos, ¿no? Desafortunadamente, pues no tenemos tampoco nosotros en nuestras manos así como que la precisión de lo que va a suceder con nuestra naturaleza. Ya ahora ya prácticamente es impredecible si hay un sistema meteorológico que nos da pues los avisos, y que obviamente debemos de estar prevenidos por cualquier situación que se pueda presentar. Entonces, como ya les habíamos dicho, algo ligero porque se hace bochornito, pero también con pues el impermeable, el paraguas en el bolso, en la mochila, donde usted guste, para prevenir que nos agarre la lluvia a medio camino y nos mojemos. Entonces, hay que prevenir también las enfermedades respiratorias. Recuerde que es importante cuidarnos de estos cambios bruscos de temperatura, tomar mucha vitamina C para fortalecer, y sobre todo a nuestros pequeños, que ya prácticamente, en unos días estarán iniciando su ciclo escolar. Bueno, pues hay que llevarlos bien reforzados, bien desparasitados y reforzados, para que evitemos enfermarse.
1: Sí, hay que cuidarnos porque ahorita es más vulnerable enfermarnos.
0: Así es. Y bueno, pues vamos a hacer una pausa y regresamos con información local y con nuestra invitada del día de hoy.
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6: En SICOM Teciutlán, son las 2, con 17 minutos.
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3: Bien, pues ya regresamos y estamos en esta cabina totalmente en vivo, transmitiendo para ustedes con nuestra delegada del sistema estatal DIF, Mari Carmen Toral Solís. Y bueno, pues ella nos visita como cada semana para darnos a conocer pues todas las actividades que están realizando hoy y ayer y hoy. Entregaron ya también estas canastas básicas a pues juntas auxiliares y hoy a el centro de Teciutlán. Mari, bienvenida.
4: ¿Qué tal? Muy buenas tardes a todos. Saludo pues con mucho afecto a todas las familias de la microrregión 06 Teciutlán, en nombre de nuestra presidenta Ceci Arellano. Decir que seguimos también cumpliendo las instrucciones del gobernador, el doctor Alejandro Armenta, Lupita. Ellos tienen clara la directriz que debe tener un sistema estatal DIF cercano, de territorio, que escucha, que atiende y sobre todo que no pierde esa sensibilidad y esos valores que deben permanecer para formar comunidades sólidas y fuertes.
3: Bien, pues con esta entrega estarás culminando esta microrregión.
4: Sí, ya por fin estamos terminando la gira de los 8 municipios que forman la microrregión. Ayer nos dimos cita en las juntas auxiliares del municipio de Teciutlán. Como saben, empezamos a las 8 de la mañana en Atoluca, de ahí nos trasladamos a Mexicalcuautla, estuvimos en San Sebastián y concluimos por la tarde en San Juan Acateno. Okay. Con pues un sentimiento de mucha tranquilidad, porque afortunadamente tuvimos el respaldo de los beneficiarios, se presentaron, Lupita, para recoger su dotación, y eso beneficia, además de que están ahorrando ellos tiempo y pasaje, pues también nos beneficia porque hoy que entregamos para Teciutlán, cabecera, centro, barrios aledaños, pues disminuyó el porcentaje de beneficiarios que nos acompañaron para que también fuera una entrega rápida y una entrega eficiente.
3: Así es, y sobre todo que, bueno, lo importante es que la gente acudió a este llamado, no quedaron pendientes algunas entregas y bueno, pues obviamente las personitas que no pudieron asistir, pues se les estará entregando de manera posterior.
4: Sí, mira, voy a hacer un resumen para que todos los radioescuchas sepan. En Teciutlán, municipio, estuvimos entregando entre el día de ayer y hoy más de 8,551 canastas alimentarias. ¿Qué quiere decir esto? Que bueno, pues son 8,551 morralitos los que se llevaron las familias a cada una de sus mesas. Esto está dividido, fueron 967 beneficiarios del programa Mil Días. Recordar que fue su primera asignación, se estuvieron llevando 4 canastas alimentarias por beneficiaria y 1,561 beneficiarios de vulnerabilidad. Ellos se llevaron 3 canastas alimentarias. ¿Sí? Con esto, Lupita, tenemos cubierto tanto la primera y segunda asignación de vulnerabilidad como la primera de Mil Días. Todavía estamos pendientes en los 8 municipios con la segunda de Mil Días. Estén muy pendientes, seguramente antes del mes de octubre estaremos ya entregándoles para poner a la par ambos programas y que bueno, ya solo quede pendiente la tercera asignación de vulnerabilidad y de Mil Días correspondiente al ejercicio 2026.
3: Y ya prácticamente pues está terminando el año, Mari, y estas, obviamente, por eso se deben de hacer estas entregas, para que queden a la par, para que queden, pues al terminar el año ya no quede nada pendiente y volvamos a iniciar el 2027.
4: Así es, recuerden que es un padrón, que es comprobable, que todos los beneficiarios que aparecen en el mismo, bueno, deben comprobar su identidad y deben firmar de que están recibiendo su apoyo. Hoy, afortunadamente, tuvimos a bien muchas personitas que se acercaron, que desconocían que existía este tipo de programas, y al ver que los beneficiarios, bueno, pues salían de aquí del centro ferrocarrilero con sus canastas alimentarias, bueno, se acercaron a preguntar qué requisitos, cómo es que funciona, y bueno, siempre lo decimos muy claro, el programa pues es un programa social totalmente gratuito que está enfocado a cumplir y ayudar a ciertos sectores vulnerables. Hay sí reglas de operación, así es que pueden acercarse para pedir mayor información a cada uno de sus DIF municipales, o saben que las puertas de la delegación 06 Teciutlán del sistema estatal DIF pues están abiertas para atenderles y escucharles.
3: Bien, importante recordarles, no podemos vender estas despensas, no podemos intercambiar.

0: cambiarlas. Podemos sí compartir ya hecho el alimento, o sea, si usted hace, por ejemplo, un arrocito, una sardina, bueno, pues sí puede convidar a alguna otra persona, un vecinito, una familia, pero no cerradas las bolsas, no enlatados.
1: Así
0: ¿Por
1: es.
0: qué? Porque esto está pues incurriendo en una falta que a usted le puede perjudicar porque se le podría quitar el programa.
1: Es motivo de baja del programa. Quiero también mencionar e invitar a todas las que nos escuchan que si no aparecieron en la lista para recibir el beneficio de 1000 días o si todavía tienen niños pequeños que no han recibido este apoyo, aún hay algunos lugares, las esperamos a partir del 20 de agosto, tanto en el DIF municipal Teciutlán como en la oficina de la delegación, que le quede más cerca para que pueda usted hacer su expediente y ser beneficiario del mismo.
0: Bien, Mari, pues te felicitamos por este trabajo que estás realizando. Realmente fueron unas entregas bastante ordenadas, bastante rápidas y bueno, pues la gente se va contenta también con sus alimentos y contenta de que no perdió tanto tiempo.
1: Sí, lo decíamos, la verdad es que también como adultos mayores hay muchos que siguen siendo el sostén y el pilar de los hogares,
0: Así
1: siguen
0: es.
1: manteniendo a las nietas, a las hijas y bueno, ya dieron lo mejor de sí. Hoy este apoyo también viene a pues dar ese compromiso del gobernador Alejandro Armenta en decir no están solos, seguimos valorando que ustedes sigan activos en la sociedad, que sigamos aprendiendo ustedes, que sigan cultivando muchos valores y sobre todo, pues que aprovechen para toda la familia este beneficio. Invitarlos mañana, vamos a estar en San José Acateno haciendo una jornada ciudadana por amor a las familias. La señora Ceci está, repito, muy atenta de que cada 15 días en los municipios de esta microrregión, así como de todo el estado, bueno, pues se dé este tipo de servicio y acercamiento con la población, Lupita. Entonces, estamos para escucharles, para servirles, para armar sus expedientes de sillas de ruedas, de bastones, del programa alimentario, bueno, todo en lo que el sistema estatal DIF puede beneficiar a las familias.
0: Pues bien, estaremos atentas a esta jornada allá en el municipio de Acateno e invitar a todas las personas pues cercanas a que vayan a esta jornada, asistan, pues también sean beneficiarios de estos servicios que les están acercando y que obviamente son totalmente gratuitos.
1: Seguiremos muy, muy puntuales y muy atentas. Por si alguien tiene duda, estamos para servirles.
0: Muchísimas gracias. Y bueno, pues ella es nuestra delegada del Sistema Estatal DIF, Mari Carmen Toral Solís. La puede usted encontrar allá en las oficinas del SIS, ahí donde con mucho gusto las estarán atendiendo. Muchas gracias, Mari.
1: Gracias, Lupita.
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3: En Puebla, con deporte y juventud, se recupera el tejido social y se transforman vidas. Con la proyección de talentos juveniles, el Estado de Puebla ampliará su participación en competencias nacionales con la incorporación progresiva de nuevas disciplinas y el fortalecimiento de procesos de formación deportiva, como parte de la política estatal que impulsa el gobernador Alejandro Armenta Mier, que consolida el deporte como herramienta de bienestar, prevención y transformación social. Durante una rueda de prensa, la secretaria de Deporte y Juventud, Gabriela La Bonita Sánchez Saavedra, informó que la entidad trabaja para pasar de 38 a las 52 disciplinas que integran la Olimpiada Nacional CONADE, con especial atención al regreso del bádminton, disciplina en la que Puebla no participa desde 2014. Gobierno estatal recupera patrimonio histórico con restauración integral de barrios. Con una inversión de 2.8 millones de pesos, fueron rehabilitados 9 inmuebles y 2.627.49 metros cuadrados de fachadas en la calle 6 Norte, entre avenida Juan de Palafox y Mendoza y calle 4 Oriente, como parte de las acciones del gobierno del estado para recuperar espacios históricos de la capital, mejorar el entorno urbano y fortalecer las condiciones de seguridad, bienestar y desarrollo turístico. Gobierno estatal transforma parques estatales en espacios vivos, seguros y de bienestar. 1.170 luminarias y 239 cámaras de videovigilancia serán instaladas en los 18 parques estatales de Puebla como parte de una estrategia integral para fortalecer la seguridad y ampliar el aprovechamiento de estos espacios públicos, informó el gobernador Alejandro Armenta Mier al presentar Regálale Vida a Tus Días y encabezar la entrega de uniformes al personal de convenciones y parques. Informó para SICOM Noticias de Ciutlán, Betsy Méndez.

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5: En SICOM Teziutlán, son las 2, con 30 minutos.
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12: Usuarios del transporte urbano en México aumentaron 1.4% durante junio. El número de viajeros que utilizó el transporte urbano en junio en México subió 1.4% respecto al mismo mes del año anterior, hasta alcanzar los 268.8 millones de usuarios, según la estadística de transporte urbano de pasajeros publicada hoy por el Instituto Nacional de Estadística y Geografía. Develan billete conmemorativo en honor de Juan Gabriel. El décimo aniversario luctuoso del cantante y compositor Juan Gabriel se cumplirá el 28 de agosto. Para conmemorar la fecha, la Lotería Nacional celebrará ese día un sorteo que tendrá un premio mayor de 17 millones de pesos en dos series y una bolsa total repartible de 51 millones de pesos. Hacia ese efecto, se han emitido 2.040.000 cachitos con la imagen del Divo de Juárez, que recorre el país. Peso rompe la barrera de los 17 por dólar y baja a 16.96 unidades, nivel no visto desde 2024. El peso mexicano rompió el nivel psicológico de los 17 por dólar este miércoles, al registrar en la apertura de los mercados una apreciación de 0.58% frente a su similar estadounidense, para operar en alrededor de 16.9600.

629 unidades por dólar. Tampico lleva su oferta turística a Punto México en la CDMX. La alcaldesa Mónica Villarreal presentó en Punto México de la Secretaría de Turismo Federal la oferta turística, gastronómica, cultural

0: que son 200 pesos. Eso es lo que tú comentas ahorita, lo que les va a incluir de entrada. En caso de que requieran o no lo, bueno, no lo puedan pagar, pues nada más pagarían lo que sería 200 pesos de la consulta. En caso de que el paciente requiera el aparato auditivo y lleve obviamente el dinero,
1: Sí.
0: en ese momento se le hace la toma de molde y posteriormente en esos, vaya, en un lapso de minutos, se le entregaría su aparato auditivo en ese momento.
1: Bien, obviamente ustedes en cada campaña, ya sea visual, ya sea auditiva, traen profesionales. ¿Por qué? Porque también, bueno, pues son zonas delicadas que no podemos tocar como quiera y obviamente la gente debe de estar tranquila de que son especialistas quienes les van a realizar estos estudios.
0: Es correcto, así como lo mencionas, nosotros es lo que nos ha caracterizado como Club de Leones, siempre traemos a especialistas en el tema de ahorita de auditivos, pues ellos son una brigada nacional que andan prácticamente en clubes de leones dando este servicio. Como somos compañeros al final del día, por eso es que lo estamos manejando pues relativamente económico. Recordar que un aparato auditivo anda o radica aproximadamente 7 mil, 8 mil, 10 mil pesos, dependiendo la condición o en este caso la calidad, ¿no? También comentar que entre los aparatos auditivos vamos a manejar, digamos, tres tipos: el que es el económico, el convencional, por decirlo así, y el tercero que sería ya de esos que son como tipo auricular, que ya vienen con Bluetooth y todo, pero obviamente todo subsidiado por medio de lo que es Club de Leones, en este caso pues nosotros, ¿no? Que pues los bajamos a un costo tal vez a un 50% relativamente pensando en los costos normales que andan.
1: Así es, ahí ya dependerá de la ciudadanía o de quienes se acerquen. Bueno, pues dependiendo del costo, quien no pueda pagar, bueno, pues obviamente tendrá ya su aparato conforme lo elija.
0: Es correcto, pues igual recordar, ¿no? Que estamos ahorita en las preinscripciones. Es importante que la gente acuda a inscribirse porque a partir de ahí nosotros delimitamos el tiempo que vamos a dedicar a cada paciente. En este caso, más que nada para darles el tiempo correcto, la dedicación y pues también más que nada para saber con cuánto equipo van a poder venir nuestros compañeros, porque al final del día es eso. Si llegamos a atender a más de 200 personas, pues lógicamente va a venir un equipo muy completo. También vamos a tener el apoyo de algunas enfermeras de algunas instituciones de aquí educativas de la región
1: Sí.
0: como apoyo en este caso para los lavados de oído o en este caso para alguna toma de presión o glucosa dependiendo.
1: Así es importante que también, pues si hay personas adultas mayores, algunas personas con alguna enfermedad que pues al momento de estar en la aglomeración puedan llegar a sentirse mal, que lo acompañen, ¿no?
0: Es correcto, siempre es importante, y más si es adulto mayor, tener algún acompañante por cualquier tema, ¿no? Así como lo mencionas, pero más sin embargo, y como ya lo comenté, va a haber pues ahí auxiliar médico que pues vamos a estar ahí al pendiente de este tipo de personas o casos que si se llegaran a dar.
1: Perfecto. Pues bien, ¿nos puedes repetir por favor las fechas, los números telefónicos y dónde nos podemos inscribir?
0: Claro que sí, pues la fecha de la jornada es para el día 4 y 5 de septiembre. Ahorita ya estamos trabajando en las preinscripciones. En este caso, todas las preinscripciones son de 6 a 8 de la noche, de lunes a viernes, en las instalaciones del Club de Leones. Es importante que, pues en este caso, si quieren apartar su cita, ya sea por teléfono, tenemos por ahí un teléfono de nuestro tesorero, que quien está haciendo las citas es el 231-329-0458, Felipe de la Rosa, tesorero del Club de Leones. Por medio de ahí pueden apartar también su cita. Y si no, pues pueden asistir en este caso a las instalaciones del Club de Leones, repito, de 6 a 8 de la noche. Toda esta semana vamos a estar ahí. De hecho, hoy me toca estar ahí registrando gente. Pueden apartar su consulta desde 100 pesos o la pueden dejar pagada con 200. Recordar que esa consulta, en caso de que quieran su aparato auditivo, se va a acumular en este caso en los 3.900. Entonces ya nada más pagarían 3.700.
1: Perfecto, pues les agradecemos mucho que esta información, porque bueno, pues sí, efectivamente hay mucha gente que a veces pues no puede pagar un aparato auditivo mayor en el costo, y bueno, pues con estas campañas

0: campañas que el Club de Leones hace, pues sin lugar a duda, bueno, pues también ayudan mucho en la economía de las familias.
1: Es correcto, agradezco el espacio y de antemano estamos ahí a la orden como Club de Leones.
0: Muchísimas gracias y bueno, pues escuchó y vio usted a Alain García Martínez, presidente del Club de Leones de Teciutlán, quien nos viene a invitar a esta campaña auditiva los días 4 y 5 de septiembre. Hacemos una pausa y regresamos con más aquí en SICOM Noticias.
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6: En SICOM Teciutlán, son las 2, con 44 minutos.
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13: Maniobras militares de Estados Unidos y Corea del Sur concluirán antes del plazo original del 27 de agosto. Las maniobras militares conjuntas entre Corea del Sur y Estados Unidos concluirán el viernes antes del plazo original del 27 de agosto, informó este miércoles el ejército surcoreano, luego de que el presidente Donald Trump dijo que pidió reducir los ejercicios. Hemos decidido ajustar el periodo de los ejercicios para realizar del 17 al 21 de agosto, indicó el Estado Mayor Militar surcoreano en un comunicado. Sismo de magnitud 5.9 estremece la provincia central de Qijia, en China. Un sismo de poca profundidad de magnitud 5.9 estremeció la mañana del miércoles la provincia central de China de Qijia, informó el Servicio Geológico de Estados Unidos. El epicentro se sitúa en una zona montañosa rural 269 kilómetros al sudeste de la ciudad de Dunhuang y tuvo una profundidad de 10 kilómetros según el Servicio Geológico de Estados Unidos. El Centro de Redes de Terremotos en China registró el temblor con una magnitud de 5.6, informó la agencia de noticias oficial Xinhua. Lluvias históricas azotan el norte de Chile, reportan 3 desaparecidos y graves daños. Lluvias torrenciales, cuyo más reciente registro databa hace más de una década, se descargaban el martes en el norte grande de Chile, 2 kilómetros al norte de la capital y fronterizo con Perú y Bolivia, causando anegamientos y daños cuantiosos en ciudades como Quique, Tocopilla y Antofagasta. Tiroteo en escuela de Filipinas. Estudiante mata a compañero y se suicida durante transmisión en vivo. Un estudiante de secundaria que llevaba 2 armas de fuego mató a tiros a un compañero antes de suicidarse. Este martes en un ataque en una secundaria situada en un campus universitario del sur de Filipinas, que transmitió en vivo usando una cámara corporal, informaron la policía y otros funcionarios. Fue el segundo tiroteo escolar.

ocular mortal en el país en apenas 2 meses. Palestino-estadounidense confronta colonos israelíes que asedian su casa en Sirjonia. El palestino-estadounidense cuya casa en Sirjonia, territorio ocupado por Israel, llevaba más de una semana sitiada, confrontó a los colonos israelíes en su propiedad este martes y exigió que las fuerzas israelíes lo retiraran de la zona. Informó para SICOM Noticias Teciutlán, Jocelyn Posadas.

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2: Y bien, pues ya regresamos a este servicio informativo y bueno, pues como todos los días, Betsy salió a las calles a preguntarle a nuestra ciudadanía pues de los temas más importantes generados y que preocupan y ocupan a la población. Betsy, muy buenas tardes, ¿qué nos traes el día de hoy?
3: Muy buenas tardes, Lupita, así es, saludo con mucho gusto a quienes en este momento nos encuentren pues sintonizando. El día de hoy, bueno, me enfoqué un poco más hacia el tema, debate de lo que es el tema de la propina. O sea, ¿qué piensan las personas acerca de, bueno, este acto, este gesto de empatía y que, bueno, compartimos todos los días en la mesa y, bueno, sobre todo igual en los comercios, ¿no? De aquí, de este municipio. Y bueno, justamente esta acción es una esencia muy pura, un gracias hacia las personas que, bueno, están en su trabajo, nos sirven y demás. Y bueno, quisimos salir a las calles justamente a escuchar qué opinan las personas sobre, pues, este valor, este servicio. Y bueno, vamos a escuchar qué nos comparten.
4: La propina, recompensa de servicio u obligación. Dejar propina en restaurantes, cafeterías y diversos comercios es una costumbre muy arraigada en nuestro día a día, pero también un tema que genera debate entre si debe de ser un gesto voluntario por un buen servicio o un pago casi obligatorio. El debate empieza en la mesa al recibir la cuenta, por lo que salimos a consultar el criterio de los consumidores.
5: De cómo me hayan atendido, porque hay gente que la verdad no tiene forma de atender a la clientela y eso me ha pasado a mí. Muchas veces ahí los dejo con el plato servido.
6: Siempre que salimos a comer a algún lado, siempre dejamos propina.
7: Sí dejo propina por agradecimiento a las personas que me atienden. Pues todas tienen derecho. A veces están de malas, es normal, a todos nos pasa, pero todas tienen derecho.
4: Ver el 10 o el 15% marcado en la nota se ha vuelto cotidiano, así que le preguntamos a los comensales cómo manejan esa sugerencia al momento de pagar.
7: No siempre nace dejarles sin presión.
5: No, es voluntariamente, no es tan obligatorio, yo así lo siento o así lo veo.
6: No, nunca hemos sentido que estamos presionados a dejarla, pero pues sabemos que los meseros también lo necesitan, porque a veces no les pagan bien, entonces por eso siempre hemos dejado las propinas.
4: Sostener el ingreso de los trabajadores a través del bolsillo del cliente genera posturas divididas, por lo que recopilamos la opinión de la ciudadanía sobre este tema.
6: Los establecimientos sí deberían de mejorar los salarios para los meseros porque la verdad son demasiado bajos y realmente sí dependen mucho de las propinas que dejan. Y realmente, pues, aunque mucha gente dice que debe de ser del 15%, pues realmente lo que a veces dejamos nada más es 5 o 10 pesos y pues no es mucha ayuda también, pero de algo le sirve.
7: Porque el patrón debe ser justo con los trabajadores y nosotros como comensales debemos dejar.
5: Pues está bien que les mejoraran el salario, pero pues también está bien que se les dé una propina a quien desea voluntariamente, porque pues hay gente que la verdad se atiende muy bien y yo lo he visto, mis respetos para ellos. Y hay gente que la verdad con unas caras que te atienden de mala manera y pues no les va uno a pedir regalado, o sea, va uno a consumir también.
4: Así que el debate sigue abierto entre gratificar una buena atención y exigir que la propina se mantenga como lo que siempre debió ser, un gesto voluntario. Informó para SICOM Noticias de Ciutlán, Betsy Méndez.
3: Y bueno, justamente así como lo escuchamos, esta acción es justamente, bueno, se enfoca un poco más en la calidez y el respeto que se construye a diario, bueno, entre quienes sirven y pues quien recibe. Y bueno, igual el trabajo de quienes están detrás de un mostrador y las mesas, sobre todo, bueno, todo el trabajo que merece ser dignificado y también, bueno, la generosidad cuando, bueno, una acción nace después del corazón.
2: Así es, y sobre todo porque, bueno, hay muchas personas que de verdad, o sea, mis respetos para los meseros, porque aguantan de todo, aguantan pues a personas que llegan de malas, como lo dicen, que también los ponen de malas,

0: Y a veces, bueno, pues un buen día para ellos puede ser al revés, ¿no? Que se pongan de malas, a lo mejor se desquitan ya con el siguiente cliente, pero de verdad escuchan, los insultan, los quieren humillar, no sé, o sea, no los tratan bien, no por lo menos los tratan como se debe, con respeto, ¿no? De pedir las cosas por favor, gracias, el muy amable, o sea, ser amable con los meseros. Y a veces, pues también no queremos dejar la propina adecuada, ¿sí?
1: Eso
0: A
1: es.
0: veces consumimos mucho y dejamos muy poquita propina, o a veces pues consumimos poco y también es importante que aunque sea pues una moneda, les dejemos para ellos. ¿Por qué? Porque en muchos lugares efectivamente pues ellos con eso se ayudan, con las
1: Las
0: propinas.
1: propinas.
0: A veces hay empresas que para ser pues obviamente justos y parejos, bueno pues van juntando en un botecito, en un cofrecito, van juntando todas las propinas y al final de semana, cuando les entregan su sueldo, bueno, pues les entregan a todos en partes iguales. Pero también es importante que no todos trabajan igual. Siempre hay un mesero que no atiende bien y hay otro que atiende de manera muy amable y respetuosa a sus clientes. Entonces, pues ahí ahora sí que ya es cuestión de cada persona de pues ver si es justo o no y si usted quiere dejarle precisamente a esa persona nada más, bueno, pues usted puede hacerlo de manera personal y pues no sé, a lo mejor poner otra monedita ahí en la cajita, ¿no? Para que al final de cuentas pues también se pueda repartir con los demás. Pero pues ahí están las opiniones divididas, sin lugar a dudas, siempre va a haber
1: Justamente.
0: opiniones diferentes, pero importantes, importantes para pues este tipo de oficios, que sin lugar a duda es uno de los más nobles y de los más riesgosos también. Porque pues no es fácil llevar una charola con alimentos calientes o alimentos o bebidas, por ejemplo, sin que se les pueda caer o que puedan dañar los alimentos. Y pues ahí viene otro problema, porque si no también se los descuentan a ellos. Te agradezco mucho, Betsy.
1: Gracias, igual agradezco a quienes, bueno, que me pueda acercar a las personas a realizar este tipo de sondeos, que justamente es para, bueno, un interés público y social.
0: Bien, pues así es. Y bueno, pues son ya prácticamente las 2 de la tarde con 57 minutos. Nada más comentarles rápidamente que el día de hoy se llevó a cabo en el Instituto Tecnológico Superior de Teziutlán, pues la apertura del nuevo ciclo escolar y se recibieron a más de 900 alumnos nuevos de nuevo ingreso, más la matrícula, están alrededor de unos 2.600 ya alumnos o mapaches allá en el tecnológico. El día de mañana le estaremos presentando esta información porque, bueno, pues también platicamos con la directora y están muy, muy contentos y bueno, pues hace unos días la estuvimos aquí, nos comentaba de los paneles solares, del torneo de fútbol que participaron los mapaches, que también salieron ganadores con primero y segundo lugar en fútbol varonil y femenil. Así es que, bueno, pues el día de mañana le estaremos presentando esta información. Muchísimas gracias a todos. Ya nosotros nos despedimos de este servicio informativo. Son las 2 de la tarde ya con 57 minutos. Quédese en la programación del 90.9. Nos quedamos con información, pero el día de mañana se las estaremos presentando a todos ustedes. Gracias a José, gracias a Adri, gracias Betsy, a Fabi, a David por hacer posible este espacio. Y José, síguete la pasando bonito. Felicidades, feliz cumpleaños.
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8: En Sicom Teziutlán son las 2. Con 58 minutos.
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7: En SICOM Teziutlán, son las 3:31.
8: Pues está bien que el gobernador haya hecho eso porque...
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0: Hola, ¿cómo están? Excelente tarde de miércoles a través de esta frecuencia que es SICOM Radio Teciutlán 90.9. Yo soy Ari Morelos y como cada miércoles les doy la bienvenida a este espacio radiofónico. Y bueno, recordarle que pues también estos episodios que se van transmitiendo a través de esta frecuencia quedan grabados a través de las plataformas como son iVoox y Spotify, para que usted también pueda sintonizarlos nuevamente. De manera particular, pues invitarle a que sintonice y escuche nuevamente los episodios de este programa que es Tecno Innova, un espacio del Instituto Tecnológico Superior de Zacapuaxtla. Y bueno, pues como cada miércoles, recordarle que aquí tenemos temas de diferentes áreas y hoy vamos a platicar de una que es bastante atractiva y sobre todo que a muchas personas seguramente les va a interesar. El tema del día de hoy se denomina la pasión por la repostería. Así que si a ti te gusta, si te interesa, si alguna vez has intentado hacer tus postres, pues bueno, este es un momento para aprender también. Porque no me encuentro sola, me encuentro acompañada de una chef a quien le vamos a ceder el micrófono para que se presente y nos diga cuál es su nombre. Bienvenida y adelante.
1: Hola, buenas tardes. Mi nombre es Daisy Yanire Romero Valerio. Soy maestra del Instituto Tecnológico Superior de Zacapuaxtla en gastronomía. Mi carrera como tal es licenciatura en gastronomía.
0: Muy bien, pues bienvenida a este espacio, gracias por aceptar esta invitación y bueno, pues nos va a compartir precisamente sobre esta pasión de la repostería. Si bien hemos escuchado a lo largo de diferentes programas, pues que la gastronomía incluye varias áreas, ¿no? Y dentro de estas áreas está específicamente la repostería, que vemos que es una de las áreas que a muchos

0: muchos chicos y chicas les interesa y también pues a muchas personas de manera general. Pero me gustaría que nos empezara comentando un poquito de cómo en su caso descubre pues esta pasión por la repostería. ¿Qué la hace encontrar pues que bueno dentro de esta formación que es de gastronomía pues específicamente por la repostería?
1: Claro, bueno, yo la pasión por la gastronomía la descubrí uh-huh. desde que era muy chiquita.
0: Okay.
1: Entonces cuando ya yo estoy en la carrera como tal, descubro la pasión por los postres, ¿no?
0: Uh-huh.
1: Es un área que a mí me gusta mucho, ya que pues te deja expresar libremente lo que sientes.
0: Okay.
1: Bueno, o al menos así yo lo percibo.
0: Uh-huh, uh-huh. Uh-huh. Digamos que es una forma de expresar sus emociones, sus sentimientos.
1: Sí, claro. De hecho, también luego como que me quita muchísimo el estrés.
0: Ok, perfecto. Y bueno, como todo, pues supongo que hay algunos retos, ¿no? Algunas situaciones que enfrentar. ¿Y cuál sería ese mayor reto que recuerda dentro de este descubrimiento o esta pasión por la repostería? También, pues, ¿cuáles son esos principales retos a los que se enfrenta de manera particular usted? Y también, yo creo que las personas que nos están escuchando.
1: Claro, uno de los mayores retos que yo percibí pues fue el que yo entré básicamente pues sin conocimientos.
0: Uh-huh.
1: Y pues durante la carrera pues fui descubriendo un poquito más de lo que se abarca dentro de, ¿no? Normalmente pues uno de nuestros mayores retos pues es que debe ser muy precisa. La uh-huh. repostería es un área muy precisa.
0: Okay.
1: Donde si cometemos algún tipo de error pues hay que iniciar todo.
0: Ok, hay que repetirlo
1: sí.
0: prácticamente. O sea que aquí sí puede, en este caso, al ver algún tipo de situación y el postre puede fallar.
1: Puede que ya no salga, ajá. De hecho, hay un postre llamado soufflé
0: uh-huh.
1: que si abrimos el horno antes de tiempo se nos baja y okay. ya no queda, entonces hay que repetir todo el proceso.
0: Claro, sí, por eso el comentario de que debe ser muy precisa,
1: sí.
0: ¿no? Entonces, en este caso. Y bueno, seguramente, así como esto que nos está comentando, ¿cuáles son como esos errores dentro de esta línea de la repostería que usted siente que son muy marcados y que a la hora de empezar en el ámbito de la repostería, pues cometemos?
1: Pues precisamente eso que al principio nos dejamos como que llevar
0: uh-huh.
1: y en realidad, como te comentaba, la repostería es muy precisa, entonces sí tenemos que llevar un pesaje conforme a recetas ya estandarizadas que tenemos, ya que si no, pues podemos dejarlo o muy dulce o en ocasiones saladas.
0: Uh-huh. Muy bien, entonces ese puede ser uno de los
1: uno,
0: errores.
1: Sí, un error, el confiarse en de que, pues al tanteo uh-huh. y puede que no salgan las recetas al final.
0: Ok, ¿hay algún otro error que a la vez pues cometamos o que cuando estamos iniciando podemos cometer?
1: Sí, claro, algunos de los más comunes es que si tenemos que hornear, uh-huh. no precalentamos nuestro horno.
0: Okay.
1: Entonces, cuando terminamos de prepararnos en nuestra base para un pastel
0: uh-huh.
1: y la vamos a meter a hornear, no calentamos nuestro horno. Y entonces lo metemos así directo frío, prendemos nuestro horno y tarda muchísimo más y a veces pues queda muy seco porque
0: okay.
1: no calentamos nuestro horno al principio.
0: Uh-huh, uh-huh. Uh-huh. ¿Algún otro que sea durante el proceso quizá o uh-huh. inclusive después, ¿no? Cuando ya tenemos el postre, a lo mejor al desmoldar, no sé.
1: Claro, muchas veces lo más común en los postres más básicos que son gelatinas,
0: uh-huh.
1: pues normalmente vaciamos directo la gelatina al molde. Y
0: así
1: antes
0: es.
1: De eso tenemos que engrasarlo, meterle una materia grasa,
0: uh-huh.
1: ya sea aceite o mantequilla, para poder desmoldar después con más facilidad.
0: Uh-huh. Uh-huh. Sí, eso es muy importante y muy pocas personas a veces lo hacen. Y dicen, ay, ¿por qué no me sale?
1: Sí,
0: ¿no?
1: es por eso que luego no desmolda completa su gelatina.
0: Uh-huh.
1: Es uno de los errores como que más básicos que yo he visto.
0: Ok. ¿Y qué podría en este caso? Bueno, ahorita nosotros mencionó algo muy básico, dijera muy casero, que pues son las gelatinas, ¿no? En este caso. Pero, ¿qué puede hacer la diferencia entre un postre que sea casero y uno profesional? ¿O cómo podría yo distinguir que hay una diferencia entre ellos?
1: Mira, yo creo que es la calidad de insumos.
0: Uh-huh.
1: Ya que los caseros pues muchas veces ocupan material de primera calidad
0: uh-huh.
1: y ya

0: cuando son no profesional, pero sí un poquito más industrializados.
1: Ok.
0: La materia prima sí es de buena calidad, pero como se hace en cantidades grandes, uh-huh. pues

0: Claro, y eso, como bien dice, pues a veces el sabor puede como que variar o cambiar, pero no significa que sea un postre pues hecho de una mala forma, ¿no? Más bien
1: o con productos de mala calidad.
0: Exacto. No. Entonces, una distinción podría ser el sabor. ¿La presentación, quizá?
1: La presentación también, a veces ya de manera profesional, pues el duchado pues es más fino a que cuando es de manera casera, pues a veces tenemos errores al no ocupar tanto la manga. Uh-huh. Y pues se nota a veces el duchado, o sea, como que los piquitos un poquito más deformes. O ya el chantilly se nos bajó. O sea, es porque es un poquito más casero a cuando ya es un poquito más profesional. Normalmente, pues nosotros, y un tip, pues es dejar el chantilly o la crema para batir refrigerándose para que esté muy frío y así levanta un poquito más.
0: Muy bien. Chef, pues cuéntenos, hablando de postres, ¿cuál es el postre que a usted le gusta más y por qué le gusta más?
1: Pues fíjate que no tengo un postre como tal favorito, específico, pero me gustan mucho los de mango. O sea, mi fruta favorita es el mango. Entonces, todo lo que tenga mango, pues es de mis favoritos.
0: ¿Una gelatina, un mousse?
1: Los mousse de mango. Okay. O los pie de mango. Son como que los que más...
0: Le gusta. Y en este caso, el mango es porque tiene algún sabor, una consistencia o...
1: Me gusta la textura del mango en sí. Entonces, como tal, no. O sea, si hago un postre, no sé, un mousse y de mango, pues vuelve a hacerse mi postre favorito.
0: Ok, sí. Muy bien. Y cuando comenzó en esta trayectoria, pues prácticamente de preparar estos postres, ¿recuerda algo que usted diga ahora? Ay, me da risa porque... antes lo hacía mal o causaba mucho desastre en cocina esto, y ahora pues ya poco a poco con la profesionalización pues las técnicas van cambiando, ¿no? Y crees precisamente lo que muchos chicos aquí experimentan cuando vienen a formarse, que es precisamente de que a lo mejor empíricamente ellos ya traen conocimientos, pero conforme van recibiendo, supongo, técnicas, pues en este caso va variando, ¿no? Entonces, ahora que recuerde esa faceta de al iniciar a preparar estos postres a lo que es actualmente, ¿alguna situación o algo que hacía pues mal o un desastre en la cocina?
1: Pues fíjate que al principio hacer el pan esponja que nosotros ocupamos como base para pasteles, me quedaban oliendo mucho a choquilla, como coloquialmente les decimos, sí, ¿no?
0: El olor
1: como
0: a huevo.
1: Entonces era esa parte. Ahorita ya pues modificando recetas y todo eso, pues encontramos una base donde no quede ese olor al huevo como tal. Y una anécdota que pasó hace muchos años, pero no es de risa. fue que yo estaba haciendo roscas de Reyes para vender en mi casa, precisamente, claro, como postre casero, ¿no? Pasó un incidente que me desmayé.
0: Okay.
1: Y mi brazo estaba, se quemó con un anafre porque me desmayé y mi brazo cayó a la lumbre.
0: Okay.
1: Entonces fue como de más de miedo.
0: Sí,
1: pero
0: risa.
1: Sí, pero es una experiencia que al final dices y te deja un aprendizaje de, ah, ok, ya aprendí que debo de mantener las cosas a la distancia, para no llegar a tener este tipo de accidentes.
0: Afortunadamente no fue nada grave.
1: No, afortunadamente todo quedó solamente en el susto, pero sí, pues ahorita puede que sí me dé un poquito de risa, pero en el momento sí fue de muchísimo susto.
0: Sí, de preocupación,
1: susto.
0: Claro, sí, más de susto.
1: Sí, más que nada pues para mi mamá, que fue la que vio que...
0: Claro.
1: Que yo vi cuando me desmayé y que cayó precisamente mi brazo y tuve una quemadura por acá, como de segundo grado. Sí.
0: Ok, pero ya con cuidados y
1: sí,
0: demás,
1: ya ¿no? Con cuidados y todo quedó bien.
0: No, pues precisamente por este tipo de situaciones, y bueno, agradezco que nos los cuente, ¿cuál sería como esos consejos que les da a nuestros estudiantes y también a las personas que nos están escuchando? Porque allá afuera hay muchas personas que les gusta la repostería y que lo hacen en casa, ya sea para pues su familia o para vender, comercializar. Pero ¿cuáles serían como estas recomendaciones que le haría a las personas que se dedican a esto o se quieren dedicar a la parte de la repostería?

0: primero que nada, que no se desanimen, porque muchas veces a la primera nunca nos quedan las cosas.
1: Exacto.
0: Y aparte, pues dijéramos por ahí, son pérdidas. Uh-huh. Pero al fin y al cabo, pues uno va encontrando la receta perfecta, uh-huh. que al final nos llega a, pues, ayudar a estabilizar, ¿no? La receta. Uh-huh. Y pues principalmente, pues es eso, que no se desanimen. Que le sigan echando ganitas y que pues se sigan preparando más que nada. A veces hay cursos, uh-huh. y podrían llegar a tomar alguno de esos y mejorar, le digo, básicamente pues sus recetas, porque muchas personas que se dedican ya a vender, uh-huh. pues ya dicen, ah, pues esta es mi receta y con esta me quedo. Uh-huh. Y muchas veces ya no innovan o ya no les uh-huh. ponen algún otro tipo de emprendimiento, por así decirlo, ¿no? De las innovaciones. Uh-huh, uh-huh. Y pues se van quedando como que estancados. Igual pues serían que no se queden como que estancados, que pues, si van a estudiar, uh-huh. pues antes que nada pues es la carrera como tal, y ahí van descubriendo ellos sus facetas. A muchos, okay. y la mayoría de nuestros estudiantes les gusta lo que es la repostería. Uh-huh. Entonces, pues con ellos sí es de, ah, pues si te vas a dedicar a la repostería, uh-huh. pues tienes que tomar demasiados cursos, porque la repostería va innovando día a día y hay que estar muy al pendiente de eso.
1: Qué bueno que comente ese punto, porque sí, creo que muchas veces, pues en todas las profesiones, ¿no? De todas, siempre uno tiene que estar como que innovando, buscando. Pero muchas veces pensaríamos que a lo mejor en la gastronomía no, pues porque como ya en este caso ya existe la receta, como bien dice, ya llevo años haciéndolo, pues entonces no hay necesidad. Y justo quería preguntarle eso. Desde su punto de vista, ¿considera que, bueno, en gastronomía y de manera específica en la repostería, es importante tener o ser creativos?
0: Sí, mucho. De hecho, fíjate que la creatividad en la repostería, tanto en la gastronomía, nos abarca mucho. Porque tan solo en yéndonos a la parte gastronómica, la parte de emplatados, uh-huh. pues hay que ocupar mucho esta parte. Exacto. De la creatividad y de la imaginación. Al igual que en la repostería. Muchas veces decimos, no, pues ya están estandarizadas y va así y el modelo es así y lo quiero tal cual. Y no, de hecho, pues no sé, a lo mejor cambiándole, no sé, el chantilly por el fondant da otro aspecto, da otro plus, uh-huh. y pues el costo varía. Entonces ahí también pueden ir jugando.
1: Ajustando, ¿no? Sí. Y proponiendo también.
0: Sí, claro.
1: Que muchas veces el cliente es lo que busca, ¿no? O sea, proponerle ajustarse a lo que a lo mejor ellos están solicitando, sin perder, pues, a lo mejor de vista o de primera instancia lo que están solicitando, lo que piden, ¿no? Lo que cotizan, pero también, pues, darle esta propuesta o esta innovación, y a lo mejor quien quite y el cliente, pues, es abierto y obviamente dice, bueno, a ver, lo quiero probar. Y bueno, actualmente, o a lo mejor de un tiempo para acá, vemos que como en todo también hay ciertas tendencias. ¿Recuerda algunas tendencias ahorita, algo que esté como cambiando esta línea, esta área de la repostería?
0: Pues fíjate que está regresando, anteriormente ya se hacía, pero se dejó, uh-huh. y ahorita está regresando mucho terminados con crumble. Entonces, que solamente es harinita, azúcar, materia grasa, y uh-huh. se pone, y al final del horneado ya se ve como con otro aspecto.
1: Okay.
0: También el fondant nunca ha dejado de ser innovador,
1: sí,
0: pero sí ha ido mejorando. Antes solamente teníamos el fondant básico, que era con azúcar y era demasiado dulce. Ahorita uh-huh. ya lo podemos combinar con chocolate, y podemos modificar un poquito más sus texturas. Antes ya solamente, okay. era como que sobre la línea de es fondant y se trabaja así. Entonces ahorita ya hay un poquito más de innovación bajo eso. Otra técnica que sea actual, pues los ganache,
1: okay.
0: los diferentes. Ajá. Antes era solamente como que un ganache de chocolate. Uh-huh. Y ahorita ya hay de sabores, que de, okay. maracuyá, que de mango, que de

0: galleta Oreo. Entonces sí hay que irse actualizando en esa parte, porque tanto para nosotros como para nuestros estudiantes es importante que nos vayamos actualizando también nosotros como docentes
1: Claro.
0: para poder llevarles precisamente las innovaciones a ellos.
1: Sí, y ahorita que mencionaba esto que decía Ganache de maracuyá, también preguntarle, ¿hay mucha fruta en la región o en la zona? Principalmente de, bueno, que aquí donde tenemos cobertura y donde nos escuchan, pues que es de frutas, ¿no? Entonces, ¿cómo aprovechar también o si se puede aprovechar estas frutas de temporada para la realización de repostería?
0: Claro, tenemos la ciruela y muchas veces pues de ahí podemos sacar nosotros una mermelada. O también tenemos peras y las podemos hacer envinadas. ¿Qué otra? Manzana. Y pues de ahí podemos sacar nosotros las tartas de manzana, que muchas veces se ocupa la amarilla, la golden. Pero a mí me gusta precisamente hacerlas con la manzana de la región, porque le dan otro sabor y un toque un poquito más acidito.
1: Sí, es más acidita.
0: Entonces, al momento de la degustación, ese sabor es muy rico. Bueno, en lo particular a mí me gusta.
1: Claro.
0: Yo lo hago en casa para mi familia y también como que les gusta esa diferencia
1: Sí,
0: de
1: es un
0: sabor.
1: contraste, ¿no? De los sabores. Muy bien, chef. Pues bueno, la verdad es que considero que es importantísimo que, bueno, las personas que nos están sintonizando, pues sepan precisamente de todos estos tips y sobre todo, pues si les llama o les interesa, pues que sepan que aquí en el TEC de Zacapoaxtla, pues existe esta opción al estudiar la carrera de gastronomía, por supuesto, y que está disponible, pues tanto en modalidad escolarizada como en modalidad sabatina. Pero antes de terminar, me gustaría hacerle una última pregunta. Y bueno, en este caso es, pues, ¿cuáles serían como esos ingredientes que llevaría ese postre si tuviera que hacer un postre para, pues, para los chicos, para los chavos, para la juventud? ¿Qué es lo que más le gusta a ellos?
0: Pues yo creo que a ellos les llama más las tendencias actuales y los sabores frescos. Entonces yo creo que sería un postre fresco, pero actual. Entonces sí se ocupan diferentes técnicas. Entonces no sé, a lo mejor podría ser una tartaleta de maracuyá, precisamente con un ganache de maracuyá. Es fresco y es muy llamativo porque normalmente el maracuyá siempre lo vemos o en agua o en
1: Sí,
0: paletas y a
1: así
0: base
1: es.
0: de agua. Entonces normalmente nunca lo revolvemos o lo con leche. Entonces es como que, ah, un ganache de maracuyá es algo que va innovando. Entonces, pues aquí precisamente en el TEC de Zacapoaxtla, pues tenemos la carrera y tenemos muchos docentes que están capacitados para dar este tipo de materias.
1: Claro, sí, chef, y bueno, que a lo largo de toda la carrera, pues llevan diferentes materias también relacionadas, pues, a la repostería, ¿no? Entonces, creo que desde que está esta parte de introducción a la repostería hasta repostería avanzada. Entonces, creo que es, pues, una excelente formación y sobre todo, pues, que los chicos y las chicas tendrán la oportunidad de reforzar sus conocimientos en esta área. Pues, chef, agradecerle el que haya estado con nosotros en esta ocasión, que nos haya permitido, pues, tener esta experiencia de participar en este programa. Le reitero la invitación, no es la única, sino al contrario, ojalá nos pueda acompañar en una segunda ocasión. ¿Algo que desee decir antes de despedirnos?
0: No, muchas gracias por la invitación y cuando gustes, Mon, estamos a la orden.
1: Le agradezco, muchísimas gracias. Gracias a todos también por el favor de su atención. Recuerde, mi nombre es Ari Morelos y nos escuchamos el próximo miércoles en una emisión más de Tecno Innova. Agradezco, por supuesto, también al Sistema de Información y Comunicación en el Estado de Puebla por este espacio que brinda al Tecnológico de Zacapoaxtla para poder llegar hasta donde usted nos esté sintonizando. Nos escuchamos el próximo miércoles en una emisión más de Tecno Innova. Hasta la próxima.

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0: En SICOM Teziutlán, son las 3, con 54 minutos.
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Hola a todos, muy buenas tardes. Bienvenidos a Papás en Construcción a través del 90.9 FM y con Radio Teziutlán, la radio de las y los poblanos. Estoy muy contenta una vez más porque usted me permite llegar hasta su hogar donde quiera que se encuentre y llevar este mensaje de Papás en Construcción, que pues por supuesto habla de temas que hacen referencia mucho a la crianza, a la educación, pues de nuestros hijos e hijas, y que desde la casa tenemos una gran responsabilidad justo para lograr este objetivo, que es pues hacer ciudadanos, seres humanos un poco más empáticos, más responsables, como más conscientes de lo que están sintiendo. Y hoy en día, y que fíjense que yo no sabía que el 18 de agosto es el día de nunca rendirse, o lo que se conoce en inglés como el Never Give Up Day, para los niños, o sea, es como un día de la perseverancia en pocas palabras. Y justo de ese tema quiero hablar porque la perseverancia es uno de los valores que se tienen que fomentar desde el hogar. Y hoy con el uso de la tecnología y con que todo es rápido, inmediato y en un solo desliz con el dedo ya podemos tener lo que buscamos, lo que queremos rápidamente, pues los niños están acostumbrados a que todo se hace justo, así, rápido, y cuando ellos lo ordenan prácticamente la palabra de ellos es un hecho, ¿no? Y pues hoy este valor tiene un gran peso en la sociedad porque cada vez vemos, y esto no es como hablar más mal de las generaciones nuevas, sino que es un fenómeno ya científicamente comprobado, que las nuevas generaciones ya están buscando como que las cosas sean más fáciles, tienen más herramientas para lograr sus objetivos, para tal vez aprender más, para viajar más, etcétera. Pero también cada vez se esfuerzan menos, ¿no? Porque no saben cómo tal vez resolver un problema, no saben quizá cómo enfrentarse a estos retos y piensan, esto obviamente sin caer en el romanticismo de explotar todo el día nuestro cuerpo, nuestra mente para tener un trabajo o una estabilidad económica. Entonces es algo como complicado que desde que sean pequeñitos a nuestros hijos les podamos enseñar justo cuál es la perseverancia, a qué se debe, qué sí está permitido, qué no está permitido, los límites, ¿no? Y justo por eso vamos a hablar acerca de el día de nunca rendirse o Never Give Up Day, que así se conoce en inglés, en esta tarde en Papás en Construcción. Antes de que iniciemos de lleno, ya sabe, nuestro protocolo, las redes sociales, los medios de contacto, estamos en el 231-31-329-73 para sus llamadas directas, o también estamos a través de un mensaje de texto donde aceptamos también sus sugerencias, el 231-116-0401, pero aparte también estamos en las redes sociales, Facebook, Instagram, TikTok y Twitter, nos encuentra como Sicom Teziutlán 90.9. De igual manera, usted no se preocupe, si algún día dice, ¿sabe qué? Pues quise escuchar Papás en Construcción,

instrucción del 19 de agosto, pero no me dio tiempo, estaba yo ocupada, salí corriendo, pero lo quiero escuchar. 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Además de que si no tiene la señal de FM, pero quiere escucharnos a través de internet, está la página de www.sicompuebla.mx, donde dice radio en vivo. 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Y bien, cada 18 de agosto, que bueno, es una fecha que ya pasó, hoy estamos a 19, pero es un día que nos recuerda la importancia de la perseverancia, porque es el día de nunca rendirse con los niños, ¿no? O más bien en las infancias. Y es una fecha que reconoce los esfuerzos, justamente, que recuerda esto tan valioso que muchas veces nos da pena a los adultos, que es pedir ayuda o avanzar poco a poco, con pequeños pasitos, ¿no? Esto forma parte de no abandonar una meta, de la llamada perseverancia. Vamos a poner un ejemplo. Los bebés parecen tener muy clara la perseverancia, el objetivo, ¿no? A lo que van. Se mantienen enfocados en lo que ellos quieren hacer y trabajan duro para conseguirlo, desafiando cualquier obstáculo. Justo el ejemplo de la bicicleta que les mencionaba, cuando son pequeños nuestros hijos, pues empiezan a como a buscar la manera de lograr sus objetivos, pero cuando se trata de la bicicleta, aunque se caigan, muchas veces algunos de ellos como que se quedan como espantados y ya no quieren intentarlo, pero la mayoría de los niños, aunque se caiga, se vuelve a levantar y se vuelve a levantar. Esa es una clara escena de la perseverancia. Ellos son constantes, son persistentes, porque obviamente esta palabra también quiere decir que se mantienen intentando una y otra vez, no importando cuántas veces fallen, algo que a veces los adultos pues ya estamos como cansados, ¿no? Después de tantos intentos. Nuestros infantes son luchadores incansables y no se detienen hasta que consiguen lo que quieren. Y aquí es cuando a lo mejor aparece una nueva meta. Ellos ya lograron lo que querían, ahora se fijan otra meta y el ciclo se repite. Y esto pasa siempre. Los niños tienen esa habilidad de intentarlo y de intentarlo. Si no fuera de esa forma, tal vez un bebé, un recién nacido, jamás lograría gatear, no lograría caminar, no lograría hablar o decir algo, comunicarse, etcétera, ¿no? La perseverancia es algo que todos debemos de tener y que está en nuestra naturaleza humana. Pero aquí hay una palabra muy importante, que es la palabra fracaso. ¿Qué entendemos por fracaso? Pues cuando hacemos muchos intentos para lograr algo y no logramos nuestro objetivo, ¿no? Esta palabra, cuando la estamos enfrentando justamente el fracaso, cuando nuestros hijos se enfrentan el fracaso, a medida que vamos creciendo, que ellos van creciendo como seres humanos, con nuestro propio temperamento, con sus propias experiencias, la forma en que nuestros padres nos alientan en esos momentos a seguir intentándolo es lo que hace nuestra identidad. Es como un pequeño rompecabezas. Es por esto que muchas veces nos dicen por ahí, es que el niño es flojo, es que el niño es apático. No, no es que a lo mejor los niños desistan por esto, sino que es un proceso complejo en el que pueden intervenir factores emocionales, factores cognitivos, por supuesto, conductuales, ambientales e incluso hasta físicos, ¿no? Algunos niños abandonan ciertas actividades porque temen a equivocarse, el temor al fracaso, que también está muy presente en las infancias, porque tal vez sienten mucha frustración, la intolerancia, la frustración, o porque buscan hacer algo de forma perfecta, ¿no? Cuando queremos que sea como ellos, ahora sí, los niños quieren que sea como ellos dicen en el momento que dicen, y si la línea está un poquito chueca, quieren que esté derecha. O creen tal vez que no tienen la capacidad suficiente. Son muchos factores los que hacen que nuestros hijos tal vez no tengan esta perseverancia tan presente. No solamente el hecho de que de alguna manera ya haya nacido con ella, sino también el entorno, cómo lo estamos fomentando desde casa.

Ahora, la pregunta es ¿por qué? ¿Por qué, Fabi? ¿Por qué debemos de ayudar a nuestros hijos a no rendirse? Vamos a poner un ejemplo.

Cuando nosotros vamos creciendo y vamos intentando ciertas cosas, empezamos como a perder esa maravillosa capacidad de enfrentar la frustración al fracaso, como que no nos gusta esa sensación de no lograr lo que queremos. Y cuando menos nos damos cuenta, somos seres apáticos, seres sin iniciativa y seres que solamente están ahí actuando conforme a lo que marca la sociedad, ¿no? Como por inercia ya, no tenemos como un objetivo claro, no tenemos como esa ambición tal vez para lograr ciertas cosas, como que decimos, pues si se da bien y si no se da, pues ni modo. Entonces, eso es lo que no queremos que pase con nuestros hijos, porque la verdad es que también mucho de lo que ellos logren va a depender de esta perseverancia. Y aquí es muy difícil, ¿por qué? Porque les decía, no solamente es el hecho de que ellos a lo mejor nazcan con la perseverancia, sino que hay muchas otras cosas que pueden estar dificultando justo que ellos sean perseverantes, como la dificultad para mantener la atención, la falta de planificación o no saber, no tener el objetivo claro, ¿no? A dónde va o quizá de dónde empezar o cómo empezar. Si a los adultos a lo mejor nos cuesta ser perseverantes, imagínense a los pequeños. Obviamente les cuesta mucho más. Y si no tienen como esta guía de los adultos, pues va a ser pues mucho, mucho, mucho, mucho más complicado. En el entorno familiar y en la escuela pueden tener injerencia, por ejemplo, la presión excesiva. He notado que muchos papás somos como de muy encimosos, muy de quiero 10, quiero todo perfecto. Y la verdad es que tampoco está muy bien. Más bien, no está bien. Puede ser también que nos enfrentemos a las comparaciones, porque es que fulanito lo hace mejor que tú, es que deberías de ser como. Las críticas, es que lo estás haciendo mal, no te esfuerzas, no lo haces bien, no eres perseverante, etcétera. La falta de apoyo, bueno, pues cuando también no hay una unión familiar, no hay una red que seguramente esté ahí para alentarnos, o una competencia constante, es decir, que todo el tiempo estemos como preparando a nuestros hijos para competir con todo mundo, eso tampoco está. Todos estos factores pueden disminuir la motivación en los niños. Y por otro lado, pues están los factores físicos, como el cansancio, en los fisiológicos como el hambre, la falta de sueño o incluso una actividad poco adecuada para su edad, pues esto también puede llevar a que ellos desistan, a que digan, ¿sabes qué? Ya no quiero hacer cierta actividad, ¿no? Antes, a lo mejor de que nosotros, por ejemplo, como padres de familia, insistamos en que el niño continúe, primero hay que averiguar qué le está haciendo, pues, abandonar ese objetivo. A lo mejor necesita un breve descanso, a lo mejor necesita ayuda y no sabe cómo pedirla. Tal vez estamos fijando una meta mucho más grande de la que queremos obtener y no estamos yendo como por pasos. En fin, hay que checar por qué los niños están desistiendo, por qué no están siguiendo con el objetivo que se plantearon desde el principio. Pero por supuesto que también enseñarles la perseverancia a los niños les va a ayudar a muchísimo, los va a equipar para enfrentar desafíos y recuperarse ante los fracasos, pues aquí con una actitud resiliente que les servirá para toda la vida. Aquí vienen algunas de las habilidades o de los beneficios más específicos de fomentar la perseverancia durante la infancia. Y la primera es la resolución de problemas. ¿Cuántos adultos no hemos tenido esta oportunidad? Más bien, esta área de oportunidad, ¿no? O esta inhabilidad de resolver problemas. Vemos problemas y no sabemos qué hacer y nos frustramos y nos ponemos de mal humor y no sabemos cómo reaccionar. Bueno, esa es una habilidad que da la perseverancia. Cuando los niños aprenden esto, van a aprender a perseverar, desarrollar mejores habilidades para resolver estos problemas a los que se enfrenten, obviamente de una forma creativa y efectiva, no que se queden así pasmados como muchos de nosotros. Aparte de resolver problemas, van a tener autoconfianza, que esto es algo que también muchas veces nos falla, ¿no? No creemos en nuestra capacidad para hacer las cosas, pero cuando vamos superando obstáculos,
pues nos vamos dando cuenta de que pues somos capaces. Y pasa lo mismo con los niños. Con esto construyen una autoestima sólida y una creencia firme en que son capaces de realizar las cosas. De igual manera, lo que les mencionaba hace rato, van a gestionar la frustración, porque la frustración es algo

también está muy presente, pero que de alguna manera también puede impulsar a mejorar. La perseverancia ayuda justo a los niños a manejar sus emociones frente a la frustración, enseñándoles pues a mantener la calma y pensar claramente bajo presión, que eso es algo que muchos también no sabemos hacer, porque pensamos claramente tal vez cuando estamos pues sin presiones, sin prisas, etcétera. Pero cuando empiezan a decirnos, oye, esto y aquello y el tiempo y no sé qué, entonces ahí ya no sabemos qué hacer. Y justo eso es lo que hace que los niños vayan aprendiendo un poco mejor y que vayan tomando decisiones un poco más conscientes. La gestión de la frustración también es un beneficio de la perseverancia. Pero no solamente en el ámbito de las habilidades vitales, la perseverancia pues va contribuyendo, sino también en el ámbito, por ejemplo, académico, es decir, en la escuela o ya cuando son adultos en el ambiente profesional. ¿Por qué? Porque va a mantener un rendimiento escolar mucho mejor, es decir, los niños que son perseverantes pues son mucho más propensos a esforzarse en sus estudios y esto, bueno, pues obviamente se traduce en mejores resultados académicos, que esto también es importante decirlo. Una calificación no define la inteligencia, la capacidad de sus hijos, pero sí es importante también que tampoco sean como que no les importa nada y vayan con ceros y cinco, reprobando todo el ciclo escolar, ¿no? Y otra de las cosas en el ámbito académico y profesional es justo la preparación para el futuro laboral. Es decir, las habilidades que ellos adquieran a través de esta perseverancia, como la tenacidad y la dedicación, son altamente valoradas en cualquier entorno profesional. Porque cuando nosotros llegamos a trabajar, al menos en nuestro primer trabajo, ahí definimos muchas cosas y es también donde las personas que confían en ti, pues checan tus habilidades. Esta es una de las cosas que tenemos que también tomar en cuenta acerca de la perseverancia. Pero también la perseverancia refuerza las relaciones personales. ¿A qué me refiero con esto? A que fomenta la empatía y la colaboración. Cuando un niño trabaja perseverantemente en equipo, aprende a valorar el esfuerzo de los demás y colabora efectivamente hacia objetivos comunes. Y también fomenta esta resiliencia emocional. ¿Han escuchado esta palabra de resiliencia? Esta capacidad de perseverar frente a adversidades fomenta las relaciones más fuertes y duraderas porque los niños van aprendiendo pues a no rendirse ante las dificultades interpersonales. Y esto es algo que también ellos tienen que tener muy muy conscientes y que a veces pues también a los adultos nos falta muchísimo. ¿Por qué? Porque tal vez desde casa no se nos enseñó justo la perseverancia, ¿no? Porque tal vez también no teníamos como una guía, no teníamos como estas palabras de aliento, un ejemplo que seguir, y pues ahí es donde no supimos qué hacer. Ahora, a veces hacemos cosas como padres de familia que pues no hacemos conscientes, ¿no? Lo hemos dicho muchas veces, decimos palabras que tal vez no debemos de decir en frente de nuestros hijos, nos comportamos de cierta manera de la que no deberíamos de comportarnos frente a ellos y bueno, a veces lo hacemos inconsciente. Pero a veces esto es con la mejor intención de proteger a nuestros hijos y evitarles frustraciones o facilitarles el camino, hablando acerca de la perseverancia. Pero en este intento nosotros como padres terminamos transmitiéndoles que es mejor quizá abandonar ese proyecto, esa meta, cuando alguna parte del proceso se nos complica. Y debemos de saber que estas actitudes son las que pueden debilitar poco a poco la confianza que ellos se tienen, la autonomía que ellos están logrando poco a poco y la capacidad de esforzarse. No hay que decirle, ay, ya no lo hagas, ya déjalo para mañana. Ay, no, la tarea, pues ya después, dile a la maestra que se te olvidó. Nosotros debemos de enseñarles a nuestros hijos a ser perseverantes, a que se esfuercen. ¿Qué es lo que hacemos que no debemos de hacer? Pues para afectar su perseverancia. Para no afectar su perseverancia, mejor dicho. Si les resolvemos inmediatamente lo que les cuesta, los afectamos. Si criticamos sus errores o exigimos resultados perfectos, afectamos su perseverancia. Si lo comparamos con sus hermanos, con sus compañeros, con sus primos o con otros niños, afectamos su perseverancia. Si lo inscribimos en actividades muy difíciles que a lo mejor no son de su agrado, que no son de acuerdo a su edad, que no van para él o para ella, o sobrecargamos horario, que está más estresado que nosotros, siempre lo digo en Papás de Construcción, estamos afectando su perseverancia.

Si retiramos el cariño, la atención o los elogios, si no alcanza la meta, estamos afectando su perseverancia. Nuestros hijos deben de saber que nuestro amor es incondicional. Hay actitudes que ellos no deben de tener y que a pesar de esas actitudes es mejor que ellos cambien la actitud, pero nuestro amor siempre va a estar ahí, ¿no? La perseverancia, importante que lo sepamos, no consiste en obligar a nuestros hijos, y este es el mensaje para los papás, ¿no? Porque no nos gusta que nos lo digan. No consiste en obligar a nuestros hijos a continuar ciertas actividades a cualquier precio. O sea, también hay límites. También implica enseñarles cuándo deben descansar, cuándo deben parar, pedir ayuda a un compañero, a un adulto, a un amigo, cuándo modificar una meta que parece poco realista, poco alcanzable o que le exige demasiado, y a costa de eso puede correr peligro su salud mental, etcétera, ¿no? O incluso tal vez abandonar de forma razonada cierta actividad que en este punto ya no es adecuada para él o para ella y lo está estresando demasiado, está afectando su calidad de vida. Fundamentalmente, el objetivo de la perseverancia es acompañar a nuestros hijos sin hacer las cosas por ellos, que eso también lo hemos hablado en Papás en Construcción, es reconocer sus avances y ayudar a encontrar nuevas estrategias cuando algo no funciona. Así nuestros hijos aprenderán que detenerse por un momento, cambiar de plan en el camino o solicitar ayuda a alguien con experiencia no significa fracasar, sino seguir avanzando, pero de una manera más sana. Y sí, por eso es importante que nosotros enseñemos la perseverancia, porque vemos muchos adultos a los que nos cuesta pedir ayuda. Y la verdad que también es una carga mental muy, muy fuerte de la que casi nadie habla. Pero ahora, paso a paso, ¿qué podemos hacer para que nuestros hijos vuelvan a ser esos niños, esos bebés incansables, esos bebés perseverantes que luchaban y luchaban por lo que querían? Bueno, primero que nada, y algo que también nos cuesta mucho a muchos papás, es dejarlos hacer las cosas por sí mismos. Es importante que nosotros como adultos nos mantengamos cerca, no que hagamos las cosas por ellos, que nos mantengamos cerca y los alentemos a hacer cosas que les causan temor o incertidumbre, que enfrenten sus propios miedos. Hay que dejarlos pensar, idear y resolver solos las situaciones que sean posibles. Hay que tratar de no sobreprotegerlos ni ahorrarles esfuerzo. Paréntesis, hablamos en Papás sin Construcción en emisiones pasadas acerca de los padres helicópteros, que son, en pocas palabras, aquellos que solamente están como rondando a sus hijos para ver cuáles son sus necesidades e inmediatamente cubrirlas. Necesidades amorosas, necesidades materiales, necesidades de cualquier tipo. Y no debemos de ser padres helicópteros, a esto se refiere, a que dejemos que hagan las cosas por sí solos. Entre más problemas tengan que resolver, aunque a nosotros nos parezca algo contradictorio, y a lo mejor también nuevas situaciones que afrontar que no conozcan, mejores habilidades de logro y de tolerancia a la frustración van a tener. No debemos de resolverles todo a nuestros hijos, porque lejos de hacerles un bien, les estamos haciendo un mal. Los estamos inhabilitando para la vida. ¿Qué otra cosa podemos hacer? Enseñarles con el ejemplo. Y esto, ojo con los papás. Todo lo que hacemos, nuestros hijos lo aprenden. Saben que podemos decir misa, como dicen por ahí. Puedes decirme misa, pero tu comportamiento me va a enseñar más que tus palabras. Entonces, si nosotros queremos que nuestros hijos sean perseverantes, pues obviamente nosotros debemos de serlo también. Si nosotros tenemos alguna dificultad, por ejemplo, en manejar nuestras emociones ante el fracaso, nos frustramos tal vez muy feo cuando algo no sale como esperamos y abandonamos el objetivo, ese será el patrón que nuestros hijos seguirán, no importa cuánto les tratemos de explicar lo contrario. Ellos aprenden de nuestro ejemplo, no solo de nuestras palabras. Pero aquí tenemos que ser muy inteligentes, porque muchos de nosotros como padres de familia sentimos que tenemos que soportar todo para darles un buen ejemplo a nuestros hijos. Pero eso también es un mal ejemplo, porque soportar horas extras, malos tratos,

humillaciones, soportar toda esa, ese tipo de violencia laboral no es sano tampoco. Hay que enseñarles a nuestros hijos que hay dignidad como seres humanos y también dignidad en el trabajo y dignidad en la escuela, y que eso también es querernos y también es cuidarnos, y hay límites. No debemos de aguantar todo con tal de mantener pues nuestro objetivo, o con tal de lograr nuestro objetivo, esa es la palabra correcta. Ayudarles a desarrollar su tolerancia al esfuerzo. Es importante aquí ayudarles a entender la relación entre el esfuerzo y los buenos resultados. Son cosas diferentes. Cuando se trate de un objetivo que es muy ambicioso, que a lo mejor digamos, ay, sí está difícil la meta, hay que ayudarles nosotros a alcanzarlo a través de pequeñas metas que sean reales, que digan, no, pues sí lo vamos a lograr. Una, de acá a acá logro esta meta, y de acá a acá esta otra pequeña y esta otra, y llego a la meta grande, ¿no? Que sean realistas. Estas le irán dando seguridad, porque no se va a frustrar en el camino de que ve hasta arriba la meta y quiere nada más de un solo salto llegar. No, es en pequeños saltos para poder lograr el objetivo. Hay que alentarlo a seguir aunque haya fallado, y hay que celebrar con él o con ella los pequeños triunfos. Obviamente aquí están las palabras amables, las palabras buenas, elogiar el esfuerzo y la constancia, no solamente el resultado. A ver, pues hoy no se te dio el partido, no se te dio esa calificación, no se te dio esa oportunidad, pero ya aprendiste, ya sabes qué hacer mejor la siguiente vez, ¿no? Y seguirlo intentando. Esa es la intención, fomentar la perseverancia, pero ayudarles a desarrollar su tolerancia al esfuerzo. ¿Qué otra cosa? Enseñarles a descubrir las enseñanzas de los fracasos. Cuando a lo mejor esté frustrada o frustrado, o tal vez triste porque algo no resultó como esperaba, hay que ayudarles a ellos a descubrir las pequeñas lecciones que les dejó este intento. Por ejemplo, si tuvo una mala nota en un examen de matemáticas, que generalmente es lo que se nos dificulta a la mayoría, hay que ayudarle a nosotros a analizar el tipo de errores que cometió y a ver esto como algo que le va a ayudar muchísimo a la próxima vez, ¿no? Eso también es algo que a ellos les va a reforzar esta confianza, y por supuesto va a saber que no está solo, no está sola, y que cuenta con nuestro apoyo. Dejarlo que se frustre. Aquí, dejar de ser papás helicópteros y dejar que ellos mismos enfrenten sus problemas. Aunque a lo mejor nosotros como padres sentimos feo, detestamos ver a nuestros hijos tristes, enojados, frustrados, no por eso debemos de ceder ante todos sus deseos. Eso solo hace que la próxima vez, ante una situación similar, es decir, una situación complicada, su reacción sea más intensa y su frustración sea mayor. Entonces, ¿qué debemos de hacer? Acompañar esta frustración. Y esto no significa dejarlo solo, sino que ayudarle a calmarse y retomar el reto cuando esté preparado. Eso es dejar que se frustre, no resolverle las cosas. Que ahí, insisto, muchos papás cometemos el error de resolver las cosas por ellos. Si desde que son pequeñitos, a lo mejor, y esta es el sexto punto, les hacemos ver a través de cuentos, de anécdotas y de sus propias experiencias que es normal, entre comillas, equivocarse, que para lograr hacer algo difícil hay que recorrer un camino y realizar una serie de intentos de los que se va aprendiendo, pues entonces así ayudaremos a que tenga una mucho mejor forma de enfrentar el fracaso y perseverar. Si nos dice no puedo o me rindo, debemos contestarle que esta vez no ha salido bien, que es normal y que debe de tener paciencia, que esa es otra de las cosas que debe de acompañar a la perseverancia, la paciencia, porque no todos hemos logrado las cosas que hemos logrado a partir de a lo mejor un solo intento. Claro que no, muchísimos de nosotros, tal vez como personas adultas, hemos intentado una y otra y otra y otra y otra vez, y hemos logrado poco a poco los objetivos. Eso también es sano que nosotros les expliquemos a nuestros hijos. ¿Qué otra cosa podemos hacer? Los extras, ¿no? Aquí van los puntos extras. Pues a lo mejor ofrecer incentivos y reconocimiento. ¿A qué me refiero con esto? Es importante que reconozcamos y recompensemos los logros de nuestros hijos para motivar su esfuerzo continuo. Celebrar sus éxitos les proporciona un impulso de confianza y les muestra que su perseverancia vale la pena. Con incentivos no me refiero a dinero,

Porque muchas veces pensamos que ese dinero los va y sí los motiva, pero no hacerlos de una manera constante, porque ellos en teoría piensan que por hacer una cosa que les toca o llevar a cabo una tarea, una responsabilidad que les toca, van a obtener una moneda o van a tener cierta cantidad, y eso tampoco es algo que pudiera ayudar mucho para la perseverancia. Ya va a ser como más codicioso o como más enfocado al dinero, que no es un valor justo que ellos sepan que obtienen a través de estas acciones, sino que saben que hay un beneficio material, y esa no es la idea. Algo que también funciona es que mostremos el progreso. ¿A qué nos referimos? Cuando los niños pueden ver el progreso que han logrado o lo que han avanzado al ser perseverantes en alguna actividad, pues se sienten más motivados y se sienten más conscientes de sus logros. Hay que animarlos a llevar un registro de los avances y a reflexionar sobre cómo han mejorado a lo largo del tiempo. Retomamos el ejemplo de la bicicleta. Muchos niños ahorita están utilizando la bicicleta esa que no tiene pedales y que nada más es de ruedas, y en la que ellos pues aprenden a llevar el equilibrio. Cuando eso sucede, cuando ya dominan esa parte, ya ponen los pedales y ya les enseñan pues cómo a rodar. Y luego ya el freno y lo demás, ¿no? Hay que enseñarles a nuestros hijos, mira, cuando tenías tantos años no podías hacer esto y ahora ya puedes, ¿no? Y a lo mejor hace unos días no podías hacer este paso, pero ahora ya te sabes otro. Entonces hay que mostrar el progreso, eso les va a ayudar a ganar confianza. Uno de los puntos que también me encantan y que nosotros como padres debemos de trabajar mucho en eso es que retroalimentemos, pero de una manera constructiva. ¿A qué me refiero? En palabras coloquiales, a que motivemos a nuestros hijos de una manera positiva, que les digamos en lo que están fallando, pero sutilmente, porque muchas veces solemos llegar a regañar. Es que no te esfuerzas, es que lo haces mal, es que no sabes, es que no entiendes. No, esas palabras no están permitidas. Cuando hablamos de la retroalimentación constructiva, estamos hablando acerca de proporcionar retroalimentación en esencial para que los niños sigan mejorando y mantengan la motivación para perseverar. Si nosotros los hacemos sentir mal, obviamente ya no van a querer seguir intentándolo. Destacar sus fortalezas y áreas de mejora de una manera positiva y orientada al crecimiento, pues les va a ayudar a entender que pueden aprender de los desafíos y seguir adelante. Hay otra palabra dentro de la perseverancia que me gusta mucho, que es la resiliencia. Hace rato se las mencioné. Cuando los niños aprenden a lidiar con pensamientos negativos y críticas, es fundamental en su determinación. Entonces, hay que enseñarles a nuestros hijos a superar obstáculos y a encontrar soluciones creativas cuando se enfrenten a ciertas dificultades. Nuestra mente muchas veces es la que nos traiciona primero que nadie, ¿no? A veces estamos seguros de que vamos a hacer algo y cuando estamos en el momento, nuestra mente nos dice no lo hagas y le hacemos caso, es una reacción. Entonces, enseñar esta resiliencia, lidiar con los pensamientos malos o los negativos, ayuda justo a los niños a que se animen. Por supuesto que en esta resiliencia entra también el hecho de que nuestros hijos tengan ojo crítico y que también sepan que hay límites, ¿no? Obviamente no se van a poner en peligro. Si están en peligro, pues eso no es resiliencia. Y aún así lo intentan, perdón. Si están en peligro y aún así lo intentan, no es resiliencia. Eso es ponerse en peligro y no ser conscientes de los actos. La resiliencia es cuando estás lidiando con esa mente que te dice no puedes, no puedes, no puedes, pero ya lo has hecho varias veces, pero ya sabes que tu cuerpo es capaz. Entonces hay que lidiar con esos malos pensamientos. También les comentaba acerca de la paciencia. La paciencia es una virtud, es un valor que muy pocos tenemos. Aunque la verdad es que hay muchas personas que son demasiado pacientes. Yo admiro mucho a las personas que son muy pacientes. Yo la verdad es que no lo soy tanto. Pero pues bueno, hay de todo en este mundo, ¿no? La paciencia es una habilidad que los niños deben aprender desde que son muy pequeñitos para enfrentar los desafíos de la vida con éxito. Les enseñamos a esperar, a entender que las metas requieren tiempo y trabajo, obviamente esfuerzo, y a mantener la calma y el control emocional frente a las dificultades. Sí, es verdad, a lo mejor no logramos la meta si nos habíamos fijado esa pequeña meta de aquí al viernes y ya es sábado y no la he logrado, pues bueno, tal vez
pero hay que estar conscientes de que a lo mejor a veces

el cálculo de nuestras metas o pequeñas metas para alcanzar una más grande, pues también requiere un poquito más de tiempo y más de trabajo y más de esfuerzo. Porque como dicen por ahí, quieres lograr objetivos, pero no te esfuerzas, quieres lograr cosas diferentes, pero no quieres cambiar tu actitud, pues no lo vamos a lograr, ¿no? Entonces hay que enseñarles a nuestros hijos que la paciencia es fundamental para lograr estos objetivos. Yo vi un ejemplo una vez de una corredora, que bueno, pues todos hemos visto estas olimpiadas donde pues van corriendo, es una carrera y pues corren por segundos, unos segundos. Sin embargo, esta persona se prepara todo el año para esos pocos segundos en los que compite. Ese es un claro ejemplo de la paciencia. Estar entrenando durante todo el año para solamente competir, salir a la pista y dejarlo todo por unos segundos, para muchos sería como algo ilógico. Sin embargo, es el objetivo. Y hay que tener claras esas ideas. Los niños tienen que saber que, pues, la paciencia es fundamental para ser perseverantes. Y bien, prácticamente nos faltan unos minutos, unos 20, 15 minutos para terminar este programa de Papás en Construcción, donde estamos hablando acerca del Día de Nunca Rendirse. Fue el pasado 18 de agosto, yo no lo sabía, pero bueno, es un buen pretexto para fomentar la perseverancia desde casa. Y hay algo que a mí me encanta, porque siempre en Papás en Construcción aprendemos juntos, cimentamos juntos una familia. Y pues bueno, a veces no vemos claras estas ideas, no vemos claros estos valores que debemos de fomentar en nuestros hijos. Y hace rato les hablaba acerca de actitudes que a veces no hacemos conscientes como padres de familia, que les están enseñando cosas malas a nuestros hijos o les están enseñando a tirar la toalla, como coloquialmente se dice. Sin embargo, nosotros debemos de trabajar en nuestras actitudes, en nuestra persona como padres de familia y como adultos, porque también muchas veces los padres solemos heredar los miedos, heredar justamente estas inseguridades, y tal vez eso lo hacemos inconsciente, pero también por eso nosotros debemos de ser autocríticos y saber qué sí y qué no debemos enseñarles a nuestros hijos. Por supuesto, la respuesta es fácil: que sí, enseñarles los valores, ¿no? La perseverancia, el amor, el respeto, la responsabilidad, etcétera. Que no, los vicios, drogas, alcohol, los malos comportamientos, etcétera, todos los antivalores. La respuesta es clara, sin embargo, llevarlo a cabo es el reto. Y fíjense que hay juegos que sí podemos implementar desde casa o tal vez incluso en la escuela donde haya más niños, para que puedan promoverse un poquito la perseverancia. A muchos niños no les gusta el juego. ¿Por qué? Porque no les gusta perder, porque no les gusta competir, porque se sienten inseguros. Entonces hay que trabajar sobre eso y podemos empezar con pequeños juegos. Algo tan simple como tal vez construcción de bloques o de torres con estos que parecen Legos. Eso es una actividad que va a fomentar la persistencia y puede probar diferentes estrategias para lograr que esta torre se mantenga en pie. Está el Tangram, el Jenga, están muchas otras cosas, ¿no? Estos juegos de construcción son buenos. Por ejemplo, el juego de la silla musical, que todos hemos visto en competencias, incluso pues en kermeses, tal vez en cumpleaños. El juego de la silla es, para que me entiendan, donde deben caminar alrededor de sillas mientras suena la música, y bueno, cuando la música se detiene deben de encontrar una silla para sentarse. Con este juego los niños aprenden a no desanimarse si quedan fuera del juego y a perseverar para ganar en futuras rondas. Aunque parezca sencillo, aunque parezca tonto, el juego de la silla es muy bueno para fomentar la perseverancia. También el juego de las sillas, que es similar al juego de la silla musical, pero en este caso pues los niños deben de sentarse en las sillas cuando se detiene la música. Y conforme van quedando menos sillas disponibles, los niños deben persistir y esforzarse para asegurarse un lugar. Y por último, el juego del laberinto. ¿A qué se refiere este? Los niños deben resolver un laberinto, que a mí no me gustan los laberintos tampoco, siendo sincera, pero bueno, los niños deben de resolver un laberinto encontrando el camino correcto para llegar a la meta. Y este juego promueve la perseverancia al enfrentar desafíos y anima a los niños a no rendirse hasta encontrar la solución.

Estos juegos y actividades ofrecen la oportunidad a los niños de esforzarse, de enfrentar dificultades y de persistir hasta alcanzar las metas.

ayudan para desarrollar la perseverancia, los juegos de rompecabezas, los deportes, la música, aprender por ejemplo a tocar un instrumento, perdón, ando muy trabada, y tal vez las tareas escolares que a muchos de ellos tampoco les gustan, que presenten desafíos pues un poco más, cada vez un poco más grandes. Todo esto ayuda mucho a que los niños empiecen a desarrollar su perseverancia. Que no le tengan miedo a la palabra fracaso. La palabra fracaso guarda muchísimo aprendizaje y son las que enseñan a los niños que el camino hacia el éxito, pues muy constantemente incluye superar obstáculos y que a veces pues no se van a poder lograr esos objetivos, pero que pues la perseverancia nos va a hacer llegar a obtenerlos. Y pues bueno, estamos llegando a la parte final de Papás en Construcción, donde cimentamos juntos una familia. La verdad es que hablar de la perseverancia es hablar pues de muchos puntos que el día de hoy quise compartir con ustedes. Espero que se haya logrado el objetivo, que hayamos logrado entender que la perseverancia es parte fundamental del desarrollo de nuestros hijos y que nosotros como padres de familia tenemos la obligación y la responsabilidad de fomentarla y de enseñarla desde que son muy pequeños. Esto, como les decía, y siendo muy clara siempre, pues de acuerdo a su edad. Nosotros vamos siendo ese ejemplo que ellos siguen a través de cómo nos comportamos, lo que decimos, lo que hacemos, lo que mostramos, ellos van a entender. Y pues si a nosotros tal vez, eso es algo que pasa mucho cuando somos papás o mamás, cuando nos convertimos en estos padres de familia, tal vez antes no éramos muy perseverantes, nos daba flojera hacer ciertas cosas, pero ahora con ellos nos sale esas ganas de hacer las cosas mejor, ¿no? La perseverancia de que si ya tenemos un hijo y queremos ahora, a lo mejor tenemos una casita pequeña y ahora sí le quiero echar colado, ahora sí quiero echar piso, ahora sí quiero hacerla más grande, ahora sí le quiero echar otro piso arriba. Eso es la perseverancia. Nuestros hijos también fomentan la perseverancia en nosotros mismos por amor, por ese amor que sentimos hacia ellos. Pero también hay que ser muy cuidadosos porque muchas veces el amor se confunde con hacerles todo y eso tampoco debe de ser así. Hay que saber equilibrar la balanza. He ahí el reto para todos los padres de familia, incluyéndome. Hay que buscar estrategias y pues por supuesto que en Papás en Construcción vamos acompañándolos en este crecimiento de sus hijos, en este desarrollo, crianza, educación, que la verdad es que no es nada sencilla, pero pues lo estamos tratando de hacer lo mejor que podemos a través del día con día y de nuestro esfuerzo y de nuestro trabajo y de nuestra frustración tal vez, ¿no? Pero les decía, también hay que ser muy inteligentes para saber qué les enseñamos y qué no les enseñamos a nuestros hijos con nuestro ejemplo. Y bueno, pues ahora sí llegamos al final de Papás en Construcción. Gracias por acompañarme en esta emisión en la que cimentamos juntos una familia, hablando acerca del Día de No Rendirse en las Infancias. Cada 18 de agosto es esta fecha y pues bueno, seguramente usted tiene en casa niños que le enseñan a ser perseverante. Por favor, usted también nunca pierda ese valor de la perseverancia, porque eso es algo que hace muchísima falta. Y nota final, por favor, aparte un poquito a sus hijos de las tecnologías. Sí, son importantes, sí nos sacan de apuros, pero no lo son todo. El día que no haya luz, ¿qué vamos a hacer con estos pequeños y pequeñas que seguramente no saben resolver problemas? Pues ellos tienen que saber enfrentar la vida aún así. Así que bueno, nos escuchamos en la próxima emisión de Papás en Construcción a través del 90.9 FM, SICOM Radio Teciutlán, la radio de las y los poblanos. Que tenga una excelente tarde. Yo soy Fabiola Islas y gracias en los controles a nuestras operadoras estrellas por todo su apoyo.

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4: En SICOM Teziutlán, son las 4 con 46 minutos.
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La neuropsicología de lo prohibido es el estudio de cómo nuestro cerebro procesa y se obsesiona con aquello que se nos niega. Cuando una regla se impone, el sistema de recompensa libera una descarga de dopamina que transforma el límite en un poderoso deseo de desafiarlo, demostrando que la atracción por lo prohibido es, en esencia, una respuesta biológica. Esta es la definición del día.

Hola, ¿qué tal? Buenas tardes. Bienvenidos a su programa Mente Sana en Cuerpo Sano, el espacio para entender nuestra mente. Yo soy la psicóloga Karen León y estamos muy contentas de recibirlos en este bello programa un miércoles más, acompañándolos de 5 a 6 de la tarde, donde estaremos hablando, como de costumbre, sobre temas psicológicos que tienen que ver con nuestra conducta, con nuestras decisiones, con nuestra mente, con nuestras emociones, con nuestro día a día. Y bueno, hoy tenemos un gran tema y escuchamos una canción de Luis Miguel, Soy lo prohibido. También la hemos escuchado con otros autores, tal vez con José José, tal vez con Vicente Fernández. Y bueno, justo esta canción nos introduce hoy al tema porque estaremos hablando de la neuropsicología detrás de lo prohibido. Y bueno, tenemos muchas preguntas para lanzarles al aire a ustedes porque hay muchas cosas prohibidas. Tanto que bueno, vamos a ir profundizando poco a poco porque este tema va a estar bien interesante. Además, comentarles que estamos estrenando en este programa pues dos secciones para nuestra escaleta, para el programa. En nuestro primer bloque, como ustedes ya saben, los que nos escuchan miércoles con miércoles, tenemos dos bloques en este programa. En el primer bloque agregamos ahí una sección que se llama la pregunta incómoda. Entonces vamos a estar lanzando al aire esa pregunta relacionada con el tema que estaremos abordando. Y en nuestro bloque número 2 también estaremos hablando sobre una sección nueva, la cual decidimos llamar el mito de la semana. Así que les vamos a presentar un mito y ya ustedes en casita, en el lugar donde escuchan el radio, pues reflexionarán si estamos hablando de un mito, de una realidad. Y ahí es donde los invitamos a que ustedes se pongan en contacto con nosotras, pues para que esta conversación se haga más amena, más llevadera, más

0: Volear la pelotita tanto de allá para acá para que no solo estemos nosotras dos hablando aquí con los micrófonos, queremos involucrarlos, queremos escuchar qué piensan y pues bueno, creo que lo agregamos justo en ese tema porque creo que da para mucho que hablar. Como cada miércoles se encuentra conmigo la psicóloga Ana Guerrero acompañándonos. ¿Cómo estás, Zika?
1: Hola, sí, Karen, me encuentro muy bien. Ya lo decías, muy contenta contigo porque, pues sí, estaremos experimentando y, bueno, estrenando, por supuesto, estrenando estas nuevas secciones, como tú lo dices, invitando a nuestro público a que participe con nosotras, pero digo experimentando porque, pues bueno, nos tocará vincular el programa justamente con nuestros radioescuchas, así que será bastante pues esperable de nuestra parte y por supuesto creo que nos va a entusiasmar mucho escucharlos, conocerlos, que participen en estas nuevas dos secciones. Así que pues ya que les estamos dando ya esta invitación, pues les recuerdo a dónde ponerse en contacto con nosotras para que cuando escuchen estas secciones, pues sepan a dónde ponerse en contacto. Les va el número de cabina para que pues se comuniquen directamente aquí a la transmisión en vivo. Es el 231-31-329-73 o bien vía mensajes a través de WhatsApp al 231-116-0401. Esos son los medios directos para que pues bueno, puedan estar en contacto. Recuerden que también está en las redes sociales, cada miércoles les mencionamos las redes sociales para que a través de ellas pues ustedes puedan ir dándole seguimiento al contenido que vamos generando aquí en Mente Sana y en Cuerpo Sano y bueno, por supuesto, a toda la barra programática de SICOM Teciutlán 90.9 FM. Búsquenos en Facebook, ex Twitter, como SICOM Teciutlán 90.9 y también quiero volver a mencionar que pueden estar escuchándonos en las plataformas de podcast. Ahí pueden tener la oportunidad de volver a escuchar algún episodio de los programas que hemos tenido aquí en Mente Sana en Cuerpo Sano o bueno, en este caso también de otro programa. Estamos en iVoox o Spotify. También búsquenos como SICOM Teciutlán 90.9. Y ahí, pues bueno, ustedes pueden tener esta oportunidad y posibilidad de volver a escucharnos.
0: Pues ahí están nuestros medios de contacto. Espero que ustedes hayan puesto bastante atención en el número porque pues sí estamos muy ansiosas de que ustedes nos manden mensajes. Porque pues nos emociona, la verdad, poderlos leer al aire y saber que estamos compartiendo con ustedes este saber, este conocimiento. Y bueno, pues ahora sí, vamos a este tema que está bien llamativo. Les decía antes de que diéramos los números de contacto que existen muchas cosas prohibidas y hoy vamos a ir entendiendo qué hay, cuál es la psicología o la neuropsicología detrás de lo prohibido. Y bueno, quiero primero ponerles una preguntita al aire para que vayamos, pues como decíamos hace rato, invitándolos a ustedes a que nos respondan. La pregunta es: ¿alguna vez quisiste hacer algo solamente porque te dijeron que no podías? Esto suena a reto, ¿verdad? Yo sé que esto suena a reto. Y a más de uno nos ha pasado, ¿no? No te vas a poder comprar eso. Ah, no, van a ver que sí. Tómala y meses después te lo compras, ¿no? Ajá, dice que va a estudiar eso, pero ay, a ver cómo le va. Ni va a ganar nada, ¿no? Ni va a tener trabajo de eso. Tómala. Bien exitoso y bien exitosa en la carrera que todos te decían que no te iban a dar ni un centavo por ello. No andes, no me gusta ese chico para ti, ¿no?
1: Sí.
0: No quiero que te acerques a ese chico, ese chamaco. No quiero que andes con esa niña. Se ve que es mala influencia. Te lo
1: Exacto.
0: prohíbo. Toma, no, lo prohibido es la puerta, la incitación. Es como haberle dicho: mija, por favor, con ese muchacho, sí. Y miren, hasta hijos vienen después. Entonces, ¿qué tal con esa pregunta que abrimos?

0: Ahorita que todavía no es la pregunta incómoda, todavía no, pero sí es la apertura para que ustedes sepan de qué vamos a ir hablando. Se las repetimos. ¿Alguna vez quisiste hacer algo solamente porque te dijeron que no podías? Y bueno, ahora sí, a ver, vamos a empezar a conversar entre nosotras, Zic, para que invitemos a la gente que nos escucha. ¿Por qué lo prohibido puede resultar tan atractivo? ¿Tú qué opinas?
1: Bueno, antes de responderte a la pregunta, quiero bueno, a iniciar a la conversación con esta pregunta. Me gustaría compartirte que me identifico en haber vivido esta experiencia de que alguna vez me dijeron no lo hagas y lo terminé haciendo. Los ejemplos que has dado, por supuesto, que son algunos de ellos, como el no estudies y si estudio, no seas novia de ese muchacho, por como decías, es mala influencia para ti y
0: No
1: yo.
0: te conviene.
1: Exacto, yo así como de no estoy de acuerdo y pues fíjate que sí quiero estar con esa persona, ¿no? Entonces, basándome en esas propias experiencias, y bueno, ahí intento responderte a lo que has dicho. Creo que particularmente esta sensación de querer hacerlo, de querer estar con la persona, de querer estudiar, como que se intensifica más. Es decir, esta parte de desear tenerlo, de desear lograrlo, creo que en mi experiencia propia es algo que en su momento se ha intensificado más. Y entonces es como de no puedo contener esta intensidad de mi deseo. Y esto es lo que me impulsa a querer ir detrás de aquello, de esa persona. Entonces, creo que ahí es donde nos estaríamos adentrando a ir entendiendo qué pasa en nosotros, porque no solamente es este acto de rebeldía, sino realmente también hay algo que nos está impulsando a querer ir detrás de ello.
0: Y ahí es donde hablamos de cómo actúa el cerebro frente al no. Porque, ¿cuál es la idea central de cuando decimos no, no brinque, no corra, no empuje, no ande con ese muchacho, no ande con esa niña, no te compres eso, no estudies tal cosa, no vayas a hacer tal viaje, no vayas a comer tal, lo que sea que les prohíban? Hay que explorar el por qué una prohibición puede aumentar nuestra atención, justo aquello que nos dijeron, ahí no, ahí ni te acerques. Y es que el cerebro humano tiene una fuerte tendencia a prestar atención a lo novedoso, a lo amenazante o relevante para nuestras metas. Es decir, ahí empieza una segregación bien importante, o sea, es una fuerza mayor interna con la que puede luchar cualquier otra cosa, pero terminará ganando eso. Y vamos a estar hablando mucho sobre un neurotransmisor, que ustedes ya nos han escuchado hablar bastante en otras ocasiones. Pero aquí el protagonista, sí, el que se abre el telón y el que está tras bambalinas es la dopamina. Es la estrella central de cuando hablamos de las prohibiciones, de cuando le dicen, ese señor está casado, no te metas con él. Y mira, es como que se te acaba de antojar ponerle más mirada y más atención a ese muchacho o a esa chica. Mira, esa chica ya se casó, ya no es para nadie porque ya está casada. No, hombre, es esas cosas que dices, ¿por qué? ¿Por qué me llama más la atención? Otros ejemplos. Una persona que no encuentra novio, que no encuentra novia, pónganse un anillo en el dedo anular y van a ver, hagan ese experimento, de verdad, háganlo y van a ver cómo las personas, el sexo opuesto o quienes te gusten, se van a empezar a acercar con cierto interés. ¿Por qué pasa eso? Porque ahí hay una prohibición. Entonces, cuando algo es prohibido, me implica reto, me implica esforzarme más, me implica que no va a ser sencillo. Y entonces la recompensa.

0: recompensa será mayor. El éxtasis, la emoción, la dopamina, placer, las emociones, las sensaciones de saber que te estás saltando las reglas, que estás rompiendo algo que los demás no saben, pero tú sientes, es como un trofeo para tus adentros. Y bueno, cuidado porque vamos a ir avanzando en el programa y vamos a irnos dando cuenta de que esto se suele convertir en una adicción, porque dopamina igual a adicción, porque mucho placer. Entonces, ahí un poquito de la respuesta de cómo actúa nuestro cerebro frente al no. Entonces, cuidado con esa palabrita.
1: Sí, y justo que ahorita te vas adentrando a hablar sobre esta neuroquímica, estas sustancias que nuestro cerebro segrega justamente cuando vamos detrás de aquello prohibido, de aquello que deseamos, de aquello que nos da curiosidad vivir y experimentar, pues pues ya has mencionado una de ellas, ¿no? La dopamina. Entonces, entendamos aquí que la dopamina, pues, es como esta, pues, este impulso, esta corriente eléctrica que nos está moviendo a accionar, a movernos, a darnos ese impulso para entonces sí, pues, levantarnos todos los días muy temprano para estudiar, para trabajar, porque nuestra meta es conseguir ese curso, esa carrera, eso que deseamos, o en este caso es me voy a esforzar, voy a aprender más, voy a ver cómo voy a conquistar a esa persona, porque yo tengo que demostrar que los demás están equivocados. Entonces, es la dopamina la que está segregándose a niveles que nos permiten conseguir eso. Por otro lado, también hoy sabemos que la dopamina es quien nos ayuda a que pues aprendamos más. Y justamente en esos momentos de reto, en esos momentos donde decimos, ah, pues yo me aviento y aunque no sepa cómo hacerlo, pero en el camino iré descubriendo cómo hacerlo, pues bueno, es por esto, porque estamos más abiertos a aprender nuevas cosas, o sea, somos más flexibles. Por un lado, echamos mano de lo que ya conocemos, es decir, en el tema de la conquista. Ah, pues yo ya sé que para conquistar a alguien, pues primero tengo que aparecerme a horarios clave, vistiendo de tal manera, utilizando como cierto lenguaje para que la persona me vea. Pero si me doy cuenta que no me está funcionando, porque nada más si no logro que ese chavo me voltee a ver, entonces, ¿qué hago? Ah, pues bueno, a ver, voy a preguntar con las amigas, voy a buscar en tutoriales,
0: Se convierte en un reto.
1: sí, el estar como buscando de, ¿y ahora qué hago para que, qué me invento, qué intento para que sí me voltee a ver? Entonces, ahí es donde, pues está relacionado justamente el aprendizaje, el aprender nuevas cosas y obviamente si lo conseguimos y si logramos que nos diga hola o que ya me voltee a ver, pues entonces ahí sí ya diré, ah, este es el camino, por acá le sigo, me tengo que seguir reinventando. Entonces sí, por supuesto que pues no solamente es esta parte de la decisión y de tener voluntad, sino también le debemos esto a nuestro cerebro.
0: Aquí entra perfectamente lo de las relaciones de pareja, donde tienen súper claro que es una relación que no los lleva a nada, que los está lastimando así, evidentemente y a todas luces, los está lastimando, las está lastimando, pero no saben alejarse de ahí, no saben cómo hacerlo y sufren muchísimo, pero no hay forma, no concibe el cerebro una forma de irse. Y por eso no siempre, hay que resaltar esto, no siempre perseguimos aquello que objetivamente nos hace bien. A veces perseguimos lo que nuestro cerebro ha aprendido a considerar estimulante o gratificante, porque, como les decía hace rato, les comentábamos el proceso de la recompensa dopamina, sabe que hay placer de por medio. Incluso en las discusiones hay placer, porque hay gente que encuentra un gancho ahí de estar peleando. De verdad, hay mucha, mucha dopamina cuando hay un pleito, un yo voy a ganar, una discusión.

0: ejecución. Entonces, el cerebro sabe que ahí hay un estimulante. Entonces, sé que objetivamente esto no es correcto, no está bien, que yo me quede acá, que construya mi vida aquí, pero igual aquí me voy a quedar, ¿no? Entonces, eso es bien interesante, hay que aprender a identificarlo. Y bueno, ahora sí se viene la pregunta incómoda. Tambores, por favor.
1: Adelante, adelante, Sik. ¿Cuál es
0: A
1: esa
0: ver,
1: pregunta?
0: vamos con la pregunta incómoda. Vamos a ver si los inquietamos, si los chiveamos, si los incomodamos. A ver, ahí les va. ¿Realmente deseamos a ciertas personas, situaciones o experiencias? ¿O más bien deseamos la sensación de estar haciendo algo que se supone que no deberíamos hacer? A ver, se ponga a girar la ardilla un poquito por ahí. ¿Qué onda? ¿Qué es lo que van buscando ustedes? ¿A esa persona? ¿Esa situación? ¿Esa experiencia? O más bien es como de, me dijeron que no van a ver que sí, aquí mis chicharrones truenan y yo lo voy a hacer porque lo voy a hacer, ¿cómo de que no? Y fíjense, esto entra para, se me ocurre, el tema de consumo, cuando no vayas a consumir marihuana, mira, existen muchas drogas, no te vayas a meter ahí, por favor. Si vas a ir a la fiesta, no vayas a regresar todo borracho con tus amigos y no sé qué, llegas hasta tal hora de la madrugada, pues ¿qué creen? Llegan hasta más tarde, llegan más pasados de copas. Ahí también hay prohibiciones, es cuando no tienes que hacer eso. Ah, no, pues ¿qué habrá ahí? ¿No? ¿Por qué todos dicen que no fume uno eso? ¿Por qué todos dicen que no tomemos eso? Voy a experimentar, ¿no? Entonces, ¿qué onda? ¿Qué hay detrás? También se me ocurre el tema de los secretos, porque a todos nos ha pasado. Te lo voy a contar, pero no le vayas a decir a nadie más. Esto es entre tú y yo. No le cuentes a nadie, porque ella me lo contó, pero me dijo que no se lo. Y ya lo estamos contando, ¿no? ¿Qué pasa ahí? ¿Qué se mueve por dentro de ti? ¿Cuál es esa cosquilla, ese gusanito, esa jiribilla que se mueve dentro de ti para terminar diciéndolo?
1: Sí, pues me parece que aquí es donde entra esta parte del reto, de pareciera que hay momentos en la vida donde, pues bueno, nosotros a veces como que sentimos esta parte del reto o sea, no crees en mí. No crees que realmente sea capaz de conseguirlo, o me crees muy, en este caso, muy, muy tonto, muy tonta para no darme cuenta que ir a ese lugar, ir con esa persona, irme de fiesta, pues realmente va a descontrolar mi vida. Y entonces creo que ahí es donde podría entrar esta parte del reto de, pues lo voy a hacer para que te des cuenta que sí soy capaz, pero sobre todo para que me puedas conocer, porque pareciera que no me estás conociendo. Aunque, por otro lado, creo que también sí se puede dar, pues más esta parte de querer vivir la emoción del momento, la adrenalina. Hay personas que realmente, pues creo que sí lo hacen por eso. O sea, personas que se dedican a actividades extremas, el deporte extremo, que siempre están como que buscando retos, porque realmente lo que les gusta es pues todo esto de estar bajo presión, el estar acelerados, el estar pues en constante movimiento, creo que también se podría dar por esa parte. De hecho, ahorita que lo estoy pensando, recientemente he escuchado algunas conversaciones con personas muy cercanas a mí que me decían, es que siento que mi vida está como ya muy monótona, como que siento que no tengo como que un rumbo y
0: Aguas cuando alguien dice estoy
1: sí.
0: en un momento monótono.
1: Y es como, es que necesito que algo venga y le dé empuje a mi vida. Es que, a mí lo que me mueve, y no importa cuántas horas duerma, pero es que a mí lo que me mueve es, tener, una meta, que alguien me esté pidiendo que tengo

0: hacer algo, ¿no? Y entonces dije, ah, caray, pues esto que hace unos días platicaba con esta persona, dije, creo que podría encajar en también responder esta pregunta incómoda.
1: Sí, y bueno, vamos a ir casi acercándonos a nuestro corte cultural, pero antes mencionarles que, bueno, el misterio siempre aumenta el deseo. Bueno, esa es una pregunta, pero en realidad yo lo quiero transformar en una afirmación. Cuando algo tiene misterio, eso aumenta nuestro deseo. Pongan atención, cuando ustedes terminan de ver un capítulo de una serie, o antes cuando se veían las novelas, bueno, supongo que todavía se ven, ¿no? Pero tenías que esperar hasta qué iba a pasar mañana. Entonces mañana
0: Sí.
1: a las 7 de la noche ya estabas ahí prendiendo la televisión porque es que te quedaste súper picada porque no, sí, lo mató, no lo mató, se cayó de las escaleras, se habrá muerto, ¿qué le habrá pasado? Era la protagonista y te quedas ahí con ese misterio. Entonces no sabes qué hay detrás, por lo tanto tu curiosidad, tu deseo aumenta en ese momento y te enganchas más con ello. Entonces, bueno, vamos a seguir hablando de la neuropsicología detrás de lo prohibido, pero ahorita nos vamos con nuestra referencia en la literatura, vamos a nuestro corte y regresamos porque recuerden que estamos estrenando
0: Secciones.
1: sección.
0: Ya
1: Así que
0: vimos una y nos queda otra que guardaremos para este segundo bloque.
2: esta es la referencia en la literatura. El libro Pensar rápido, pensar despacio, del autor Daniel Kahneman. Sus ideas han tenido un profundo impacto en campos tan diversos como la economía, la medicina o la política. En su libro Pensar rápido, pensar despacio, el escritor nos ofrece una revolucionaria perspectiva del cerebro y explica los dos sistemas que modelan cómo pensamos. El sistema 1 es rápido, intuitivo y emocional, mientras que el sistema 2 es más lento, deliberativo y lógico. Kahneman expone la extraordinaria capacidad y también los errores y sesgos del pensamiento rápido, y revela la duradera influencia de las impresiones intuitivas sobre nuestro pensamiento y nuestra conducta. Al implicar al lector en una animada reflexión sobre cómo pensamos, Kahneman consigue revelar cómo podemos confiar en nuestras intuiciones y cuándo no, y de qué modo podemos aprovechar los beneficios del pensamiento lento. Además, ofrece enseñanzas prácticas e iluminadoras sobre cómo se adoptan decisiones en la vida profesional o personal y sobre cómo podemos usar distintas técnicas para protegernos de los fallos mentales que nos crean problemas. 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
9: En SICOM Teciutlán, son las 5:35.
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12: Pues volvimos a Mente Sana en Cuerpo Sano, después de nuestro corte cultural. Y pues volviendo con este tema que estamos aquí conversando con la SIC, Karen y una servidora, este tema de la neurobiología detrás...
13: Neuropsicología.
12: Ah, sí, neuropsicología. Gracias por la aclaración. La neuropsicología detrás de lo prohibido. Pues así que acompáñenos porque vamos a seguir platicando. Bueno, yo retomo, Sik, esto último que mencionaste, donde platicabas, esta afirmación de que a veces el misterio va aumentando más el deseo. Dabas algunos ejemplos, como cuando estás viendo la telenovela o estás siguiendo alguna historia y bueno, ya quieres saber qué más va a pasar. Pues me dejaste en suspenso porque fíjate que ahorita yo me identifico con eso.
13: ¿Estás viendo una serie?
12: Sí, sí, en concreto estoy viendo una serie de anime de Naruto. Bueno, Naruto, estoy viendo Naruto. Fíjate que yo no soy fan de este tipo de series, pero bueno, me ha gustado. Y anoche me acosté. Ahí voy a dar algo relevante. Me acosté a las 2:30 de la mañana porque pues ya no sé cuántos capítulos de la serie me aventé. Y bueno, lo que pensaba es que sí me ganó el misterio, la curiosidad, no solamente de ver qué pasaba ahí con la batalla y a quiénes iban a destruir y todo, sino también es qué pasaba con los personajes. Ya, es decir, pues ya habían matado a tal y tal y tal, y es así como de, ¿y ahora cómo va a manejar esto? ¿Cuál va a ser la reacción? Y cuando me di cuenta dije, no, ya me tengo que ir a dormir. Entonces, pues ya en ese momento es cuando pues me voy dando cuenta que el misterio me llevó a aumentar más mi deseo por saber, aumentó más la curiosidad. Pero, pues esto me llevó a, pues bueno, en este caso a perder ya

el control sobre mi tiempo, sobre pues tener que irme a la cama. Y entonces ahí es donde sucede que muchas veces pues podemos llegar a esta parte impulsiva de quiero saber más, de

0: cuenta me está costando más trabajo. Y entonces, pues pensando conmigo, o sea, pensando yo y hablando conmigo misma, ahí es donde dije, a ver, Ana, te faltó tener control.
1: Sí, no inventes, pero fíjate, entiendo perfectamente el ejemplo que nos pones, pero fíjate cómo esto le pasa, o sea, pasémoslo de a otro rango. Bueno, te administraste en el tiempo y demás, sacaste tus actividades, sí, un poco tarde y demás, pero pues bueno, cumpliendo. Pero pon esto y pasa a personas que son adictas a algo porque no pueden soportar tener la intriga del deseo atrapado en su cuerpo y necesitan materializarlo. Aquí entra, sí, señoras y señores, la infidelidad, la promiscuidad sexual. ¿Qué tal, eh? Ahí ya conectamos a otro nivel, ¿verdad? Entonces,
0: Sí.
1: imagínate que sucumbes ante el deseo, pero tienes un matrimonio, tienes hijos, tienes, no sé, el proyecto de la vida que has hecho y entonces, uf, o sea, tú imagínate las consecuencias al otro día, la cruda moral al otro día. Ah, y cabe mencionar, no todos tienen cruda moral. Hay quienes no sienten nada, no tienen nada de empatía por lo que, por la persona a la que acaban de traicionar. Y entonces aquí quiero abrir el espacio para que hablemos de impulsividad versus autocontrol. ¿Saben? Porque el cerebro cuenta con sus propios sistemas implicados en la valoración de recompensas y otros procesos relacionados con una planificación y con un control. ¿Por qué hablamos de esto? Porque si bien nuestra impulsividad, pongamos el cerebro en tres niveles, uno impulsividad, dos emociones, sensaciones y el más elevado es lo cognitivo, la reflexión, el pensamiento, la estructura, el que dimensiona consecuencias, ¿vale? Pero la impulsividad puede aumentar cuando existe una recompensa inmediata. Por ejemplo, en este caso que poníamos, el sexo, ¿no? Es como alguien me gusta, yo le gusto, nos guiñamos el ojo, no sé qué, se siente la atracción y sabemos que va a haber algo de por medio. Entonces, imagínense un encuentro sexual en ese contexto, en esa atmósfera, es demasiado gratificante, sientes y mucho. Y lo voy a conectar un poquito con lo que decías hace rato de la monotonía.
0: Ah, sí.
1: ¿Qué matrimonio no tiene monotonía, señores y señoras? Todos los matrimonios,
0: Sí.
1: porque es que de eso va la vida, que no todo es sensación tras sensación placentera, o sea, la vida cotidiana lleva aburrimiento, lleva cierta pereza, lleva tristezas, lleva agotamiento, lleva cansancio. Entonces, lleva el sostener a los hijos, el sostener los proyectos, el pagar cosas, entonces eso te estresa y de repente haces que la pareja te vea enojada y tú también lo ves molesto o se ven separados, o sea, separados emocionalmente. Pero entonces cuando está eso de por medio, cuando alguien dice es que ya caímos en la monotonía, es que obvio va a pasar eso, pero me hace pensar que no tiene nada de educación afectiva de los procesos por los cuales pasan las relaciones, que son procesos totalmente naturales porque es una secuencia, ¿saben? Entonces ahí hay, fíjense cómo si no cayéramos en la impulsividad y nos fuéramos al autocontrol, creo que nos cuestionaríamos, oye, ¿qué es lo que tenemos que hacer nosotros con esta monotonía que estamos pasando? ¿Qué actividades no hemos realizado y que tenemos que retomar o que tenemos que reinventar la relación o o sea, pensar en eso y no caer en la impulsividad de porque se me atravesó un muchacho súper guapetón y ya me fui ahí sin dimensionar todo lo que está detrás. Entonces, señoras y señores, deseo no es igual a decisión y no es igual a conducta. No todo lo que deseamos tiene que pasar a la acción. Imagínense que yo deseo tener 30 millones de pesos y por eso, como tengo ese deseo, voy a ir a asaltar un banco, ¿no? O voy a ir a asaltar una joyería o no puede suceder, las cosas no pueden suceder así. Entonces, esta fórmula, no lo olviden, deseo no es igual a decisión y no es igual a conducta. Y por ello, una de las habilidades psicológicas importantes es poder experimentar un deseo 5.

0: convertirlo automáticamente en acción. Pongamos, por ahí hay un meme que anda circulando últimamente, el de caras vemos, lóbulo frontal desarrollado no sabemos. Y aquí aplica perfecto para eso. ¿Qué es el lóbulo frontal? El que te hace dimensionar las consecuencias de tus deseos y de tus acciones. Algunos nos sirven para impulsarnos, ¿no? Como de, no estudies eso porque ni te va a ir bien. Y mira, te desvelas, la haces y le pegas, ¿no? Y te va súper bien. Qué bueno que alguien te lo prohibió y te impulsó. Pero no, es como de no voltees a ver a ese y te vas con ese y te tuerce la vida. Hay que detenernos a pensar en esas cosas.
1: Sí, es cierto, es cierto. Qué bueno que has colocado como estos contrastes de situaciones donde podemos ejemplificar cómo pues podemos ir escalando en situaciones. O sea, que va de quedarte viendo la televisión a, pues bueno, en este caso, a entrar en una infidelidad, o en este caso, a querer ir por una cantidad de dinero que solamente por el hecho de desearla dices, ah, pues la voy a conseguir. Entonces, creo que aquí es donde podríamos agregar que para que vayamos madurando en esta parte de lo que decidimos, hacemos.
0: Madurar.
1: Exacto,
0: es la palabra
1: vamos,
0: clave.
1: Tenemos que madurar. Y en esto que decimos maduración, se trata de que aprendamos a elegir. Como tú lo dijiste, no todo lo que deseamos y queremos, pues siempre se trata de buscarlo y se trata de ir detrás de él. Entonces, cuando elegimos, pues también tenemos que saber pensar cuáles van a ser nuestras batallas.
0: Sí, la
1: ¿Cuáles valen la pena pelear y cuáles no? ¿Cuáles tengo que soltar y cuáles son las que voy a ir detrás? ¿Y qué implicación tiene? O sea, ¿qué es lo que voy a tener que arriesgar? ¿Qué tengo que soltar? ¿Qué tengo que cambiar yo para que entonces pueda elegir? Eso es madurar.
0: La frase potente de esto que nos acabas de decir es: la madurez no consiste en dejar de desear. Claro que no, el deseo es lo que nos motiva. Por ahí quienes lean psicoanálisis o practiquen psicoanálisis saben que todo lo que ven en el psicoanálisis es el deseo. El deseo es lo central. ¿Cuál es el deseo? ¿Qué te motiva? ¿Cuál es tu deseo interno del por qué estás rompiendo las reglas? ¿Cuál es tu deseo interno de lo que te está movilizando? ¿Cuál es tu deseo? Todo es sobre deseo. Entonces, la madurez no consiste en dejar de desear, porque si no le quitas la chispa a la vida. Más bien consiste en poder elegir qué hacemos con aquello que deseamos. ¿Qué haces? ¿Cómo lo reflexionas? ¿Cómo lo conviertes? ¿Cómo lo desmenuzas? ¿Cómo lo redireccionas? Eso es lo que nos diferencia a algunos humanos de otros.
1: Sí, sí, por supuesto. Así que, pues bueno, ya que hemos entrado en esta parte seria y un tanto de misterio, pues llegó el momento de estrenar nuestra segunda sección que les prometimos al principio. Así que vamos a ponernos serios y pues demos paso al mito de la semana.
0: Chan, chan, chan, chan.
1: Así que todos muy atentos al mito. El mito: si algo está prohibido, automáticamente lo vamos a desear más. ¿Qué tal? ¿Qué tal? ¿Qué piensan al respecto de este mito? A ver, si ¿cuál es ese recuerdo que relacionas con este mito?
0: No lo puedo decir al aire, sí, lo siento.
1: De acuerdo, de acuerdo. Estás en tu derecho de no mencionarlo. Bueno, pues en este caso, pues este mito realmente, pues es algo que debemos cuestionar, debemos desarmar, debemos justamente hacer esta deconstrucción. ¿Por qué? Porque en este caso, pues no siempre lo prohibido quiere decir que es algo que nos va a llevar a desear más. Es esto que hemos estado platicando. Pues bueno, también debemos de tener esta parte de la curiosidad. También debemos aprender justamente a echar mano de estas habilidades psicológicas, que es el saber elegir. Entonces, pues todo esto también es lo que pues entre

0: función al momento de que alguien nos marca algo prohibido. Entonces, esto es un mito, o sea, no es verdad. O sea, ya hemos estado hablando de que hay muchas cosas que pasan primero antes de ir detrás de lo prohibido. Pero ustedes, ¿qué dicen? Cuéntenos, pues bueno, precisamente si ustedes son fieles creyentes de que esto sí es verdad, o hay quienes nos puedan aportar en este momento lo contrario y decirnos, sí, tienen razón, la verdad es que es un mito, eso no es cierto, a mí nunca me ha pasado, nunca he ido detrás de algo prohibido, no ha incrementado ese deseo.
1: Miren, aquí yo quiero que también, como en muchos otros programas, hablamos, seccionamos el programa en etapas de desarrollo. Y aquí cabe mencionar, cuando tú le dices a un niño, no te vayas a comer esas galletas, ahí que se queden, no te las comas. O estos experimentos que luego cuando estudiamos psicología nos hacen verlos, donde llevan a los niños a la cámara Gesell y entonces les ponen unos dulces y entra el que está observando y les dice, están unos dulces ahí, no te los vayas a comer, ¿no? Y se sale, ¿no? Como para que no haya testigo de si se los va a comer o no. Y ves a los niños, o sea, luchando internamente entre si me la como o no. Se acercan, algunos hasta la huelen o la tocan, le dan vueltas y están ahí como entre sí. No, es la lucha justamente entre el deseo, y el autocontrol, ¿no? Porque tal vez haya una recompensa o porque tal vez me van a castigar. Pero el hecho de decirles, no te comas eso que está ahí, o no te vayas a acabar los dulces, o no te vayas a comer todo el pastel, o no tomes tanto refresco, o no lo que sea, en los niños funciona distinto, porque por el proceso de maduración del cerebro todavía no logran hacer esos procesos cognitivos. Vaya, si algunos adultos todavía no logran hacer lo que le están pidiendo a los niños. Entonces, es un proceso donde tenemos que irles enseñando. Por eso, a algunos niños son mucho más impulsivos. ¿Por qué mencionamos esto? A ver, la prohibición, y unido al mito que nos comparte la SIC, la prohibición puede incrementar el interés, sí, en determinadas circunstancias, especialmente cuando sentimos amenazada nuestra libertad de elección. Es como, ¿me va a venir a decir a mí que no lo haga? ¿No? Y ahí es cuando dices, no estoy teniendo libertad, me está coartando mi capacidad de decisión, ¿qué le pasa? ¿No? Pero no ocurre de manera automática ni universal, porque hay muchos factores implícitos aquí y pueden influir, a ver, ¿cómo cuáles? Pues la personalidad. Si tenemos una personalidad tranquila, reflexiva, cero conflictiva, de escucha, pues llevadera, entonces pues no me implica reto, no es como de, no me importa, o sea, esa persona quiere ahí como conflictuarme, no me importa, yo en lo mío, ¿no? Y no te produce nada, no te produce conflicto de me está coartando mi libertad, ¿cómo de que no? Yo sí lo voy a hacer porque yo quiero, ¿no? Entonces la personalidad, el contexto, el lugar en el que estamos, ya sea que es en el sistema familiar o que estamos en el trabajo o que nos sentimos expuestos, no sé, o en un parque de juegos o en el cine, en qué sé yo, ¿no? En donde sea que estén, el contexto tiene mucho que ver para saber cómo estamos actuando. O imagínate en un concierto donde pues todo es música, sonido, vibración, brinco para acá, cantar para allá, bla, bla, bla. Entonces tiendes a ser más explosivo, más impulsivo en un lugar donde todos están siendo impulsivos en ese momento y nadie está dimensionando consecuencias. Por ello, el consumo de drogas se da mucho más en algunos espacios y no en otros. No se da en una iglesia, ¿viste? Se da más en un concierto, en algún lugar abierto. Experiencias previas, lo que hemos vivido en nuestra infancia, en nuestra adolescencia, de cómo nos han enseñado a acercarnos a la autoridad, que la autoridad suele ser la que nos dice, no hagas tal cosa. Tus papás te dicen, no te relaciones con tal persona, o el maestro te dice, no vayas a hacer tal cosa, no vayas a ir para ahí, no vayas a romper las reglas. O la intensidad del deseo también tiene que ver, que tal vez ahí pueda entrar un poquito nuestra química cerebral. Las consecuencias personales.

0: percibidas, hay quien reflexiona mucho más, hay quien reflexiona demasiado y ya va como más hacia el TOC y no es nada impulsivo, es reordenado y eso también implica un sufrimiento, aguas con eso. Las normas sociales, desde luego, y nuestra capacidad de autorregulación, que eso sí es un trabajazo de toda la vida, desde que somos niños, que no es un trabajo autocolocado, más bien que nos lo enseñan, pero de la adolescencia para adelante, de la adultez joven adelante, ya es una responsabilidad propia personal.
1: Y ya que has mencionado esta serie de, bueno, más bien esta lista de factores que van influyendo, pues justamente con esta parte del deseo y de ir a lo prohibido, pues aquí toca también pasar a mencionar y agregando que a veces lo prohibido puede ser un reflejo pues de nuestro propio espejo psicológico. ¿Por qué? Porque en este caso, si hay personas que pues han tenido una vida donde han habido muchas reglas, muchas limitaciones, hay una persona a la que pues se ha tenido que, pues bueno, en este caso reprimir, ha tenido que apaciguar cosas que ha querido hacer porque pues sus padres nunca lo dejaron o el contexto social donde ha vivido, entonces eso puede llevar a incrementar pues esta parte de querer hacerlo, o sea, ahora ya tomo el volante de mi vida y no me importa qué es lo que suceda y yo lo voy a hacer. Entonces ahí cuenta mucho todos estos factores de los que forman parte de nuestra propia psicología. Y por otro lado también es importante que entendamos, y ya pasando a esta parte racional, entendamos que no todo lo prohibido necesariamente es malo y que no todo lo que es permitido pues es saludable. Es decir, aquí toca pues tomar en cuenta nuestros contextos sociales, culturales, ver esta vida mediática en la que vivimos, lo que vemos en redes. Entonces creo que ahí es donde toca desarrollar este juicio propio, aplicar también lo que llamamos criterio, para que también a partir de ahí pues vayamos haciendo este equilibrio al momento de ir eligiendo.
0: Pues sí, y ahora hemos llegado pues a nuestra recta final, ya estamos por cerrar este grandioso programa, yo lo he disfrutado bastante, la verdad, siento que nos hemos salido un poquito de ese guión estructurado que solíamos tener en otros programas y lo hacemos como más llevadero, tanto para nosotras como más relax, pero también para que sea más atractivo, más llamativo, sin dejar de lado que siempre estemos enseñando y aprendiendo algo nuevo y agregándole algo a nuestra mente. Y yo haría este cierre reflexivo con una frase que engloba todo esto que hemos estado hablando. Yo diría que tal vez la pregunta no sea solamente ¿por qué deseamos lo prohibido?, sino ¿qué nos está diciendo ese deseo acerca de nosotros? Y justo se fusiona con esta con este espejo psicológico que tú nos mencionabas aquí en este último punto. Entonces, pues bueno, para mí ha sido un placer compartir con ustedes esta bella tarde. Y pues nos escuchamos en el siguiente miércoles a las 5 de la tarde, como cada semana. Y si quieren escuchar la repetición, pues bueno, el domingo a las 9 de la mañana.
1: Así es. Y ya que los estás invitando a escucharnos el siguiente miércoles, pues quiero contarles que el próximo miércoles tendremos el tema de la psicología del cambio. Para aquellas personas que digan, pues sí, ya sé que debo y tengo que cambiar, pero no sé cómo hacerlo, pues entonces escúchenos. Porque hablaremos justamente de por qué nos cuesta cambiar y qué ocurre.
0: Súper interesante. Y bueno, los dejamos con la referencia en el cine, esta gran película de Lobo de Wall Street, donde justo sabemos, podemos ver a alguien que no sabe parar. Y ya ustedes lo relacionarán con todo lo que hablamos hoy. Tengan una excelente tarde, nos escuchamos la próxima semana.